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2: Hola. Están escuchando el Audio Information Network de Colorado. Gracias por unirse con nosotros para ser padres. Mi nombre es Nikki LaBeouf-Little. Esta semana leemos unos artículos y consejos muy recientes por Bebés y Más, www.bebesymas.com. La curiosidad de los niños. Así evoluciona en los primeros años, y esto es lo que podemos hacer para potenciarla. Por Silvia Díaz. Los niños son curiosos por naturaleza, y a medida que van creciendo, su curiosidad

0: curiosidad sobre el mundo que les rodea les lleva a investigar y hacer continuas preguntas para saber más. Es importante que los padres sepamos manejar y atender a esta curiosidad innata que se hace especialmente patente en la edad preescolar. Te contamos por qué es importante potenciar la curiosidad de nuestros hijos y cómo podemos hacerlo a través del juego y las actividades lúdicas. ¿Cómo evoluciona la curiosidad y las ganas de aprender en los primeros años de vida? En la guía sobre crianza, Mucho, Poquito o Nada, elaborada por el Fondo de las Naciones Unidas para la Infancia, UNICEF, se define la curiosidad como una enorme potencia motivadora normalmente intensa en los niños en edad preescolar. Y es que desde el primer momento en que el bebé se descubre sus manos y comienza a experimentar con ellas, mirándoselas, moviéndolas, intentando agarrar objetos, su curiosidad por todo lo que rodea comenzará a ir en aumento. Poco a poco irá avanzando en su desarrollo y alcanzando importantes hitos, hasta que a partir del primer año, con la conquista del movimiento, descubra ante él un nuevo mundo repleto de posibilidades. Así, entre los 12 meses y los 3 años, el niño experimenta un importante incremento de su curiosidad. El mundo y todo lo que le rodea llaman poderosamente su atención, como también su propio cuerpo y el de los demás. A partir de los 3 años aproximadamente, comienza la famosa etapa de los ¿por qué?, que alcanzará su máxima expresión en torno a los 5 o 6 años. A esta edad, el niño querrá saberlo todo, descubrir por su cuenta y experimentar al máximo para satisfacer esas ansias de saber que le llenan la cabeza. A medida que va creciendo, su curiosidad por conocer detalles del mundo que le rodea se vuelve cada vez más compleja, pues comienza a asimilar conceptos abstractos y profundos que le llevan a plantearse dudas que nunca antes se había planteado, como la muerte, el origen de la existencia del hombre o el sexo. ¿Cómo potenciar la curiosidad de los niños? Los padres debemos aprovechar la curiosidad innata de los niños para enseñarles a explorar, investigar y buscar respuestas mediante la experimentación y la observación causa-efecto. Potenciar su curiosidad repercutirá de forma positiva en su creatividad y en el desarrollo del pensamiento crítico, dos de las habilidades fundamentales para su vida adulta. Pero ¿cómo podemos potenciar la curiosidad en el niño? Os dejamos algunos consejos. Dale libertad para explorar, sin limitar su movimiento ni condicionar su juego. Procura al máximo el contacto con la naturaleza, pues es una de las mejores formas de fomentar el aprendizaje, la creatividad y la curiosidad innata de los niños. Permanece siempre a su lado para guiarle de forma respetuosa cuando lo necesite, sin presionar. Responde a todas sus preguntas de forma sincera, adecuando tu explicación y vocabulario a su edad y entendimiento. Si en algún momento desconoces la respuesta o simplemente no tienes claro cómo abordarla, explícaselo con naturalidad. Ahora mismo mamá no sabe cómo responder a tu duda. Déjame que investigue sobre ello y hablamos después. Y abarca el tema más tarde, aunque el niño no vuelva a reclamarlo. Fomenta el espíritu crítico de tu hijo, animándole a encontrar algunas respuestas por sí mismo, a formarse una opinión sobre un tema o a buscar la solución a un determinado problema. En este sentido, los juegos de roles en el que el niño se tiene que poner en el papel de otro y actuar ante una situación, investigar algo que le interese especialmente, acudiendo a libros, documentales, preguntando a gente experta en ese tema, o hacerle preguntas de curiosidad que le invitan a pensar o experimentar. ¿Tú cómo solucionarías esto? ¿Qué color crees que se forma si mezclas el rojo con el amarillo? Son excelentes ejercicios. Interésate por sus gustos y observa sus habilidades de cara a ofrecerle juegos y actividades especialmente acordes a sus intereses. Asimismo, también hay actividades que podemos hacer con nuestros hijos, siempre atendiendo a su edad, que permitirán potenciar su curiosidad innata y su creatividad, como por ejemplo, cocinar en familia, leer juntos, inventar historias, estimular sus sentidos con juegos sensoriales, visitar con frecuencia una biblioteca y animarle a investigar. Otros consejos por bebés y más. ¿Por qué los abrazos son mejor que los castigos para educar a tus hijos? Por Silvia Díaz. Abrazar es un gesto tan poderoso y con tantos beneficios que a veces dice más que cualquier palabra. Tanto es así que cuando lo estamos pasando mal y alguien nos abraza, nos sentimos un cierto modo reconfortados, acompañados y agradecidos. Los niños no son una excepción y también sienten el poder sanador de los abrazos en los momentos más vulnerables y delicados. Ningún padre dudaría en abrazar a su hijo cuando se cae o se lastima. Pero en cambio, ante una rabieta o un mal comportamiento, tendemos a enfadarnos, a dar la espalda o a ignorar esa actividad que no nos gusta. Te explicamos por qué en esos precisos momentos de extrema vulnerabilidad para el niño, nuestro abrazo es más importante que nunca. Lo que hay detrás de mal comportamiento del niño. Lo que nosotros calificamos como mal comportamiento es realmente la forma que tiene nuestro hijo de decirnos que no está bien. Así, una agresión a otro niño, un comportamiento inadecuado en el colegio, una rabieta o una mala contestación no es más que la punta de un iceberg que esconde debajo mucho más que lo que simplemente están viendo nuestros ojos. Pero para averiguarlo, es necesario hacer un profundo ejercicio de empatía y conexión, que evidentemente no conseguiremos a través de los gritos, los castigos o la falta de atención por nuestra parte. Poner palabras a lo que sentimos y saber gestionar nuestras emociones no es fácil. No es ni siquiera para muchos adultos, por lo que mucho menos lo será para los niños, ya que carecen de la capacidad de comunicación y expresión que se va adquiriendo con la edad. Es por ello que cuando algo les preocupa, molesta o afecta, reaccionan con comportamientos inadecuados a ojos del adulto. Es normal que a los padres no nos guste que nuestro hijo pegue, se porte mal o no obedezca. Además, cuando el comportamiento del niño está siendo irrespetuoso con quienes le rodean, no debe ser aprobado ni tolerado. Sin embargo, es importante hacer entender esto a nuestros hijos desde el respeto, el amor y el acompañamiento, y nunca desde los gritos y los castigos. Y es que la actitud que tengamos a la hora de educar será decisiva en su aprendizaje, su bienestar, su personalidad, su gestión emocional y su forma de relacionarse con los demás. En definitiva, nuestra forma de educar repercutirá en su futuro de una forma positiva o negativa. Esto es lo que sucede cuando pretendemos educar con castigos. Si ante un mal comportamiento de nuestro hijo decidimos quedarnos en la superficie, es decir, no averiguar las causas que le llevan a actuar así, y respondemos con castigos o gritos, es probable que consigamos de inmediato el efecto deseado, que el mal comportamiento cese, pero no porque el niño haya aprendido de lo sucedido, sino por miedo a nuestra reacción. Por ello, hemos insistido en varias ocasiones en los castigos, gritos, chantajes o amenazas no son la forma correcta de educar, aparte de tener consecuencias muy negativas para los niños, tanto a corto como a largo plazo. Nuestra reacción producirá en el niño miedo e inseguridad, que bloqueará el cuerpo amigdaliano de su cerebro, impidiendo que pueda pensar en lo ocurrido desde la calma, sacar conclusiones y tratar de encontrar una solución que ayude a arreglar el problema. En definitiva, no aprenderá de lo sucedido, por lo que el mal comportamiento se repetirá. Ese miedo se traducirá en una amenaza que eleva los niveles de hormona cortisol, provocando un gran estrés y ansiedad. Si ese ocurre con frecuencia, es decir, si cuando nuestro hijo tiene un mal comportamiento, siempre encuentra en nosotros la misma respuesta en forma de gritos, castigos o falta de empatía, el niño acabará creciendo temeroso, desconfiado, asustadizo y con poco seguridad en sí mismo. Como consecuencia de todo ello, la autoestima del niño se verá seriamente mermada, pudiendo llegar a pensar que no es importante para nosotros, que sus sentimientos no cuentan o incluso que no le queremos. A la larga, esto le afectará a la hora de gestionar de forma saludable sus emociones. Como es lógico, todo ello acabará afectando a su relación con nosotros y a nuestra comunicación, así como a su felicidad, personalidad y bienestar emocional. Y eso es lo que pasa cuando respondemos con un abrazo. Si pensamos realmente en todo lo que acabamos de mencionar, veremos que no tiene ninguna lógica tratar de educar de una forma que, lejos de resultar positiva y conectar con el niño, le dañe y haga sentir mal. En este sentido, la psicóloga y educadora en disciplina positiva, Jane Nelson, dijo una vez una frase que resumiría a la perfección la importancia que tienen los abrazos y el acompañamiento respetuoso en la educación de nuestros hijos. ¿De dónde sacamos la loca idea de que para que un niño se porte bien, primero tenemos que hacerlo sentir mal? Sin embargo, es habitual creer que si abrazamos a nuestro hijo cuando se ha portado mal, le estaremos transmitiendo el mensaje de que aprobamos sus actos. Pero realmente ocurre todo lo contrario. Al abrazar, estamos acompañando emocionalmente a nuestro hijo, ya que, como decíamos al inicio, el mal comportamiento esconde una serie de emociones que no estamos viendo. Recordemos que cualquier emoción que haya llevado al niño a actuar de la forma en que lo ha hecho es perfectamente válida y no debe ser reprimida ni castigada. De ahí la importancia de abrazar en esos momentos tan delicados. Ahora bien, cuando esa emoción provoca un comportamiento que lleva al niño a dañar o faltar al respecto a otros, es necesario enseñarle que debe cambiar su forma de actuar, no su emoción. Pero para educarle, ha de estar calmado y receptivo, algo que solo logrará si se siente arropado, querido y a salvo. Por eso, el estrés y la ansiedad provocados por las circunstancias que le han llevado a actuar así, es decir, el iceberg que no vemos, se mitigarán al sentir nuestro abrazo. A medida que ese estrés vaya disminuyendo, también lo hará el cortisol, logrando alcanzar el estado de calma que se necesita para pensar en lo ocurrido, buscar soluciones eficaces y aprender de los errores. Con nuestros abrazos estaremos diciéndole a nuestro hijo que le queremos, que nos importa lo que siente y que puede contar con nosotros para solucionarlo. Como consecuencia de ello, el niño verá reforzado su autoestima y su confianza en nosotros, de manera que nuestros brazos se convertirán en un refugio al que acudir cuando las cosas no vayan bien. ¿Pero qué ocurre si nuestro hijo no quiere que lo abracen? Hay padres que comentan que ante este tipo de situaciones sus hijos no quieren ser abrazados y prefieren estar solos. Pero aunque es fundamental respetar las necesidades del niño y jamás abrazar en contra de su voluntad, tampoco debemos dejarlo solo en su sentir. En estos casos, aunque no haya contacto físico en forma de abrazo, debemos permanecer a su lado, transmitiéndole con nuestra presencia y nuestro acompañamiento respetuoso y silencio que estamos ahí si nos necesita. También podemos probar darle la mano, acariciarle la cara o poner nuestra mano en su hombro, pues aunque en un primer momento el abrazo no guste, por lo general, los niños aceptan de buen grado estas muestras de cariño. En cualquier caso, para que nos pille de sorpresa la reacción de nuestro hijo y sepamos cómo responder a ella, Una buena idea es hablar de las emociones antes de que sucedan y contarnos cómo nos gustaría que nos trataran cuando estemos enfadados o hayamos hecho algo mal. Y ahora visitamos a guiainfantil.com para un cuento infantil. La estimulación del lenguaje de los niños pequeños es un asunto que preocupa y ocupa a los padres. Para llamar la atención de los bebés y estimular la adquisición del habla, Elena Barroso ha escrito un precioso cuento corto en verso especialmente pensado para los bebés que están aprendiendo a hablar. Se trata de un relato sencillo, protagonizados por un niño y unos animales, que invitará a tu hijo a aprender a hablar por imitación. No podrá dejar de mirar tu boca. Cuento corto para enseñar a hablar a los bebés. Dos ranas azules ruidosas inquietas croan a cielo sus historietas. Croan y croan volviéndose locas, y el niño pequeño que mira mi boca. El águila calva sobrevuela el lugar, chilla con su pico, amenaza con zampar. Las ranas ruidosas suben a la roca, y el niño pequeño que mira mi boca. Un bravo búfalo entra en acción, les echa una mano, tiene buen corazón. Con sus imponentes cuernos al águila apoca, y al niño pequeño que mira mi boca. Búfalo y ranas hacen buenas migas y pasean topan con una hilera de hormigas. Hormiga de la madera, hormiga loca, y al niño pequeño que mira mi boca. Las ranas, qué listas, ahora quieren comer, y la hilera de hormigas echa a correr. La hormiga de la madera corre y se sofoca, y el niño pequeño que mira mi boca. Corre, se sofoca, se cuela en un agujero. ¡Oh, no! Este no es mi hormiguero. Camina despacito y en una habitación desemboca, y el niño pequeño que mira mi boca. El insecto despistado levanta la vista y al otro lado la rana rechista. El búfalo brama y a su manada convoca, y el niño pequeño que mira mi boca. Llega la manada y retumba el suelo. Debajo la hormiga llora sin consuelo. En la oscuridad avanza el bicho y se choca, y el niño pequeño que mira mi boca. Una barriga enorme se levanta ante sus antenas. ¿Viven en agujeros las ballenas? A la pequeña ya en la cima algo la trastoca, y el niño pequeño que mira mi boca. Allá en lo alto hay un ombligo. ¿Es un humano el que está conmigo? ¿Es un niño humano el que ese miedo provoca? Y el niño pequeño que mira mi boca. Hormiguita, no me temas que yo te quiero, yo te llevo a tu hormiguero. Y el niño en el hormiguero a la hormiga coloca. Es el niño pequeño que mira mi boca. Bueno, esto es el Audio Information Network de Colorado. Gracias por unirse con nosotros para ser padres. Mi nombre es Nikki LaBeouf Little. Por favor, sigan escuchando para el programa que viene.
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Yo soy Doreen Salce, lectora voluntaria de Sun Sounds de Arizona. Bienvenidos al programa de cuentos. El pájaro de mil colores, del libro Cuentos que contaban nuestras abuelas. El cuento que voy a contarles ahora ocurrió hace mucho, muchísimo tiempo y comienza así. Nunca nadie en el bosque había visto un pájaro tan hermoso. Era pequeño, pero sus plumas eran de color tornasol. Bajo el brillo del sol, algunas veces parecían verdes, otras azules. «Sus plumas son tan hermosas como las flores», decían las mariposas. «Sus plumas son tan hermosas como las mariposas», decían las flores. Los seres del bosque decían que las plumas reflejaban los mil colores de la luz, y el pajarillo cantaba feliz. Un día, todos los pájaros del bosque se reunieron. «El domingo nos encontraremos bajo el cerro y elegiremos rey», dijo el guacamayo. «Que todos los que se creen dignos de ser rey se presenten», dijo el quetzal. «Que se propague la noticia», dijo el ñandú. Y cacatúas y loros, papagayos y cotorras volaron por el bosque repitiendo el anuncio. Cuando el pavo oyó gritar a los

0: loro se puso muy contento. Me elegirán a mí, pensaba. Soy grande y fuerte. Sé hinchar el pecho y levantar la cabeza. Sí, yo seré el rey de los pájaros. Y caminó con mucha majestad. Pero pasado un rato, comenzó a lamentarse, un poco preocupado. ¿Por qué no tendré una cola larga y hermosa como la de Quetzal? Murmuraba. Tanta cola para un pájaro que no tiene ni la mitad de mi tamaño. ¿Y por qué no tengo plumas hermosas como las del ñandú? Lástima de cola para un pájaro tan sin gracia. Sí, de veras merezco plumas mejores. ¿Quieres que te preste las mías? Le ofreció el pajarito tornasol que lo había oído farfullar. Solo quiero que me prometes devolvérmelas el lunes, después de la elección. El domingo, el pavo apareció en la reunión con una cola espléndida. Las plumas que le había prestado el pajarito resplandecían, y el pavo fue elegido como rey de las aves. Pero no le devolvió las plumas al pajarito. Varios días más tarde, el pajarillo fue a ver al pavo. Por favor, ¿me podrás devolver las plumas? Sin ellas paso frío por las noches. Pero el pavo, ahora que era rey, no le hizo caso. ¿Para qué quieres tú estas plumas? No tienes ocasión de lucirlas, como yo, le dijo. Y el pavo se marchó con la cabeza muy erguida. Desde entonces el triste pajarillo se escondió porque le daba vergüenza que lo vieran sin sus plumas. ¿Dónde está? Preguntaban las flores a las mariposas. ¿Ha visto alguien al pajarito más bello del bosque? Le preguntaban a las hojas las mariposas. Pero hacía mucho tiempo que nadie había visto al pajarito tornasol. Una noche, mientras el pajarito se escurría de su escondite en el tronco de un árbol para buscar unas gotitas de agua que beber, lo vio un búho. A la mañana siguiente, haciendo grandes esfuerzos para mantenerse despierto, el búho convocó a todas las aves del bosque y les contó lo que había visto. ¡Qué cosa terrible! Dijo un guacamayo azul y amarillo. ¡Es inconcebible! Chilló un tucán. ¡Es una injusticia! Protestaron los colibríes. Tenemos que hacer algo, decidieron todos. Y cada uno eligió la más bonita de sus plumas. Esa noche, cuando el pajarito salió de su escondite, encontró el montón de plumas. Y creyendo que eran las suyas que el pavo le había devuelto, se cubrió el cuerpo con ellas. Al día siguiente, el pajarito se levantó con el sol. Y mientras volaba por el bosque, todos admiraban sus plumas. Es más hermoso que las flores, decían las mariposas. Es más hermoso que las mariposas, decían las flores. Es el más bello de todos los pájaros, murmuró la fuente cuando el pajarillo se detuvo a tomar agua. Y mientras el pajarito, atónito, miraba su reflejo en el agua. Por todo el bosque se oían los suspiros de sus amigos, felices de que el pajarillo hubiera redescubierto su belleza. Una vez más, sus plumas reflejaban los mil colores de la luz. Y este cuento es cierto, no sé mentir. Tal como me lo contaron, te lo cuento. Juan Bobo. Juan era un chico alegre. Vivía con su madre a las afueras del pueblo. Ella era una buena mujer que trabajaba duramente y quería mucho a su hijo, aunque Juan nunca hacía nada bien. Juan, «Tráeme agua del río», le decía su madre. Y Juan le traía agua en una cesta, razonándole que le pasaba más traerla en un cubo. Por supuesto que, cuando llegaba a casa, se había salido todo el agua y lo único que traía era una cesta mojada y vacía. «Juan, toma el burro y ve a la ciudad a comprar miel», le decía su madre. Juan caminaba hasta el pueblo tirando del burro con una soga, porque a su madre se le olvidó decirle que lo montara. Así, conforme fue pasando el tiempo, la madre comprendió que solo podía pedirle a Juan que hiciera algo si era fácil de hacer, tan fácil que no pudiera cometer un error. Un día lo despertó y le dijo, «Juan, toma el burro y ve a casa de mi hermana María. Te dará un cerdo que le he comprado. Tráelo a casa y no te olvides de montar en el burro». Juan hizo lo que su madre le pidió. Cuando estaba en el camino de regreso a su casa, montado en el burro y tirando del cerdo, pensó que le haría una visita a su tío Pedro. Miró al cerdo y le preguntó, «¿Sabes dónde vive mi madre?». A lo que el cerdo respondió, «Oink, oink, oink». Juan interpretó que decía, «Sí, sí, sí», y dándole unas palmaditas en el lomo, lo soltó y lo vio correr camino adelante tan rápido como le permitían sus cortas patitas. Al atardecer, Juan regresó a casa. «¿Dónde está mi cerdo?», le preguntó su madre. «Oh, ¿aún no ha llegado?», dijo Juan, y le contó a su madre cómo le había preguntado claramente al cerdo si sabía dónde estaba la casa, y que el cerdo había dicho claramente que sí. «No, Juan, no. Debías haber atado el cerdo al burro para que no se perdiera», dijo su madre tristemente mientras se sujetaba la cabeza con las manos. «La próxima vez, ata el cerdo a la cola del burro». Pasaron muchos meses. La madre de Juan había olvidado el asunto del cerdo cuando le pidió que fuera a casa de su otra hermana, Elvira, y le pidiera una olla para hervir agua. «Y no te olvides de montar en el burro», le dijo. Juan se montó en el burro y fue hasta la casa de su tía Elvira. De regreso, se acordó de lo que su madre le había dicho sobre el cerdo y ató la olla a la cola del burro antes de continuar su camino. Al oír el clata, clata, clata, pan que iba haciendo la olla al pegar contra las piedras del camino, la madre de Juan salió a su encuentro. «¿Pero qué estás haciendo, Juan?», le preguntó. «Hice lo que me pediste, madre. Até la olla a la cola del burro para que no se perdiera». «Pero, Juan», dijo ella, «eso era para el cerdo. Mira cómo ha quedado la olla, llena de bolladuras y agujeros». «¡Ay, Juan, Juan!». A partir de aquel día, la madre de Juan procuró no volver a pedirle ayuda con nada más. Pero un día, viendo que ya no quedaba mucha leña para el fuego, tuvo que decirle, «Mañana irás a buscar leña». Juan estaba contento. Por fin su madre le había pedido otra vez que le ayudara. Al fin y al cabo, él siempre quería hacer bien las cosas. «Mamá, despiértame temprano», le pidió con entusiasmo. «Haré lo que me pides». A la mañana siguiente, su madre lo despertó y le dijo, «Ve a buscar leña y no te olvides de montar en el burro». Al atardecer, la madre oyó al burro en el establo y fue a ver lo que Juan había traído. Juan estaba montado en el burro, pero no se veía leña por ningún sitio. «¿Qué estás haciendo, Juan?», preguntó la madre. Estoy montado en el burro, como usted me pidió. ¿Y dónde está la leña?, dijo ella. Pues mire, madre, yo creo que tenemos bastante, y señaló a las paredes que lo rodeaban. Tienes razón, dijo la madre con todo desánimo. Y ya que esta vez al menos no has hecho ningún daño, te mandaré a Dario a buscar leña. Lo cual hizo a Juan muy feliz. La túnica del hombre feliz. En uno de los soleados valles de Al-Andalus, que baña el río Guadalquivir, vivía un viejo califa a quien Alá le había dado la bendición de tener un hijo bondadoso y cariñoso. El califa se pasaba todo el tiempo muy ocupado gobernando sus tierras, pero aunque trataba de ser justo y generoso, siempre se sentía mal por no poder pasar más tiempo con su hijo, el príncipe. Día tras día se prometía, «Mañana pasaré más tiempo con mi hijo». Pero mañana no llegaba nunca. Por fin, el califa decidió que haría un largo viaje con su hijo para visitar la Meca y las tierras santas de sus antepasados. Lamentablemente, unas semanas antes de la partida, el joven príncipe se enfermó gravemente. Tuvo una fiebre alta por muchos días, y cuando por fin la fiebre cedió, se había quedado pálido y sin fuerzas, como si la fiebre le hubiera robado toda la energía. Para empeorar la situación, se negaba a comer y cada día estaba más delgado. Después que todos los médicos del califato hubieran examinado al príncipe sin lograr curarlo, el califa llamó a los médicos de los reinos lejanos. Ofreció una magnífica recompensa a cualquier médico que recetará la medicina que curará a su hijo. Pero nadie parecía tener un remedio. Y entonces el califa envió mensajeros por todas sus tierras diciendo que daría la mitad de su fortuna a cualquiera que encontrara una cura para el príncipe. Una mañana temprano, apareció en el palacio del califa una anciana. Se arropaba con un largo manto negro y llevaba sobre el hombro un papagayo blanco. En su cara arrugada, sus ojos brillaban como luciérnagas a medianoche. Tan pronto les dijo a las guardas que sabía cuál era la medicina que curaría al príncipe, la llevaron al salón principal. El califa, vestido todavía con su ropa de dormir, se apresuró a recibirla. «Todo lo que el príncipe necesita para sanar», dijo la anciana, «es usar la túnica de un hombre verdaderamente feliz». Y el papagayo repitió, «¡Feliz, feliz, feliz!». «¿La túnica de un hombre totalmente feliz?», preguntó el califa, muy sorprendido. «¿Y dónde la encontraré?».
1: «Eso no puedo decirlo», replicó la anciana. «Pero tiene que pertenecer a alguien que está completamente contento, que no tiene un solo deseo sin cumplir. Alguien que, aun si usted le ofreciera lo mejor de su reino, lo rechazaría, porque ya tiene todo lo que puede desear».
0: Y mientras se marchaba, se podía oír repetir al papagayo, «¡Feliz, feliz, feliz!». El califa llamó de inmediato al emir y le dio órdenes que trajera a los cuatro jefes de su guarda. Cuando los oficiales se reunieron en el salón, el califa anunció, «Vayan por todo el califato y encuentren un hombre verdaderamente feliz. Para probar si es completamente feliz, ofrézcanle cumplirle su mayor deseo. Si no tiene ningún deseo, cómprenle la túnica a cualquier precio. Le daré una fortuna en tierras y en oro al primero que me traiga la túnica de un hombre verdaderamente feliz. El primero de los jefes cabalgó en su magnífico caballo hacia el norte, preguntando en todos los pueblos si alguien conocía a un hombre verdaderamente feliz. No era tarea fácil. En un primer momento las gentes se señalaban unas a otras, pero una vez que el jefe empezaba a conversar con ellos, descubría que tenían tantos deseos como cualquier otro. Por fin, en el último pueblo antes de la frontera, las gentes le señalaron la casa de un rico mercader. El jefe tocó la puerta y cuando le abrieron, pensó que había encontrado lo que buscaba. La casa era soleada y agradable. En el patio central, el agua brotaba alegremente de una fuente. El aire tenía fragancia de rosas y los pájaros cantaban con entusiasmo. El mercader tenía un rostro placentero y recibió al jefe cordialmente. «Vengo de parte de su excelencia, nuestro bien amado califa, al quien Alá guarde», anunció el jefe, «y debo preguntarle, ¿es usted un hombre feliz?» «Claro que sí», dijo el mercader mirando con gran satisfacción a su alrededor. «Claro que sí». «Su excelencia, el califa, quisiera concederle un deseo, su mayor deseo», dijo el jefe. «¿Un deseo? ¿Mi mayor deseo?», repitió el mercader muy sorprendido. «Bueno, vamos a ver. Siempre he querido ser un emir. Por otra parte, pudiera convertirme en el proveedor de su eminencia, a quien Alá guarde. Y en ese caso, el título no importaría tanto. Pero también, verá usted, tengo una hija hermosísima. Y puesto que el príncipe no tiene esposa todavía...» El jefe no quiso oír nada más. Montó en su caballo, dispuesto a regresar a decirle al califa que, si iban a encontrar un hombre verdaderamente feliz, no sería en las tierras del norte. Los dos jefes que viajaron al este y al oeste llegaron a la misma conclusión. El joven jefe que viajó al sur le tenía un afecto especial al príncipe. La primera vez que le tocó hacer guardia a la puerta del palacio, había estado tan nervioso que se le olvidó la espada. El príncipe, que iba unos pasos delante de su padre mientras revisaba las tropas, se dio cuenta de la confusión del joven guarda y, quitándose su propia espada del cinto, se la ofreció al sorprendido joven. El jefe nunca había olvidado tal gesto de bondad. Ahora estaba dispuesto a viajar al último rincón del califato para encontrar a un hombre verdaderamente feliz. Primero visitó las ciudades, donde tuvo tan mala suerte como sus compañeros. Pero como se negaba a darse por vencido, se dispuso a visitar todas las fincas, sin reparar en cuán pequeñas o remotas fueran. Regresaba un día de una finca, descorazonado después de descubrir que los campesinos parecían estar tan llenos de deseos como los artesanos y los mercaderes de los pueblos, cuando oyó el sonido de una flauta. Era un sonido tan agradable que quiso saber de dónde procedía. Bajo la sombra de un roble, un joven pastor tocaba la flauta mientras las ovejas y borregos pastaban a su alrededor. Tenía un rostro tan sereno que el jefe decidió preguntarle: «¿Eres feliz?» «¡Feliz!», repitió el joven, sorprendido por la pregunta. «Mi rebaño tiene pasto fresco. Allí, junto a esas rocas, hay un arroyo en el que nado cada tarde. Acabo de hacerme una flauta. Pero sobre todo respiro, y cada vez que lo aspiro, el aire renueva mi vida. ¿Cómo pudiera no ser feliz? Bien, dijo el jefe, vengo de parte de su excelencia, el califa, que Alá proteja su nombre, y puedo cumplir cualquiera de tus deseos, tu mayor deseo. ¿Qué califa bondadoso? ¿Qué califa bondadoso? Respondió el pastor. Ni siquiera en los cuentos he oído hablar de un califa, ni siquiera un sultán, que cumple los deseos de sus... Bueno, basta, interrumpió el jefe. ¿Cuál es tu deseo? Pero, ¿no me ha entendido? Preguntó el pastor. Ya le he dicho que no necesito nada. Tengo todo lo que pudiera desear. Bien, bien, insistió el jefe, que quería asegurarse de cumplir la misión correctamente. Una oportunidad como esta no se da todos los días. El califa me ha autorizado a concederte cualquier cosa en el mundo que desees. Cualquier cosa, pero si ya tengo todo lo que necesito, el aire, el cielo, el sol, la lluvia, el agua fresca del río, los pájaros en las ramas. Dígale al califa que le agradezco mucho su ofrecimiento, pero que ya no deseo nada más que lo que tengo. Entonces, gritó el jefe, véndeme tu túnica.
1: ¿Mi túnica?
0: Sí, tu túnica. Pídeme cuanto quieras por ella.
1: Lo siento, pero no puedo complacerlo.
0: Es un orden del califa. Si no obedeces, estaré forzado a llevarte preso y quitártela a la fuerza.
1: Puede llevarme preso, pero no podrá quitármela.
0: Vamos, trató de convencerlo el jefe. ¿Por qué eres tan obstinado?
1: Bueno, verá, contestó el pastor. Estoy tratando de decirle que no me puede quitar la túnica porque no tengo túnica. En el verano no la necesito. En el invierno me arropo con mi manta de lana. Nunca he tenido una túnica.
0: El jefe, no sabiendo qué decir, se llevó al joven con él al palacio. El califa estaba en el cuarto de su hijo enfermo cuando le avisaron que el último de sus jefes había regresado acompañado de un pastor. El califa indicó que debían pasar al cuarto del príncipe. Cuando el jefe terminó su informe, el príncipe pidió desde el lecho con voz débil, ¿tocarías la flauta para oírte? El pastor empezó a tocar, y cuando el príncipe oyó la melodía de la flauta, se incorporó en el lecho y dijo, «Esta música me recuerda los días que pasé en el campo cuando era pequeño. Me gustaría tomar un vaso de jugo de granada, como hacía entonces». Por varias semanas el pastor continuó tocando la flauta para el príncipe todos los días. El príncipe escuchaba las melodías e, inspirado por los recuerdos que le traían, empezó a pedir leche fresca y queso, vegetales y fruta, y recobró las fuerzas. La alegría del califa era inmensa, pero no dejaba de darse cuenta de que la única persona verdaderamente feliz en todo el califato ni siquiera tenía una túnica. Y así, mientras el príncipe retornaba a la vida, el califa empezó a tomar medidas que cambiaron completamente su reino. Renunció a su mandato y propuso que las gentes se gobernaran a sí mismas, escuchando la opinión de todos. Con estas medidas, las gentes de esas tierras vivieron satisfechas en paz por muchos años. Y el califa y el príncipe no solo visitaron la Meca, sino que desde allí se fueron a ver todas las maravillas del mundo y le pidieron al pastor que los acompañara. Y a donde quiera que fueran, la música del pastor les recordaba lo que era la verdadera felicidad. Yo soy Doreen Salce, lectora voluntaria de San Jose, Arizona.

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1: Una letra N roja se despliega en un espectro de colores.
2: Bajo del agua, el brazo amarillo de Bob Esponja intenta jalar una palanca de una máquina con un líquido verde adentro. Lo logra y el líquido sube por unos tubos. El líquido llega a unos focos y los enciende. Los focos encendidos chispean y forman Nickelodeon. Abajo de las letras pasa un dirigible anaranjado que dibuja la palabra película. Palabras verdes en la pantalla. Netflix presenta una producción de Nickelodeon. Aparece una imagen con 4 tortugas con bandanas de diferentes colores, una chica morena con lentes y una rata. Sosteniendo la imagen aparece una criatura con una mano verde y corre bajando la fotografía. La vista sube y se puede mirar un campo de batalla apocalíptico. En el fondo, criaturas atacan con sus rayos y aparecen explosiones. Una aeronave en llamas cae del cielo. La vista voltea y mira unas criaturas gigantes con luces rojas saliendo de sus rostros. Las criaturas disparan rayos rojos de sus caras, crean una explosión gigante y varios monstruos más pequeños corren hacia la criatura verde. La vista baja y se puede mirar como la mano verde sostiene su estómago con sangre. Un joven blanco enmascarado con cabello negro sostiene a la criatura verde.
3: ¡Tengo, Sensei! ¡Sigue conmigo!
4: Eres un héroe, ¿qué hizo Jones?
2: Sube su máscara.
3: ¡Aprendí de los mejores! ¡Vamos! ¡Casi llegamos!
2: Una de las tortugas de bandana azul de la imagen corre subiendo una colina con Casey. A su alrededor caen explosiones. En el fondo se mira la cabeza de la Estatua de Libertad hundida. En la pantalla, Nueva York 2044. 3 monstruos se lanzan para atacar.
5: ¡Perros malos!
2: Un rayo láser amarillo los detiene.
4: Llega justo tiempo, hermanito. ¡Qué dramático!
2: Enfrente de ellos se cruzan cadenas amarillas. En medio de las cadenas aparece flotando otra tortuga de la imagen. Con su magia lanza varias cadenas atacando a las criaturas. Crea una explosión en un rayo de luz amarilla hacia el cielo. El joven suelta al sensei en una pila de piedras y esqueletos. La otra tortuga se acerca.
3: ¡Ayúdalo, Miguel Ángel! ¡Está herido!
2: Adolorido, el sensei retira su mano de su herida con sangre. Mira hacia el campo de batalla y aparecen más criaturas lanzando rayos láseres. Arriba de los edificios destruidos aparecen relámpagos y una nave.
4: Es todo. La resistencia falló. Ganaron los Kraken. Pero no ha terminado. Nos queda el arma ninja más poderosa. Esperanza. Eso y un increíble guerrero místico. Mikey, necesitamos un portal.
2: Mikey se sorprende.
4: Gastaría todas mis fuerzas. Lo sé. Es nuestra última opción. Es la única.
2: Mikey asiente la cabeza y se retira subiéndose las mangas.
3: ¡Esperen! ¿A dónde va? ¿Qué está pasando?
4: Casey, escucha.
2: Los pies de Mikey tocan el suelo con rayos amarillos saliendo de él. Con sus pies crea un círculo amarillo y mueve sus manos hacia adelante.
4: Los Kraken llegaron aquí por una puerta mística.

0: La llave que abre esa puerta se veía.
1: El sensei dibuja detrás de una fotografía.
2: ¿Por qué me dices esto?
0: Porque Mikey está por mandarte al pasado, al día en el que robaron la llave.
1: Casey y el sensei se miran.
2: ¿Qué? ¿Va a ser qué?
1: Mikey con sus manos crea un portal amarillo. Se abren grietas en sus manos. Mikey con dificultad intenta hacer el portal más grande.
0: Los que robaron la llave le abrieron la puerta a los Krang. Encuéntrala antes de que eso pase. Encuentra la llave y detén a los Krang.
2: ¡Pero sensei!
1: Casey se muestra triste.
2: Encuentra la llave. Detén a los Krang.
1: El sensei le da palmadas a Casey.
2: No quiero perder.
1: Casey mira al sensei.
0: Casey, no se trata de...
1: Una luz roja brilla sobre ellos. Tres criaturas gigantes se detienen enfrente de ellos.
2: ¡Nos encontramos!
1: Casey saca una sierra con forma de palo de hockey y el sensei su espada.
3: Mikey
1: sigue abriendo el portal y se da cuenta que su cuerpo se comienza a desintegrar. Preocupado cierra los ojos y todo su cuerpo empieza a brillar de amarillo. Mueve sus manos y el portal se abre más y su cuerpo se desintegra más. Mikey voltea, sonríe y le guiña el ojo a Casey. Termina de abrir el portal y el cuerpo de Mikey se desintegra. El sensei baja la mirada y Casey, sorprendido, extiende su mano. El sensei sube su mirada y con los ojos llorosos sonríe. Ambos se paran enfrente del portal mientras se acercan más criaturas. Un monstruo grande brilla su rayo hacia ellos. El sensei pone su mano sobre el hombro de Casey. Los monstruos se ponen en posición para atacar.
0: Casey, cuando salves al mundo, hazme un favor.
1: Casey se sorprende.
0: ¡Toma una rebanada!
1: El sensei lanza a Casey dentro del portal mientras los monstruos se lanzan hacia él. En cámara lenta, Casey con los ojos llorosos mira al sensei. El sensei sonríe y pelea con las criaturas. Un rayo láser cae sobre el sensei creando una explosión. Casey cae dentro de un túnel amarillo. La pantalla se vuelve negra. Casey despierta en el suelo en medio de una ciudad de noche. Se levanta y mira a su alrededor. Mira hacia arriba, hacia los edificios encendidos.
2: ¿Dónde? ¿Lo logré?
1: Sonríe y mira hacia abajo.
2: Muy bien, Casey, te toca. Encuentra la llave, deténalos.
1: Corre y pasa sobre una alcantarilla. Palabras en la pantalla. Alcantarillado de la ciudad de Nueva York. Nickelodeon. El ascenso de las tortugas ninja, la película. Un monstruo morado agarra la alcantarilla con sus tentáculos. Una tortuga se balancea sobre una baranda.
0: Con cuidado, Leo.
1: Empieza a sudar.
0: Tú puedes. Concéntrate. Todo el mundo depende de ti. Para romper... ¡el récord Torre Pizza! ¡Uy, son 125 cajas! Dijeron que era imposible, pero miren quién lo hace. ¡Buah! Así se dice Leo en inglés.
4: Continúa, amigo monolingüe, que aún no has llegado. Me ganarás si llegas a la cima. Y de acuerdo con la velocidad del viento, presión barométrica y la condensación, es poco probable.
5: ¿Qué? De acuerdo con mis deducciones... mientras sigas creyendo en ti, lograrás lo que sea.
0: Gracias, hermanito. Nadie cree en sí mismo más que yo. Leo, Leo, Leo, Leo, Leo, Leo, Leo, Leo, Leo, Leo, Leo.
1: Leo llega a la cima y se caen todas las cajas.
0: ¡Sí!
5: ¡Eso primero!
0: ¡Eso es, Leo!
6: ¡Ah, aquí está!
1: Aparece otra tortuga.
6: Los estaba buscando, muchachos.
0: Oh, ¡hola, Rafa! ¿Quién crees que rompió el récord?
6: ¿Qué? ¿En serio? ¿Cuántas cajas lle... ¡No distraigas a Rafa! ¿Por qué no están entrenando?
0: Un segundo. ¿Donnie? ¿Donnie?
4: ¡Ay! Señor, me ha ganado. Mazel tov.
1: Donnie, decepcionado, baja la mirada.
4: ¡Leo! ¡Leo! ¡Leo!
5: ¡Leo!
6: ¡Basta! ¡Leo! ¿Debemos trabajar y los trajiste para esto?
0: ¿Entrenar o romper el récord? La elección era obvia.
6: Oh, ¡diablos, Leo! ¡No todo es sobre ti! ¿Cuándo madurarás y actuarás como un héroe?
0: Y... ahí está. ¿Caballeros?
6: ¿Qué fue eso? ¿Qué están haciendo?
0: Es solo un jueguito que inventé. Cada vez que tú dices héroe, mordemos nuestra pizza.
6: Yo no digo la palabra héroe todo el tiempo. ¿Ah? Oye, Leo, ¿y qué si digo héroe? Esa palabra mucho es muy buena. Debemos comportarnos como eso.
0: Tranquilo, Rafa. Sabemos cómo ser héroes. Nuestra ninjacidad es increíble. Tenemos estas armas místicas. Te recuerdo quién tiene caparazones y derrotó al destructor.
1: Raf tumba la pizza de Leo.
6: ¡Leo!
0: ¡Oye!
6: Aún no lo entiendes.
0: ¿Eh?
3: ¿Qué es ese ruido?
7: Ahí soy yo.
3: Tenemos un 317-39.4 en progreso.
1: Leo, Raf y su hermano muestran confusión.
3: ¡Ay, vamos! ¿Nadie leyó mi libro de códigos para villanos? ¿En serio?
0: Nunca sucederá.
1: Luego en un museo una camioneta choca contra las puertas de la entrada.
8: ¡Lo logramos! ¡Ya tenemos la cosita esta!
9: ¡Por supuesto! Nada detiene al supervillano Warren Stone y a su compatriota mago Hipnopótamo.
1: Warren le acelera. Otros autos de la ciudad choquen. Las tortugas los persiguen.
6: ¡Ahí están! ¡Muy bien! ¡Este es el plan!
3: ¡Rafa, cálmate! ¿Para qué un plan si tenemos estos poderes místicos?
6: ¡Leo!
1: Leo corre y agarra sus dos espadas.
10: ¡Vamos a ver! ¡Hazme un portal! ¡Nos vemos después de que haya salvado a todos!
6: ¡Hay que trabajar juntos!
1: Leo cae dentro del portal usando sus espadas. Salta sobre los autos creando más portales persiguiendo a los villanos.
6: ¡Por mis bigotes! ¡Son las molestas tortugas!
11: ¿Dice ¿Sí el registro?
6: Oh, lo siento, amigo. Deben estar en mi otra chanqueta.
1: De la manga de Hipnopótamo salen palomas haciendo tumbar a Leo fuera de la camioneta. Una paloma golpea a Raf.
6: ¡Leo! ¡Ya vamos!
10: ¡Tranquilo! ¡Lo tengo donde quería!
6: Si eso es pateándote el trasero. Tony, Mikey,
12: maniobra 12.
3: ¡Claro!
1: Mikey enrolla su cadena en el bastón de Tony, haciendo que Mikey gire creando un círculo amarillo. Mikey con su cadena corta la camioneta por la mitad. En cámara lenta se cae la peluca de Warren. Tony esquiva la otra mitad de la camioneta.
3: ¡Reciban un Tony con mi visitante!
1: Tony gira su bastón y crea cohetes digitales. Lanza los cohetes hacia la camioneta y crea un muro. La camioneta choca con el muro haciendo que pierda el control. Mientras Warren Stone intenta manejar, Leo se sostiene de Hipnopótamo. Ambos miran hacia arriba y ven una figura brillar acercarse a ellos. Salen unas luces rojas de Raf y se convierte en un holograma gigante.
6: A ver, valientes, devuelvan ahora.
1: Leo escapa por un portal. Raf golpea la camioneta.
12: Seguro eso es lo que roba.
1: Salta e intenta agarrar la cápsula.
6: ¡La tengo! ¿Con tus torpes manos? ¡No, yo me encargo!
1: Raf atrapa la cápsula y Leo crea un portal haciendo que el puño de Raf lo atraviese. El puño de Raf se acerca a Leo y se asusta. Leo cierra el portal cortando el puño holográfico. El puño cerrado con la cápsula todavía adentro golpea a Leo en la cara. Raf aterriza al suelo y se mira su brazo cortado.
3: ¡Ay, lo portacortaste!
6: ¿Portacorte? ¡Me gusta! Será mi nueva frase. Veamos cómo la usaré. ¡Ya te portacorté!
1: El puño holográfico de Raf cae enfrente de los villanos golpeados. Intentan agarrar la cápsula, pero otros dos villanos la toman.
13: ¡Esto es para mí!
1: Aparecen dos hombres con rostros anaranjados.
12: ¡El clan del pie!
13: ¡Finalmente, después de tantos siglos, esto es nuestro!
6: ¡Todo gracias a nosotros! ¡Les llegó sano y salvo!
14: ¡Fue fácil, compañero!
15: Oigan, bajito, ¿somos compañeros? Sí lo somos, ¿verdad?
1: El hombre chasquea sus dedos y aparece un humo rosa desapareciendo todo lo del Foot Clan.
16: ¡Ay, diablos! ¡Debe ser peligroso si lo quiere el clan del pie!
12: ¿Tú crees?
1: Mikey preocupado, Raf enojado y Donnie confundido miran a Leo.
6: ¿Ah? ¿Qué?
1: Luego en una alcantarilla.
14: ¡Claramente les dije que lo tenía! ¡Todos escucharon que lo dije!
6: Sí, pero yo lo hice con estilo.
14: ¡Pero no! ¡Lo tienes! ¡Lo perdiste! ¡Y ahora ya se involucró el clan del pie, Leo!
1: ¡Oh! Leo, despreocupado, tira sus espadas al lado de su cama. Se quita las cintas de sus pies, se acuesta en su cama y lee un cómic.
12: ¿Cuándo vas a tomar las cosas con seriedad, Leo?
6: ¿Y tener una arruga entre los ojos como tú? No. No quiero el cañón de Rafa.
12: ¿Cañón?
6: Ya sabes, la grieta, fisura, abismo.
14: La razón por la que tengo arrugas es porque siempre debo preocuparme por ustedes, irresponsables.
12: Es que tú no lo entiendes, Leo.
14: Yo soy el mayor. Tengo que ver que estemos a salvo y que podamos manejar cualquier situación que nos topemos. Si no lo hago, podríamos terminar muertos.
6: No escuché. ¿Me lo repetirías desde, pues, el principio?
1: Leo sonríe sarcásticamente. Raf lanza un puño holográfico casi golpeando a Donnie y a Mikey.
6: Con razón, siempre quieres entrenar. Necesitas mucha práctica.
14: ¡No te metas, Mikey! ¡Raf! ¡No!
17: ¡Niños! ¡Dejen ya de pelear!
14: ¡Pero papá! ¡Leo sigue!
17: ¡Papá! ¡Ya basta! Son un equipo. Son hermanos. Pero sobre todo, ¡siempre están gritando! ¡No puedo oír mi programa! Tristán está pidiendo la mano a Anabel, pero dijo sí. ¡No lo sé! ¡Por su culpa! Sean los ninjas que yo entrené. ¡Respetuosos y callados!
1: Su padre rata se retira mientras Raph y Leo se miran enojados. Luego en la ciudad, Casey se encuentra entre una multitud de personas.
7: ¡Perdón! ¡Con permiso! ¡Tao!
12: ¿Cómo encontraré esa cosa?
1: Casey utiliza su máscara para buscar la llave. Casey salta entre la multitud y se dirige a un callejón. Usa un gancho y se sube al techo de un edificio. Observa la ciudad desde arriba. Se sube la máscara. Casey con una expresión de tristeza se sienta en el techo.
12: ¿Cuántas personas?
1: Observa la foto que le dio el sensei.
12: ¿Cómo lo salvaré a todos, sensei?
1: Cierra los ojos de tristeza.
12: Ojalá estuvieran aquí. ¡Espera! ¡Lo están! ¡Tengo que encontrarlos!
1: Mira con atención a la chica morena de lentes de la foto.
12: ¡April!
1: Baja su máscara y se fija en el libro que sostiene.
12: Ella lo sabrá.
1: Ahora en la universidad, Isler de April se acerca a un señor blanco mayor sentado.
18: Hola, profesor. ¿Tiene un segundo?
19: ¿Estás en esta clase, niña?
18: Soy April O'Neill. Estudio periodismo. Escribo para el Daily News de la Universidad de Isler. ¿Le podría tomar unas fotos en el pizarrón blanco para una historia?
19: ¡Oh, pero claro! ¿Y qué debo hacer?
18: ¡Lo que quiera! ¡Escriba algo científico!
19: ¡Oh, qué emoción! Tengo la ecuación perfecta para ti.
18: Ajá. Necesito que vea fijamente su trabajo.
19: Oh, siempre veo fijamente mis ecuaciones.
1: April mira la identificación del profesor.
19: Para la foto.
1: Intenta agarrarla.
19: Debería ponerme mi bata.
18: ¡Mira ya!
19: Oh, pues así.
1: April toma la identificación y se retira.
19: ¿Sabes? Yo creo que podrían ver esta ecuación todo el día.
1: April abre la cámara de su celular y comienza a grabar.
18: Aquí April O'Neill, reportera de investigación del Daily News de la Universidad de Isler. Por años, la escuela cayó rumores de que un gobierno extranjero les ha pagado millones para una bomba de deforestación herbicida supertóxica. Esos rumores terminan hoy, porque estoy a punto de exponer al Gran King.
1: April usa la identificación del profesor para entrar a un laboratorio. Se lanza y rueda por el suelo.
18: April O'Neill.
1: Para iluminar, usa su celular y toma fotos.
18: ¡Esto se ve jugoso!
20: ¿Quién está ahí?
1: El guardia entra y solo aparece un frasco con un líquido azul. April salta del techo.
18: Evidencias, bebé.
1: Se le resbala su celular. Se cae su celular y se rompe.
18: ¡Ay, diablos!
1: La pantalla de su celular roto parpadea y se apaga. Mira a su alrededor y saca un frasco de su bolsillo.
18: Pues, qué bueno que no solo sé tomar videos.
1: Mete el frasco adentro de su mochila llena de frascos iguales. Casey desde el techo de la universidad la observa.
21: ¡April! ¡Sí!
1: Lanza su gancho y aterriza en el suelo. Cuidadosamente se acerca a April.
7: ¡Comandante
18: O'Neill!
1: April lo golpea.
18: ¿Por qué te le acercas a una persona así en la oscuridad?
1: Cae inconsciente al suelo y chispas comienzan a salir de su guante. April, sorprendida, se acerca a Casey.
18: Pero...
1: El gancho de Casey se dispara solo y cae lentamente sobre él. April se acerca a la foto de ella, las cuatro tortugas y la rata.
18: Y luego vi la foto y lo traje aquí.
1: Casey intenta abrir los ojos.
12: ¿Sensei?
1: Leo, asustado, salta y saca su espada. Los demás miran a Casey.
12: ¡Eres tú! ¡Son ustedes! ¡Están juntos! ¡No pensé que los volvería a ver! ¡Podría abrazarlos del gusto!
1: Casey, amarrado a una silla, se lanza hacia adelante y cae al suelo. Raph recoge a Casey del suelo para interrogarlo y enciende un proyector.
14: ¿Quién eres? ¿Y por qué tenías esta foto?
22: Sí, ¿quién la tomó? Porque me veo hermoso.
16: ¿Cuál es tu pizza favorita? Porque pediré una justo ahora.
17: ¿Y cómo es que tienes tanta tecnología?
13: Es marca registrada.
1: Donnie golpea el gancho de Casey y se dispara golpeando a todos. El gancho finalmente se agarra del techo, haciendo que Casey se levante con la silla.
16: ¡Se va a escapar!
18: ¿Quieren que lo vuelva a bloquear?
14: ¡Yo lo hago!
7: ¡Basta! ¡Soy un amigo! ¡Lo explicaré!
1: Todos se detienen y las cuatro tortugas se sientan para escuchar a Casey.
12: Vamos de nuevo. Mi nombre es Casey Jones. Y tengo su tecnología y la foto porque ustedes me las dieron. Pero aún no. Porque vengo del futuro.
1: Casey abre los ojos de par en par. Mikey y Leo se lanzan al piso de la risa mientras Casey sigue colgado de cabeza.
12: ¡Chiste!
3: ¡Por favor! ¡De poder viajar en el tiempo! El otro Donnie habría venido para darme los números de la lotería.
23: ¿Cómo lo planeamos?
12: ¡Es verdad! ¡Necesito que me crean! ¡La humanidad depende de eso! En el futuro, una raza alienígena diezmó a nuestro planeta. Nos cazaron, vivíamos en cuevas, comíamos hojas y ratas. Sin ofender.
17: ¡Lo entiendo! ¡Somos deliciosas!
1: El padre rata come palomitas.
12: Ya sé cómo suena, pero el maestro Leonardo me dio una misión.
0: Como que me gusta que me diga maestro.
14: Oh, por supuesto, tú eres el mejor ninja que el mundo haya visto. Dijiste que hallar la llave detendría a los Krang.
2: ¡Aliens! ¡Claro! La historia sigue mejorando.
1: La rata apaga el proyector.
2: ¿Splint?
17: ¿Los Krang?
1: Casey asiente la cabeza.
17: Conozco ese nombre.
1: Flashback.
17: Criaturas con poder brutal, adoradas por el clan del pie. La leyenda dice que vienen de las estrellas, crueles, despiadados, y solo desean esclavizar a nuestro mundo como a muchos otros.
1: Los alienígenas atacan un pueblo.
17: No había esperanzas hasta que los guerreros místicos crearon una gran arma, una llave que logró atraparlos en una prisión dimensional fuera de este reino. Todos estos siglos, la llave mística estuvo oculta para proteger a la humanidad y evitar el regreso de los Krang.
0: ¿Y?
2: ¿Entonces este hombre sí viene del futuro? ¡Qué loco!
14: Alguien encuentra la llave. ¡Este día! La roban para poder abrir la puerta y liberar a los Krang. Por eso volví, para encontrarla. El maestro Leonardo dibujó cómo es la llave detrás de esa foto. Para detener a los Krang, lo único que hay que hacer es evitar que sea robada.
1: Ralph voltea la imagen y mira el dibujo de la llave. Ralph, Mike y Donnie miran enojados a Leo. Leo mira hacia el otro lado y suda de los nervios. ¿Qué? Leo junta los dedos índices en señal de culpa.
0: Sí, ¿el yo increíble del futuro te dijo qué hacer si todo eso pasaba? Porque ya nos pasó hoy.
1: Splints le lanza una palomita a Leo.
14: Ay, no, ya es tarde.
1: Leo baja la mirada mientras Raf y Mikey miran Casey con preocupación. Raf voltea los ojos hacia Leo y luego hacia Casey.
14: No lo es. Sabemos quién la tiene. El clan del pie. ¿Bien, equipo? Hay que encontrarla antes de que la usen. Y esta vez, hay que hacerlo todos juntos.
1: Raf pone su dedo encima de Leo y Leo se irrita. Los hermanos y April, con una bata encima de sus hombros, se retiran de la habitación dejando a Casey amarrado a la silla.
14: ¿Nadie me va a desatar?
1: Casey se cae al suelo.
14: Ay, no.
1: Ahora en las afueras de la ciudad, en una pequeña isla abandonada. Un barco se acerca al puerto. Dos miembros del Foot Clan, Hypnopotamus y Warren Stone, se acercan a un lugar abandonado y destrozado.
4: De villano a villano, a su escondite le falta... algo. Le sugiero una cortina de terciopelo, una chimenea, tal vez un gato blanco con un collar de diamante.
1: Hypnopotamus y Warren Stone se sorprenden mientras el miembro principal del Foot Clan se dirige al centro con la llave en su mano. Otros miembros miran a los villanos.
5: Esta noche, nuestros maestros saldrán de la prisión dimensional. Con esta llave, serán libres para arruinar este mundo. Su gente será esclava.
24: Ah, creí que solo íbamos a robar un banco y ser amigos del crimen.
5: Seguirán a los Krang mientras llevan al clan del pie a la gloria.
0: ¡Ay,
5: ustedes!
0: ¡Leo! ¿Qué? Estaba esperando el momento para no interrumpir, pero el tipo no se callaba.
14: ¡Ahí está! ¡Es la llave!
5: ¡Tras ellos! ¡No dejen que interrumpan la ceremonia!
1: Splints, los hermanos, April y Casey saltan del techo y atacan al Foot Clan. El miembro principal inserta la llave dentro de unos símbolos y se ilumina de morado. Casey mira la llave. Rayos morados salen de la llave.
14: ¿Qué empezó? ¡No! ¡Está abriendo la puerta! ¡Hay que detenerlo!
0: Casey, ven. Te cubriremos.
1: Leo crea un portal haciendo que Casey caiga en él llegando hacia la llave. El miembro principal voltea y mira como Casey se lanza al aire para atacarlo. El hombre intenta patear a Casey, pero Casey usando su gancho se da la vuelta y lo patea. Casey se acerca a la llave para tomarla, pero se crea una burbuja morada alrededor de la llave creando una explosión tumbando a Casey. De la llave sale una luz morada hacia el cielo haciendo que varios miembros del clan choquen contra la pared. La luz se apaga. April, los hermanos y Splint se asustan. Donde está la llave se crea un portal morado y a su alrededor una enredadera del mismo color. Del portal comienzan a salir rayos y el tentáculo de una criatura morada. Casey en el suelo se voltea y una sombra de un monstruo con ojos rojos se pone sobre él. Los ojos de su máscara se abren de asombro. En el portal aparece un monstruo morado con tentáculos. Hypnopotamus y Warren Stone en su hombro se retiran lentamente en las sombras.
14: ¡No, no, no, no! ¡Están aquí!
25: Esta será una visita corta y dulce.
1: El equipo se une con Casey y Raph apunta con su Sai. El Krang morado sale del portal usando sus tentáculos.
26: Por fin soy libre. La gente de este planeta pagará por lo que me han hecho.
25: ¡Bienvenido, Krang! ¡Espero que odies tu estadía!
1: Raph golpea al alienígena con sus puños holográficos, pero lo detiene con sus tentáculos. El Krang mira a su alrededor y están todos en posición para atacar. Mikey lanza su cadena y April prepara su bate, pero la criatura atrapa a ambos y los golpea contra el suelo. El alienígena se pone de cabeza y con un tentáculo sostiene a Raph contra el suelo y con los otros golpea a los demás. Leo crea un portal, sale de él y lanza su espada hacia el monstruo. Al lanzar su espada, crea otro portal atrás del alienígena y Leo sale de él. Ataca con su espada y el monstruo lo detiene con sus tentáculos, pero Leo abre más portales.
26: ¡Basta de trucos!
1: El Krang abre la boca y lanza unas ondas. Leo se hace un poco hacia atrás. Aparece en un fondo negro un fuego azul y círculo rosa lo encierra. Abajo, las ondas impactan a Mike y Donnie y se comienzan a desintegrar. Raph usa su holograma gigante para proteger a sus hermanos, pero las ondas también lo impactan. Raph mira con rabia. Un aro rojo, naranja y morado rodean al fuego azul y los encierra un círculo rosa. Con dificultad, Leo intenta mantenerse. Las ondas se detienen y Leo mueve su espada, pero no se crea un portal.
0: Ay, no.
1: Leo, preocupado, agita su espada. El Krang se lanza sobre Leo y se defiende con sus espadas, pero lo tumba de la plataforma. El Krang, satisfecho, se voltea. Mikey agita sus cadenas.
16: ¡Rafa! ¿Dónde están los poderes?
1: Raph voltea hacia Donnie.
0: ¡Se fueron! ¿Qué fue lo que nos hizo?
1: El alienígena morado se dirige al portal púrpura.
26: Hermano, hermana, vengan. Es hora de acabar de hacer a este universo una copia de Krang.
1: Otros alienígenas iguales que él salen del portal.
6: Anhelaba este día.
26: Así es. Hermano, vigila el portal y recupera nuestra nave, la Technodrome. Cuando esté aquí, la humanidad se inclinará ante nosotros.
1: Su hermano asiente.
6: Ay, si me permiten. No he matado nada en muchos años.
1: La hermana se lanza sobre Raph, haciéndolo chocar contra una pared. La hermana salta en medio de todos y gira golpeando con sus tentáculos a los demás. El hermano se pone encima del portal e inyecta sus tentáculos en el haciendo que crezca. La hermana se lanza contra la pared para agarrar impulso hacia Splints. Splints le mete una patada y la golpea con su cola. La hermana muerde la cola de Splints lanzándolo contra Raph. Ambos chocan contra la pared haciendo que se derrumbe. Entre los escombros aparece un pedazo de la pared sobre Raph. Herido, intenta levantar la pared de su cuerpo. Utiliza sus manos y finalmente la logra mover. Raph abre los ojos de par en par y mira a su padre en el suelo inconsciente. Arrodillado y en estado de shock, se acerca a su padre.
0: ¡No!
1: Levanta la vista y observa cómo uno la alienígena tiene atrapados a Donnie, Casey y April. Arriba en la plataforma, dos de los alienígenas miran el portal. Aparece Leo con su espada en mano asustado. Raph mira a su padre con su mano sobre él y la aprieta con rabia.
0: ¡Retirada! ¡Retirada! ¡Nunca nos vamos!
14: ¡Leo, puedes hacerme caso! ¡Son muy fuertes! ¡Se hirieron a papá!
8: ¡No lo comprenden! ¡Si no cerramos la puerta, solo se pondrá peor!
0: ¿Rafa?
14: ¡No discutiré contigo, Leo! ¡Donnie, tenemos que escapar!
1: La hermana intenta aplastar a Donnie.
8: ¡No tienes que repetirlo!
1: Donnie, tirado en el suelo, desliza sus dedos sobre su panel de control lanzando 7 cápsulas de escape. Una cápsula morada se pega a él jalándolo de casi ser aplastado por la hermana. Se crea la cápsula a su alrededor lanzándolo al aire. La cápsula anaranjada pasa por atrás de la hermana haciendo lo mismo con Mikey. La hermana intenta golpear a April, pero la cápsula amarilla la jala del suelo y la lanza al aire pasando por al lado de Casey. Casey se agacha y la cápsula verde se pega a él llevándoselo.
9: ¡Sasei! ¡Necesitamos esa llave!
1: Leo mira a Casey y baja la mirada preocupado. Atrás de Leo, Raph todavía sostiene a su padre mientras una cápsula blanca se pega a Splints lanzándolo al aire. Mientras la cápsula de Leo se cierra, mira a los alienígenas y al portal. Se desabrocha la cápsula y corre hacia el portal. La cápsula se va sin él. La hermana intenta sostener la cápsula de Casey, pero la suelta y se da la vuelta hacia Leo. Leo corre hacia el portal, pero el hermano abre los ojos y lanza partes del portal hacia él. Leo sube las escaleras esquivando los ataques y se desliza sobre la plataforma hacia la llave. La alienígena agarra con sus tentáculos la pierna de Leo haciéndolo caer. Leo en el suelo mira la llave y estira su mano para tomarla. La agarra, pero la alienígena lo jala de la pierna. El portal colapsa y se crea una explosión. Del impacto, los Krang intentan protegerse con sus tentáculos. Agachado, Leo mira la llave felizmente. Aparece el tentáculo de uno de los alienígenas. El alienígena se lanza al aire, da una vuelta y con uno de sus tentáculos la usa como estaca para atacar a Leo. La vista se acerca al ojo aterrado de Leo. La pantalla se vuelve negra con manchas blancas y luego rosas. Aparece el tentáculo en forma de estaca y el ojo de Leo asustado. Escombros caen al lado de su cara. Se mira el tentáculo clavado en un caparazón. Aparece Raph herido bloqueando el tentáculo.
0: ¿Raph?
1: Leo, sorprendido, mira el tentáculo a punto de apuñalarlo. Raph con dificultad detiene el tentáculo y levanta la mirada con ojos llorosos. En una mano tiene una de las cápsulas de Donnie y se la pone a Leo. Raph queda atrás y Leo sale lanzado hacia la ciudad. Aparece la cápsula pasando por una alcantarilla asustando a algunas ratas.
10: Cápsulas de escape, en camino.
1: Una puerta metálica se abre entrando la cápsula de Donnie. De ella sale Donnie arriba de un cartel que dice sobreviviste.
10: Felicidades por sobrevivir, familia.
1: Aparecen 4 cápsulas más.
16: ¿Están todos bien? ¿Hay algún herido?
11: ¿Cómo volvimos aquí?
14: Las Donnie Caps jamás las habíamos usado.
1: Donnie en estado de shock.
14: Bueno, ¿cómo califican su experiencia de escape? ¿Muy satisfechos? ¿Súper satisfechos? ¿Extremadamente?
16: ¡Donnie!
14: Perdón. Recopilar datos me calma.
1: Todos miran a Splints tirado en el suelo.
16: ¡Splints!
13: ¡Esto es terrible! ¿Por qué nos fuimos?
16: Por si no lo notaste, ¡nos estaban matando!
1: Mikey abraza a Casey.
13: ¡Mi misión era detenerlos! Los Krang están usando la llave para traer algo que destruirá el mundo. ¡Perdimos!
1: Casey cierra los ojos en desesperación mientras April atiende a Splints. Una cápsula roja aterriza enfrente de ellos. Se abre y sale Leo pasmado. Todos asustados miran a Leo y se cae de rodillas. Leo levanta la mirada hacia Casey. Leo intenta fijar la mirada en Casey y se lanza hacia él.
0: ¿Sabías que esto pasaría? ¿Por qué no me dijiste?
13: ¿De qué estás hablando?
16: ¡Calma, Leo! ¿Qué pasó? ¿Dónde está Rafa?
15: Leo, ¿qué pasó con Rafa?
26: Leonardo.
1: Leo se queda inmóvil y aprieta los ojos.
0: Lo atraparon.
16: ¿Dejaste a Rafa?
0: Se dejó solo. Me salvó con su cápsula. Solo porque regresé por esta tontería.
13: ¡La trajiste! ¡Genial!
0: ¿Genial? ¡Tienen a Rafa!
1: Leo le da la llave a Casey.
0: Es del futuro. Sabía que pasaría.
13: No lo sabía. Esto no pasó en mi tiempo.
1: Casey mira la llave.
13: Cambiamos el pasado. Y tenemos la llave. Aún podemos parar su plan.
0: No, salvaremos a Rafa. Vamos.
15: Leo, espera.
0: Si no vienen, iré yo solo.
1: Leo intenta abrir un portal.
15: Ya no tenemos poderes.
16: Tampoco hay un plan.
0: No lo necesitamos. Recuerden que soy el mejor ninja que hay en el mundo. Lo dijo él.
15: Pero deberíamos hablar de esto antes de ir allá sin tener idea de qué vamos a hacer.
0: Oye, siempre me dicen que hago lo del héroe mal. Pero conseguí la llave, ¿no es así? Yo lo logré. Ahora lo haremos a mi modo.
26: Hijo mío, escucha a tu equipo. No se trata de ti.
0: Lo hicieron personal al secuestrar a Rafa.
1: Leo, enojado, lanza una de sus espadas y se clava en la pared.
0: Bien, lo lograré.
1: Splint se estira su mano hacia Leo.
0: Donnie, tú conduces.
1: Leo agarra su espada, la guarda en su caparazón y se retira. Donnie, preocupado, y Mikey, decidido, se miran entre ellos y siguen a Leo.
16: ¿Qué hacemos con eso?
13: No puede ir con nosotros, pero no podemos dejarla sola.
16: Hay que destruirla. Me quedaré con Splint y la destruiremos.
1: April le quita la llave a Casey. Casey mira a Splint mientras se pone una bandita y da el pulgar hacia arriba. Casey mira hacia adelante y se retira, pero se detiene y voltea hacia April.
13: Gracias, comandante O'Neill.
16: ¡Comandante! Me gusta cómo suena eso.
1: April con la llave en mano sonríe. Todavía de noche en las aguas aparece un barco de carga. Raph despierta amarrado por unas criaturas moradas con ojos. Se asusta y se intenta zafar. Aparece la hermana y el hermano en las sombras. Se acerca a Raph con sus tentáculos y pone un alrededor de la cabeza de Raph.
26: ¡Es asqueroso!
1: Raph la mira con un ojo.
13: ¿Te has visto en el espejo?
26: ¿Está hablándome? Le voy a arrancar la lengua. Perdona a mi hermana.
1: La hermana se baja para inclinarse junto con el hermano ante el monstruo.
26: Es de carácter difícil. Estar presa por miles de años no le ha ayudado mucho.
1: El alienígena mira con curiosidad.
26: No eres humano. ¿Qué eres?
13: ¡Suéltame y te lo muestro!
26: Eres más poderoso que la gente de este planeta, pero los defiendes. ¿Por qué?
13: Es mi deber.
26: Así hablan los débiles. Muchos planetas antes de este hablaron del deber y también fueron consumidos por los Krang. Y ahora continúa nuestra gran cruzada. Las cosas recuperarán su orden natural. El fuerte consume al débil.
13: Hasta donde sé, nosotros no estuvimos en una prisión dimensional por miles de años. Así es, te insulté.
26: Un error raro. Cuando les quite la llave a tus camaradas, voy a atraer a la gran Technodrome y atestiguarás el poder real de los Krang. Ahora, ¿a dónde se llevaron mi llave?
1: Se acerca la hermana.
26: No te va a decir nada. Permíteme matarla.
13: La señora cara de cerebro tiene razón. No les voy a decir nada.
26: No tienes que decirme. Lo veré yo mismo.
1: El Krang inserta sus tentáculos por debajo de la bandana de Raph. Se crean unas venas alrededor de la cabeza de Raph entrando en sus ojos. Aparece la ciudad colorida y luego la alcantarilla donde viven él y sus hermanos. El alienígena retira sus tentáculos y Raph cierra los ojos.
26: ¿Cómo les gusta la mala vida?
1: Los tres hermanos Krang salen de la habitación y se dirigen al Foot Clan.
26: Mi hermano y yo cuidaremos el lugar para la puerta dimensional. Toma estos soldados. Tráeme mi llave.
5: Vivimos para servir.
26: Nos servirán. Estén vivos o no.
1: El hermano inserta sus tentáculos en el suelo, creando una sustancia pegajosa que se pegan al cuerpo de dos de los miembros. Ambos agonizan y la sustancia los lanza de la plataforma, convirtiéndolos en monstruos. Los demás miembros se asustan y la sustancia los atrapa, también convirtiéndolos en monstruos. Le salen garras y aparecen ojos en sus cuerpos. Algunos intentan escapar, pero la sustancia los atrapa. Los tres hermanos observan satisfechos. Ahora de día en un callejón. Aparece una camioneta gigante con las luces encendidas saliendo de un garaje.
3: ¿Qué es esto?
15: ¡Agárrense de sus glúteos máximos!
16: ¡Doctor Dunterke! ¡Corta si viajamos en el pasado! ¡Digo, en el presente! ¡Digo! ¡Ah! ¡Esto es muy confuso!
15: Se están moviendo. Según el rastreador subcutáneo que le puse a Rafa...
0: Oye, ¿entonces todos tenemos rastreadores?
1: Leo y Mikey miran enojados a Donnie.
15: ¡No! ¡No! ¡Jamás lo hice! Haría. Según su trayectoria, van hacia...
3: el edificio más alto de la ciudad.
15: Así es, la Torre Metro.
3: Cuando era niño escuché tanto esa historia, pero nunca la creí.
1: Miran un mapa de la ciudad.
3: Y fue ahí, desde la cima de Nueva York, donde los Kranks rasgaron nuestro cielo. De ahí provino el terror. Y lo que nos gobernó fue peor que la muerte.
1: Leo mira a Casey preocupado y Donnie maneja asustado.
16: ¡Son historias para niños! ¡El futuro es muy rudo!
1: Leo se pone serio.
0: No voy a permitir que eso pase. Entraremos a la Torre Metro sin que nos vean. Y vamos a los túneles.
15: En los túneles no hay muchas opciones para escapar si lo necesitamos. ¿Estás seguro, Leo?
16: Sí, tal vez debemos.
0: A ver, lo haremos a mi modo, recuerda.
1: Donnie y Mikey miran a Leo. Mikey se voltea hacia adelante y Donnie le da una mirada seria a Mikey. Aparece el holograma de la ciudad con el rastreador de Ralph moviéndose. Luego, dentro de la Torre Metro, aparecen personas en el vestíbulo. Se prenden y apagan las luces. Del elevador sale la sustancia pegajosa explotando enfrente de las personas. De un humo morado salen los hermanos y unas personas atrapadas dentro de la sustancia.
26: ¡Prepare todo para traer a la Technodrome!
7: ¡Sí, hermano!
1: La sustancia posee a las personas y sus ojos se tornan morados. El hermano libera más de la sustancia. Primero atrapa a un hombre rubio y los demás intentan huir horrorizados, pero la sustancia los alcanza. Una mano choca contra una ventana intentando escapar, pero la sustancia pegajosa lo atrapa y el vidrio se rompe. Todo el edificio se vuelve morado de la sustancia pegajosa. La pantalla se vuelve negra. Ahora en el metro.
0: ¿Lo ven? Viento en popa. Pronto estaremos con Rafa.
16: Espero que esté bien. ¿Y cómo lo encontraremos? ¿Cuándo lleguemos?
15: Yo tengo esa y muchas preguntas más para cuando lleguemos.
0: Relájense, haremos lo de siempre. Entramos, damos golpes ninja y nos vamos.
3: Así fue como salvaste a las familias del campo de trabajo, Krang.
0: Sí, suena como yo.
3: En el futuro, ustedes son más que increíbles. Los poderes místicos que llaman desde su interior son de un calibre superior.
15: Obvio sí, ahora platícame de mi futuro. No me falles, espero cosas grandes de mí. ¿Cuántos premios Nobel he ganado? ¡No! No me digas, quiero que sea sorpresa.
3: Donnie, fuiste el más brillante genio innovador del mundo.
15: ¡Qué impacto! ¿No es cierto? Adelante, sigue cumpliendo mis expectativas.
16: ¿Yo qué hago en el futuro?
3: Eres el guerrero místico más poderoso que el mundo haya visto. Con estas manos, me enviaste al pasado.
1: Mikey se mira las manos.
16: ¡Wow!
1: Estira sus manos e intenta usar magia, pero Casey cambia su expresión. Flashback de Mikey del futuro sacrificándose para enviar a Casey al pasado. Casey se pone triste. Casey mira a Donnie y luego para el frente.
3: La verdad, tengo algo que admitirles.
1: La camioneta choca y todos se caen.
18: Freno automático activado.
1: Donnie despega su cara de la ventana.
0: Wow, será el lugar correcto.
1: El metro está lleno de la sustancia.
15: La estación de Torre Metro está detrás de las enredaderas.
0: Genial, entremos.
15: ¿Qué a la asquerosa jungla de baba?
1: Leo se detiene y voltea irritado hacia Donnie.
15: Ya sé, a tu modo. ¡Pero no me pidan gel desinfectante!
1: Se abre un portón de la camioneta dejando salir una luz amarilla. Leo mueve la cabeza en señal de que lo sigan. Donnie enciende unas luces que salen de su caparazón.
0: Le falta tráfico a esta hora pico, ¿no?
15: No lo sé, Leo. Creo que esto está...
1: La sustancia pegajosa se mueve en la distancia.
15: Mal.
16: ¡Tranquilo! ¡No vamos a morir! ¡Soy un guerrero místico!
1: Mikey abraza a Donnie.
15: ¡Me siento mucho mejor! Dijo sin un tanto de sarcasmo.
1: Donnie se voltea y sigue a los demás.
0: ¡Uy! ¡Las escaleras! Entrar desde abajo fue la decisión correcta. Los babosos no verán cuando lleguemos.
1: Los ojos de la sustancia se abren y se encienden. Casey, Donnie y Mikey se asustan y Leo voltea sorprendido. Donnie ilumina al frente y aparece la sustancia con una boca que lanza un líquido hacia ellos.
19: No sirvió ni el martillo, ni el lanzallamas, ni el ácido.
1: April tacha de una lista.
19: ¿Qué no? ¿Un láser corta todo? ¿Por qué no funcionó?
1: April y Splint miran la llave.
19: ¡Está como nueva!
20: Tal vez fue tu puntería.
19: ¡Tal vez tu cabezota me estorbó!
1: April pellizca las mejillas de Splint y ambos se miran enojados.
7: No es tan grande, April.
19: A ver, respiramos. Dijiste cosas, yo dije cosas. ¿Por qué no mejor volvemos a salvar el mundo?
1: Splint levanta la ceja.
19: ¿Qué sigue?
1: Ambos se asustan y la habitación se vuelve roja.
7: Esto no es bueno.
1: Miran a las cámaras y aparecen los monstruos intentando entrar. April toma una motocicleta y pasa por encima de algunos de los monstruos.
12: ¡Suéltame aquí! ¡Rápido!
1: La hermana Krang los persigue.
12: ¡Rápido!
17: ¡Sabía que era mala idea!
16: ¡Son demasiados! ¡Hay que volver!
15: ¡No! ¡Vamos a las escaleras!
17: ¡Leo! ¡No lo lograremos! ¡Debemos regresar!
15: ¡Hay que seguir e ir por Rafa! ¡Sin discusión!
1: La sustancia le pega a Leo tumbándolo y Casey se acerca a él. Los intenta golpear pero falla. La sustancia absorbe el tren del metro y se convierte en un monstruo gigante. Mikey, desesperado, levanta las manos hacia adelante.
16: ¡Místicas!
1: El monstruo con el tren voltea y levanta un tentáculo para aplastar a Mikey, pero Donnie, asustado, lo abraza para protegerlo. El monstruo los aplasta. Leo mira asustado al monstruo y también lo atrapa.
16: ¡Donnie! ¡Mikey!
1: Mikey despierta.
16: ¡Ay, no! ¡Donnie! ¿Qué te hicieron? ¡Estás expuesto!
1: El monstruo ataca a Mikey y a Donnie.
17: ¡Tenemos que cubrirnos pronto!
1: Corren hacia la camioneta. Uno de los tentáculos entra con ellos, pero se corta al cerrar la puerta.
7: ¡No lo hagas, mami perro!
15: ¡No lo hagas, Donnie!
1: Partes del monstruo caen sobre Donnie y se asquea. El monstruo levanta la camioneta haciéndola temblar por dentro. April y Splint se escapan en la motocicleta de la hermana.
12: ¡Hagan insectos! ¡Pero no escapará!
1: El alienígena golpea la motocicleta haciendo caer a April y dar vueltas en el suelo. April se echa para atrás. Agarra su mochila.
12: ¡La llave humana! ¡Entrégamela!
1: April busca dentro de su mochila, donde aparece la llave, los frascos azules y una pelota de béisbol. Agarra la pelota y la lanza sobre el ojo del alienígena. La Krang se enoja y April le lanza libros y una linterna. Le lanza un cuaderno y se queda la marca en la cara de la Krang. Se enoja aún más y pone uno de sus tentáculos sobre April. Le escupe una baba rosa y April lanza uno de los frascos. El líquido le quema el ojo y se echa hacia atrás.
12: ¿Qué le hiciste a mi cara?
1: Voltea hacia April sin un ojo.
19: ¡Sabía que eso era peligroso! ¡Les dije!
7: ¡Sí, sí, eres una genia! ¡Vámonos!
1: Splint y April escapan en la motocicleta mientras la Krang se enfurece. Leo y Casey pelean contra el monstruo con el tren y logran contra algunos de los tentáculos. El monstruo con el tren se enoja y los ataca. Casey y Leo dan vueltas en el suelo para evitar el ataque. Ambos salen corriendo mientras caen escombros atrás de ellos. Casey se cae pero se levanta rápidamente y saltan por encima de una tubería. Asustados, ambos siguen corriendo y el monstruo con el tren salta para aplastarlos. El monstruo cae atrás de ellos haciéndolos caer. Leo choca contra una piedra y el piso comienza a gritarse. Leo, aterrorizado, comienza a sudar y mira a Casey. Se crea un hueco en el suelo y ambos caen en él. El techo se colapsa. Afuera en la ciudad.
19: ¡Donnie! ¿Me oyes? ¡Nos siguen! ¿A dónde vamos, Donnie?
15: ¡Nos atraparon! ¡Nos tienen en el metro bajo la torre metro! El tanque usa su energía de emergencia y está cubierto de un tipo de raíces Krang. ¡Repito!
16: ¡April, ven rápido! ¡Nos aplastan!
19: ¡Vamos para allá!
7: Pero April, ¿cómo lo salvaremos?
19: Tengo una idea.
7: ¡Ay! ¡Espero que nunca te vayas a enojar conmigo!
1: En la motocicleta, April y Splint saltan dentro de la entrada del metro. Leo despierta en el suelo con un cartel de metal encima. Levanta la cabeza y mira el metro lleno de escombros. Se quita el cartel.
0: ¡Casey!
1: Se levanta pero cae.
0: ¡Casey, ¿estás bien?
1: Casey sale de los escombros. Leo se sostiene el estómago.
0: ¡Donnie! ¡Mikey! ¿Pueden oírme?
1: Casey termina de salir, se quita el polvo y se abre la máscara. Se desliza hacia abajo de la pila de escombros en dirección a Leo.
13: ¿Qué diablos fue eso?
0: Creo que fue un monstruo chorreante de Krang.
13: ¡No! ¡Hablo de ti! ¿Por qué no escuchas a nadie?
0: Porque estaba intentando dejar esa pelea atrás para ir al edificio.
13: Pues sí que te salió bien.
0: Pero estaba haciendo todo bien. ¿Por qué salió tan mal?
13: Porque no le hiciste caso a tu equipo. No tienes todas las respuestas todo el tiempo.
0: Pero soy el mejor ninja que haya existido. Tú lo dijiste.
14: Me equivoqué.
0: ¿Qué?
13: ¡Eres impulsivo y arrogante! ¿Y no notas que las cosas que decides podrían matar a alguien? ¿Quieres saber qué les pasa a tus hermanos en el futuro? Mueren, todos se mueren peleando con los Krang. Necesitamos al maestro Leonardo.
14: Y solo te tenemos a ti.
1: Casey con disgusto saca la imagen con el dibujo. Le lanza la fotografía a Leo y se retira subiendo la pila de escombros. Leo agarra la imagen con tristeza y la mira mientras Casey intenta retirar los escombros para crear una salida. Aparece en la pantalla una reportera con cabello castaño.
2: Tenemos noticias de lo que está sucediendo en estos momentos en la Torre Metro.
4: Perdimos todo contacto con la gente que está adentro y nos han dado informes de que algo está bloqueando la entrada para el personal de emergencia.
1: Los ciudadanos miran preocupados las noticias a través de unas televisiones de una tienda. Llega un carro de policía a la Torre Metro llena de la sustancia morada. La vista sube y se mira como un helicóptero llega a la parte de arriba de la torre. Los dos hermanos Crank pasan por una baranda de metal llegando a la punta de la torre.
26: Deberían agradecer el poder de los Crank.
20: ¡Ustedes en el techo! ¡Deben rendirse inmediatamente!
21: ¡Ya estamos viendo el techo! ¡La policía se enfrenta!
20: ¿Qué es eso?
26: Puedes empezar.
1: El Crank se enoja y se dirige a la policía mientras que el hermano inyecta sus tentáculos en el suelo creando la sustancia. Un hombre blanco del helicóptero le dispara al monstruo pero lo esquiva y se lanza hacia el helicóptero. El monstruo agarra al piloto y luego al hombre blanco. El helicóptero cae. La criatura se lanza sobre el reportero en otro helicóptero y la pantalla se vuelve estática. Los dos helicópteros caen al suelo mientras un policía moreno se cubre. La criatura regresa a la punta de la torre ya cubierta de la sustancia. Luego Casey todavía intenta quitar los escombros y Leo mira con tristeza la imagen. Sentado con las rodillas dobladas, mira la fotografía. Se observa atrás de la imagen el dibujo de la llave. Mira hacia el frente con los ojos llorosos y aprieta la fotografía con rabia. Casey quita un pedazo de escombro y se puede mirar un hueco en la pared. Mira sorprendido dentro de la grieta. Palabras en la pantalla. Elevador. Casey intenta terminar de quitar los escombros y Leo lo ayuda. Casey mira enojado a Leo, pero Leo le sonríe. Casey enfurecido golpea la pared con su hombro.
0: Oye, sé que no soy el líder que tú conociste y tal vez nunca lo sea. Creía que mi familia me necesitaba, pero en realidad es al revés. Si queremos sobrevivir, debemos trabajar juntos.
1: Leo y Casey tumban la pared con sus hombros. Del otro lado de la pared aparecen los cables de un elevador y miran hacia arriba. Leo se hace para atrás y se lanza sobre el cable del elevador para treparlo. Casey lo mira sonriendo y hace lo mismo. Luego en la camioneta de las tortugas.
18: Integridad del casco, 4%. Fisura inminente. Buena suerte.
16: ¡Muy bien! ¡Tenemos inminente tiempo extra!
15: ¡Inminente significa poco, Mikey!
1: Ambos hermanos agachados en el suelo miran hacia arriba asustados.
16: ¡Tranquilo! ¡Mis manos nos van a salvar!
1: Mikey pone sus manos hacia el frente. Se concentra con los ojos cerrados y sudando. Abre los ojos sorprendido y se mira las manos.
16: ¡Casey se equivocó conmigo!
1: Decepcionado, baja la cabeza y la camioneta se deteriora.
16: ¿April?
19: ¡Alguien ordenó un rescate!
1: Aparecen April y Splint y la sustancia lanza sus tentáculos hacia ellos. Ambos lanzan los frascos de líquido azul sobre la sustancia. La sustancia lanza sus tentáculos en forma de estacas.
19: ¡Ahí va el enemigo!
1: April lanza varios frascos. La pantalla se divide en tres colores, rosa, amarillo y verde. Caen los frascos en la sustancia que sostenía la camioneta y se libera. Mikey abraza a April, Splint y a Donnie.
15: Me incomodan las emociones.
7: ¿Dónde está Leo? ¿Y el chico del futuro?
16: ¡Están por allá!
1: Mikey apunta a un túnel lleno de la sustancia.
5: ¡Rápido! ¡Por aquí! ¡Puedo olerlos!
19: ¡Nos encontró! ¡Hay que irnos! ¡Ya!
1: Leo y Casey abren la puerta del elevador.
0: ¡Diablos! ¿Así se ve el futuro?
3: No, el futuro es peor. Mucho peor.
0: Donnie, Mikey, ¿pueden oírme?
15: Aquí, Donnie. Te escucho, Leo.
0: Donnie, ¿dónde están?
15: Logramos salir de los túneles y estamos ascendiendo por la escalera. Estoy recibiendo interferencias. Si no se mueven, podré triangular su ubicación usando un algoritmo de geolocalización.
3: ¿Perdón?
1: Casey sube su mano, pero Leo la baja.
15: ¡Ya casi! ¡Ya casi! Ay, nunca puedo usar mi algoritmo.
0: Ay, me alegra tanto que estén vivos.
16: Igual.
0: Bueno, ya, antes de que esto sea cursi, hay que encontrar a Rafa. Donnie, ¿sabes si sigue en el edificio?
15: Te aseguro que no hay nada que no encuentre. ¡Lo tengo! Está cerca. Casi está sobre nosotros. ¡Esperen! ¡Está sobre nosotros!
1: Cae un líquido en el panel de control de Donnie y mira hacia arriba.
15: ¡Rafa!
0: ¡Rápido! ¡Bájenlo! ¡Sáquenlo de ahí!
1: Rafa aparece en una burbuja rosa inmóvil. Casey corta unas ramas que sostienen la burbuja. La burbuja cae y todos intentan sacar a Rafa. Leo alza su espada y corta la burbuja. Raph sale de la burbuja inconsciente, lleno de un líquido viscoso.
0: Espera, hermano, te tenemos. Ya casi.
1: Raph no reacciona.
0: ¿Rafa?
1: Raph aprieta el puño y golpea a Leo. Leo cae al piso y levanta la mirada sorprendido. Donnie y Mikey intentan agarrar a Raph, pero los empuja. El ojo de Raph se hincha y salen unos tentáculos de él. De dolor se agarra el ojo, pero los tentáculos se convierten en la sustancia morada y le cubre todo el cuerpo. La sustancia le cubre los brazos creando tentáculos en forma de Sai. Le crecen picos en su caparazón mientras todos observan angustiados. La sustancia le cubre uno de los ojos haciéndolo amarillo. La pantalla se divide mostrando la cara de todos aterrorizados. Raph con su ojo amarillo mira a Leo tirado en el suelo y luego a April y Casey. Se da cuenta de la llave dentro del bolso de April. Se lanza hacia April y Splints y los golpea haciendo que la llave caiga al suelo. Leo todavía en el piso, Donnie y Mikey se acercan a April y a Splints. Rafa agarra la llave con su tentáculo y sonríe. Atrás la burbuja se abre y sale la alienígena.
26: ¡Sorpresa!
16: ¿Qué le hiciste a mi hermano?
26: Lo mejoré.
1: Leo en shock se enoja e intenta agarrar una de sus espadas. Cuando pone su pie en el suelo se agrieta. Aparecen los hermanos Krang y el monstruo con el tren acompañados con los dos miembros del Foot Clan convertidos. Del agujero que crearon se miran unos ojos que brillan en el fondo. Aparecen más criaturas y las personas convertidas de la Torre Metro. Los tres hermanos tortugas, April, Splints y Casey se agrupan asustados. Raph le entrega la llave a la criatura.
26: Gracias por esto. Le vamos a dar un buen uso. Vengan. El mundo espera su destrucción.
1: La hermana se baja del monstruo con el tren.
6: ¡Háganlos pedazos!
1: Todas las criaturas se lanzan para atacar. April agarra su mochila llena de frascos de líquido azul y toma su bate. Lanza su mochila al aire y la golpea con el bate haciendo que el líquido caiga sobre el monstruo con el tren.
19: ¡Escapemos ahora!
1: Leo se queda inmóvil.
13: ¡Leo, vámonos!
0: ¡No!
1: Casey agarra a Leo y todos se retiran. Raph regresa a la burbuja. Se voltea y atrás de él el Krang y su hermana. La burbuja se cierra. Los hermanos y Casey miran angustiados mientras las criaturas intentan atacar. Splints lanza una bomba de humo y desaparecen. La criatura sosteniendo la llave, su hermana y Raph caminan por la baranda.
26: ¡Qué mal que nuestros hermanos murieron en la prisión! De hecho, su debilidad nos sirve en mi nuevo imperio, Krang.
1: La punta de la Torre Metro aparece cubierta de la sustancia morada y también la torre. Se observa atrás de la torre la puesta del sol.
26: ¡Ábrete! Y tráele a este mundo el increíble poder de los...
1: Inserta la llave en la punta de la torre. Se abren unos ojos en la sustancia y suelta unos rayos morados. Los rayos pasan por unas ramas moradas que llegan a la calle. Un auto casi aplasta a unos ciudadanos. Los ciudadanos salen corriendo. Desde la ventana de un edificio, una madre aterrorizada abraza a su hija llorando. Se observa la ciudad y se apagan sus luces. En una de las ramas aparecen unas luces moradas que encienden la rama creando rayos que pasan por él. Los rayos suben por las ramas a la punta de la Torre Metro. Esto da energía a la llave en la punta. La llave lanza un rayo al cielo y se crea un portal negro enorme. Se observa la ciudad entera y como el portal ilumina la Torre Metro. Empiezan a salir rayos rosados del portal y lentamente unos tentáculos viscosos. Se observa la sombra de los tentáculos sobre el tráfico de la ciudad. Un señor blanco cambia la estación de radio de su auto. Mira cómo los ciudadanos corren pasando su auto. Los autos a su alrededor comienzan a flotar y las cosas de su auto, incluyéndolo a él también. Los tentáculos se unen a la punta de la torre mientras flotan autos alrededor. Los ciudadanos observan los tentáculos pegados a una pelota gigante. Escombros de la calle comienzan a flotar y de repente un viento pasa rápidamente. Se mira desde un puente la pelota gigante sobre la torre y escombros flotando alrededor. El alien, sus hermanos y Raph suben una plataforma hacia una puerta con forma de boca que se abre. Raph se arrodilla ante ellos. Los tres hermanos se detienen y una luz destella sobre ellos. Enfrente de los alienígenas aparece un hoyo anaranjado y arriba de él unas cadenas. De las cadenas cuelgan tres trajes alienígenas. Aparecen los tres hermanos dentro de los trajes.
26: ¡Tesora!
1: Los trajes comienzan a lanzar una luz roja. La pelota gigante con tentáculos se despega de la torre actuando como nave, causando un viento de repente por la ciudad. En la nave se encienden unas luces verdes que se despegan y salen a la ciudad. Los militares intentan dispararles a las criaturas, pero varias de ellas ya han tomado helicópteros y tanques. Un militar intenta dispararle a una criatura con un helicóptero, pero la criatura se lo come. Lanzan cohetes hacia la nave. Logran pegarle. La milicia lanza una ola de cohetes hacia la nave. La nave lanza un rayo rojo eliminando todos los cohetes. Arriba de un edificio, las tortugas ninja, Casey, April y Splints observan la ciudad.
16: ¿Ahora qué hacemos?
7: Estamos perdidos. Los Krang son superiores.
1: Leo mira la foto de su familia.
16: ¡Debemos cambiar el futuro! ¡No hay otra forma!
8: Amigos, hay que admitirlo.
3: El futuro no se cambia.
16: ¿Quién lo dice?
15: ¡Lo dice la abuela Paradoja! ¡El determinismo científico igual que el tiempo-espacio! No quería que fuera verdad, pero... ¡Ay, es ciencia!
0: ¡Eso es! ¡Donnie, estás mal!
15: El mundo se acaba, pero tú no cambias.
0: ¿No lo entienden? Ya hemos cambiado el futuro. En tu tiempo nunca convirtieron a Rafa en un monstruo Krang, ¿cierto, Casey?
3: No, es cierto.
0: Pues ya cambió el futuro. Solo que hicimos
15: otra línea temporal.
0: Sí, esa cosa. ¿Saben qué significa, no? Todavía hay esperanza.
3: La mejor arma ninja.
0: ¡Eso me gusta! Oigan, ya no creo que yo lo sepa todo. No sé cómo vencer a los Krang, pero sí sé que el futuro no está escrito si trabajamos como equipo. ¿Qué piensan?
1: Todos miran hacia abajo.
19: Tal vez, no debemos vencerlos. ¿Y si mejor los llevamos a la prisión dimensional?
0: ¡Qué buena idea! Donnie, ¿qué quieren decir esas hermosas CJs?
15: Si controlamos su nave, podremos regresarlos por el portal.
0: ¡Sí! ¡Sí, así se habla! ¿Quién sigue?
3: Si alguien pudiera conseguir la llave,
9: cerraremos el portal.
16: ¡Y luego adiós por siempre a los Krang, bebé!
0: ¡Exacto! ¿Qué me dices, Donnie? ¿Podrás conducir esa nave?
15: Esa es la mejor pregunta que me hayan hecho en la vida.
0: ¡Eso, equipo! ¡Ya tenemos un plan! ¡Salvemos al mundo!
16: Espera, ¿y qué hay de Rafa?
1: Todos bajan la mirada con tristeza y Mikey se le ponen los ojos llorosos.
0: El grandote está cubierto de baba y es medio alien, pero es nuestro hermano. Y no lo voy a abandonar. ¡Lo recuperaremos!
1: Se observa a todo el equipo mirando la escena apocalíptica en la ciudad. Se crea un tornado morado y rosa en el cielo mientras la nave vuela por los aires. Luego en las calles los ciudadanos corren y aparece el monstruo con el tren chocando contra un tanque. El monstruo con el helicóptero salta de un edificio a otro mientras los ciudadanos se esconden y graban. Un cohete impacta. Las personas miran escondidas atrás de unas mesas en un restaurante. Aparece la sierra de Casey. Un monstruo con un helicóptero les lanza cohetes pero falla. Casey se lanza al aire, da una vuelta y agarra con su gancho uno de los cohetes. Lo engancha y logra regresarla lanzándolo hacia el monstruo. El monstruo explota. April y Splint se unen al y Casey apunta hacia el frente.
10: ¡La llave! ¡Vamos!
1: En un edificio aparece una luz roja y sale volando un robot. El robot impacta el suelo justo enfrente de ellos haciéndolos caer. Casey levanta la mirada y mira a la hermana alienígena en su traje. Aparece April parada enfrente a la hermana.
19: ¡Como dijo Casey! ¡Vamos!
1: Los tres se ponen en posición para atacar y se lanzan hacia la Krang. Luego en la torre metro aparecen Mikey, Donnie y Leo corriendo sobre los escombros flotantes.
15: ¡Casi siempre hago cardio con el apoyo de Jetpack! ¡No estoy ganando nada con esos pasos!
1: Donnie se lanza de un escombro a otro. Los tres caen sobre la nave. Leo con su espada abre un agujero en la nave. Sale un moco verde del corte. Los tres pasan por el agujero y se llenan del moco.
15: Una pregunta. ¿Aún me puedo unir al equipo de April?
1: Donnie se quita el moco de la cara y Mikey aparece tirado en el suelo.
0: Bien, descubran cómo secuestrar la nave. Yo buscaré a Rafa.
1: Donnie asiente la cabeza y Mikey se desliza en el piso con el moco.
16: ¿Cómo haremos esto?
1: De la nave sale un tentáculo y se dirige a los dos hermanos.
15: Con la consola principal... Lamentablemente hay alguien ahí.
1: Donnie apunta a la consola principal y aparece el tentáculo. Ambos hermanos se preocupan y se miran. Suben la mirada y el tentáculo rompe una rama haciéndolos caer. Ambos en el suelo, Mike intenta levantarse y mira al hermano alienígena en su traje. El hermano extraterrestre voltea y salen más tentáculos de la nave.
16: ¡Blondie! ¡Corre!
1: Los tentáculos atacan. Ahora Leo camina por un túnel y mira una luz. Entra donde está la luz y se esconde para no ser atrapado. Da unos pasos hacia adelante y mira algo que lo sorprende. Llega a un lugar abierto con lava en el suelo y observa a su ciudad en llamas. Atrás de él está el alienígena en su traje con Raph. Sobre él aparece un ojo gigante que lo sorprende y se voltea para agarrar su espada.
0: ¡Sorpresa! ¡Vine por mi hermano!
26: No me digas. El deber.
0: Sí, es mi deber.
1: Leo sonríe. El alienígena le da una señal a Raph y se lanza para atacar. En el equipo de April aparece Splint en el piso boca arriba mientras Casey y April están arrodillados.
19: Veo que te hiciste una mejora.
1: April guiña el ojo.
11: Te costará un ojo de la cara lo que me hiciste.
1: La hermana alienígena se pone en cuatro patas y se ilumina su traje.
9: Este acto psicótico es un poco débil. ¿Y el desarrollo del personaje?
1: El traje comienza a lanzar un rayo láser rojo. Lo esquivan pero corta a la mitad una zona de construcción.
13: Leo necesita que consigamos la llave.
19: Creo que ya tengo una idea.
1: April mira una bola de demolición. Los tres se separan. Luego Leo y Raph. Raph camina hacia Leo mientras él se prepara para defender.
0: Rafa, vendrás conmigo ya sea que quieras o no.
1: La pantalla se divide en dos, Leo arriba y Raph abajo.
0: No quiero atacarte, pero lo haré si tengo que.
1: Leo saca su otra espada con determinación.
26: Oh, tendrás que atacarlo.
1: Raph muestra su lengua ahora alienígena y sus dientes filosos. Se lanza hacia Leo. Leo se prepara y lo ataca con sus dos espadas. Raph ataca con su Sai como brazo, pero Leo lo detiene. La espada de Leo y el brazo de Raph chocan y se miran fijamente con rabia. El hermano alienígena ataca a Mikey y a Donnie con sus tentáculos. Por poco aplasta a Mikey con un tentáculo mientras Donnie se cuelga de otra. Mikey cae de pie pero salta para esquivar un tentáculo. El tentáculo golpea al hermano alienígena y sale volando de su silla. Comienzan a salir rayos azules y los tentáculos caen al suelo. Se acercan a la consola principal.
15: No hay botones y no usan computadoras. Solo está esta baba asquerosa que gotea. No sé cómo hackearé.
1: Ambos ponen una cara de preocupación.
12: ¡Qué asco! Ya sé qué tengo que hacer.
1: Mikey mira a Donnie. Donnie se retuerce de asco.
12: ¡No! ¡No puedo hacer esto!
16: ¿De qué estás hablando? ¡Ay, no! ¡Eso es! ¡Qué asco!
12: ¡No puedo hacerlo!
16: ¡Confío en ti, Donnie!
12: ¡Es mi peor pesadilla!
16: ¡Lo sé!
12: ¡Sí se puede! ¡Sí se puede!
1: Donnie mete sus manos dentro de la viscosa consola principal. Se suben tentáculos en sus brazos. Leo se golpea contra una columna y Raph intenta patearlo.

0: funciona. Necesito conectarme. Mikey, quítame el protector.
1: No, estás vulnerable sin tu protección.
2: Mikey voltea y mira al alienígena hermano intentando levantarse.
0: ¡No hay tiempo! ¡Hazlo!
2: Mikey le retira a Donnie su caparazón de batalla y revela su caparazón blando. En cámara lenta, Donnie se voltea y se deja caer sobre la consola principal. De la consola salen los tentáculos y se insertan en el caparazón. Comienza a sudar y le dan escalofríos. Se observa cómo aparece Donnie elevado sobre la consola mientras Mikey observa. La consola se traga a Donnie. En el fondo aparece el hermano alienígena moviéndose entre los escombros. Se lanza al aire para clavar su traje en Mikey, pero lo golpean unos tentáculos. Se golpea contra la pared e intenta zafarse, pero salen tentáculos y lo amarran.
0: ¡Mikey! ¡Yo soy una nave!
2: Aparece la cabeza de Donnie en la nave y Mikey lo mira con emoción. Raph ataca de nuevo con su Sai, pero Leo lo esquiva.
3: Intento rescatarte, tonto. ¿Por qué lo haces tan difícil?
2: Leo ataca con sus espadas, pero se detiene. Raph lo mira con una cara de sorprendido y Leo se angustia. Raph lo golpea y Leo choca contra la pared. Cae en el suelo dando varias vueltas. Raph salta hacia Leo y se intenta levantar con su espada.
4: ¿Quieres seguir atacándome? Adelante. Ya no te atacaré.
2: La vista sube hacia el alienígena. Un aro dorado comienza a moverse alrededor de la nave.
5: ¿Qué?
2: Aparece la nave entrando de nuevo en el portal. Alrededor de la nave salen rayos rosas.
5: ¡No!
2: El alienígena con su traje saca dos consolas y pone sus manos sobre ella. En cada mano salen tres rayos azules que se conectan a las consolas. La nave en donde está el alienígena sentado se enciende de azul y se abre.
0: ¡Finalmente! ¡Tortuga y máquina mezclados en perfecta sinergia biónica!
2: La cabeza en la nave de Leo sonríe. Una luz destella sobre Mikey y Donnie. Arriba de ellos se abre el techo y aparece un ojo gigante.
5: ¿Cómo se atreve a profanar la nave?
2: Del traje del alienígena sale un tentáculo y agarra a Mikey. Con otro tentáculo se abre la consola principal y saca a Donnie. La cabeza de Donnie en la nave observa con horror. Se mira como el Krang retira el cuerpo de los tentáculos de la consola principal. La cabeza de Donnie en la nave comienza a derretirse y desaparece. Luego aparece la ciudad y como la nave empieza a salir del portal. El alienígena saca los dos tentáculos sosteniendo a Mikey y Donnie en otro enfrente a Leo. Leo se voltea hacia sus hermanos, pero Raph con su brazo lo atrapa y lo lanza. Leo se levanta asustado y mira a Raph acercándose. Leo baja la mirada con tristeza.
4: No quiero seguir peleando.
2: Cierra los ojos y se levanta.
4: Peleaba contigo porque no lo había entendido. Pero ahora lo entiendo.
2: Raph enojado salta y ataca a Leo. Utiliza sus tentáculos para pegarle, pero Leo lo esquiva.
4: Pensaba que te enojabas porque no te gustaba cómo hago las cosas.
2: Por poco le clava su tentáculo, pero Leo se cae al suelo. Lo agarra del cuello y lo sostiene en el aire. Le aprieta el cuello a Leo.
4: Pero cuando veo lo que te sucede, lo que le pasa a ellos, veo que no se trataba de mí. No gritabas por el enojo, gritabas por el miedo. Da miedo ser responsable de las vidas que cuidas. Tu equipo y tu familia. Pero igual lo hacemos porque eso significa ser un héroe.
2: Leo cierra sus ojos aceptando su destino.
4: Si muero aquí, quiero que sepas que por fin lo comprendo.
2: Se le ponen los ojos llorosos.
4: Lamento.
2: Suelta sus manos del tentáculo de Raph. Raph lo mira a punto de atacarlo con su Sai. Aparece de cerca el ojo alienígena de Raph mirando a Leo, pero pestañea y se convierte a su ojo normal. En un fondo morado, el fuego es ahora de color rosado rodeado de rayos y un aro rosa. Ocurre una explosión de luz roja y el alienígena se sorprende. Raph suelta a Leo. Leo se levanta mientras Raph agoniza.
4: Rafa, ahí estás. ¡Vuelve, Rafa! ¡Te necesitamos!
5: ¿Leo?
4: Sí.
2: Leo corre hacia Raph y el alienígena clava sus garras en su silla de piedra. El alienígena lanza un tentáculo hacia Leo y se inserta en su piel.
4: ¡Mikey, Donnie! ¡Hay que pelear! ¡Rafa lo hace por nosotros y pelearemos por él!
2: El fuego rosado se convierte en azul.
4: ¡El alien cree que somos débiles!
2: Al fuego se le agrega un aro anaranjado.
4: ¡Porque nunca ha visto lo que hace!
2: Un aro morado.
4: ¡Cuando peleamos como equipo!
2: Se iluminan los tres hermanos y alrededor del fuego. Sal fuego luz por cada hermano y Raph destella un rayo rojo.
5: ¡Resistencia! ¡Réndanse! ¡Lo consumiré como los demás en este patético planeta!
4: ¡Y eso bien! ¡No somos como la gente del planeta! ¡Somos
1: la tortuga!
0: ¡Mutante! ¡Ninja!
2: Los hermanos se zafan de los tentáculos destellando colores. Leo lanza su espada clavándose en el traje del alienígena. La espada se ilumina de símbolos. Leo crea un portal atrás del alienígena y aparece en él. Abre otra y del portal sale Raph en su holograma y golpea al alienígena. El alienígena voltea y del impacto sale volando. Mikey enreda sus cadenas al

0: alrededor del extraterrestre. Le da vueltas haciéndolo chocar contra las paredes de la nave. Donnie crea un arma gigante que lanza miles de disparos. Donde está el alienígena sale un humo verde de todos los impactos. Se crea una explosión gigante y los cuatro hermanos observan la escena con la explosión frente a ellos dándoles el viento.
1: Si esta no es la portada, despedirán a alguien.
2: Aún no acabamos.
0: El alienígena cae atrás de ellos y Leo asustado voltea.
3: ¡Eso es venganza!
4: ¡Hasta que derrumbe el edificio! ¡Manténganla ahí!
0: Luego April lanza una bola de demolición contra la hermana alienígena y el impacto la hace retroceder. Splint da varias vueltas en el aire y golpea al alienígena con su cola. April hace que la bola de demolición golpee la zona de construcción. Splint continúa pegándole con su cola mientras ella intenta atraparlo. La alienígena golpea a Splint mientras que Casey intenta ayudar, pero lo golpea y da varias vueltas en el suelo. April golpea la zona de construcción con la bola de demolición haciendo que se derrumbe. Casey retrocede. Casey agarra a Splint con su gancho y lo saca de la zona de construcción. La alienígena mira hacia arriba y se clava una viga de acero en su cara. Caen más vigas sobre ella y el edificio se derrumba. Entre los escombros, Splint y Casey se levantan mientras la alienígena está atrás. Ambos voltean y el extraterrestre se sale de su traje y los ataca. Casey se levanta para defender, pero de repente la bola de demolición cae sobre ella aplastándola.
5: ¡Comandante!
0: Miran hacia arriba donde está la nave.
6: Donnie ya está por sacar toda la nave. ¡Debo ir por esa llave!
0: April agarra el brazo de Casey y lanza su gancho hacia un poste de luz.
4: ¡Adiós!
0: Casey se agarra del poste lanzándose hacia un edificio y corre hacia la nave.
6: ¡Aquí estoy, Sensei! ¡Soy Casey! ¿Puedes oírme? ¡Sensei Leonardo! ¿Puedes oírme?
0: Aparece una panorama de los cuatro hermanos usando sus poderes contra el alienígena. Todos en el aire. Donnie utiliza sus armas, Leo sus portales, Raph su holograma. Mikey usa sus cadenas para lanzar al alienígena contra un edificio flotante. Se golpea contra los vidrios del edificio, pero se logra levantar. Raph con su holograma usa su mano para detener al Krang. Da varias vueltas, pero se logra agarrar del edificio. Mikey utiliza sus cadenas para lanzarle el edificio contra él. Por el impacto, el alienígena atraviesa varias paredes del edificio. La pantalla se vuelve negra y solo se mira la luz roja de su traje. Crea una explosión gigante logrando escapar. Raph se lanza al aire.
7: ¡Muy bien, Donnie! ¡Caguaponga!
0: Raph crea su holograma y Donnie agrega dos cohetes.
8: ¡Fuerza volcada!
7: ¡Es hora!
0: Mikey pone sus cadenas en el brazo de Raph creando fuego. Leo en el hombro de Raph clava una de sus espadas y lanza la otra creando un portal hacia el alienígena acercándolo hacia ellos. Se aleja la vista y se observa el cielo morado con rayo de colores. Raph lanza un puño de fuego y el traje del extraterrestre se levanta. El alienígena chasquea los dedos creando una explosión. Leo choca contra una pared y cae al suelo y Raph se derrumba a su lado. Mikey y Donnie caen a un costado de un edificio. Donnie levanta la vista. El alienígena aparece arriba de ellos y Donnie utiliza su bastón dándole vueltas. Crea un escudo, pero el extraterrestre lo rompe golpeando a los dos hermanos. Salen volando hacia... Asustado, Leo los mira.
6: ¡Rafa, ven! ¡Ya voy!
0: Raph se levanta con dificultad. Raph corre y Leo crea un portal donde Raph entra y sale hacia sus hermanos. Raph crea su holograma y los atrapa.
6: ¡Los tengo! ¡Tranquilo, Donnie! ¡No es un abrazo! ¡Es un rescate!
0: Caen encima de un edificio y se rompe el holograma. Caen algunos de los escombros. Los hermanos se levantan.
6: ¿Dónde estamos? ¿Staten Island?
9: ¡Qué asco! ¿Y cómo califican esa experiencia de rescate? ¿Insatisfechos? ¿Muy insatisfechos? ¿Por qué no lo hizo Donnie?
0: Donnie se cae y Raph con dificultad intenta levantarse.
6: ¡Leo, sigue allá!
0: Los tres miran angustiados la nave. Aparece la vista de la ciudad con el cielo rosa. Leo intenta levantarse y el alienígena aterriza frente al portal creando un viento. El alienígena levanta la mirada destellando la luz roja de su traje. Leo se levanta pero vuelve a caer. El extraterrestre camina hacia Leo.
6: ¡Casey! ¡Casey, me oyes!
0: Casey logra subirse a la nave con su gancho.
10: ¡Sensei! ¡Llegué!
0: Se levanta la máscara.
6: ¡Ya puedo ver la llave!
0: Observa la punta de la torre metro con la llave insertada.
6: ¡Dime cuando estés a salvo y lo cerraré!
0: Leo con tristeza baja, su brazo mira hacia el alienígena. En el fondo se observa el portal con un aro rosa y al frente el Krang. Brillan los ojos y las luces rojas de su traje.
6: Casey, escúchame bien. Cuando esté en el otro lado, cierra la puerta. ¿Qué? ¡Sensei, no!
0: El bate de April cae.
11: Casey, no hay otra opción. Es muy fuerte. No se quedará del otro lado si no lo mantengo ahí.
0: Splint y April se miran sorprendidos.
6: ¡Tiene que haber otra opción!
11: Intentamos todo, Casey. Es la única opción.
0: Los tres hermanos se miran con tristeza.
6: ¡Leo, no hagas esto! ¡Leo!
11: Mira quién habla, hermanote. Es tu estilo ser todo un héroe.
0: Raph voltea y mira hacia la nave.
2: Superado y solo. Pero insistes. ¿Por qué? ¿Honor? ¿Redención? ¿Sacrificio? No tiene sentido.
1: Ya lo veremos.
0: Ambos se lanzan para atacar. Se aleja la vista de la nave y vuelve a acercarse hacia ellos. Leo crea un portal y aparece frente al extraterrestre y lanza su espada, pero falla. El alienígena lo agarra y lo lanza contra el suelo. Lo pisa y la espada Leo se va hacia la otra dimensión.
11: Leo, por favor, no puedo perderte otra vez. Oye, el futuro yo estaría muy orgulloso. Yo también lo estoy.
2: Débil discurso y acciones. Yo siempre he sabido lo que te niegas a comprender. La fuerza siempre prevalecerá.
1: Lo que tú no has entendido es que fallé a propósito.
0: Leo le clava su espada y sus símbolos se encienden. Ambos se teletransportan hacia el otro lado del portal.
2: ¡No! ¡Basta de tus truquitos!
0: El extraterrestre agarra la espada de Leo y la lanza.
1: ¡Casey! ¡Cierra el portal ahora!
2: ¿Qué?
0: El alienígena mira hacia atrás hacia el portal. Casey agarra la llave y comienza a llorar. Mira la llave con los ojos llorosos y baja la cabeza. El extraterrestre intenta escapar, pero Leo lo agarra del cachete.
2: ¡No! ¡Ya suéltalo!
1: ¡Casey!
0: Casey sube la mirada llorosa y jala la llave. Comienzan a salir rayos de la punta de la torre metro y se cierra el portal. El portal se cierra partiendo la nave por la mitad. Salen chispas de la nave y explota. Raph, Donnie y Mikey observan la explosión. Mikey en shock se tapa la boca. Todavía llorando, Casey usa su gancho para escapar de la torre. Todos los escombros caen de la torre hacia la ciudad. En la otra dimensión también se mira la explosión de muchos colores.
1: ¡Deportador!
0: Leo suelta al extraterrestre conmocionado. Escombros del otro lado caen sobre ellos, empujándolos más hacia adentro. Leo cae sobre una plataforma dando varias vueltas. Se golpea contra una columna y el alienígena aterriza también en la plataforma mirando hacia arriba. Observa cómo su nave partido a la mitad cae. Leo está tirado en el suelo inmóvil. El extraterrestre se acerca a él.
2: ¡Olvídate todo! Y ahora, mi furia va a ser solo para ti. ¿Crees que ganaste? ¡Maldita plaga inmunda!
0: Lo golpea varias veces haciendo que caigan aún más abajo. Leo tirado en el suelo y moribundo aprieta la fotografía de su familia. La mira y comienza a llorar. Sonríe con una lágrima bajando su cachete.
2: ¡Te atreves a sonreír!
0: El alienígena lo golpea de nuevo lanzándolo. Leo con tristeza sostiene la fotografía de su familia contra su pecho. Flota en el aire solo en la dimensión oscura y tenebrosa. En la dimensión normal aparece la explosión de colores sobre la ciudad destruida. Casey camina por la ciudad y mira la espada de Leo. Deja caer su sierra en forma de palo de hockey y se acerca a la espada. La toma y mira el reflejo de sus ojos llorosos en la espada. Sentado entre escombros y el fondo de una ciudad destrozada, la silueta de Casey con la espada en sus manos baja la cabeza. April consola a Splint mientras que la hermana alienígena se encuentra atrás destrozada y sin su ojo. April la voltea a ver llorando. Mikey mira el cielo. Donnie se queda inmóvil mientras Raph está tirado en el suelo. Raph agoniza mientras lágrimas corren por los cachetes de Donnie y se toca la cara y mira sus manos sorprendido. Mikey da la espalda y aprieta sus manos con rabia. Pone sus manos hacia el frente intentando usar magia. Lágrimas de frustración caen al suelo. Al no poder lograrlo, se suelta a llorar. Raph se levanta.
5: Mikey, se acabó.
1: Leo nunca nos abandonó. Yo no lo abandonaré jamás.
0: Con lágrimas en los cachetes, Mikey comienza a brillar de amarillo. Empieza a crear un portal amarillo frente a él.
5: ¡Mikey, haga lo que hagas! ¡No, pare!
0: Los dos hermanos se acercan a él. Mikey logra hacer el portal más grande, pero se comienza a desintegrar. Raph pone su mano en el hombro de Mikey al igual que Donnie.
5: ¡Aquí estamos, Mikey! ¡Estamos juntos!
0: Absorben la energía de Mikey y sus ojos comienzan a brillar. La pantalla se divide en dos, la mitad de la cara de Raph y la otra de la cara de Donnie. Los tres hermanos empiezan a cuatear igual que Mikey y salen rayos amarillos de ellos. En la otra dimensión se abre el portal arriba de Leo. Leo la mira y estira su brazo hacia él. Del otro lado mira a sus tres hermanos sorprendidos.
1: ¡Se tomaron su tiempo!
0: Raf utiliza su brazo holográfico para agarrar a su hermano. Lo toma y comienza a jalar con fuerza. De repente atrás aparece el alienígena e intenta agarrar a Leo. Donnie utiliza su bastón y crea un taladro gigante lanzándolo hacia el Frank. El taladro impacta al alienígena haciéndolo enojar, pero lo toma y lo tira. Raf agarra a Leo y el extraterrestre mira hacia el frente dirigiéndose al portal. Mikey le sonríe guiñándole el ojo y le cierra el portal en la cara. El extraterrestre intenta pasar, pero no lo logra y se enfurece. De fondo aparece la ciudad y la silueta de los cuatro hermanos. Mikey cierra el portal y Donnie y Raf atienden a Leo. Mikey corre hacia Leo.
12: ¿Leo?
1: Hola.
12: ¿Estamos en Staten Island?
1: ¡Ven aquí!
0: Los hermanos sonríen y se abrazan. La vista se centra en el sol poniéndose. La pantalla se vuelve blanca. Luego, en la ciudad destrozada, personas de control de daños encierran a la hermana alienígena y eliminan la sustancia morada. Los ciudadanos toman fotos. Dos jóvenes miran fotos y mensajes en sus celulares. Palabras en la pantalla. Fotos o no pasó. Son falsas. No puede ser. Nuestros héroes. Aparece la ciudad cubierta de la sustancia y después en construcción. Y finalmente reconstruida.
13: ¿Esta es una rebanada? No lo entiendo.
12: ¡Pruébala!
0: Casey muerde un pedazo de pizza y se le alumbran los ojos.
14: ¡Es mucho mejor que la rata!
0: Todos asienten y Splints pone una cara de asco.
1: Oye, el mundo que salvamos también es genial, ¿no?
4: ¡Atención, muchachos! ¡Una foto!
0: April usa la cola de Splints para tomar una selfie grupal. Casey observa la foto. Sube la mirada y observa con felicidad a todos mientras sonríen y comen pizza.
13: April, te llegó un mensaje de alguien llamada Cassandra.
0: April toma el celular.
4: ¡Wow!
0: Muestra fotografías.
4: Nuestra amiga Cassandra estuvo muy ocupada.
13: ¡Es mi mamá!
9: ¡Adiós a la continuidad de tiempo-espacio!
15: ¡Lo lograste, hermanito! ¡Sí que lo hiciste! Estoy orgulloso de ti.
1: No se trataba de mí. Se trataba de todos. Hicimos lo que debíamos. Porque somos héroes.
15: ¡Dijiste héroes!
0: Leo mira a Raf sorprendido y sonríe. Ambos chocan sus pizzas y miran la ciudad.
9: Ahí está, caballeros.
16: Nuestro hogar. ¡Qué gran ciudad!
12: ¡Es hermosa!
1: Y si hay que defenderla, siempre podremos con el reto.
15: Hablando de eso, ¿saben qué reto voy a vencer yo?
17: ¡La torre de pizza!
18: ¡Sí!
1: Bueno, está bien. ¡Muy bien, Rafota! ¡Tú puedes!
0: ¡Rafa! Rafa lanza una gran cantidad de cajas de pizza sobre su cabeza mientras una paloma come de la de arriba.
18: ¡Rafa!
0: La pantalla se vuelve negra. Dirigido por Eni Suriano y Ann Ward. Productores ejecutivos Eni Suriano y Ann Ward. Productor ejecutivo Vladimir Radev. Guión hecho por Tony Gama Lobo y Rebecca May. Historia hecha por Eni Suriano y Ann Ward. Música hecha por Matt Mahaffey. Editado por Matthew Feynman y Billy Weber. Responsables de la historia J.J. Conway, Kevin Molina Ortiz. Diseñador de producción Andy Suriano. Director artístico Carl Bell. Productor asociado Tania Meléndez. Director de reparto Andrea Henan, CSA. Reparto original Jim Basilaros, CSA y Sion Re Austin, CSA. Audio descripción por Descriptive Video Works. Descrito por Fabiana B. Reiseno.

0: basado en personajes creados por Peter Laird y Kevin Eastman. Agradecimiento especial Darlene Caamaño Loquet, Josh Riley Brown, Ross Carney, Ron Corsillo, Dale Malinowski, logotipos NSW Government, MPA, IATSE. Animación producida en Sydney, Nueva Gales Sur, Australia, con la asistencia del gobierno Nueva Gales Sur. Películas Nickelodeon. Copyright 2022 Viacom International Inc. Todos los derechos reservados. El ascenso de las Tortugas Ninja. La película y todos los títulos, logotipos y personajes relacionados son marcas comerciales de Viacom International Inc. 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
1: Una letra N roja se despliega en un espectro de colores.

nicotina, mesas cojas, comandas de tequila, luces rojas, tertulias que se olvidan cuando llega la maldita resaca. 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

0: Yo soy Doreen Salce, lectora voluntaria de Sun Sounds de Arizona. Bienvenidos al programa de cuentos. El pájaro de mil colores, del libro Cuentos que contaban nuestras abuelas. El cuento que voy a contarles ahora ocurrió hace mucho, muchísimo tiempo y comienza así. Nunca nadie en el bosque había visto un pájaro tan hermoso. Era pequeño, pero sus plumas eran de color tornasol. Bajo el brillo del sol, algunas veces parecían verdes, otras azules. «Sus plumas son tan hermosas como las flores», decían las mariposas. «Sus plumas son tan hermosas como las mariposas», decían las flores. Los seres del bosque decían que las plumas reflejaban los mil colores de la luz, y el pajarillo cantaba feliz. Un día, todos los pájaros del bosque se reunieron. «El domingo nos encontraremos bajo el cerro y elegiremos rey», dijo el guacamayo. «Que todos los que se creen dignos de ser rey se presenten», dijo el quetzal. «Que se propague la noticia», dijo el ñandú. Y cacatúas y loros, papagayos y cotorras volaron por el bosque repitiendo el anuncio. Cuando el pavo oyó gritar a los loros, se puso muy contento. «Me elegirán a mí», pensaba. «Soy grande y fuerte. Sé hinchar el pecho y levantar la cabeza. Sí, yo seré el rey de los pájaros». Y caminó con mucha majestad. Pero pasado un rato, comenzó a lamentarse, un poco preocupado. «¿Por qué no tendré una cola larga y hermosa como la del quetzal?», murmuraba. «Tanta cola para un pájaro que no tiene ni la mitad de mi tamaño». «¿Y por qué no tengo plumas hermosas como las del ñandú? Lástima de cola para un pájaro tan sin gracia». «Sí, de veras merezco plumas mejores».
1: «¿Quieres que te preste las mías?»,
0: le ofreció el pajarito tornasol que lo había oído farfullar.
1: «Solo quiero que me prometes devolvérmelas el lunes, después de la elección».
0: El domingo, el pavo apareció en la reunión con una cola espléndida. Las plumas que le había prestado el pajarito resplandecían, y el pavo fue elegido como rey de las aves. Pero no le devolvió las plumas al pajarito. Varios días más tarde, el pajarillo fue a ver al pavo.
1: «Por favor, ¿me podrás devolver las plumas? Sin ellas paso frío por las noches».
0: Pero al pavo, ahora que era rey, no le hizo caso. «¿Para qué quieres tú estas plumas? No tienes ocasión de lucirlas, como yo», le dijo. Y el pavo se marchó con la cabeza muy erguida. Desde entonces, el triste pajarillo se escondió, porque le daba vergüenza que lo vieran sin sus plumas.
1: «¿Dónde está?»,
0: preguntaban las flores a las mariposas.
1: «¿Ha visto a alguien al pajarito más bello del bosque?»,
0: le preguntaban a las hojas las mariposas. Pero hacía mucho tiempo que nadie había visto al pajarito tornasol. Una noche, mientras el pajarito se escurría de su escondite en el tronco de un árbol para buscar unas gotitas de agua que beber,

0: lo vio un búho. A la mañana siguiente, haciendo grandes esfuerzos para mantenerse despierto, el búho convocó a todas las aves del bosque y les contó lo que había visto. ¡Qué cosa terrible!, dijo un guacamayo azul y amarillo. ¡Es inconcebible!, chilló un tucán. ¡Es una injusticia!, protestaron los colibríes. Tenemos que hacer algo, decidieron todos. Y cada uno eligió la más bonita de sus plumas. Esa noche, cuando el pajarito salió de su escondite, encontró el montón de plumas. Y creyendo que eran las suyas que el pavo le había devuelto, se cubrió el cuerpo con ellas. Al día siguiente, el pajarito se levantó con el sol. Y mientras volaba por el bosque, todos admiraban sus plumas. «Es más hermoso que las flores», decían las mariposas. «Es más hermoso que las mariposas», decían las flores. «Es el más bello de todos los pájaros», murmuró la fuente cuando el pajarillo se detuvo a tomar agua. Y mientras el pajarito, atónito, miraba su reflejo en el agua, por todo el bosque se oían los suspiros de sus amigos, felices de que el pajarillo hubiera redescubierto su belleza. Una vez más, sus plumas reflejaban los mil colores de la luz. Y este cuento es cierto, no sé mentir. Tal como me lo contaron, te lo cuento. Juan Bobo. Juan era un chico alegre. Vivía con su madre a las afueras del pueblo. Ella era una buena mujer que trabajaba duramente y quería mucho a su hijo, aunque Juan nunca hacía nada bien. «Juan, tráeme agua del río», le decía su madre, y Juan le traía agua en una cesta, razonándole que le pasaba más traerla en un cubo. Por supuesto que, cuando llegaba a casa, se había salido todo el agua y lo único que traía era una cesta mojada y vacía. «Juan, toma el burro y ve a la ciudad a comprar miel», le decía su madre. Juan caminaba hasta el pueblo tirando del burro con una soga, porque a su madre se le olvidó decirle que lo montara. Así, conforme fue pasando el tiempo, la madre comprendió que solo podía pedirle a Juan que hiciera algo si era fácil de hacer, tan fácil que no pudiera cometer un error. Un día lo despertó y le dijo, «Juan, toma el burro y ve a casa de mi hermana María. Te dará un cerdo que le he comprado. Tráelo a casa». Y no te olvides de montar en el burro. Juan hizo lo que su madre le pidió. Cuando estaba en el camino de regreso a su casa, montado en el burro y tirando del cerdo, pensó que le haría una visita a su tío Pedro. Miró al cerdo y le preguntó, ¿sabes dónde vive mi madre? A lo que el cerdo respondió, oink, oink, oink. Juan interpretó que decía, «¡Sí, sí, sí!», y dándole unas palmaditas en el lomo, lo soltó y lo vio correr camino adelante tan rápido como le permitían sus cortas patitas. Al atardecer, Juan regresó a casa. «¿Dónde está mi cerdo?», le preguntó su madre. «¡Oh! ¿Aún no ha llegado?», dijo Juan. Y le contó a su madre cómo le había preguntado claramente al cerdo si sabía dónde estaba la casa y que el cerdo había dicho claramente que sí. «No, Juan, no. Debías haber atado el cerdo al burro para que no se perdiera», dijo su madre tristemente mientras se sujetaba la cabeza con las manos. «La próxima vez, ata el cerdo a la cola del burro». Pasaron muchos meses. La madre de Juan había olvidado el asunto del cerdo cuando le pidió que fuera a casa de su otra hermana, Elvira, y le pidiera una olla para hervir agua. —¡Y no te olvides de montar en el burro! —le dijo. Juan se montó en el burro y fue hasta la casa de su tía Elvira. De regreso, se acordó de lo que su madre le había dicho sobre el cerdo y ató la olla a la cola del burro antes de continuar su camino. Al oír el clata, clata, clata, pan, que iba haciendo la olla al pegar contra las piedras del camino, la madre de Juan salió a su encuentro. —¿Pero qué estás haciendo, Juan? —le preguntó. —Hice lo que me pediste, madre. Até la olla a la cola del burro para que no se perdiera. —Pero, Juan —dijo ella—, eso era para el cerdo. Mira cómo ha quedado la olla, llena de bolladuras y agujeros. —¡Ay, Juan, Juan! A partir de aquel día, la madre de Juan procuró no volver a pedirle ayuda con nada más. Pero un día, viendo que ya no quedaba mucha leña para el fuego, tuvo que decirle, «Mañana irás a buscar leña». Juan estaba contento. Por fin su madre le había pedido otra vez que le ayudara. Al fin y al cabo, él siempre quería hacer bien las cosas. —Mamá, despiértame temprano —le pidió con entusiasmo—. Haré lo que me pides. A la mañana siguiente, su madre lo despertó y le dijo, —Ve a buscar leña y no te olvides de montar en el burro. Al atardecer, la madre oyó al burro en el establo y fue a ver lo que Juan había traído. Juan estaba montado en el burro, pero no se veía leña por ningún sitio. —¿Qué estás haciendo, Juan? —preguntó la madre. —Estoy montado en el burro, como usted me pidió. —¿Y dónde está la leña? —dijo ella. —Pues mire, madre, yo creo que tenemos bastante —y señaló a las paredes que lo rodeaban. —Tienes razón —dijo la madre con todo desánimo—. Y ya que esta vez al menos no has hecho ningún daño, te mandaré a Darío a buscar leña. Lo cual hizo a Juan muy feliz. La túnica del hombre feliz. En uno de los soleados valles de Al-Andalus, que baña el río Guadalquivir, vivía un viejo califa a quien Alá le había dado la bendición de tener un hijo bondadoso y cariñoso. El califa se pasaba todo el tiempo muy ocupado gobernando sus tierras, pero aunque trataba de ser justo y generoso, siempre se sentía mal por no poder pasar más tiempo con su hijo, el príncipe. Día tras día se prometía, «Mañana pasaré más tiempo con mi hijo». Pero mañana no llegaba nunca. Por fin, el califa decidió que haría un largo viaje con su hijo para visitar la Meca y las tierras santas de sus antepasados. Lamentablemente, unas semanas antes de la partida, el joven príncipe se enfermó gravemente. Tuvo una fiebre alta por muchos días, y cuando por fin la fiebre cedió, se había quedado pálido y sin fuerzas, como si la fiebre le hubiera robado toda la energía. Para empeorar la situación, se negaba a comer y cada día estaba más delgado. Después que todos los médicos del califato hubieran examinado al príncipe sin lograr curarlo, el califa llamó a los médicos de los reinos lejanos. Ofreció una magnífica recompensa a cualquier médico que recetará la medicina que curará a su hijo. Pero nadie parecía tener un remedio. Y entonces el califa envió mensajeros por todas sus tierras diciendo que daría la mitad de su fortuna a cualquiera que encontrara una cura para el príncipe. Una mañana temprano apareció en el palacio del califa una anciana. Se arropaba con un largo manto negro y llevaba sobre el hombro un papagayo blanco. En su cara arrugada, sus ojos brillaban como luciérnagas a medianoche. Tan pronto les dijo a las guardas que sabía cuál era la medicina que curaría al príncipe, la llevaron al salón principal. El califa, vestido todavía con su ropa de dormir, se apresuró a recibirla. «Todo lo que el príncipe necesita para sanar», dijo la anciana, «es usar la túnica de un hombre verdaderamente feliz». Y el papagayo repitió, «Feliz, feliz, feliz». «¿La túnica de un hombre totalmente feliz?», preguntó el califa, muy sorprendido. «¿Y dónde la encontraré?».
1: «Eso no puedo decirlo», replicó la anciana. «Pero tiene que pertenecer a alguien que está completamente contento, que no tiene un solo deseo sin cumplir. Alguien que, aun si usted le ofreciera lo mejor de su reino, lo rechazaría, porque ya tiene todo lo que puede desear».
0: Y mientras se marchaba, se podía oír repetir al papagayo, «¡Feliz, feliz, feliz!». El califa llamó de inmediato al emir y le dio órdenes que trajera a los cuatro jefes de su guarda. Cuando los oficiales se reunieron en el salón, el califa anunció, «Vayan por todo el califato y encuentren un hombre verdaderamente feliz. Para probar si es completamente feliz, ofrézcanle cumplirle su mayor deseo. Si no tiene ningún deseo, cómprenle la túnica a cualquier precio. Le daré una fortuna en tierras y en oro al primero que me traiga la túnica de un hombre verdaderamente feliz». El primero de los jefes cabalgó en su magnífico caballo hacia el norte, preguntando en todos los pueblos si alguien conocía a un hombre verdaderamente feliz. No era tarea fácil. En un primer momento, las gentes se señalaban unas a otras, pero una vez que el jefe empezaba a conversar con ellos, descubría que tenían tantos deseos como cualquier otro. Por fin, en el último pueblo antes de la frontera, las gentes le señalaron la casa de un rico mercader. El jefe tocó la puerta y cuando le abrieron, pensó que había encontrado lo que buscaba. La casa era soleada y agradable. En el patio central, el agua brotaba alegremente de una fuente. El aire tenía fragancia de rosas y los pájaros cantaban con entusiasmo. El mercader tenía un rostro placentero y recibió al jefe cordialmente. «Vengo de parte de su excelencia, nuestro bien amado califa, al quien Alá guarde», anunció el jefe, «y debo preguntarle, ¿es usted un hombre feliz?». «Claro que sí», dijo el mercader mirando con gran satisfacción a su alrededor. «Claro que sí». «Su excelencia, el califa, quisiera concederle un deseo, su mayor deseo», dijo el jefe. «¿Un deseo? ¿Mi mayor deseo?», repitió el mercader muy sorprendido. «Bueno, vamos a ver. Siempre he querido ser un emir. Por otra parte, pudiera convertirme en el proveedor de su eminencia, a quien Alá guarde. Y en ese caso, el título no importaría tanto. Pero también, verá usted, tengo una hija hermosísima. Y puesto que el príncipe no tiene esposa todavía...» El jefe no quiso oír nada más. Montó en su caballo, dispuesto a regresar a decirle al califa que, si iban a encontrar un hombre verdaderamente feliz, no sería en las tierras del norte. Los dos jefes que viajaron al este y al oeste llegaron a la misma conclusión. El joven jefe que viajó al sur le tenía un afecto especial al príncipe. La primera vez que le tocó hacer guardia a la puerta del palacio, había estado tan nervioso que se le olvidó la espada. El príncipe, que iba unos pasos delante de su padre mientras revisaba las tropas, se dio cuenta de la confusión del joven guarda y, quitándose su propia espada del cinto, se la ofreció al sorprendido joven. El jefe nunca había olvidado tal gesto de bondad. Ahora estaba dispuesto a viajar al último rincón del califato para encontrar a un hombre verdaderamente feliz. Primero visitó las ciudades, donde tuvo tan mala suerte como sus compañeros. Pero como se negaba a darse por vencido, se dispuso a visitar todas las fincas, sin reparar en cuán pequeñas o remotas fueran. Regresaba un día de una finca, descorazonado después de descubrir que los campesinos parecían estar tan llenos de deseos como los artesanos y los mercaderes de los pueblos, cuando oyó el sonido de una flauta. Era un sonido tan agradable que quiso saber de dónde procedía. Bajo la sombra de un roble, un joven pastor tocaba la flauta mientras las ovejas y borregos pastaban a su alrededor. Tenía un rostro tan sereno que el jefe decidió preguntarle: ¿Eres feliz? ¿Feliz? Repitió el joven, sorprendido por la pregunta. Mi rebaño tiene pasto fresco. Allí, junto a esas rocas, hay un arroyo en el que nado cada tarde. Acabo de hacerme una flauta. Pero sobre todo respiro, y cada vez que lo aspiro, el aire renueva mi vida. ¿Cómo pudiera no ser feliz? Bien, dijo el jefe. Vengo de parte de su excelencia, el califa, que Alá proteja su nombre. Y puedo cumplir cualquiera de tus deseos, tu mayor deseo. ¿Qué califa bondadoso? ¿Qué califa bondadoso? Respondió el pastor. Ni siquiera en los cuentos he oído hablar de un califa, ni siquiera un sultán, que cumple los deseos de sus... Bueno, basta, interrumpió el jefe. ¿Cuál es tu deseo? Pero, ¿no me ha entendido? Preguntó el pastor. Ya le he dicho que no necesito nada. Tengo todo lo que pudiera desear. Bien, bien, insistió el jefe, que quería asegurarse de cumplir la misión correctamente. Una oportunidad como esta no se da todos los días. El califa me ha autorizado a concederte cualquier cosa en el mundo que desees.
1: Cualquier cosa, pero si ya tengo todo lo que necesito, el aire, el cielo, el sol, la lluvia, el agua fresca del río, los pájaros en las ramas. Dígale al califa que le agradezco mucho su ofrecimiento, pero que ya no deseo nada más que lo que tengo.
0: Entonces, gritó el jefe, véndeme tu túnica.
1: ¿Mi túnica?
0: Sí, tu túnica. Pídeme cuanto quieras por ella.
1: Lo siento, pero no puedo complacerlo.
0: Es un orden del califa. Si no obedeces, estaré forzado a llevarte preso y quitártela a la fuerza.
1: Puede llevarme preso, pero no podrá quitármela.
0: Vamos, trató de convencerlo el jefe. ¿Por qué eres tan obstinado?
1: Bueno, verá, contestó el pastor. Estoy tratando de decirle que no me puede quitar la túnica porque no tengo túnica. En el verano no la necesito.
0: En el invierno me arropo con mi manta de lana. Nunca he tenido una túnica. El jefe, no sabiendo qué decir, se llevó al joven con él al palacio. El califa estaba en el cuarto de su hijo enfermo cuando le avisaron que el último de sus jefes había regresado acompañado de un pastor. El califa indicó que debían pasar al cuarto del príncipe. Cuando el jefe terminó su informe, el príncipe pidió desde el lecho con voz débil: ¿Tocarías la flauta para oírte? El pastor empezó a tocar, y cuando el príncipe oyó la melodía de la flauta, se incorporó en el lecho y dijo: Esta música me recuerda los días que pasé en el campo cuando era pequeño. Me gustaría tomar un vaso de jugo de granada, como hacía entonces. Por varias semanas el pastor continuó tocando la flauta para el príncipe todos los días. El príncipe escuchaba las melodías e, inspirado por los recuerdos que le traían, empezó a pedir leche fresca y queso, vegetales y fruta, y recobró las fuerzas. La alegría del califa era inmensa, pero no dejaba de darse cuenta de que la única persona verdaderamente feliz en todo el califato ni siquiera tenía una túnica. Y así, mientras el príncipe retornaba a la vida, el califa empezó a tomar medidas que cambiaron completamente su reino. Renunció a su mandato y propuso que las gentes se gobernaran a sí mismas, escuchando la opinión de todos. Con estas medidas, las gentes de esas tierras vivieran. Con estas medidas, las gentes de esas tierras vivieron satisfechas en paz por muchos años. Y el califa y el príncipe no solo visitaron la Meca, sino que desde allí se fueron a ver todas las maravillas del mundo y le pidieron al pastor que los acompañara. Y a donde quiera que fueran, la música del pastor les recordaba lo que era la verdadera felicidad. Yo soy Doreen Salce, lectora voluntaria de Sun Sounds, Arizona.

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Eita.

35 a 36 años, estropeada por el padecimiento, al menos tal creí. Aunque prolongado el examen, empecé a suponer que hubiese algo más allá de lo físico en su ruina. Hablaba y se expresaba, en efecto, como quien ha sufrido mucho, y yo sé que los males del cuerpo, generalmente, cuando no son de inminente gravedad, no bastan para producir ese marasmo, ese radical abatimiento. Y notando cómo las anchas hojas de los plátanos, tocadas de carmín por la mano artística del otoño, caían a tierra majestuosamente y quedaban extendidas cual manos cortadas, la hice observar, para arrancar confidencias, lo pasajero de todo, la melancolía del tránsito de las cosas. «Nada es nada», me contestó, comprendiendo instantáneamente que no una curiosidad, sino una compasión llamaba a las puertas de su espíritu. «Nada es nada, a no ser que nosotros mismos convirtamos ese nada en algo. Ojalá lo viésemos todo, siempre, con el sentimiento ligero, aunque triste, que nos produce la caída de ese follaje sobre la arena». El encendimiento enfermo de sus mejillas se avivó, y entonces me di cuenta de que habría sido muy hermosa, aunque estuviese su hermosura borrada y barrida, lo mismo que las tintas de un cuadro fino al cual se le pasa el algodón impregnado de alcohol. Su pelo rubio y sedeño mostraba rastros de ceniza, canas precoces. Sus facciones se habían marchitado, la tez sobre todo, revelaba esas alteraciones de la sangre que son envenenamientos lentos, descomposiciones del organismo. Los ojos, de un azul amante con vetas negras, debieron de atraer en otro tiempo, pero ahora los afeaba algo peor que los años, una especie de extravío que por momentos les prestaba relucir de locura. Callábamos, pero mi modo de contemplarla decía tan expresivamente mi piedad que ella, suspirando por ensanchar un poco el siempre oprimido pecho, se decidió, y no sin detenerse de vez en cuando a respirar y rehacerse, me contó la extraña historia. Me casé muy enamorada. Mi marido era entrado en edad respecto a mí, frisaba en los 40 y yo solo contaba 19. Mi genio era alegre, animadísimo. Conservaba carácter de chiquilla y los momentos en que él no estaba en casa los dedicaba a cantar, a tocar el piano, a charlar y reír con las amigas que venían a verme y que me envidiaban la felicidad, la boda lucida, el esposo apasionado y la brillante situación social. Duró esto un año, el año delicioso de la luna de miel. Al volver la primavera, el aniversario de nuestro casamiento, empecé a notar que el carácter de Renaldo cambiaba. Su humor era sombrío muchas veces, y sin que yo adivinase el porqué, me hablaba duramente, tenía excesos de enojo. No tardé, sin embargo, en comprender el origen de su transformación. En Renaldo se habían desarrollado los celos, unos celos violentos, irrazonados, sin objeto ni causa, y por lo mismo doblemente crueles y difíciles de curar. Si salíamos juntos, se celaba de que la gente me mirase o me dijese, al paso, cualquier tontería de estas que se les dicen a las mujeres jóvenes. Si salía él solo, se celaba de lo que yo quedase haciendo en casa, de las personas que venían a verme. Si salía sola yo, los recelos, las suposiciones eran todavía más infamantes. Si le proponía, suplicando, que nos quedásemos en casa juntos, se celaba de mi semblante entristecido, de mi supuesto aburrimiento, de mi labor, de un instante en que, pasando frente a la ventana, me ocurría esparcir la vista hacia afuera. Se celaba, sobre todo, al percibir que mi genio de pájaro, mi buen humor de chiquilla, habían desaparecido, y que muchas tardes, al encender luz,

0: se veía brillar sobre mi tez el rastro húmedo y ardiente del llanto. Privada de mis inocentes distracciones, separada ya de mis amigas, de mi parentela, de mi propia familia, porque Renaldo interpretaba como ardides de traición el deseo de comunicarme y mirar otras caras que la suya, yo lloraba a menudo, y no correspondía a los transportes de pasión de Renaldo con el dulce abandono de los primeros tiempos. Cierto día, después de una de las amargas escenas de costumbre, mi marido me advirtió: Flora, yo podré ser un loco, pero no soy un necio. Me ha enajenado tu cariño, y aunque tal vez tú no hubieses pensado en engañarme, en lo sucesivo, sin poderlo remediar, pensarías: ya nunca más seré para ti el amor. Las golondrinas que se fueron no vuelven. Pero como yo te quiero, por desgracia, más cada día, y te quiero sin tranquilidad, con ansia y fiebre, te advierto que he pensado el modo de que no haya entre nosotros ni cuestiones, ni quimeras, ni lágrimas. Y una vez por todas sepas cuál va a ser nuestro porvenir. Hablando así, me cogió del brazo y me llevó hacia la alcoba. Yo iba temblando, presentimientos crueles me helaban. Renaldo abrió el cajón del mueblecito incrustado donde guardaba el tabaco, el reloj, pañuelos, y me enseñó un revólver grande, un arma siniestra. «Aquí tienes», me dijo, «la garantía de que tu vida va a ser en lo sucesivo tranquila y dulce. No volveré a exigirte cuentas ni de cómo empleas tu tiempo, ni de tus amistades, ni de tus distracciones. Libre eres, como el aire libre. Pero el día que yo note algo que me hiera en el alma, ese día, por mi madre te lo juro, sin quejas, sin escenas, sin la menor señal de que estoy disgustado, eso no, me levanto de noche calladamente, cojo el arma, te la aplico a la sien, y te despiertas en la eternidad. Ya estás avisada. Lo que yo estaba era desmayada sin conocimiento. Fue preciso llamar al médico, por lo que duraba el síncope. Cuando recobré el sentido y recordé, sobrevino la convulsión. Hay que advertir que les tengo un miedo cerval a las armas de fuego. De un casual disparo murió un hermanito mío. Mis ojos, con fijeza locada, no se apartaban del cajón del mueble que encerraba el revólver. No podía yo dudar, por el tono y el gesto de Renaldo, que estaba dispuesto a ejecutar su amenaza, y como además sabía la facilidad con que se ofuscaba su imaginación, empecé a darme por muerta. En efecto, Renaldo, cumpliendo su promesa, me dejaba completamente dueña de mí, sin dirigirme la menor censura, sin mostrar ni en el gesto que se opusiese a ninguno de mis deseos o desaprobase mis actos. Pero esto mismo me espantaba, porque indicaba la fuerza y la tirantez de una voluntad que descansa en una resolución. Y víctima de un terror cada día más hondo, permanecía inmóvil, no atreviéndome a dar un paso. Siempre veía el reflejo de acero del cañón del revólver. De noche, el insomnio me tenía con los ojos abiertos, creyendo percibir sobre la sien el metálico frío de un círculo de hierro, o si conciliaba el sueño, despertaba sobresaltada, con palpitaciones en que parecía que el corazón iba a salírseme del pecho, porque soñaba que un estampido atroz me deshacía los huesos del cráneo y me volaba el cerebro estrellándolo contra la pared. Y esto duró 4 años, 4 años en que no tuve minuto tranquilo, en que no di un paso sin recelar que ese paso provocase la tragedia. «¿Y cómo terminó esta situación tan horrible?», pregunté para abreviar. porque la veía asfixiarse. Terminó con Renaldo, que fue despedido por un caballo y se rompió algo dentro, quedando allí mismo difunto. Entonces, solo entonces, comprendí que le quería aún, y le lloré muy de veras, aunque fue mi verdugo, y verdugo sistemático. —¿Y recogió usted el revólver para tirarlo por la ventana? —Verá usted —murmuró ella—, sucedió una cosa bastante singular. Mandé al criado de Renaldo que quitase de mi habitación el revólver, porque yo continuaba viendo en sueños el disparo y sintiendo el frío en la sien. Y después de cumplir la orden, el criado vino a decirme: «Señora, no había por qué tener miedo. Este revólver no estaba cargado». «¿Que no estaba cargado? No, señora, ni me parece que lo ha estado nunca, como que el pobre señorito ni llegó a comprar las cápsulas. Si hasta le pregunté a veces si quería que me pasase por casa del armero y las trajese, y no me respondió, y luego no se volvió a hablar más del asunto. De modo, añadió la cardíaca, que un revólver sin carga me pegó el tiro, no en la cabeza, pero en mitad del corazón. Y crea usted que a pesar de digital y baños y todos los remedios, la bala no perdona. Ahora les voy a leer un cuento de Arturo A. Fox. Se llama Una profesión para Agapito. En el pueblo todo el mundo conocía a Agapito. Era un muchacho joven, como de 25 años, simpático, casi exageradamente cortés. Siempre tenía una sonrisa en los labios y una anécdota, un chiste, un cuento para cada ocasión. Sabía tocar el piano como un virtuoso y tenía una discreta voz de barítono y un repertorio de canciones internacionales, desde tangos argentinos hasta porros colombianos, desde corridos mexicanos hasta zambas brasileñas. Las zarzuelas españolas eran su especialidad, y como la timidez no era uno de sus vicios, no era necesario insistirle dos veces para que empezara a cantar con burlona entonación: «Yo, señorita, que soy soltero, enamorado, la veo tan bonita, que soy sincero, estoy pasmado de que un soltero no lleve a usted a su lado». Ricos y pobres le invitaban a sus fiestas, no por su posición social, pues Agapito era de familia humilde, sino porque el muchacho era capaz de transformar la fiesta más aburrida en un prodigio de animación. Bebía con moderación, bailaba con elegancia y no le importaba pasar todo el tiempo con la muchacha menos atractiva del baile. Era el invitado perfecto. El lugar favorito de Agapito era la barbería de Paco Morales. Era un sitio ideal durante las tardes calurosas de agosto, con sus grandes ventiladores colgados del techo y la enorme ventana de cristales que ofrecía una vista magnífica de la plaza principal del pueblo. Allí, entre ruidos de tijeras, nube de talco y olor a agua de colonia barata, Agapito deleitaba a la clientela de Paco con su charla inagotable. Podía hablar con autoridad de historia romana, deportes, gramática, estrellas de cine, motores diésel, literatura francesa. «Oiga, Agapito, ¿dónde ha aprendido usted tantas cosas?» «En la Universidad de la Vida, mi hermano». En cuestión de mujeres, la política de Agapito era más bien conservadora. «Con todas y con ninguna», era su lema. Y aunque nunca huyó de la compañía femenina, nunca tuvo novia formal. Las muchachas, por su parte, no le tomaban muy en serio tampoco. Era un hombre libre. Así, sin mayores problemas, transcurría la vida de Agapito. Entonces, un día, sucedió lo que tarde o temprano tenía que suceder. Era la tarde de un sábado, el día favorito de Agapito porque la barbería se llenaba y podía contar con un público variado y de buen humor. Uno de los clientes que aguardaba su turno, un campesino viejo y quemado por el sol, después de reírse del último chiste de Agapito, le dijo: «Es verdad que usted sabe contar un cuento muy bien, joven. Gracias, caballero. ¿Es usted de aquí, del pueblo?» «Sí, señor. Aquí he vivido toda mi vida». «¿Y a qué se dedica usted?» Agapito dejó de sonreír. «¿Cómo?» «Sí. ¿En qué trabaja usted?» Agapito se puso pálido. «¿Yo? Pues, hago distintas cosas». «¿Qué clase de cosas?»
1: «Papeles».
0: «¿Papeles?» «Sí, papeles, documentos, comprende». «Ah, trabaja usted con un abogado». «Ah». Esta explicación fue suficiente para el viejo campesino, pero no para el resto del auditorio. Poco después, cuando Agapito se marchó, los comentarios empezaron. «Ese es el mejor chiste que le he oído a Agapito, que trabaja con un abogado». «Bueno, yo a veces lo he visto en el bufete del licenciado Muñiz». «Sí», dijo otro, «va por ahí cuando Muñiz necesita un testigo y le paga un par de pesos por firmar». Paco Morales dejó quietas las tijeras un momento y se rascó la cabeza. «Pero, ¿y de qué vive Agapito?», preguntó. Hubo un silencio, hasta que Belarmino, el dueño de la panadería, saltó. «Hombre, pues es muy sencillo. Vive de nosotros». «¿De nosotros?» «No digas eso, Belarmino. Agapito nunca me ha pedido un centavo». «No, él nunca pide dinero, no le hace falta. ¿No se dan cuenta? Vive en casa de su tía Amalia y no paga alquiler, come en el restaurante de su padrino, que no le cobra por la comida, y lo demás se lo damos los amigos. Por ejemplo, Ernestico Sánchez, que todos los años se compra 6 o 7 trajes, le regala casi siempre a Agapito los del año anterior. ¿Resultado? Agapito viste mejor que todos nosotros, y sus trajes no solo son de buena calidad, sino que siempre están limpios y bien planchados». «¿Por qué?» «Porque Agapito es muy amigo de Sun Li, la hija del chino de la lavandería». «¿Y tú, Paco, le das el agua de colonia para el pañuelo, sí o no? ¿Y no usa también tu navaja, tu jabón y tu loción de afeitar?» «Pues es verdad». «Y todos los días llega a mi panadería, ¿y qué hace?» «Pues me cuenta un cuento, y mientras yo me río, él se come 2 o 3 dulces, y a mí, claro, me da pena cobrarle». «¿Cómo voy a cobrarle si él también está detrás del mostrador, como yo?» Belarmino continuó citando nombres y servicios, hasta que todos quedaron convencidos del hecho evidente. Agapito era ni más ni menos que un parásito social. Y como aquel era un pueblo pequeño, muy pronto todo el mundo empezó a hacerse las mismas preguntas que la gente de la barbería, y el chiste del día consistió en preguntar: «Dime, ¿y tú qué le has dado a Agapito?» Era sábado por la tarde. La barbería de Paco Morales, como de costumbre, estaba llena, pero no había gran animación. Los clientes leían el periódico, conversaban o miraban por la ventana las muchachas que pasaban por la acera. Paco, al parecer, no tenía ganas de hablar aquella tarde. Solo se oía el clip-clip de su tijera incansable. «Buenas tardes, Paco».
2: «Buenas tardes, don Matías. ¿Cómo le va?»
0: «Regular. ¿Saben la última noticia? Agapito se va del pueblo».
2: «Sí, ya nos enteramos», murmuró Paco.
0: «Es lo mejor, ¿verdad?»
2: «Claro».
0: «Por supuesto, sin duda». Todos asintieron, todos menos Capdevila, el maestro de la escuela superior. «Pues yo no estoy de acuerdo con ustedes», dijo. «Yo creo que es deplorable que Agapito tenga que irse del pueblo». Los otros le miraron con asombro. «¿Deplorable? ¿Ese payaso que ha vivido todos estos años de nosotros sin trabajar?»
2: «Ese es el error de ustedes», replicó el maestro. «Agapito es un juglar, y de los buenos. Ese es su oficio. El problema es que él mismo no lo sabe».
0: «¿Un juglar? ¿Y qué es eso?»
2: «Un poeta». Todos rieron.
0: «¿Y dónde están los poemas de Agapito?» Los juglares son unos poetas muy especiales, no escriben sus poemas, los cantan y los dicen, inventan historias y después no les importa que otros las repitan como si fueran originales. Algunas son historias serias, otras son cómicas, otras son tristes, pero siempre entretienen. En los tiempos pasados, los reyes y los nobles traían a los juglares a sus cortes y les daban techo, comida y oro si eran buenos. Después, la profesión entró en decadencia desgraciadamente. La culpa, sin embargo, no fue de los juglares. Silencio. Los demás miraban a Capdevila con desconfianza. Se preguntaban si el maestro les estaba tomando el pelo. Paco Morales había interrumpido su labor. Es decir que, según usted, contar cuentos es una profesión. Usted es un hombre de intuición, replicó Capdevila. Sí, contar cuentos es, en ciertos casos, una profesión mal pagada. Pero Paco cayó de pronto y los demás limitaron. La campanita de la puerta había sonado y una figura conocida acababa de entrar. Buenas tardes a todos. Hola, hola, Agapito, ¿qué tal? Pues ya me ve, saludable y contento como siempre. Paco le miró con atención a través del largo espejo de la barbería, como si le viese por primera vez. He oído que te vas del pueblo, Agapito. Sí, señor, vine precisamente a despedirme. Yo tengo un amigo en Piedra Blanca que me ha pedido que le ayude a empezar un negocio nuevo, un negocio que promete mucho. Oye, ¿tú no te has afeitado hoy? Agapito tosió. No, la verdad es que no he tenido tiempo. Seguro, mira, ahí están la navaja y el jabón. ¿Por qué no aprovechas y te afeitas ahora? Luego no vas a tener tiempo. Bueno, si usted insiste. Claro, hombre. Silencio. Mientras Agapito empezaba a afeitarse, la voz de Belarmino, el dueño de la panadería, se oyó desde un rincón. ¿Has oído algún cuento nuevo últimamente, Agapito? Agapito le miró con incredulidad. A su alrededor las sonrisas empezaron a encenderse con cierta embarazada timidez. Vamos, hombre, ¿tenemos que rogarte? Bueno, ¿han oído ustedes la historia del burro que quería ser senador? No, no. Y el clip clip de la tijera de Paco formó un coro alegre para la voz de Agapito. Este era una vez un burro no muy inteligente. El último cuento es del escritor argentino Jorge Luis Borges. Se llama Los dos reyes y los dos laberintos. Cuentan los hombres dignos de fe, pero Alá sabe más, que en los primeros días hubo un rey de las islas de Babilonia que congregó a sus arquitectos y magos y les mandó construir un laberinto tan perplejo y sutil que los varones más prudentes no se aventuraban a entrar y los que entraban se perdían. Esa obra era un escándalo, porque la confusión y la maravilla son operaciones propias de Dios y no de los hombres. Con el andar del tiempo vino a su corte un rey de los árabes, y el rey de Babilonia, para hacer burla de la simplicidad de su huésped, lo hizo penetrar en el laberinto, donde vagó afrentado y confundido hasta la declinación de la tarde. Entonces imploró socorro divino y dio con la puerta. Sus labios no profirieron queja alguna, pero le dijo al rey de Babilonia que él en Arabia tenía un laberinto mejor y que, si Dios era servido, se lo daría a conocer algún día. Luego regresó a Arabia, juntó a sus capitanes y sus alcaides y estragó los reinos de Babilonia con tan venturosa fortuna que derribó sus castillos, rompió sus gentes e hizo cautivo al mismo rey. Lo amarró encima de un camello veloz y lo llevó al desierto. Cabalgaron 3 días y le dijo, oh rey del tiempo y sustancia y cifra del siglo. En Babilonia me quisiste perder en un laberinto de bronce con muchas escaleras, puertas y muros. Ahora el poderoso ha tenido a bien que te muestre el mío, donde no hay escaleras que subir, ni puertas que forzar, ni fatigosas galerías que recorrer, ni muros que te veden el paso. Luego le desató las ligaduras y lo abandonó en mitad del desierto, donde murió de hambre y de sed. La gloria sea con aquel que no muere. Les habló Lloyd Hulse, lector voluntario para Sun Sounds de Arizona.

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1: Hola, están escuchando audio información de Colorado. Gracias por sintonizarnos en oración semanal. Mi nombre es Waldemar Pérez. La grabación a continuación tiene la intención de ser utilizada para dar acceso a perciegas, a las que tienen algún impedimento visual y para aquellos que experimenten cualquier limitación para acceder a material impreso. Y ahora, después de tiempo fuera de audio información, comienzo otra vez esta oración semanal. Sabemos que muchas personas en los Estados Unidos, quizás con cierta conmoción, conocen que esta fiesta de los Reyes Magos no es más estimada que las Navidades. Iglesias del Este, en muchas de la Europa Oriental, de la mayoría de América Latina, esta fiesta es celebrada con más alegría que en otros lugares. En reconocimiento, Jesús no solo nació entre nosotros, sino que deseó compartir la revelación total con los gentiles o el mundo no judaico. Y en esta fiesta, que se hace el 6 de enero, 12 días después de Navidades, es el tiempo en que se dan regalos, en muchas partes, como una imitación de los Reyes Magos. Y ahora voy a leer un pasaje del Evangelio de San Mateo, capítulo 2, con solo 12 versículos. Los versículos son parte de la narrativa del nacimiento de nuestro Jesús. Nació en Belén de Judá, en tiempos del rey Herodes. Unos magos de Oriente llegaron entonces a Jerusalén. ¿Dónde está el rey de los judíos que acaba de nacer? Que vimos surgir su estrella y hemos venido a adorarlo. Al enterarse de esto, el rey Herodes se sobresaltó y toda Jerusalén con él. O entonces a los sumos sacerdotes y a los escribas del pueblo. ¿Dónde tenía que nacer el Mesías? Ellos le contestaron: en Belén de Judá. Y así lo ha escrito el profeta: y ven, tierra de Judá, no eres alguna la menor entre las ciudades ilustres de Judá, pues de ti saldrá un jefe, el pastor de mi pueblo Israel. Entonces Herodes llamó en secreto a los magos para que le precisaran el tiempo en que se les había aparecido la estrella, y los mandó a Belén, diciendo: vayan a averiguar cuidadosamente qué hay de este niño. Cuando lo encuentre, avísenme, para que yo también vaya. Después de oír al rey, los magos se pusieron en camino, y de pronto la estrella que habían visto surgir comenzó a guiarlos, hasta que se detuvo encima de donde estaba el niño. Ver de nuevo la estrella, se llenaron de inmensa alegría. Entraron en la casa y vieron al niño con María, su madre. Postrándose, lo adoraron. Viendo sus cofres, le ofrecieron regalos, oro, incienso y mirra. Advertidos durante el sueño de que no volvieran a Herodes, llegaron a su tierra por otro camino. Palabra de Dios. Estas palabras que acaban de oír nos revelan de San Mateo palabras del Antiguo Testamento. Gente que vienen de otros lugares foráneos de Jerusalén, ganos, pero que la mente de adorar a aquel llamado por ellos rey de los judíos. La aparición de una estrella que los guió directamente al lugar donde estaba el santo niño. Regalos de oro, incienso y mirra. Palabras honestas de ellos, seguidas por palabras furtivas del presente rey de los judíos, Herodes. Tenemos que pensar que esta narrativa de San Mateo, escrita por alrededor del año 85 de la era cristiana, ya incluía entre los que la oyeron miembros gentiles, su comunidad. San Mateo, por supuesto, estuvo considerando las varias preocupaciones de esa audiencia que tenía, que eran judíos cristianos, que creyeron que Jesús fue en realidad el Mesías prometido a través de quien Dios inauguró el final de su salvación para todo el mundo. Había cierta tensión en esos 85 años, más o menos, del el Mesías que nació para ser un rey político, que ellos pensaban, rey político como Herodes. Es por eso que Mateo incluyó ciertos pasajes beta Miqueas, que lo oyeron. Para ti, Belén, Efrata, eres la más pequeña entre todos los pueblos de Judá. Tú me darás a aquel que debe gobernar a Israel. Origen se pierde en el pasado. Palabras de Miqueas. Para tratar de recordarles a ellos que la estaban oyendo, de esas palabras, Dios le dio a Miqueas para ilustrarles, trajo esa salvación. Esta llegada de los magos simbolizó la puerta que Dios abrió para todas las naciones. Puerta que en tiempo o donde reyes y emperadores empezaron a adorar a Jesús. Y ahora, ¿qué de estos magos? Mateo los indicó grandemente para decir que ellos estaban buscando a Dios y en los cielos, con signos que dijeran una estrella que apareció, y ellos dejaron todo para seguirla con cierta esperanza. Ellos, paganos, conocían y aceptaban las palabras de las escrituras de esa encia y cultura judaica. Diles que San Mateo indica, hablando, tenemos que pensar, no hacemos nosotros tratar, encontrar, rezar, hablar con Dios. La importancia es que vinieron del este. Y así esto indicó, como ya les dijeran, gentiles, primeros y por supuesto, primeros paganos que le dieron honor y adoración, rey de los judíos. Ellos y muchos otros en ese tiempo creían que una gran estrella significaría el nacimiento de un gran gobernante. Polita eran las palabras de Miqueas, que Herodes dio porque había preguntado a los escribas. En la pequeña ciudad de Belén habría un gobernante mesiánico, donde nacería Belén, esa ciudad o aldea de el rey David había nacido en el atrás. Por lo que dicen estas palabras, ellos, sacerdotes, escribas y líderes, conocían las escrituras, puesto donde ese Mesías nacería. Pero saber mucho, como sabían ellos, indica también la realidad en corazones fríos. Como Herodes, no tuvieron el esfuerzo de encontrar ese niño personal. Belén, hoy en día, cerca de 10 millas de Jerusalén. Para caminar esas 10 millas, por supuesto, era un gran esfuerzo. Por eso le dijeron a los magos que fueran y lo encontraran. Ese título de rey de los judíos, al principio del Evangelio de Mateo, que lo acabaron los paganos, los que lo buscaban. En realidad, Herodes estaba considerando que ese niño, hablando de lo que él pensaba, un rey político, ese niño vendría a derrocarlo. Estaba preocupado acerca de la religiosidad, sino la política. El rey de los judíos también se encuentra al final de San Mateo. Mismo título, Jesús el Nazareno fue aplicado en la cruz. ¿Recuerda? Y ese título, irónicamente, fue dado por otro pagano, no más Poncio Pilatos, el procurador. ¿Recuerdan? Pilatos le pregunta a Jesús si es el rey. Pero son los sacerdotes y los ancianos los que lo acusan. Por supuesto, esa algarabía que hacían la gente en favor de aplicar signo en la cruz, y lo hicieron dándolo por favor de Barrabás. Dije, esto es algo que Mateo utiliza al principio al del Evangelio. Y la gente fallaron ambos nacimiento y también al final de su vida pública. Es el procurador Poncio Pilatos. Gano. Trata de salvarlo, de salvarse a sí mismo. Pero la algarabía hace que el pueblo diga que no, estaban tan agitados. Bien, en lo que leímos, hay sueños otra vez. Sueño que se les mandó magos y que se fueron al lado opuesto donde vivía Herodes, cerca del templo. Se fueron a donde ellos venían. De sueños aparece cuando, acuérdense, José, San José, decide quería casarse con María. Pero fue un sueño que Dios le dice, y uno o dos versículos después de lo que acabamos de leer, hay otro sueño. Se recibe un sueño de Dios para que sea de Belén y que fuera a Egipto. Esto cortó el plan de Herodes de matar a ese santo niño. Desgraciadamente fueron los inocentes. Dios habla en sueños. Es bueno poner cierta atención a esos sueños. Bien, tenemos que pensar acerca de los regalos que los magos trajeron. Regalos, eran regalos preciosos que en ese tiempo eran dados a los reyes. Traían o buscaban al rey de los judíos. Incienso, un artículo muy precioso para dar honor a un rey. La mirra, un aceite de sanación, sina y también perfume para ayudar a los reyes también. Oro, un metal precioso. También ellos, por supuesto, realmente sabían que el santo niño, en realidad, regalos recibidos, el bebé, el rey de nuestra salvación. Regalos que nosotros bien damos a aquellos. El final de este pasaje es que Cristo lo podemos encontrar. Cualquiera lo puede encontrar. Cualquiera que lo busca con sinceridad. La palabra epifanía viene de la palabra griega que significa el mostrar, el verse el hacer una presentación, el Dios hace que Jesús se aparezca, como él mismo menciona en la última cena: quien me ve, también ve al Padre. Sí, él mismo tuvo que tomar una presencia humana. Y por eso así que hoy el Espíritu de Dios continúa llenándonos con su luz, verlo continuamente, de maneras nuevas y profundas. Oremos. Guiados por una estrella, los magos encontraron al Salvador de las naciones. Guiados por el gran amor de Dios, oremos por las necesidades de nosotros y del mundo, para que cada hijo e hija de Dios comparta el misterio de la Epifanía, la presencia de Dios entre nosotros. Para que este nuevo año 2020 vea el fin y la violencia, y que sea el principio de un reinado, todos los que encaran un nuevo comienzo, acaba de comenzar, para que pongan confianza y su valor en Dios, que los enfermos y los que sufren conozcan la sanación de nuestro Dios, realmente para que María ceda por todos ellos. Roguemos al Dios, permite que tu rostro, Dios de misericordia y amor, palabras del libro del Señor, nos bendiga y nos proteja, y haga resplandecer su rostro sobre el Señor, nos mire con benevolencia. Roguemos. 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
2: Hola, están escuchando la red auditiva de información de Colorado. Gracias por acompañarnos en oración semanal. Mi nombre es Waldemar Pérez. Oremos. Señor, ayúdame con tu poder al preparar nuestros mensajes. Que el conocimiento de lo que leeré y lo que hablaré me ayude a hacerlo no solo con mis palabras, sino también que el Espíritu me llene al abrir estas palabras. La oración de hoy es en relación a un pasaje de la lectura del Santo Evangelio según San capítulo 12. Versículos 49. En aquel tiempo, Jesús dijo a sus discípulos: he venido a traer fuego a la tierra. ¿Y cuándo tengo que recibir un bautismo? ¿Y cómo piensan acaso que he venido a traer paz? No he venido a traer la paz, sino la división. Y en adelante, de cinco que haya familia, estarán divididos, tres contra dos y dos contra tres, dividido el padre contra el hijo contra la hija, y la hija contra la suegra, contra la nuera, y la nuera contra la suegra. Palabra de Dios. En estos cuatro versículos, Cristo le da a sus discípulos y a nosotros también un patrón del trabajo que ha venido a cómo sufrirá al poder llevar, por supuesto, esa división que pasará entre. Estoy seguro que al oír estas palabras nos da la idea de que solo oírlo es lo mejor y continuar nuestras vidas atadas y muy acomodadas. No nos gusta el cambio, Jesús nos dice. Cambio es muy difícil. Igual que los que oyeron, unos lo aceptarán. Y muchos serán opuestos. Simplemente lo ignorarán. Otros somos. ¿Cuál de los dos? Vemos que su evangelio purificará oro y que lo separará de gloria. Juan el Bautista nos dice que Jesús tendrá el Espíritu Santo y los que lo acepten estarán con él. ¿Conocían ustedes que el cirio pascual es bendecido el día de la vigilia, que es el sábado en la noche, antes y en que el cirio es usado durante los bautizos y los funerales? Ese cirio pascual significa el Espíritu Santo. Velas o veladoras pueden ser altas, bajas, gruesas o estrechas. No importa, lo que hay que recordar es esa llama. Siguiendo con este pasaje, vemos que Jesús va camino de Jerusalén e instruye no solo a los discípulos, otros, sino al resto también, pueblo de Dios. Los instruye para que entiendan su vida profética. Y vemos que con su venida, algo que nos dice, viene un feroz incendio que purificará la tierra. Imagen del Espíritu Santo. También Jesús habla del bautismo. Alude a su final en la cruz. Una muerte violenta. Y esa angustia que él dice, deja ver su destino profético, es muy parte del. Y en este caso, vemos que Jesús, lo que le va a pasar cuando llegue a Jerusalén. Jesús espera que los discípulos sean conscientes de que el evangelio causa odio por lo que el mensaje del evangelio desajusta el status quo, o sea, la posición o la teoría de las personas en seno más sagrado de la comunidad. Hemos oído en esos versículos, el aceptar el evangelio provoca disrupciones. Algo que pasó durante los primeros tiempos fue la disrupción entre los judíos y los llamados de la vía. Poco más tarde, la disrupción con los gentiles. Y podemos pensar

0: que lo que ha pasado durante estos siglos, ejemplos muy pobres de la guerra entre naciones, entre ciudadanos, ellos de la misma nación y raza, por rechazar o no rechazar a Cristo. Esto por las interpretaciones de que este mensaje nos da. Como dije, especialmente hija contra madre, madre contra hijo, nuera contra la suegra, etc. Dolor y sufrimiento, por supuesto, nos viene a ti. Somos buenos, malos o indiferentes. Aún si vivimos buenas vidas, a veces tenemos que sufrir por ellos. A veces aquellos que son perfectamente fieles a Dios tienen que sufrir. Lo vimos en este mensaje que acabamos de recibir. Estoy seguro que hemos oído la frase que dice, la vida es difícil. Algo que es muy profundo, ¿verdad? Pero lo profundo es que cuando aceptamos la vida como difícil, entonces, realmente, cuando vemos y conocemos la dificultad de la vida de otros, tenemos que pensar que es más difícil cuando aquellos dicen que no deberían ser. Conozco un amigo que empujaba a otro amigo con una silla de ruedas. Y mientras lo hacía, le pasó un accidente cerebrovascular. Pues con cinismo, un poco después de recuperaría, un mal hecho siempre es castigado. Esto lo hemos oído mucho, ¿verdad? Y es algo que a veces, no sé por qué lo decimos, especialmente pensar acerca de lo que nos pasa o les pasa a otras personas. Puesto que a veces no nos sentimos así, pero que la vida no es justa. Creo que todos tenemos esa expectación de que si hacemos lo que Dios quiere, Dios debería hacer lo que queremos. Lo que oímos constantemente, ¿verdad? En realidad, Dios lo hace. A veces, no. Quizás un poco después, tenemos algo que queremos que se haga, algo que necesitamos con mucha necesidad, y no sucede. Causan dolor y sufrimiento. Y la actitud que hacemos. Podemos imaginarnos dos trabajadores y alguien les pregunta a cada uno, ¿cómo estás? ¿Cómo te va? Y ambos responden. Uno, trabajador, no estoy bien pagado, tengo tanto trabajo, estoy haciendo algo, no da la pena. Y algo que no me interesa. Entonces, el otro dice, todo está bien. Soy una persona con mucha suerte, la mejor del mundo. Estoy trabajando en un gran proyecto. Y lo que hago, que es muy simple, pero es una gran cosa cuando uno sigue sobre otra para hacer un trabajo maravilloso. Ambos pueden decir, ellos ven la vida de lo que quieren ver. ¿Creen? Si encontramos fealdad, lo contrario es verdad también. A veces cuando hacemos nuestro trabajo, nuestro ministerio, nos estamos agradecidos de esta posición que tenemos, y que, por supuesto, con este trabajo otros que lo necesitan. Pero del otro lado, otras veces sentimos que estamos en el lodo, ¿no es verdad? Vemos todo oscuro, vemos todo sin esperanza. Es la fe lo que nos ayuda, la fe que nos dice que Dios, no somos fiel a nuestro Dios. Y muy posible, Dios tiene un plan para nosotros. That si pensamos que última semana de la vida de Jesús, por para Él, ¿verdad? Cuando lo que nos pasa es parecido a lo que encontramos en el pasaje de hoy. Y tenemos que concentrarnos a ser más fuertes. Esto es más fácil decirlo que hacerlo. Pero esta esperanza es lo que nos ayuda a todos, familias, a nuestros amigos, para no crecer ofensivos, cínicos, pero simplemente mantenernos con la esperanza de que la alegría eterna de Dios nos llegará, especialmente si seguimos siendo fieles. Y Dios nos mandará la gracia para reconocer que Cristo nos ha enseñado. Quizás nuestro tiempo no nos llegará inmediatamente, o a lo mejor sí. Así que tenemos que un paso a paso, para poder llegar al cielo. Ahí veremos la presencia de divinidad por siempre. Tenemos un momento para rezar por todos nosotros. Que Dios valore los diversos dones para que todas las naciones, todos, y en especial, roguemos al Señor. Todos nosotros que formamos pueblo de Dios, que reconozcamos el ejemplo del vínculo familiar, hermosos. Aquellos también, por todos los fallecidos, fijen por siempre en Cristo, Dios de generosidad y amor. Nos llamas a ser discípulos de tu Hijo Jesús, también ser corresponsables de todos tus dones, de nuestras mentes y corazones. Ser más conscientes y agradecidos. Fórmanos por el poder de tu Espíritu. Vida llevada por una oración al prójimo. Y de compartir con generosidad. Enséñanos a ser fieles siervos de tus dones. Te lo pedimos por nuestro. 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
1: Hola, están escuchando Audio Información de Colorado. Gracias por sintonizarnos en Oración Semanal. Mi nombre es Waldemar Pérez. La grabación a continuación tiene la intención de ser utilizada para dar acceso a personas ciegas, a las que tienen algún impedimento visual y para aquellos que experimentan cualquier limitación para acceder a material impreso. Comencemos ahora con nuestra

quien yo he dicho: el que viene después de mí tiene precedencia sobre mí, porque ya existía antes que yo. Yo no lo conocía, pero he venido a bautizar con agua, para que él sea dado. Juan dio este testimonio: vi al Espíritu del cielo en forma de paloma. Yo no lo conocía, pero el que me envió a bautizar con él, sobre quien veas que baja, se posa el Espíritu Santo, es el que ha de bautizar con el Espíritu Santo. Bien, yo lo vi, y doy testimonio que este es el Hijo de Dios. Palabra de Dios. Bueno, en estas palabras que hemos oído, simplemente mostramos que Juan el Bautista encuentra a Jesús y le exclama: miren el Cordero de Dios. Es decir, con esto, primero a su audiencia, en su comunidad, también a nosotros, 2000 años de lo que pasó. Bueno, Juan habla a los judíos, considerándolos a ellos, en esta pequeña oración que dice el Cordero, que ellos conocían primero por su cena pascual, bien que es la fiesta más importante del calendario judío. Durante esa Pascua, que oían las palabras del libro de Éxodo, algo que tenían que continuar y que continuó hasta hoy, para recordar que Dios los ayudó durante su viaje de Egipto. Puede decir que este Cordero Pascual salvaría a su pueblo, y lo hizo dando su sangre y dando su vida, cruz, para salvarnos del pecado. También tenemos ese, bueno, los corderos del templo. En aquel tiempo, por supuesto, esos corderos eran sacrificados. Sacrificados con un sacrificio, un rito de expiación de sus pecados. Acuérdense que era un sacrificio en la mañana y tenían otro. Los judíos simplemente trataban de ofrecer a Dios algo que era muy importante para ellos. La subsistencia que tenían no era muy buena. Era muy difícil, como lo mismo que hoy en día. Y para ellos era un sacrificio real, porque daban de lo que era su propia comida y se la daban a Dios. Eso era algo muy precioso e importante, su propia subsistencia. Como Cordero de Dios, Jesús ofreció su vida como expiación por nuestros pecados. Otra manera que podemos observar lo que es el Cordero de Dios es el sirviente o profeta. Normalmente se sabía que los profetas eran sirvientes de Dios. Tenemos al profeta Jeremías, que en su capítulo 11, versículo 19, yo estaba tranquilo como un cordero que llevan al matadero, ver que estaban haciendo planes o algo que nos parece a lo que Jesús pasó durante esos días. Es decir, que Jesús fue y es el sirviente de Dios.

0: por supuesto.
1: También podemos pensar acerca del Cordero de Dios como el Mesías. Cuarto de los cantos del sirviente sufriente, sirviente que sufre, que aparece en el profeta Isaías, capítulo 53, versículos 6 al 7, que nos dice: todos nosotros dimos como ovejas, siguiendo cada uno el Señor, cargó sobre él la maldad de todos nosotros. O sea que oímos como el sirviente toma los pecados en silencio y humildad. San Juan el Bautista quizás vio a Jesús como el Mesías. Quizás sabía que Jesús era el Mesías que nos salvaría. Sufrimiento, ese sufrimiento personalmente por nosotros. Bien, una quinta imagen, esa imagen de el león conquistador de Dios. Algo poco diferente de las otras que he mencionado. Era la imagen de un cordero humilde. Y se ve que es un cordero conquistador. Alguien que, a pesar de ser dócil, conquista a aquellas personas, a sus superiores, aquellas personas que trataban de esta imagen de conquistador. Fue usada por Judas Macabeo, un judío piadoso que llevó a su gente, llevarlos a una revuelta contra la dinastía cruel de los Selúcidos. También usada por Samuel, David, Salomón, en otros pasajes, en otros libros. La más familiar y un conquistador es la que se ha usado en el arte, la que un cordero aparece con un pequeño estandarte, bien en el Apocalipsis. Esa idea o imagen del cordero conquistador es usada o escrita casi 40 veces. Un cordero con poder, pero gentil. O sea que la idea del Cordero de Dios, Cordero Pascual, Cordero del Templo, como sirviente o profeta, como Mesías, como conquistador, son muy perfectas para Jesús. En realidad, ilustran las diferentes fases de su misión. Vieron lo que pasa desde que él apareció en Galilea a través de Jerusalén. Simplemente 3 años nada más en que utiliza todas esas cosas. Y podemos decir que cada una de las imágenes adecuadas para Jesucristo. San Juan el Bautista nos dice 2 veces en lo que leímos que no reconoció a Jesús. Vio al Espíritu. El Espíritu que descendió y se posó en Jesús. Y es así que Juan vio que Jesús era el prometido de su pueblo. El Espíritu fue asociado con poder, asociado con la idea, era el aliento, el signo de vida. Bien, la iluminación, porque el Espíritu inspiraba sabiduría y ayudaba a la gente. El Espíritu es la presencia de Dios. O la presencia en un profeta o en una persona, presencia a Jesucristo mismo. Lo distingue o distinguió su bautizo un poco diferente a Juan, porque Juan hacía el bautizo por el agua, solamente como reparación de los pecados. Pero el bautismo de Jesús fue bautizado, y por el mérito de su pasión y su muerte, Jesús tiene el poder de perdonar pecados, llevarlos a la gracia, hacernos hijos e hijas de Dios otra vez. Bautizar con el Espíritu es el distintivo del Mesías, algo que nos hace no solamente entender, pero guiarnos mejor, escrituras. Y lo importante es que ese Cordero Dios nos permite librarnos. Palabras que oímos cada domingo. El Cordero de Dios, que quitas el pecado. Cordero de Dios, que quitas el pecado del mundo, piedad de nosotros, ten piedad de nosotros. Cordero de Dios, que quitas el pecado del mundo, ten piedad de nosotros, ten piedad de nosotros. Cordero de Dios, que quitas el

más. Amén. Oremos. Uniendo nuestras voces como creyentes en todo el mundo. Oremos por quienes buscan ayuda en tiempos difíciles. Por la paz del mundo, especialmente en aquellos lugares donde ha imperado el conflicto por muchos años, roguemos al Señor. Por todos los cristianos, especialmente durante esta semana dedicada a orar por la unidad de los cristianos, para que podamos reconocer nuestro bautismo común y trabajemos conjuntamente por la salvación del mundo. Roguemos al Señor. Por los enfermos y los que sufren, sanación de Dios. Que el Cordero interceda por todos ellos y lleve sus oraciones hacia Dios. Roguemos al Señor. Por los que se han ido antes de que nosotros, que disfruten la vida eterna en la presencia, roguemos al Señor. Una oración en silencio por los Estados Unidos. Ser testigos por tercera vez en nuestro juicio de impeachment de un presidente. Roguemos al Señor. Por todas las oraciones que llevamos en nuestro corazón, siempre busquemos una solución pacífica a toda confrontación y problemas. Roguemos al Señor. Permítanos que podamos ver como Juan Bautista, el Cordero de Dios, que nos ilumine y que tenga piedad de nosotros. Oh Dios de misericordia y amor, concédenos tu paz en este día. Escucha las oraciones que hemos elevado a tu Hijo, Jesús, Hijo de María, Dios de los siglos. Amén. 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Hola, están escuchando Audio Información de Colorado. Gracias por sintonizarnos en Oración. Mi nombre es Waldemar Pérez. La grabación a continuación tiene la intención de ser utilizada a personas ciegas, a las que tienen algún impedimento visual y para aquellos que experimentan cualquier limitación para acceder a material impreso. Leprosía, una enfermedad horrorosa que el oírla nos da miedo. Es una enfermedad prevalente en climas cálidos. Y en el tiempo de Jesús se encontraba en todo el Levante, Palestina. Interesante que no se conocía en Europa. Ellos, que eran leprosos, eran segregados y vivían en colonias de leprosos. Afuera de las... Ellos dependían en las limosnas que recibían para vivir. Y cada vez que veían a alguien, por supuesto lo hacían porque necesitaban dinero, pues tenían que gritar y decirle lo que eran, que eran leprosos. Tocaban una campanita y le decía, estamos sucios. El tiempo, la enfermedad era muy contagiosa. Por supuesto, en aquel tiempo también no era solamente leprosía, era algo que nosotros conocemos hoy en día como el acné. Eso que los muchachos jóvenes tienen en la adolescencia. Como era contagiosa en aquel tiempo,
Es por eso que se mantenían a cierta distancia. ¿Han visto personas con esa enfermedad? Varios años atrás tuvimos la oportunidad de ir a ver un leprosario que se encuentra en la isla de Molokai, una de las islas. Es difícil ir, ya que hay que caminar por unos burros. Es difícil. Pero la manera que fuimos por medio de una avioneta. Sí, vimos a muchos de los leprosos, pero que ya estaban no sanados completamente, pero que habían mejorado, aunque con ciertos lugares que ellos tenían en su cuerpo indicaba que había ciertos lugares de sus cuerpos que habían tenido lepra. Pero por supuesto que estaban muy mejorados, casi completamente sanados, porque podíamos hablar con ellos. Estoy seguro que conocen al santo San Damián de Molokai. Ese sacerdote vino a la isla de Molokai desde su tierra en Bélgica, para así poder ayudar a los lepros. En su tiempo, le dio la lepra. Murió en aquel tiempo, que fue en los años de 1800, al principio del 1800. Así que sabiendo un poco de la lepra, oigamos ahora los 8 versos del evangelista San Lucas, el capítulo 17 y versículos del 11 al 19. En aquel tiempo, cuando Jesús iba de camino a Jerusalén, pasó entre Samaria y Galilea. Estaba cerca de un pueblo cuando le salieron al encuentro 10, cuales se detuvieron a lo lejos y a gritos decían: Jesús, Maestro, ten compasión de nosotros. Al verlos, Jesús les dijo: vayan a presentarse a los sacerdotes. Mientras iban de camino, quedaron limpios de la lepra. Uno de ellos, al ver que estaba curado, regresó, alabando a Dios en voz alta. Entró a los pies de Jesús y le dio las gracias. Era un samaritano. Entonces, ¿no eran 10 los que quedaron limpios? ¿No ha habido nadie fuera de este extranjero que volviera para dar gloria a Dios? Pues le dijo el samaritano: levántate, ve, te ha salvado. En este pasaje vemos que 10 leprosos encuentran a Jesús. Entre ellos, uno era un samaritano, que para ellos, puesto era un extranjero. Ellos, los judíos de ese tiempo, estaban completamente a los samaritanos. Los despreciaban. Y el hacer esto era como si fuera un tipo de leproso. Podemos decir que los 10 leprosos eran notables, porque, considerando su enfermedad, vinieron a Jesús, lejos de él, para que Jesús los sanara, dando 2 dones espirituales, fe y esperanza. Cuando Jesús les dijo que reportaran esto al sacerdote, ahí tuvieron otro don. Otro regalo, don de la obediencia. Y se apresuraron para ir a hacer lo que Jesús. En el libro de la ley, los 5 libros del Pentateuco, un leproso limpio tenía que ser inspectado por el sacerdote del templo para poder pronunciarlo que estaba limpio. Jesús, sin tocarlos, les ordenó que actuaran y se fueran como si la sanación había ocurrido.
Estos notables leprosos se prepararon a que habían sido curados, aún sin haberlo visto. Estaban limpios. Uno de ellos, el samaritano, fue un tremendo ejemplar de ser humano que los otros nueve, porque fue él el que volvió a darle gracias. Fue a Jesús, uno solo, algo que le importó más que la sanación, que Jesús se lo dice, la aseguranza de su salvación. Podemos decir que en la algarabía de lo que pasó, los otros nueve se olvidaron del benefactor. Era algo común, por supuesto, a nosotros nos pasaría lo mismo. Estos estaban alegres, pero fue el único, el samaritano, que creyó que tenía que volver y darle gracias al hombre que había hecho tal. Jesús les dio a todos el regalo de la salud física, una física buena, que quizás continuaría por 30, 40 y aún 60 años. Sabemos que Jesucristo vino para darnos una vida eterna, una vida que duraría por siempre, una vida sin preocupaciones, donde las lágrimas serían limpiadas y que no, si sabemos con conocimiento lo que Jesucristo significa para nosotros, lo que nos ha dado esa libertad eterna. Como cristianos, podríamos no darle gracias constantemente. Sin embargo, y desgraciadamente, no estamos hablando de solo uno. Los otros que no tienen gratitud. Pero hoy podemos decir que hay millones más. Y me pregunto, ¿soy yo uno de esos millones? A veces no soy agradecido. No podemos pensar de Dios cuando todas nuestras vidas también. Cuando no tenemos edades en nuestras casas, en viajes. Cuando quizás tenemos yo que prospera. Cuando hay paz alrededor de nosotros. Pero podemos tiempo, 2, 3, 5, 20 veces cada semana y decir, gracias Dios, tú eres tan bueno para mí. Sin embargo, cuando nos pasa un problema, entonces, diferente, ¿verdad? Yo lo conozco personal. Vamos a la iglesia y de rodillas imploro a Dios para que tenga piedad. Y también a veces hacemos una novena a nuestros ideales. Por supuesto, no hay nada mal acerca de esto. A veces me doy cuenta que lo malo, lo peor, es que yo me olvido de dar gracias a Dios todo lo que he recibido. Algo espiritual o algo como favores temporales. También he pensado que los otros nueve pronto tienen otra enfermedad. O vuelven otra vez a Jesucristo para tener una sanación. Podríamos decir que lo que ellos está bien. Si Jesucristo dice no. Pero si fuéramos nosotros, esto es lo que haríamos. No hay problema, ¿verdad?
Tenemos que ser más agradecidos a Dios cada día de nuestra vida. No ser como los 9 que fueron un poco desagradecidos. Por supuesto, por cualquier razón que se lo olvidaron y se fueron. Pero hay que recordar que fue el otro que vino a agradecer a Jesucristo. 9 probablemente se emocionaron tanto haber sido curados. Cuando fueron a sus casas, besaron a sus esposas, a sus hijos, algo que no habían podido hacer. Estoy seguro que estuvieron agradecidos, pero no de la manera que deberían hacerlo. Uno de los beneficios era es de dar gratitud todo lo que hemos recibido. Fe, viene el amor y demos gracias por la salud recibida, por la familia que tenemos, por los amigos que hemos encontrado, por nuestro trabajo. No olvidemos que todos estos grandes beneficios obtenidos tienen que generar alabanza. Esto es lo que Jesucristo elogia. La tarea de la comunidad cristiana, y en eso digo todos, consiste en obedecer la Dios de tal manera todos los beneficios que reciben. La salud que Dios ofrece en Cristo, esto estriba la hora. Roguemos. Para nosotros, para que tengamos el valor de renunciar a todo por los líderes de esta nación, para que use la sabiduría y el buen juicio. Recordemos a las víctimas de abuso y los responsables por proteger a otra gente vulnerable. Roguemos al Señor, escucha por los enfermos, no solo por los que tienen lepra, pero aquellos que conocemos bien, por lo que solo espiritualmente, sino pedimos que conozcan, escucha nuestra oración. Recordemos a aquellos que han fallecido, familiares, amigos, para que vivan siempre con Cristo, gloria de la resurrección. Escucha nuestra oración. Oh Dios de amor y generosidad, llamas a ser discípulos de tu Hijo Jesucristo, y también ser corresponsales de todos los dones que nos has dado. Abre nuestras mentes y corazones a ser más conscientes y agradecidos de tus intereses. Pedimos que podamos ser transformados por el poder de tu Santo Espíritu, vida de corresponsabilidad, de servicio al prójimo, compartir con generosidad. Enséñanos a ser fieles siervos de tu con la ayuda de la Santa Virgen María. Podamos redoblar los dones que nos has dado. Esto te lo pedimos por Jesucristo. 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
1: Bienvenidos a Temas sobre el Envejecimiento y la Salud. Los saluda el Dr. Jeffrey Nemhauser. ¿Sabían que la ansiedad y la depresión son comunes entre los adultos con artritis? Aproximadamente uno de cada cinco adultos con artritis tiene síntomas de ansiedad y uno de cada ocho síntomas de depresión. Hoy vamos a hablar con la doctora Louise Murphy, epidemióloga senior y experta en la materia del programa de los CDC contra la artritis. Ha venido a ayudarnos a entender la conexión entre la artritis y la salud mental. Bienvenida, doctora Murphy.
2: Hola, doctor Nemhauser. Estoy muy contenta de estar aquí para hablar sobre la artritis y la salud mental, en especial la ansiedad y la depresión.
1: Doctora Murphy, hablemos sobre la ansiedad y la depresión primero. ¿Cómo se comparan los niveles de ansiedad entre los adultos con artritis y sin artritis?
2: Los adultos con artritis tienen síntomas de ansiedad en mayor medida que los adultos sin artritis. Nuestro estudio halló que los adultos con artritis reportaron tener ansiedad el doble de veces que en los adultos sin artritis. Estamos aprendiendo más sobre el gran impacto que tiene la ansiedad en la vida diaria de los adultos con artritis.
1: ¿Cuáles son algunos de los síntomas comunes de ansiedad?
2: Las personas con ansiedad podrían tener dificultad para dormir, sentirse inquietas o tener los nervios de punta. Podrían tener dificultad para concentrarse, sentirse preocupadas o irritadas y a veces se les puede poner la mente completamente en blanco.
1: Interesante. Muchas gracias por compartir esos síntomas de ansiedad. Ahora sigamos con la artritis y la depresión. ¿Qué ha aprendido acerca de esa conexión?
2: En nuestro estudio hallamos que los síntomas de depresión eran dos veces más comunes entre los adultos con artritis que en aquellos sin artritis. Los síntomas de depresión pueden incluir sentirse triste, vacío, sin esperanzas o negativo, sentir culpa o que no vale nada. Las personas con depresión podrían perder el interés en sus pasatiempos y actividades. Podrían pensar en la muerte o el suicidio e incluso podrían sentir dolor físico como dolores, calambres, fatiga o problemas digestivos. Además, es importante notar que las personas con dolor crónico pueden tener niveles de ansiedad y depresión aún mayores que aquellas sin dolor crónico.
1: Tremendo. Así que no solo están manejando el dolor y otros desafíos de la artritis, sino que también deben manejar su salud mental.
2: Sí, exactamente. Y de hecho, estar crónicamente ansioso puede efectivamente aumentar el riesgo de tener depresión.
1: Entonces, ¿cómo pueden los adultos con artritis manejar la ansiedad y la depresión?
2: Si se están sintiendo ansiosos o muy desanimados, lo mejor que pueden hacer es hablar con su proveedor de atención médica porque hay muchas maneras de ayudarlos a sentirse mejor. Les pueden recetar medicamentos para reducir la ansiedad y la depresión. También pueden remitirlos a profesionales de salud mental como a terapeutas que proveen consejería. Un tipo especial de terapia que se llama terapia cognitivo-conductual puede ayudarlos a aprender nuevas destrezas para sobrellevar su situación. Sabemos a partir de estudios científicos que cuando el estado de ánimo de las personas mejora, también pueden sentir menos dolor.
1: ¿Qué pasa si alguien duda en ir a su proveedor de atención médica porque le preocupa exponerse al COVID-19?
2: Primero que todo, no está solo. Un estudio de los CDC reportó que el 32% de las personas evitaban la atención médica de rutina por preocupaciones por el COVID. Y al no recibir la atención médica que necesitan, las afecciones físicas y mentales pueden empeorar. Afortunadamente, muchos proveedores de atención médica están ofreciendo visitas en tiempo real por teléfono o por video en vivo. Pero antes de programar una cita, es importante que contacte a su compañía de seguro para saber si su plan cubre telesalud, telemedicina o servicios de consultas a enfermeros.
1: Volvamos al manejo de los síntomas de la artritis, como el dolor. ¿Qué otra cosa puede aportarles beneficios a estas personas?
2: Otra cosa es la actividad física, que tiene tantos beneficios. Puede reducir el dolor de la artritis, mejorar su función física y estado de ánimo, y ayudarlas a sentirse mejor en general. Sabemos que cuando uno hace actividad física regularmente, puede sentirse menos ansioso y deprimido. En realidad, cualquier cantidad de actividad física puede ayudar, pero los adultos con artritis que hacen al menos 150 minutos de actividad física moderada a la semana, como caminar, son quienes más beneficios experimentan. Uno sabe que está haciendo actividad física moderada si, por ejemplo, puede hablar, pero no cantar mientras hace la actividad.
1: Si yo tuviera artritis y quisiera comenzar a hacer más actividad física, me preocuparía lesionarme.
2: Esa es una excelente observación. Algunas personas con artritis se resisten a hacer más actividad física porque tienen miedo de lesionarse o de que desencadene dolor. Afortunadamente, hay clases para adultos con artritis que pueden ayudarlas a hacer ejercicio de manera segura y a mantenerse activas, como Walk with Ease, Enhanced Fitness y Fit and Strong. Otra forma de comenzar a sentirse mejor es asistir a una clase de educación en automanejo, como el programa de automanejo de enfermedades crónicas. Al igual que con la actividad física, las personas que asisten a estas clases experimentan muchos beneficios, como mejor estado de ánimo y más confianza en su capacidad de manejar su enfermedad crónica.
1: ¿Hay algo más que quiera compartir sobre la artritis y la salud mental?
2: Sí, me gustaría concluir diciendo que hay buenas noticias para los adultos mayores. Muchos estudios muestran que los adultos mayores tienen menos probabilidades de tener ansiedad y depresión que los adultos menores y de mediana edad. En nuestro estudio de adultos con artritis, uno de cada 10 adultos de 65 años y mayores tenía ansiedad, y solo uno de cada 16 tenía síntomas de depresión. Los adultos mayores son capaces de hacer buen uso de las destrezas de superación que aprendieron a lo largo de la vida.
1: Doctora Murphy, muchas gracias por estar con nosotros hoy y por enseñarnos sobre la conexión entre la artritis y la salud mental y lo que la gente puede hacer para sentirse mejor.
2: Muchas gracias por invitarme.
1: Para obtener más información, visite cdc.gov/arthritis, A-R-T-H-R-I-T-I-S. Hemos estado hablando hoy con la doctora Louise Murphy, epidemióloga senior y experta en la materia del programa de los CDC contra la artritis.
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Amaneció un nuevo día y tampoco me dicen nada. ¿Será que en las noticias me están montando una farsa? 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No me importan más los Yankees ni el clima de la mañana, porque mejor no me explican qué pasó con aquellas armas.

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0: Usted tiene derechos constitucionales. No abra la puerta si un agente del Servicio de Inmigración está tocando a la puerta. No conteste ninguna pregunta del agente del Servicio de Inmigración si él trata de hablar con usted. Usted tiene derecho a mantenerse callado. No tiene que dar su nombre a la gente. Si está en el trabajo, pregunte al agente si está libre para salir o si el agente dice que sí, váyase. Usted tiene derecho de hablar con un abogado. No firme nada sin hablar con un abogado. Entregue esta tarjeta al agente y no abra la puerta. Pero si se encuentra con un agente, estas son las palabras que tiene que decir en inglés.
1: I do not wish to speak with you. 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I do not give you permission to enter my home based on my Fourth Amendment rights under the United States Constitution unless you have a warrant to enter signed by a judge or magistrate with my name on it and you slide under the door. I do not give you permission to search any of my belongings based on my Fourth Amendment rights. 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
2: Hola, me llamo Laura Rochowski y estoy aquí para leerles unos cuentos. Voy a empezar con un cuento del libro Cuentos y Patrañas, escrito por Juan Antonio de Zunzunegui. El cuento se titula La vida y sus sorpresas. Fue sacando adelante todos los hijos, pero cuando llegó al último, Pachiquín se rascó el colodrillo preocupado. El pueblo, un puerto pintoresco de la costa vascongada, tenía frontón público, y entre la pesca y la pelota los chicos iban encontrando su acomodo. Pachiquín, viudo ya, pensaba en el día en que pudiese dejar el riesgo de la mar. «Cansao, cansao me encuentro», solía decirse. «Pronto tendré los 65, y con el poquísimo que yo tengo ahorrado y el poco que sigan mandando los hijos, para vivir los días de la vejez, ya tendré». Los dos mayores eran pelotaris de punta. El segundo, de lo mejor que andaba por las canchas. Una foto que le mandaron al padre desde Shanghai colgaba de la pared del comedorcito. Aparecían, con camisa y pantalón blanco, el mayor sentado con la cesta sobre las rodillas y el hermano de pie, con la cesta puesta, tendido al brazo a lo largo del cuerpo, y la mano izquierda sobre el hombro del otro. Pachiquín solía mirar la foto en los instantes de meditación, como él decía, se le aguaban los ojos. La única chica, Luisa, se había casado con un chirene del pueblo, vago y borrachín, pero ahora bien contento con ella estaba Pachiquín. Leche como la mejor tenía, y de aña fresca acababa de entrar en una de las casas más ricachonas de Bilbao. «Suerte, suerte ha tenido esa, pues», le dijo el marido a Pachiquín cuando lo supo. «Ahora visitar tú, poco es lo que tienes que hacer», le aconsejó el suegro. «Los hombres a la pelota o a la pesca, y las mujeres de añas frescas, así se distribuía el censo del pueblo». La pesca era el oficio menos remunerado y más peligroso.

y hablar de los pelotaris que llevaban mundo adelante la fama del pueblo. Cierto día le sorprendió su padre un manojo de novelas policíacas. En vez de ir al frontón, supo que pasaba las horas muertas en la atalaya, mirando al mar o hablando con unos viejos que solían contarle sus navegaciones salpicadas de anécdotas distantes. Después de haber saciado a puño, como él decía, todos los hijos, este Iñaque venía ahora a amargarle la vejez con su insustancialidad y su poco amor al trabajo. El trabajo y los años fueron ablandándole, y aquel hijo, el más pequeño, terminó recogiendo su más escogida ternura. Por eso no supo emplear con él la dureza que en más de una ocasión le brotara con nosotros. «Vamos, vamos, hijo. ¿Ya has pensado alguna vez lo que vas a hacer?» «Sí, pues, intendente, como don José, me gustaría». Don José era tal vez el personaje más importante del pueblo. Fue pelotari de pala en su juventud, para terminar en Bilbao de intendente del frontón Euskalduna. Iñaque, una vez que fue al Euskalduna, vio a don José en su descansado menester, mientras los pelotaris sudaban desaforados tras la pelota. Decidió en aquel punto su vocación. Él quería ser intendente. «Pero don José fue antes pelotari y guardó bien los cuartos que ganó», le advirtió Pachiquín al hijo. «Y es muy zorro. Y ya cuando no sirvió para jugar a la pelota es cuando le hicieron intendente». La decisión de ser intendente se hizo en Iñaque más avasalladora cuando se enteró de que don José era amigo del obispo y del gobernador. «Intendente o nada», pensó Iñaque. Él sabía de la pelota. Las astucias y habilidades del juego las llevaba en la masa de la sangre. De padres a hijos, en muchas generaciones, el pueblo no diera otra cosa que pelotaris y marinos. Todo lo que fuese violencia o esfuerzo le agotaba. Sería, por consiguiente, intendente. Pero a las tendencias de los frontones se llega, como a los generalatos, por antigüedad o por méritos de guerra. «¡Ay, hijo, hijo! Tú cansao me has nacido», le decía melancólico Pachiquín. «¿Y el día que yo muera, qué será de ti?» Iñaque callaba y miraba al suelo. Su adolescencia fue raquítica y llena de distraídas melancolías. Los mayores se llevaron el brío y la fuerza, y este, que es el último, enclenque y triste viene, pensaba Pachiquín. El chico fue perdiendo la locuacidad de los primeros años. No era exigente y de cualquier cosa se contentaba. Al faltarle el ímpetu, él mismo fue limitando su horizonte. Como era dócil y su misma debilidad le empujaba a la adulación, se puso a ser querido de todos en el pueblo. Toda agrupación de vecinos necesita unos cuantos hombres vagos y débiles para que los trabajadores y fuertes tengan a quien compadecer y de quien blasmar. Cuando arribaban las lanchas y los vaporcitos de pesca, Iñaque andaba por la rampa de atraque con un tangarte, y como era amigo de todos, siempre se lo llenaban de pesca. Tenía ya 18 años y una rara habilidad para domesticar pájaros. En abril empezaba a subir el monte a coger grillos, que luego regalaba a los hijos de los patrones de las lanchas. La conmiseración del padre y el trato cariñoso y protector del pueblo le fueron dando a Iñaque el convencimiento de su absoluta inutilidad. En un puerto pescador se vive con nada, y él meramente vivía. Por las novelas que lee y los relatos de algunos marinos, se fue encendiendo en Iñaque un afán de lejanías. América fue el sueño que llenó su imaginación. Al fin, Iñaque mejoró y se puso bien. Pachiquín se solía doler luego en la taberna. «Pobre y sin salud, sí que se ha hecho buen viaje este hijo mío», y suspiraba lleno de fatales presentimientos. Una noche de febrero le tocó el turno a Pachiquín y murió. Iñaque quedó solo con el mar y la tierra. La hermana, después de criar al hijo del ricacho bilbaíno, se había establecido allí con el marido. Un capitán de Mundaca, que hacía viaje a Buenos Aires, amigo de su padre, se llevó a Iñaque de Marmitón. Ya en la Argentina, todo el afán de Iñaque fue encontrar al tío Celso, quien tantas veces oyera hablar al viejo. Tan pronto desembarcó en Buenos Aires, se dedicó a buscar al tío Celso. Fueron vanas todas sus pesquisas. Abandonó el barco definitivamente y se colocó en la tienda de juguetes de un gallego. Se cansó pronto.
Al poco tiempo

partía para México. Estuvo empleado en una fábrica de calzado, después en una imprenta, más tarde con un marquinés que se dedicaba a negocio de frontones. Pasó a Cuba, mientras el marquinés se venía a España a contratar pelotaris de remonte para un frontón de La Habana. En La Habana no le fueron bien los negocios al marquinés y riñeron. Iñaque saltó a Estados Unidos. Anduvo haciendo el atorrante por el puerto de Nueva York, hasta que lo llevaron gravemente enfermo a un hospital. Una mañana, el médico que le curaba se le ocurrió hacerle una radiografía. Pocos días después, al despertarse, se encontró con la sorpresa de ver un gran número de señores rodeando su cama. Eran eminencias de la medicina, que le miraban sorprendidos. Luego, uno por uno, fueron felicitándole y estrechándole la mano efusivos. «Esto es una broma», pensó Iñaque. Se acercó al médico de cabecera. Le secó el sudor, le atusó el embozo de la cama. «¡Oh, es usted un hombre maravilloso!», le confesó mientras lloraba de alegría. «¿Pero qué es esto? ¿Qué pasa?», preguntó Iñaque ya molesto. «Ahora estése tranquilo y no haga movimientos bruscos». Le arropó bien para que no se enfriase y se retiró. Iñaque quedó encolerizado. «Estos tíos me irán a hacer una barbaridad», pensó. «Esos señores que me han dado la mano, ¿qué pretendían? No lo entiendo». Volvió el médico de cabecera. «Sosiéguese, sosiéguese usted. Seguramente el Rockefeller Institute for Medical Research se quedará con él. Se lo pagarán muy bien». «Pero, ¿con qué se van a quedar? ¿Y qué es lo que va a pagar bien ese instituto?», vociferó Iñaque, tirando las mantas y sentándose nervioso en la cama. «¡Hombre de Dios! ¡El esqueleto!». «¿Pero qué esqueleto?». «El de usted». Se miraron con un gesto de estupor. «Perdóneme, creí que se lo había dicho. Es usted el hombre de la suerte. Su radiografía ha dado un esqueleto en este momento único en el mundo. Eso que lleva usted ahí dentro para sostener su cuerpo es una mina, amigo mío». Iñaque se palpó sus escurridas carnes. «Se lo digo yo, una mina, una verdadera mina». «Gracias», contestó Iñaque, no ocurriéndosele otra cosa. «Es usted un melorreostósico, un melorreostósico general». «Eso es. La melosteorrosis», continuó el doctor, «es una rarísima enfermedad descrita por primera vez por André Lery en el año 1922 con el nombre de melioreostose, del griego miembro y deslizarse, deshacerse. Consiste en una hiperestesia de la diáfisis de los huesos en forma de gota de cera, formando una serie de resumantes relieve, como los que forma la cera que se extiende a lo largo de una vela que se va consumiendo. En el caso descrito por André Lery, la lesión comprendía solamente los huesos de una mano y brazo del mismo lado. Pero la suya es una maravilla», le anunció lleno de un sagrado alborozo. «La suya es una melorreostosis general. Ahora está en periodo de avance, pero el día que gane todo el esqueleto será un espectáculo nunca visto, una verdadera obra de arte». Iñaque se dejó caer contra la almohada abatido. «Estos bárbaros son capaces de asesinarme para quedarse con mi esqueleto», pensó. «¡Qué suerte la nuestra!», prosiguió el enardecido galeno. «Tener en Nueva York y en nuestro hospital el primer caso de melorreostosis general. El esqueleto de usted nos pertenece». Iñaque se puso a gritar pidiendo socorro. «¡Vamos! ¡Cálmese! ¡No se excite! Los Estados Unidos de Norteamérica no pueden consentir de ninguna manera que el esqueleto del primer melorreostósico general abandone el país. Yo haré lo que me da la gana. Mi esqueleto es mío y a mí únicamente me pertenece», vociferió Iñaque. «Usted se debe a la comunidad y el gobierno de la República no permitirá que se pierda pieza tan necesaria para el estudio de la ciencia ósea». Quedaron mirándose, el médico con una gran ternura, Iñaque con una furia incontenible. «Pero le pagarán bien. Yo le aseguro a usted que le pagarán muy bien. El Rockefeller Institute for Medical Research deja siempre contentos a sus vendedores». El pobre Iñaque creyó morir.
Más tarde se abandonó a un semisueño. Vio la costa de su país poblada de lanchas, las faldas verdes de los montes, los frontones alegres, las torres redondas de los campanarios con su piedra arenisca húmeda, y se hizo en el pecho una gran congoja. «¿Cómo saldré de esta?», pensó. Una enfermera vino a traerle la comida. El médico estaba presente. Era un banquete lo que le daban. «Conviene que se alimente usted bien. La melioreostiosis le quemará muchas energías», aconsejó el doctor animándole. Se le hizo la boca agua. Jamás había tenido el pobre Iñaque entre dientes una pechuga de pular como aquella. Bebió un vinillo retozón. Ya bien abastado el estómago, se encontró más seguro. Después de todo, esto de la melioreostiosis no comienza del todo mal, pensó mientras se dejaba invadir por un sueño confortador. Cuando se despertó, el consejo del Rockefeller Institute for Medical Research rodeaba su lecho. «Esté tranquilo, ante todo, esté tranquilo», le aconsejaba el presidente. Iñaque abrió la boca y estiró los brazos, a pesar de la presencia del consejo del Rockefeller Institute for Medical Research. «¿Qué quieren ustedes?», preguntó despectivo. El presidente del consejo habló así. El Rockefeller Institute for Medical Research, fundado para las investigaciones de la medicina que puedan redundar en el beneficio de la humanidad, ha tenido noticia de su maravillosa enfermedad. Jamás se había dado hasta ahora en el mundo un caso de melioreostiosis general. Los americanos del norte damos gracias a Dios de que este hecho insólito haya acaecido aquí. Bien es verdad que solo en Nueva York pueden ocurrir estas cosas. Su esqueleto, señor, se debe desde ahora al progreso de la humanidad. Su enfermedad, en trance de desarrollo, según las últimas radiografías, esperamos adquiera con el cuidado y la asistencia del Rockefeller Institute for Medical Research todo su inusitado esplendor. Desde este momento queda usted bajo la protección del instituto, quien comprará su esqueleto para poder seguir el proceso de su melioreostiosis en las radiografías que se le hagan, y cuando la enfermedad llegue a su final y todo su esqueleto disuelto gotee sus propios huesos como en una reblandeciente arquitectura de Gaudí, usted deberá morirse inmediatamente para que el Rockefeller Institute for Medical Research, entrando en la plena posesión de su cuerpo, pueda estudiar su enfermedad más directamente. El día en que a nosotros nos convenga, deberá dejarse morir enseguida. Iñaque se puso a patalear y a insultar al consejo del Rockefeller Institute. Pero un enfermero forzudo le sujetó por los pies y otro le tapó apremiante la boca. El presidente continuó: «Se le pagará a usted en vida $500,000 por su esqueleto, y a su muerte los herederos percibirán $1,000,000». «¡Es poco!», gritó Iñaque, separando de su boca la mano del enfermero. El presidente del Rockefeller Institute for Medical Research consultó con la mirada a sus compañeros. Todos los ojos le enviaron una alegre condescendencia. «Le daremos a usted $1,000,000 y a sus herederos...» «¡Eso ya no me importa!» «Pero al Rockefeller Institute for Medical Research le importa», cortó el presidente golpeando los hierros de la cama. «Y a sus herederos $1,000,000 y...» Iñaque acabó naufragando en aquel mar de dólares. Se acordó de lo que le solía decir su pobre padre. «Tú para nada sirves, Iñaque. ¡Ay, hijo! ¿Qué será de ti? De vivir ahora, ¿qué hubiese pensado de este $1,000,000 que me llega de manera tan misteriosa?» Y se echó a llorar como un niño. Le pusieron a su servicio un policía y un médico. Cuando atravesaban una calle, hacían parar toda la circulación. La preocupación del Rockefeller Institute for Medical Research era el evitar que muriese de accidente violento, con el grave riesgo de que se le rompiese aquel encaje barroco en el que iba floreciendo su esqueleto. No le dejaban montar en avión, y para trasladarse de un pueblo a otro en ferrocarril, le alquilaban un tren especial con una locomotora aviso que iba adelante para evitar los choques. Un día, dentro de la ciudad, su coche tuvo un encontronazo con un camión. El Rockefeller Institute for Medical Research se llenó de espanto.
El auto que le conducía quedó como un acordeón, pero él no sufrió más que un ligero magullamiento. Le dolió un poco la espalda. Todas las eminencias del Rockefeller Institute acudieron presurosas. Se le radiografió enseguida el esqueleto. Al fin respiraron tranquilos. No era nada. El esqueleto seguía intacto, floreciendo en toda su opulencia. Pero el Rockefeller Institute for Medical Research, en vista de los peligros que corría en la ciudad aquella joya, tomó el acuerdo de obligarle a irse a vivir en el campo. Iñaki protestó y dijo que no se iba de Nueva York. Pataleó como un chiquillo y hasta amenazó con suicidarse, tirándose por una ventana, si intentaban llevarle fuera. Pero todo fue en vano. Una noche, mientras dormía, lo cloroformizaron y cuando despertó, lo hizo ya en una hermosa casa de campo. Una llanada verde se extendía entre sus ojos, vasta y monótona. Creyó morir de tristeza. Se dio a la meditación con un ardimiento enfermizo. Pensó que de nada sirve la riqueza sin libertad y se sintió prisionero, envidiando a los mendigos que llamaban a su puerta y que luego se iban camino adelante. Odió su dinero, añorando la vida del pueblo donde con unas sardinas, un poco de vino y la cama modesta de la casa de su padre vivió de chico tan feliz. Maldijo el momento en que se le ocurrió venir a Nueva York. Solo en este país sensacionalista se descubren estas cosas. El policía y el médico no le dejaban un momento. Desde que se despierta hasta que se duerme, su vigilancia es de una molesta tozudez. «Señor, ¿por qué no me has dado un esqueleto normal, como el del último ganapán?», se quejaba el pobre Iñaki en los momentos de agobio. Todas las semanas llegaba a la casa de Iñaki el Senado de los Sabios del Rockefeller Institute y, en vista de las radiografías, estudiaba al paciente. Se les alegraba el ojo ante aquella maravilla. Luego de observarle, le daban una palmadita en el hombro y le preguntaban por sus antepasados. «Soy un pobre bicho raro», pensaba Iñaki mientras se le llenaba el alma de tristeza. Cuando la melioriostiosis le ganó ambos omóplatos, lo celebraron con un banquete. A los postres, el presidente del Rockefeller Institute brindó emocionado por la buena marcha de la enfermedad. Las eminencias allí reunidas miraron a Iñaki con una delectación científica. El Rockefeller Institute, continuó el presidente, es el poseedor de esta única maravilla. El pobre Iñaki sintió por vez primera una vanidad mineral. Aquella noche soñó que estaba en su pueblo mostrando a todos los vecinos desconfiados las radiografías de su esqueleto. «Mirad, esto vale $1,000,000, cantidad que no sois capaces de ganar ninguno del pueblo, ni jugando a la pelota ni saliendo a la mar. Los huesos de Iñaki el inútil valen una fortuna». Sintió un asco profundo por todos aquellos que más le habían protegido y compadecido de chico, y fue en sueños a quienes más reiteradamente mostró sus radiografías. Una vanidad ósea le ganó toda la carne. Otros tienen la riqueza en su masa encefálica, pues yo la tengo en mis huesos, y vamos a ver qué pasa, gritó contra un acusador invisible. A la mañana siguiente se despertó desesperanzado. Conforme la enfermedad fue progresando, redoblaron su vigilancia y cuidado. No le dejaban bajar las escaleras de casa corriendo por miedo a un accidente. Le hacían sentarse lejos de las puertas, temerosos del aire colado. No le consentían el uso del cuchillo, tijeras ni otros artefactos punzantes para evitarle ocasiones de suicidio. Le prohibieron los ejercicios violentos y hasta zambullirse en la mar, y le vigilaban los baños de agua caliente. Por último, le hicieron retirarse de la bebida, a la que era extremadamente aficionado. Añoró el tiempo en que vivió de vago por el pueblo, haciendo su santa voluntad. «Mi vida es un infierno», pensó el pobre Iñaki. Deseó la muerte como alivio dulce, pero jamás gozó de más equilibrada salud. De noche, a cualquier hora que se despertase, estaba siempre alerta el enfermero de turno. En este estado de ánimo, recibió la noticia de la muerte del tío Celso. Había fallecido dejándole heredero de toda su fortuna, fincas, pozos de petróleo en Venezuela, etc. Un capital inmenso. En cuanto entró en posesión de sus riquezas, convocó al Rockefeller Institute for Medical Research.
Señores, les dijo emocionado, aquí tienen ustedes su $1,000,000. Espero que en pago me devuelvan ustedes mi libertad de acción. Guárdese eso. El Rockefeller Institute for Medical Research no es una lonja de contratación, le replicó airado el señor presidente. Les daré 2,000,000. Los sabios del Rockefeller se miraron sonrientes. 3. Ahora negaron con la cabeza. ¡Toda mi fortuna! Vamos, cálmese, no se altere, tranquilizó el señor presidente. El pobre Iñaki quedó anonadado sin habla. Cuando su melorreostiosis alcanzó la pelvis, su avance se motorizó por las pistas de los fémures. Las radiografías, entre paréntesis, ahora las hacían a diario, señalaban su impetuoso y florido descenso. Al llegar a los sosnes de las rodillas, el Rockefeller Institute le regaló un aparato de radio y un Frigidaire, últimos modelos. El Frigidaire hacía unos mantecados que al chuparlos daban música europea, y el aparato de radio ofrecía unos conciertos que sabían a fresa y a vainilla. Pero ni con estas delicias americanas consiguieron sacar al pobre Iñaki de su abatimiento. Sin embargo, al poco tiempo se operó un gran cambio en su actitud. Se le vio por primera vez contento y satisfecho. Empezó a contemplar sus radiografías con verdadera delectación. Seguía su enfermedad como quien sigue una carrera de caballos. Vivió aquella temporada en verdadero melorreostósico, en hombre que cumple con orgullo un gran destino, destino de gran enfermo. Los sabios del Rockefeller Institute for Medical Research se llenaron de asombro. El presidente, sacudiendo su cejijunta cabeza, exclamó, «¡Más vale tarde que nunca!» «¡Más vale!» asintieron los demás sabios. Se pasaba lo mejor del día tumbado en una otomana. Al anochecer se erguía un poco para jugar el tute con el radiólogo. Después de la cena, contemplaba las radiografías antes de dormir. Luego, descansaba satisfecho. Cuando la melorreostiosis le llegó a ambos calcáneos, el presidente del Rockefeller Institute for Medical Research le gritó emocionado, «¡Esto toca a su fin!» y le extendió la última radiografía. Iñaki, al contemplarla, no pudo menos que exclamar, ¡qué maravilla! Y volviéndose al presidente, usted me dirá cuándo debo empezar a morirme. No se apure. Cuando la melorreostiosis le encollaró el dedo gordo de cada pie, el presidente exigió, ¡ahora! Iñaki contempló unos instantes su última radiografía. Le bañaba los ojos una luz creadora. Tomó una cuartilla y dictó su última voluntad. Luego, volviéndose hacia el consejo del Rockefeller Institute for Medical Research, le pidió, «Trátenmelo ustedes bien». Entre paréntesis, se refería al esqueleto. Y se murió. Todos los periódicos de Nueva York hablaron del hombre insólito que acababa de morir, dando su foto y la primera y la última radiografías. El Rockefeller Institute for Medical Research recibió cientos de miles de felicitaciones. Pero veamos cuáles fueron los últimos deseos del cuitado Iñaki. Decía así el testamento. Dejo todos mis bienes a los pobres de mi pueblo y les aconsejo que nunca pierdan la confianza en sí mismos. Dios aprieta pero no ahoga y cuando menos se piensa resulta que uno es un melorreostiósico. Nada hay completamente inútil ni despreciable. El secreto está en dar con la vena escondida de cada uno. Hay una providencia que vela siempre cerca de los hombres y de los pueblos para evitar su total deshacinamiento. Frente a su aparente dislocación, el mundo es una gran armonía. Que cada cual de vosotros sepa dar con su papel y su puesto y los acepte alegremente. En los momentos de más desesperanza, sed optimistas. Los pobres del pueblo cogieron el dinero que les correspondió y no leyeron estos consejos, a pesar de la profusión con que se repartió el testamento. Solo una madre que llevaba 17 años esperando la entrada de la lancha en que su hijo saliera a la mar, lo leyó, y se le encendieron las entrañas. Que yo sepa, el país vascongado no ha vuelto a dar ningún otro melorreostiósico.

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2: Hola, están escuchando Audio Información de Colorado. Gracias por acompañarnos en Salud y Nutrición. Me llamo Jennifer. Nuestra fuente de información hoy es 9 News. La grabación a continuación tiene la intención de ser utilizada para dar acceso a los ciegos, a los que tienen algún impedimento visual y para todos aquellos que experimenten cualquier limitación para acceder a material impreso. Vamos a empezar con un artículo sobre la vacuna de Johnson & Johnson que muchas personas han recibido en Colorado y otros estados. Y este artículo se llama ¿Qué síntomas podrían ser peligrosos si recibió la vacuna de Johnson & Johnson? ¿Qué necesita saber sobre la suspensión al suministro de la vacuna de Johnson & Johnson? Y las coágulos de sangre vinculados con esta vacuna. Se han suministrado casi 7 millones de dosis de la vacuna Johnson & Johnson contra el COVID-19 y en los Estados Unidos, casi todas ellas sin efectos secundarios graves. Estados Unidos recomendó el martes suspender el uso de la vacuna contra el COVID-19 de Johnson & Johnson para investigar los informes de unos pocos casos relacionados con coágulos de sangre muy raros, pero potencialmente peligrosos. El Centro de Control y Prevención de Enfermedades, o el CDC, y el FDA dijeron que están investigando 6 casos de coágulos que se produjeron en mujeres de entre 18 y 48 años de edad varios días después de recibir la vacuna de dosis única. A continuación, encontrará todo lo que necesita saber sobre la suspensión al suministro, las inyecciones y lo que debe tener en cuenta si ya recibió la vacuna de Johnson & Johnson. ¿Qué hay que hacer si ya te has vacunado con la vacuna de Johnson & Johnson y cuáles son los síntomas que debes observar. Doctora Ann Schuchat, subdirectora principal de la CDC, dijo que las personas que se vacunaron recientemente deben estar atentas si sienten un dolor de cabeza intenso, dolor abdominal, dolor en las piernas o dificultad para respirar, y añadió que el riesgo es muy bajo en este momento para quienes se vacunaron hacía más de un mes. Para las personas que se vacunaron hace más de un mes, el riesgo es muy bajo en este momento. Las personas que hayan vacunado recientemente en las últimas 2 semanas deben estar atentas a cualquier síntoma y debe ponerse en contacto con su médico y buscar tratamiento. Ahora bien, estos síntomas son diferentes de los síntomas leves parecidos a los de la gripe, la fiebre y demás, que muchas personas experimentan en los 2 días después del vacunarse. Dr. Peter Marks, director del Centro de Evaluación del FDA, señaló que estos casos suelen producirse aproximadamente 1 semana después de la vacunación y hasta 3 semanas después. ¿Y cuál es la diferencia de entre síntomas y los efectos secundarios típicos de las vacunas contra el COVID-19? Las autoridades dicen que estos coágulos de sangre se manifiestan con dolores de cabeza y abdominal, dolor en las piernas y dificultad. Los síntomas leves, parecido a la gripe, suelen aparecer un par de días después de recibir la vacuna. Los efectos, según la CDC, los efectos secundarios comunes de la vacuna incluyen dolor, enrojecimiento y hinchazón en el brazo donde recibió la inyección, así como cansancio, dolor de cabeza, dolor muscular, escalofríos, fiebre y malestar en todo el cuerpo. Trombosis del seno venoso cerebral. La CDC y la FDA dijeron en un comunicado que en los 6 casos registrados se observó un tipo de coágulo sanguinario llamado trombosis del seno venoso cerebral junto a niveles bajos de plaquetas en la sangre. Según Johns Hopkins, esta afecta a unas 5 personas de cada 1,000,000 al año. ¿Afectará esto a las vacunas de Pfizer o Moderna? No. Pfizer y Moderna, que conforman la gran parte de las vacunas administradas en los Estados Unidos, no se ven afectadas por la pausa de Johnson & Johnson y no han habido informes de este posible problema con las vacunas de 2 dosis. Las autoridades de salud pública insistieron el martes que si usted tiene una cita para recibir la vacuna Moderna o Pfizer, debe recibir las inyecciones sin preocupación. ¿Y dónde se ha suspendido el suministro de la vacuna Johnson & Johnson? Los centros de distribución de Estados Unidos, incluidos los centros de vacunación masiva, suspenderán el uso de esta vacuna. y se espera que los estados y otros proveedores hagan lo mismo. ¿Y cuándo terminará la suspensión? La FDA dice que espera una breve suspensión en el suministro de las vacunas de Johnson & Johnson mientras los reguladores investigan los informes de coágulos potencialmente peligrosos en un pequeño número de pacientes. Y lo que debe y no debe hacer con su tarjeta de vacunación. En un mundo post-pandémico, estas tarjetas podrían ayudar a las personas completamente vacunadas a viajar, comprar y cenar más libremente. Con cada dosis que se administra, la CDC y los proveedores de salud entreguen tarjetas de papel como comprobante de que han recibido la vacuna de COVID-19. Y esa tarjeta ayuda a mantener un registro de cuándo y cuántas dosis de vacuna recibe una persona, dónde la recibió y cuándo se administró las dosis de vacuna contra el coronavirus. La tarjeta también incluye el nombre y la fecha de nacimiento del paciente. ¿Y qué pasa si pierde la tarjeta? La CDC dicen que si alguien pierde su tarjeta de vacunación o no tiene una copia, debe ponerse en contacto con su proveedor de vacunación directamente para obtener otra. Y si alguien no puede ponerse en contacto directamente con su proveedor de vacunas, los CDC sugieren que se ponga en contacto con el Sistema de Información sobre Inmunización de su Departamento de Salud de Colorado. Los proveedores de vacunas están obligados a informar sobre las vacunas COVID-19 a esta organización y otros sistemas relacionados. Y no recibió una tarjeta después de su primera cita de vacunación. La CDC dijo que si alguien no recibió una tarjeta en su primera cita, debe ponerse en contacto con el sitio de proveedor de vacunación donde se vacunó por primera vez o con el Departamento de Salud de su estado. Y la CDC insta a los estadounidenses a que guarden sus tarjetas en un lugar seguro por si las necesitan en el futuro. La Agencia de Salud incluso anima a las personas a tomar una foto o hacer una fotocopia de la tarjeta después de la cita de la segunda dosis como copia de repuesto. También es posible plastificar la tarjeta después de dos dosis y también hace una fotocopia o una foto. Staples y Office Depot han anunciado que los clientes pueden mejorar la durabilidad de sus tarjetas de vacunación con un plastificado gratuito. Office Depot dijo que ofrecerá servicios de plastificación para tarjetas de vacunación de forma gratuita hasta el sábado 25 de julio. Y los clientes pueden acudir a la tienda Office Depot o Office Max y indicar el código de cupón 525-167-14 en la caja para obtener el servicio gratuito. Un portavoz de Staples dijo que el servicio de laminación está disponible a todos los establecimientos de Staples en los Estados Unidos y actualmente no tiene fecha de finalización. La segunda parte de este registro, hablamos de cómo se manejo del estrés. Y todos nos sentimos estresados en algún momento u otro. Es una reacción normal y saludable a un cambio o desafío. Pero el estrés que continúa por más de unas cuantas semanas puede afectar su salud. Evite que el estrés lo enferme aprendiendo maneras saludables para manejarlo. Aprenda a reconocer el estrés. El primer paso para manejar el estrés es reconocer la presencia del estrés en su vida. Es posible que se enoje o esté irritable, que no puede dormir o que sufra dolores de cabeza o malestar estomacal. ¿Cuáles son las señales de estrés en usted? Una vez que conozca las señales que debe buscar, podrá comenzar a manejarlo. Adicionalmente, identifique las situaciones que pueden provocarle estrés. Estas situaciones se conocen como tensionantes. Sus tensionantes pueden ser la familia, la escuela, el trabajo, las relaciones, el dinero o los problemas de salud. Una vez que comprenda de dónde viene su estrés, podrá idear maneras con las cuales lidiar con sus tensionantes. Evite el aliviar el estrés de maneras poco saludables. Al sentirse estresado, usted puede recurrir a comportamientos poco saludables que lo ayuden a relajarse. Por ejemplo, comer en exceso, fumar cigarrillos, beber alcohol o consumir drogas, o dormir demasiado o no dormir lo suficiente. Estos comportamientos pueden ayudarle a sentirse mejor en un principio, pero pueden hacerle más daño de lo que ayudan. En lugar de ellos, utilice los consejos que se presentan a continuación para encontrar maneras saludables de reducir el estrés. Existen muchas maneras. Prueba algunas para averiguar cuáles funcionan mejor para usted. 1. Reconozca las cosas que no puede cambiar. Aceptar que no puede cambiar ciertas cosas le permite dejarlas ir y no alterarse. Por ejemplo, no puede cambiar el hecho de que debe conducir durante la hora pico, pero puede buscar maneras de relajarse en el trayecto, como escuchar un podcast o un audiolibro. 2. Evite las situaciones estresantes. Siempre que le sea posible, aléjese de la fuente del estrés. Por ejemplo, si su familia discute en los días festivos, dese un descanso y salga a caminar o a dar una vuelta en el auto. Número 3. Haga ejercicio. Realizar actividades físicas todos los días es la mejor y más fácil manera de lidiar con el estrés. Al hacer ejercicio, su cerebro libera químicos que lo hacen sentir bien. También puede ayudarle con su energía reprimida o su frustración. Busque algo que disfrute, ya sea caminar, jugar, nadar, bailar, y hágalo por menos 30 minutos la mayoría de los días. 4. Cambie su perspectiva. Intente desarrollar una actitud más positiva ante los desafíos. Puede hacerlo reemplazando los pensamientos negativos con pensamientos más positivos. Por ejemplo, en lugar de pensar ¿por qué siempre todo sale mal?, cambie esa idea por ¿puedo encontrar una manera de superar esto? Número 5. Haga algo que disfrute. Cuando el estrés tenga decaído, haga algo que disfrute para ayudar a ponerlo de pie de nuevo. Puede ser algo tan simple como leer un libro, escuchar música, ver una película favorita o salir a cenar con un amigo. O comience un nuevo pasatiempo o clase. Sin importar lo que elija, intente hacer al menos una cosa al día que sea solo para usted. Número 6. Aprenda nuevas maneras para relajarse. La práctica de técnicas de relajación es una gran manera de lidiar con el estrés del día a día. Las técnicas le ayudan a disminuir el ritmo cardíaco y reducir la presión sanguínea. Existen muchos tipos, desde respiraciones profundas y meditación hasta yoga y tai chi. Tome una clase y intente aprender de libros, videos o recursos en línea. Número 7. Conéctese con sus seres queridos. No deje que el estrés se interponga entre usted y su vida social. Pasar tiempo con familiares y amigos puede ayudarle a sentirse mejor y olvidarse del estrés. Confiar sus problemas a su amigo también puede ayudarle a resolverlos. Número 8. Duerma lo suficiente. Descansar suficientemente durante la noche puede ayudarle a pensar con más claridad y tener más energía. Esto hará que sea más fácil manejar cualquier problema que pueda surgir. Intente dormir entre 7 a 9 horas todas las noches. Número 9. Mantenga una dieta saludable. Comer alimentos saludables ayuda a darle energía a su cuerpo y su mente. Evite los refrigerios con altos contenidos de azúcar y consuma muchas verduras, frutas, granos integrales, lácteos reducidos o libres de grasas y proteínas magras. Y número 10, aprenda a decir que no. Si su estrés viene de realizar demasiadas tareas en casa o en el trabajo, aprenda a establecer límites. Pida ayuda a los demás cuando la necesite. Y por fin, recursos. Si siente que no es capaz, puede considerar ver a un terapeuta o asesor que puede ayudarle a encontrar otras maneras de lidiar con el estrés. Según la causa de su estrés, también es posible que lo ayude a unirse a un grupo de apoyo. Esta es Audio Información de Colorado. Gracias por habernos acompañado en Salud y Nutrición. Me llamo Jennifer y por favor continúen escuchando nuestra programación. Gracias.
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0: Yo soy Doreen Salce, lectora voluntaria de Sun Sounds de Arizona. Bienvenidos al programa de cuentos. El pájaro de mil colores, del libro Cuentos que contaban nuestras abuelas. El cuento que voy a contarles ahora ocurrió hace mucho, muchísimo tiempo y comienza así. Nunca nadie en el bosque había visto un pájaro tan hermoso. Era pequeño, pero sus plumas eran de color tornasol. Bajo el brillo del sol, algunas veces parecían verdes, otras azules. «Sus plumas son tan hermosas como las flores», decían las mariposas. «Sus plumas son tan hermosas como las mariposas», decían las flores. Los seres del bosque decían que las plumas reflejaban los mil colores de la luz. Y el pajarillo cantaba feliz. Un día, todos los pájaros del bosque se reunieron. «El domingo nos encontraremos bajo el cerro y elegiremos rey», dijo el guacamayo. «Que todos los que se creen dignos de ser rey se presenten», dijo el quetzal. «Que se propague la noticia», dijo el ñandú. Y cacatúas y loros, papagayos y cotorras volaron por el bosque repitiendo el anuncio. Cuando el pavo oyó gritar a los loros, se puso muy contento. «Me elegirán a mí», pensaba. «Soy grande y fuerte. Sé hinchar el pecho y levantar la cabeza. Sí, yo seré el rey de los pájaros». Y caminó con mucha majestad. Pero pasado un rato, comenzó a lamentarse, un poco preocupado. «¿Por qué no tendré una cola larga y hermosa como la de Quetzal?», murmuraba. «Tanta cola para un pájaro que no tiene ni la mitad de mi tamaño». «¿Y por qué no tengo plumas hermosas como las del ñandú? Lástima de cola para un pájaro tan sin gracia». «Sí, de veras merezco plumas mejores».
1: «¿Quieres que te preste las mías?», le ofreció el pajarito tornasol que lo había oído farfullar. «Solo quiero que me prometes devolvérmelas el lunes, después de la elección».
0: El domingo, el pavo apareció en la reunión con una cola

¿Para qué quieres tú estas plumas? No tienes ocasión de lucirlas, como yo, le dijo. Y el pavo se marchó con la cabeza muy erguida. Desde entonces, el triste pajarillo se escondió, porque le daba vergüenza que lo vieran sin sus plumas. ¿Dónde está? Preguntaban las flores a las mariposas. ¿Ha visto a alguien al pajarito más bello del bosque? Le preguntaban a las hojas las mariposas. Pero hacía mucho tiempo que nadie había visto al pajarito tornasol. Una noche, mientras el pajarito se escurría de su escondite en el tronco de un árbol para buscar unas gotitas de agua que beber, lo vio un búho. A la mañana siguiente, haciendo grandes esfuerzos para mantenerse despierto, el búho convocó a todas las aves del bosque y les contó lo que había visto. ¡Qué cosa terrible! Dijo un guacamayo azul y amarillo. ¡Es inconcebible! Chilló un tucán. ¡Es una injusticia! Protestaron los colibríes. Tenemos que hacer algo, decidieron todos. Y cada uno eligió la más bonita de sus plumas. Esa noche, cuando el pajarito salió de su escondite, encontró el montón de plumas. Y creyendo que eran las suyas que el pavo le había devuelto, se cubrió el cuerpo con ellas. Al día siguiente, el pajarito se levantó con el sol. Y mientras volaba por el bosque, todos admiraban sus plumas. «Es más hermoso que las flores», decían las mariposas. «Es más hermoso que las mariposas», decían las flores. «Es el más bello de todos los pájaros», murmuró la fuente cuando el pajarillo se detuvo a tomar agua. Y mientras el pajarito, atónito, miraba su reflejo en el agua, por todo el bosque se oían los suspiros de sus amigos, felices de que el pajarillo hubiera redescubierto su belleza. Una vez más, sus plumas reflejaban los mil colores de la luz. Y este cuento es cierto, no sé mentir. Tal como me lo contaron, te lo cuento. Juan Bobo. Juan era un chico alegre. Vivía con su madre a las afueras del pueblo. Ella era una buena mujer que trabajaba duramente y quería mucho a su hijo, aunque Juan nunca hacía nada bien. «Juan, tráeme agua del río», le decía su madre, y Juan le traía agua en una cesta, razonándole que le pasaba más traerla en un cubo. Por supuesto que, cuando llegaba a casa, se había salido todo el agua y lo único que traía era una cesta mojada y vacía. «Juan, toma el burro y ve a la ciudad a comprar miel», le decía su madre. Juan caminaba hasta el pueblo tirando del burro con una soga, porque a su madre se le olvidó decirle que lo montara. Así, conforme fue pasando el tiempo, la madre comprendió que solo podía pedirle a Juan que hiciera algo si era fácil de hacer, tan fácil que no pudiera cometer un error. Un día lo despertó y le dijo, «Juan, toma el burro y ve a casa de mi hermana María. Te dará un cerdo que le he comprado. Tráelo a casa y no te olvides de montar en el burro». Juan hizo lo que su madre le pidió. Cuando estaba en el camino de regreso a su casa, montado en el burro y tirando del cerdo, pensó que le haría una visita a su tío Pedro. Miró al cerdo y le preguntó, «¿Sabes dónde vive mi madre?». A lo que el cerdo respondió, «Oink, oink, oink». Juan interpretó que decía, «Sí, sí, sí», y dándole unas palmaditas en el lomo, lo soltó y lo vio correr camino adelante tan rápido como le permitía.

0: en sus cortas patitas. Al atardecer, Juan regresó a casa. «¿Dónde está mi cerdo?», le preguntó su madre.
1: «¿Oh, aún no ha llegado?», dijo Juan,
0: y le contó a su madre cómo le había preguntado claramente al cerdo si sabía dónde estaba la casa, y que el cerdo había dicho claramente que sí.
1: «No, Juan, no. Debías haber atado el cerdo al burro para que no se perdiera», dijo su madre tristemente mientras se sujetaba la cabeza con las manos. «La próxima vez, ata el cerdo a la cola del burro».
0: Pasaron muchos meses. La madre de Juan había olvidado el asunto del cerdo cuando le pidió que fuera a casa de su otra hermana, Elvira, y le pidiera una olla para hervir agua.
2: «Y no te olvides de montar en el burro», le dijo.
0: Juan se montó en el burro y fue hasta la casa de su tía Elvira. De regreso, se acordó de lo que su madre le había dicho sobre el cerdo y ató la olla a la cola del burro antes de continuar su camino. Al oír el clata, clata, clata, pan, que iba haciendo la olla al pegar contra las piedras del camino, la madre de Juan salió a su encuentro.
2: «¿Pero qué estás haciendo, Juan?», le preguntó.
0: «Hice lo que me pediste, madre. Até la olla a la cola del burro para que no se perdiera».
2: «Pero, Juan», dijo ella, «eso era para el cerdo. Mira cómo ha quedado la olla, llena de bolladuras y agujeros».
0: «¡Ay, Juan, Juan!». A partir de aquel día, la madre de Juan procuró no volver a pedirle ayuda con nada más. Pero un día, viendo que ya no quedaba mucha leña para el fuego, tuvo que decirle: «Mañana irás a buscar leña». Juan estaba contento. Por fin su madre le había pedido otra vez que le ayudara. Al fin y al cabo, él siempre quería hacer bien las cosas.
3: «Mamá, despiértame temprano», le pidió con entusiasmo. «Haré lo que me pides».
0: A la mañana siguiente, su madre lo despertó y le dijo:
2: «Ve a buscar leña y no te olvides de montar en el burro».
0: Al atardecer, la madre oyó al burro en el establo y fue a ver lo que Juan había traído. Juan estaba montado en el burro, pero no se veía leña por ningún sitio.
2: «¿Qué estás haciendo, Juan?», preguntó la madre.
0: «Estoy montado en el burro, como usted me pidió».
2: «¿Y dónde está la leña?», dijo ella.
3: «Pues mire, madre, yo creo que tenemos bastante»,
0: y señaló a las paredes que lo rodeaban.
2: «Tienes razón», dijo la madre con todo desánimo. «Y ya que esta vez al menos no has hecho ningún daño, te mandaré a Darío a buscar leña».
0: Lo cual hizo a Juan muy feliz.
4: La túnica del hombre feliz. En uno de los soleados valles de Al-Andalus, que baña el río Guadalquivir, vivía un viejo califa a quien Alá le había dado la bendición de tener un hijo bondadoso y cariñoso. El califa se pasaba todo el tiempo muy ocupado gobernando sus tierras, pero aunque trataba de ser justo y generoso, siempre se sentía mal por no poder pasar más tiempo con su hijo, el príncipe. Día tras día se prometía: «Mañana pasaré más tiempo con mi hijo». Pero mañana no llegaba nunca. Por fin, el califa decidió que haría un largo viaje con su hijo para visitar la Meca y las tierras santas de sus antepasados. Lamentablemente, unas semanas antes de la partida, el joven príncipe se enfermó gravemente. Tuvo una fiebre alta por muchos días y cuando por fin la fiebre cedió, se había quedado pálido y sin fuerzas, como si la fiebre le hubiera robado toda la energía. Para empeorar la situación, se negaba a comer y cada día estaba más delgado. Después que todos los médicos del califato hubieran examinado al príncipe sin lograr curarlo, el califa llamó a los médicos de los reinos lejanos. Ofreció una magnífica recompensa a cualquier médico que recetará la medicina que curará a su hijo. Pero nadie parecía tener un remedio. Y entonces el califa envió mensajeros por todas sus tierras diciendo que daría la mitad de su fortuna a cualquiera que encontrara una cura para el príncipe. Una mañana temprano apareció en el palacio del califa una anciana. Se arropaba con un largo manto negro y llevaba sobre el hombro un papagayo blanco. En su cara arrugada, sus ojos brillaban como luciérnagas a medianoche. Tan pronto les dijo a las guardas que sabía cuál era la medicina que curaría al príncipe, la llevaron al salón principal. El califa, vestido todavía con su ropa de dormir, se apresuró a recibirla.
5: «Todo lo que el príncipe necesita para sanar», dijo la anciana, «es usar la túnica de un hombre verdaderamente feliz».
4: Y el papagayo repitió,
5: «¡Feliz, feliz, feliz!».
4: «¿La túnica de un hombre totalmente feliz?», preguntó el califa, muy sorprendido. «¿Y dónde la encontraré?».
5: «Y eso no puedo decirlo», replicó la anciana. «Pero tiene que pertenecer a alguien que está completamente contento, que no tiene un solo deseo sin cumplir. Alguien que, aun si usted le ofreciera lo mejor de su reino, lo rechazaría, porque ya tiene todo lo que puede desear».
4: Y mientras se marchaba, se podía oír repetir al papagayo,
5: «¡Feliz, feliz, feliz!».
4: El califa llamó de inmediato al emir y le dio órdenes que trajera a los cuatro jefes de su guarda. Cuando los oficiales se reunieron en el salón, el califa anunció, «Vayan por todo el califato y encuentren un hombre verdaderamente feliz. Para probar si es completamente feliz, ofrézcanle cumplirle su mayor deseo. Si no tiene ningún deseo, cómprenle la túnica a cualquier precio. Le daré una fortuna en tierras y en oro al primero que me traiga la túnica de un hombre verdaderamente feliz». El primero de los jefes cabalgó en su magnífico caballo hacia el norte, preguntando en todos los pueblos si alguien conocía a un hombre verdaderamente feliz. No era tarea fácil. En un primer momento las gentes se señalaban unas a otras, pero una vez que el jefe empezaba a conversar con ellos, descubría que tenían tantos deseos como cualquier otro. Por fin, en el último pueblo antes de la frontera, las gentes le señalaron la casa de un rico mercader. El jefe tocó la puerta y cuando le abrieron, pensó que había encontrado lo que buscaba. La casa era soleada y agradable. En el patio central, el agua brotaba alegremente de una fuente. El aire tenía fragancia de rosas y los pájaros cantaban con entusiasmo. El mercader tenía un rostro placentero y recibió al jefe cordialmente. «Vengo de parte de su excelencia, nuestro bien amado califa, al quien Alá guarde», anunció el jefe, «y debo preguntarle, ¿es usted un hombre feliz?». «Claro que sí»,
2: dijo el mercador mirando con gran satisfacción a su alrededor.
6: —Claro que sí.
2: —Su Excelencia, el califa, quisiera concederle un deseo, su mayor deseo —dijo el jefe.
6: —¿Un deseo? ¿Mi mayor deseo? —repitió el mercader muy sorprendido.
2: —Bueno, vamos a ver.
6: —Siempre he querido ser un emir.
2: —Por otra parte, pudiera convertirme en el proveedor de su eminencia, a quien alaguarde.
6: Y en ese caso, el título no importaría tanto.
2: Pero también, verá usted, tengo una hija hermosísima. Y puesto que el príncipe no tiene esposa todavía...
6: El jefe no quiso oír nada más.
2: Montó en su caballo, dispuesto a regresar a decirle al califa que, si iban a encontrar un hombre verdaderamente feliz... no sería en las tierras del norte.
6: Los dos jefes que viajaron al este y al oeste llegaron a la misma conclusión.
2: El joven jefe que viajó al sur le tenía un afecto especial al príncipe. La primera vez que le tocó hacer guardia a la puerta del palacio, había estado tan nervioso que se le olvidó la espada. El príncipe, que iba unos pasos delante de su padre, mientras revisaba las tropas, se dio cuenta de la confusión del joven guarda y, quitándose su propia espada del cinto, se la ofreció al sorprendido joven. El jefe nunca había olvidado tal gesto de bondad. Ahora estaba dispuesto a viajar al último rincón del califato para encontrar a un hombre verdaderamente feliz. Primero visitó las ciudades, donde tuvo tan mala suerte como sus compañeros. Pero como se negaba a darse por vencido, se dispuso a visitar todas las fincas, sin reparar en cuán pequeñas o remotas fueran. Regresaba un día de una finca, descorazonado después de descubrir que los campesinos parecían estar tan llenos de deseos como los artesanos y los mercaderes de los pueblos. Cuando oyó el sonido de una flauta. Era un sonido tan agradable que quiso saber de dónde procedía. Bajo la sombra de un roble, un joven pastor tocaba la flauta mientras las ovejas y borregos pastaban a su alrededor. Tenía un rostro tan sereno que el jefe decidió preguntarle:
6: ¿Eres feliz?
2: ¿Feliz? Repitió el joven, sorprendido por la pregunta.
6: Mi rebaño tiene pasto fresco.
2: Allí, junto a esas rocas, hay un arroyo en el que nado cada tarde. Acabo de hacerme una flauta. Pero sobre todo respiro, y cada vez que lo aspiro, el aire renueva mi vida. ¿Cómo pudiera no ser feliz?
6: —Bien —dijo el jefe—, vengo de parte de su excelencia, el califa, que Alá proteja su nombre, y puedo cumplir cualquiera de tus deseos, tu mayor deseo.
2: —¡Qué califa bondadoso! —respondió.
6: —¡Qué califa bondadoso! —respondió el pastor.
2: —Ni siquiera en los cuentos he oído hablar de un califa, ni siquiera un sultán, que cumple los deseos de sus...
6: —Bueno, basta —interrumpió el jefe—.
2: ¿Cuál es tu deseo?
6: —¿Pero no me ha entendido? —preguntó el pastor—.
2: Ya le he dicho que no necesito nada. Tengo todo lo que pudiera desear.
6: —Bien, bien —insistió el jefe, que quería asegurarse de cumplir la misión correctamente—.
2: Una oportunidad como esta no se da todos los días. El califa me ha autorizado a concederte cualquier cosa en el mundo que desees.
6: —Cualquier cosa, pero si ya tengo todo lo que necesito, el aire, el cielo, el sol, la lluvia, el agua fresca del río, los pájaros en las ramas.
2: Dígale al califa que le agradezco mucho su ofrecimiento,
6: pero que ya no deseo nada más que lo que tengo.
3: —¡Entonces! —gritó el jefe—, véndeme tu túnica.
6: —¿Mi túnica?
3: —Sí, tu túnica. Pídeme cuanto quieras por ella.
6: —Lo siento, pero no puedo complacerlo.
3: —Es un orden del califa. Si no obedeces, estaré forzado a llevarte preso y quitártela a la fuerza.
6: —Puede llevarme preso, pero no podrá quitármela.
2: —Vamos —trató de convencerlo el jefe—, ¿por qué eres tan obstinado?
6: —Bueno, verá —contestó el pastor—, estoy tratando de decirle que no me puede quitar la túnica porque no tengo túnica. En el verano no la necesito. En el invierno me arropo con mi manta de lana. Nunca he tenido una túnica.
2: El jefe, no sabiendo qué decir, se llevó al joven con él al palacio.
0: El califa estaba en el cuarto de su hijo enfermo cuando le avisaron que el último de sus jefes había regresado acompañado de un pastor. El califa indicó que debían pasar al cuarto del príncipe.
6: Cuando el jefe terminó su informe, el príncipe pidió desde el lecho con voz débil: ¿tocarías la flauta para oírte? El pastor empezó a tocar, y cuando el príncipe oyó la melodía de la flauta, se incorporó en el lecho y dijo: esta música me recuerda los días que pasé en el campo cuando era pequeño. Me gustaría tomar un vaso de jugo de granada, como hacía entonces.
0: Por varias semanas el pastor continuó tocando la flauta para el príncipe todos los días. El príncipe escuchaba las melodías e, inspirado por los recuerdos que le traían, empezó a pedir leche fresca y queso, vegetales y fruta, y recobró las fuerzas. La alegría del califa era inmensa, pero no dejaba de darse cuenta de que la única persona verdaderamente feliz en todo el califato ni siquiera tenía una túnica. Y así, mientras el príncipe retornaba a la vida, el califa empezó a tomar medidas que cambiaron completamente su reino. Renunció a su mandato y propuso que las gentes se gobernaran a sí mismas, escuchando la opinión de todos. Con estas medidas, las gentes de esas tierras vivieran. Con estas medidas, las gentes de esas tierras vivieron satisfechas en paz por muchos años. Y el califa y el príncipe no solo visitaron la Meca, sino que desde allí se fueron a ver todas las maravillas del mundo y le pidieron al pastor que los acompañara. Y a donde quiera que fueran, la música del pastor les recordaba lo que era la verdadera felicidad.
2: Yo soy Doreen Salce, lectora voluntaria de Sun Sounds de Arizona.

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1: Hola, están escuchando el Audio Information Network de Colorado. Gracias por unirse con nosotros para ser padres. Mi nombre es Nikki LaBeouf Little. Esta semana leemos unos artículos y consejos muy recientes por Bebés y Más, www.bebesymas.com. La curiosidad de los niños. Así evoluciona en los primeros años, y esto es lo que podemos hacer para potenciarla. Por Silvia Díaz. Los niños son curiosos por naturaleza. Y a medida que van creciendo, su curiosidad sobre el mundo que les rodea les lleva a investigar y hacer continuas preguntas para saber más. Es importante que los padres sepamos manejar y atender a esta curiosidad innata que se hace especialmente patente en la edad preescolar. Te contamos por qué es importante potenciar la curiosidad de nuestros hijos y cómo podemos hacerlo a través del juego y las actividades lúdicas. ¿Cómo evoluciona la curiosidad y las ganas de aprender en los primeros años de vida? En la guía sobre crianza, Mucho, Poquito o Nada, elaborada por el Fondo de las Naciones Unidas para la Infancia, UNICEF, se define la curiosidad como una enorme potencia motivadora normalmente intensa en los niños en edad preescolar. Y es que desde el primer momento en que el bebé se descubre sus manos y comienza a experimentar con ellas, mirándoselas, moviéndolas, intentando agarrar objetos, su curiosidad por todo lo que rodea comenzará a ir en aumento. Poco a poco irá avanzando en su desarrollo y alcanzando importantes hitos, hasta que a partir del primer año, con la conquista del movimiento, descubra ante él un nuevo mundo repleto de posibilidades. Así, entre los 12 meses y los 3 años, el niño experimenta un importante incremento de su curiosidad. El mundo y todo lo que le rodea llaman poderosamente su atención, como también su propio cuerpo y el de los demás. A partir de los 3 años aproximadamente, comienza la famosa etapa de los ¿por qué?, que alcanzará su máxima expresión en torno a los 5 o 6 años. A esta edad, el niño querrá saberlo todo, descubrir por su cuenta y experimentar al máximo para satisfacer esas ansias de saber que le llenan la cabeza. A medida que va creciendo, su curiosidad por conocer detalles del mundo que le rodea se vuelve cada vez más compleja, pues comienza a asimilar conceptos abstractos y profundos que le llevan a plantearse dudas que nunca antes se había planteado, como la muerte, el origen de la existencia del hombre o el sexo. ¿Cómo potenciar la curiosidad de los niños? Los padres debemos aprovechar la curiosidad innata de los niños para enseñarles a explorar, investigar y buscar respuestas mediante la experimentación y la observación causa-efecto. Potenciar su curiosidad repercutirá de forma positiva en su creatividad y en el desarrollo del pensamiento crítico. 2. De las habilidades fundamentales para su vida adulta. Pero, ¿cómo podemos potenciar la curiosidad en el niño? Os dejamos algunos consejos. Dale libertad para explorar, sin limitar su movimiento ni condicionar su juego. Procura al máximo el contacto con la naturaleza, pues es una de las mejores formas de fomentar el aprendizaje, la creatividad y la curiosidad innata de los niños. Permanece siempre a su lado para guiarle de forma respetuosa cuando lo necesite, sin presionar. Responde a todas sus preguntas de forma sincera, adecuando tu explicación y vocabulario a su edad y entendimiento. Si en algún momento desconoces la respuesta o simplemente no tienes claro cómo abordarla, explícaselo con naturalidad. Ahora mismo mamá no sabe cómo responder a tu duda. Déjame que investigue sobre ello y hablamos después. Y abarca el tema más tarde, aunque el niño no vuelva a reclamarlo. Fomenta el espíritu crítico de tu hijo, animándole a encontrar algunas respuestas por sí mismo, a formarse una opinión sobre un tema o a buscar la solución a un determinado problema. En este sentido, los juegos de roles en el que el niño se tiene que poner en el papel de otro y actuar ante una situación, investigar algo que le interese especialmente, acudiendo a libros, documentales, preguntando a gente experta en ese tema, o hacerle preguntas de curiosidad que le invitan a pensar o experimentar. ¿Tú cómo solucionarías esto? ¿Qué color crees que se forma si mezclas el rojo con el amarillo? Son excelentes ejercicios. Interésate por sus gustos y observa sus habilidades, de cara a ofrecerle juegos y actividades especialmente acordes a sus intereses. Asimismo, también hay actividades que podemos hacer con nuestros hijos, siempre atendiendo a su edad, que permitirán potenciar su curiosidad innata y su creatividad, como por ejemplo, cocinar en familia, leer juntos, inventar historias, estimular sus sentidos con juegos sensoriales, visitar con frecuencia una biblioteca y animarle a investigar. Otros consejos por bebés y más. ¿Por qué los abrazos son mejor que los castigos para educar a tus hijos? Por Silvia Díaz. Abrazar es un gesto tan poderoso y con tantos beneficios que a veces dice más que cualquier palabra. Tanto es así que cuando lo estamos pasando mal y alguien nos abraza, nos sentimos un cierto modo reconfortados, acompañados y agradecidos. Los niños no son una excepción y también sienten el poder sanador de los abrazos en los momentos más vulnerables y delicados. Ningún padre dudaría en abrazar a su hijo cuando se cae o se lastima. Pero en cambio, ante una rabieta o un mal comportamiento, tendemos a enfadarnos, a dar la espalda o a ignorar esa actividad que no nos gusta. te explicamos por qué en esos precisos momentos de extrema vulnerabilidad para el niño, nuestro abrazo es más importante que nunca. Lo que hay detrás de mal comportamiento del niño. Lo que nosotros calificamos como mal comportamiento es realmente la forma que tiene nuestro hijo de decirnos que no está bien. Así, una agresión a otro niño, un comportamiento inadecuado en el colegio, una rabieta o una mala contestación no es más que la punta de un iceberg que esconde debajo mucho más que lo que simplemente están viendo nuestros ojos. Pero para averiguarlo, es necesario hacer un profundo ejercicio de empatía y conexión, que evidentemente no conseguiremos a través de los gritos, los castigos o la falta de atención por nuestra parte. Poner palabras a lo que sentimos y saber gestionar nuestras emociones no es fácil. No es ni siquiera para muchos adultos, por lo que mucho menos lo será para los niños, ya que carecen de la capacidad de comunicación y expresión que se va adquiriendo con la edad. Es por ello que cuando algo les preocupa, molesta o afecta, reaccionan con comportamientos inadecuados, a ojos del adulto. Es normal que a los padres no nos guste que nuestro hijo pegue, se porte mal o no obedezca. Además, cuando el comportamiento del niño está siendo irrespetuoso con quienes le rodean, no debe ser aprobado ni tolerado. Sin embargo, es importante hacer entender esto a nuestros hijos desde el respeto, el amor y el acompañamiento, y nunca desde los gritos y los castigos. Y es que la actitud que tengamos a la hora de educar será decisiva en su aprendizaje, su bienestar, su personalidad, su gestión emocional y su forma de relacionarse con los demás. En definitiva, nuestra forma de educar repercutirá en su futuro de una forma positiva o negativa. Esto es lo que sucede cuando pretendemos educar con castigos. Si ante un mal comportamiento de nuestro hijo decidimos quedarnos en la superficie, es decir, no averiguar las causas que le llevan a actuar así, y respondemos con castigos o gritos, es probable que consigamos de inmediato el efecto deseado, que el mal comportamiento cese, pero no porque el niño haya aprendido de lo sucedido, sino por miedo a nuestra reacción. Por ello, hemos insistido en varias ocasiones en los castigos, gritos, chantajes o amenazas no son la forma correcta de educar, aparte de tener consecuencias muy negativas para los niños, tanto a corto como a largo plazo. Nuestra reacción producirá en el niño miedo e inseguridad, que bloqueará el cuerpo amigdaliano de su cerebro, impidiendo que pueda pensar en lo ocurrido desde la calma, sacar conclusiones y tratar de encontrar una solución que ayude a arreglar el problema. En definitiva, no aprenderá de lo sucedido, por lo que el mal comportamiento se repetirá. Ese miedo se traducirá en una amenaza que eleva los niveles de hormona cortisol, provocando un gran estrés y ansiedad. Si este ocurre con frecuencia, es decir, si cuando nuestro hijo tiene un mal comportamiento, siempre encuentra en nosotros la misma respuesta en forma de gritos, castigos o falta de empatía, el niño acabará creciendo temeroso, desconfiado, asustadizo y con poca seguridad en sí mismo. Como consecuencia de todo ello, la autoestima del niño se verá seriamente mermada, pudiendo llegar a pensar que no es importante para nosotros, que sus sentimientos no cuentan, o incluso que no le queremos. A la larga, esto le afectará a la hora de gestionar de forma saludable sus emociones. Como es lógico, todo ello acabará afectando a su relación con nosotros y a nuestra comunicación, así como a su felicidad, personalidad y bienestar emocional. Y esto es lo que pasa cuando respondemos con un abrazo. Si pensamos realmente en todo lo que acabamos de mencionar, veremos que no tiene ninguna lógica tratar de educar de una forma que, lejos de resultar positiva y conectar con el niño, le dañe y haga sentir mal. En este sentido, la psicóloga y educadora en disciplina positiva, Jane Nelson, dijo una vez una frase que resumiría a la perfección la importancia que tienen los abrazos y el acompañamiento respetuoso en la educación de nuestros hijos. ¿De dónde sacamos la loca idea de que para que un niño se porte bien, primero tenemos que hacerlo sentir mal? Sin embargo, es habitual creer que si abrazamos a nuestro hijo cuando se ha portado mal, le estaremos transmitiendo el mensaje de que aprobamos sus actos. Pero realmente ocurre todo lo contrario. Al abrazar, estamos acompañando emocionalmente a nuestro hijo, ya que, como decíamos al inicio, el mal comportamiento esconde una serie de emociones que no estamos viendo. Recordemos que cualquier emoción que haya llevado al niño a actuar de la forma en que lo ha hecho es perfectamente válida y no debe ser reprimida ni castigada. De ahí la importancia de abrazar en estos momentos tan delicados. Ahora bien, cuando esa emoción provoca un comportamiento que lleva al niño a dañar o faltar al respecto a otros, es necesario enseñarle que debe cambiar su forma de actuar, no su emoción. Pero para educarle, ha de estar calmado y receptivo, algo que solo logrará si se siente arropado, querido y a salvo. Por eso, el estrés y la ansiedad provocados por las circunstancias que le han llevado a actuar así, es decir, el iceberg que no vemos, se mitigarán al sentir nuestro abrazo. A medida que ese estrés vaya disminuyendo, también lo hará el cortisol, logrando alcanzar el estado de calma que se necesita para pensar en lo ocurrido, buscar soluciones eficaces y aprender de los errores. Con nuestro abrazo estaremos diciéndole a nuestro hijo que le queremos, que nos importa lo que siente y que puede contar con nosotros para solucionarlo. Como consecuencia de ello, el niño verá reforzado su autoestima y su confianza en nosotros, de manera que nuestros brazos se convertirán en un refugio al que acudir cuando las cosas no vayan bien. ¿Pero qué ocurre si nuestro hijo no quiere que lo abracen. Hay padres que comentan que ante este tipo de situaciones sus hijos no quieren ser abrazados y prefieren estar solos. Pero aunque es fundamental respetar las necesidades del niño y jamás abrazar en contra de su voluntad, tampoco debemos dejarlo solo en su sentir. En estos casos, aunque no haya contacto físico en forma de abrazo, debemos permanecer a su lado, transmitiéndole con nuestra presencia y nuestro acompañamiento respetuoso y silencio que estamos ahí si nos necesita. También podemos probar darle la mano, acariciarle la cara o poner nuestra mano en su hombro, pues aunque en un primer momento el abrazo no guste, por lo general los niños aceptan de buen grado estas muestras de cariño. En cualquier caso, para que nos pille de sorpresa la reacción de nuestro hijo y sepamos cómo responder a ella, una buena idea es hablar de las emociones antes de que sucedan y contarnos cómo nos gustaría que nos trataran cuando estemos enfadados o hayamos hecho algo mal. Y ahora visitamos a guiainfantil.com para un cuento infantil. La estimulación del lenguaje de los niños pequeños es un asunto que preocupa y ocupa a los padres. Para llamar la atención de los bebés y estimular la adquisición del habla, Elena Barroso ha escrito un precioso cuento corto en verso especialmente pensado para los bebés que están aprendiendo a hablar. Se trata de un relato sencillo, protagonizados por un niño y unos animales, que invitará a tu hijo a aprender a hablar por imitación. No podrá dejar de mirar tu boca. Cuento corto para enseñar a hablar a los bebés. Dos ranas azules ruidosas inquietas croan a cielo sus historietas. Croan y croan volviéndose locas, y el niño pequeño que mira mi boca. El águila calva sobrevuela el lugar, chilla con su pico, amenaza con zampar. Las ranas ruidosos suben a la roca, y el niño pequeño que mira mi boca. Un bravo búfalo entra en acción, les echa una mano, tiene buen corazón. Con sus imponentes cuernos al águila apoca, y el niño pequeño que mira mi boca. Búfalo y ranas hacen buenas migas y pasean topan con una hilera de hormigas. Hormiga de la madera, hormiga loca, y el niño pequeño que mira mi boca. Las ranas, qué listas, ahora quieren comer, y la hilera de hormigas echa a correr. La hormiga de la madera corre y se sofoca, y el niño pequeño que mira mi boca. Corre, se sofoca, se cuela en un agujero. ¡Oh, no! Este no es mi hormiguero. Camina despacito y en una habitación desemboca, y el niño pequeño que mira mi boca. El insecto despistado levanta la vista y al otro lado la rana regista. El búfalo brama y a su manada convoca, y el niño pequeño que mira mi boca. Llega la manada y retumba el suelo. Debajo la hormiga llora sin consuelo. En la oscuridad avanza el bicho y se choca, y el niño pequeño que mira mi boca. Una barriga enorme se levanta ante sus antenas. ¿Viven en agujeros las ballenas? A la pequeña ya en la cima algo la trastoca, y el niño pequeño que mira mi boca. Allá en lo alto hay un ombligo. ¿Es un humano el que está conmigo? ¿Es un niño humano el que ese miedo provoca? Y el niño pequeño que mira mi boca. Hormiguita, no me temas que yo te quiero, yo te llevo a tu hormiguero. Y el niño en el hormiguero a la hormiga coloca. Es el niño pequeño que mira mi boca. Bueno, esto es el Audio Information Network de Colorado. Gracias por unirse con nosotros para ser padres. Mi nombre es Nikki LaBeouf Little. Por favor, sigan escuchando para el programa que viene.
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0: Yo soy Doreen Salce, lectora voluntaria de Sun Sounds de Arizona. Bienvenidos al programa de cuentos. El pájaro de mil colores, del libro Cuentos que contaban nuestras abuelas. El cuento que voy a contarles ahora ocurrió hace mucho, muchísimo tiempo y comienza así. Nunca nadie en el bosque había visto un pájaro tan hermoso. Era pequeño, pero sus plumas eran de color tornasol. Bajo el brillo del sol, algunas veces parecían verdes, otras azules. «Sus plumas son tan hermosas como las flores», decían las mariposas. «Sus plumas son tan hermosas como las mariposas», decían las flores. Los seres del bosque decían que las plumas reflejaban los mil colores de la luz. Y el pajarillo cantaba feliz. Un día, todos los pájaros del bosque se reunieron. «El domingo nos encontraremos bajo el cerro y elegiremos rey», dijo el guacamayo. «Que todos los que se creen dignos de ser rey se presenten», dijo el quetzal. «Que se propague la noticia», dijo el ñandú. Y cacatúas y loros, papagayos y cotorras volaron por el bosque repitiendo el anuncio. Cuando el pavo oyó gritar a los loros, se puso muy contento. «Me elegirán a mí», pensaba. «Soy grande y fuerte. Sé hinchar el pecho y levantar la cabeza. Sí, yo seré el rey de los pájaros». Y caminó con mucha majestad. Pero pasado un rato, comenzó a lamentarse, un poco preocupado. «¿Por qué no tendré una cola larga y hermosa como la del quetzal?», murmuraba. «Tanta cola para un pájaro que no tiene ni la mitad de mi tamaño». «¿Y por qué no tengo plumas hermosas como las del ñandú? Lástima de cola para un pájaro tan sin gracia». «Sí, de veras merezco plumas mejores».
1: «¿Quieres que te preste las mías?», le ofreció el pajarito tornasol que lo había oído farfullar. «Solo quiero que me prometes devolvérmelas el lunes, después de la elección».
0: El domingo, el pavo apareció en la reunión con una cola espléndida. Las plumas que le había prestado el pajarito resplandecían. Y el pavo fue

porque le daba vergüenza que lo vieran sin sus plumas. ¿Dónde está? Preguntaban las flores a las mariposas. ¿Ha visto a alguien al pajarito más bello del bosque? Le preguntaban a las hojas las mariposas. Pero hacía mucho tiempo que nadie había visto al pajarito tornasol. Una noche, mientras el pajarito se escurría de su escondite en el tronco de un árbol para buscar unas gotitas de agua que beber, lo vio un búho. A la mañana siguiente, haciendo grandes esfuerzos para mantenerse despierto, el búho convocó a todas las aves del bosque y les contó lo que había visto. ¡Qué cosa terrible! Dijo un guacamayo azul y amarillo. ¡Es inconcebible! Chilló un tucán. ¡Es una injusticia! Protestaron los colibríes. Tenemos que hacer algo, decidieron todos. Y cada uno eligió la más bonita de sus plumas. Esa noche, cuando el pajarito salió de su escondite, encontró el montón de plumas. Y creyendo que eran las suyas que el pavo le había devuelto, se cubrió el cuerpo con ellas. Al día siguiente, el pajarito se levantó con el sol. Y mientras volaba por el bosque, todos admiraban sus plumas. «Es más hermoso que las flores», decían las mariposas. «Es más hermoso que las mariposas», decían las flores. «Es el más bello de todos los pájaros», murmuró la fuente cuando el pajarillo se detuvo a tomar agua. Y mientras el pajarito, atónito, miraba su reflejo en el agua, por todo el bosque se oían los suspiros de sus amigos, felices de que el pajarillo hubiera redescubierto su belleza. Una vez más, sus plumas reflejaban los mil colores de la luz. Y este cuento es cierto, no sé mentir. Tal como me lo contaron, te lo cuento. Juan Bobo. Juan era un chico alegre. Vivía con su madre a las afueras del pueblo. Ella era una buena mujer que trabajaba duramente y quería mucho a su hijo, aunque Juan nunca hacía nada bien. «Juan, tráeme agua del río», le decía su madre, y Juan le traía agua en una cesta, razonándole que le pasaba más traerla en un cubo. Por supuesto que, cuando llegaba a casa, se había salido todo el agua y lo único que traía era una cesta mojada y vacía. «Juan, toma el burro y ve a la ciudad a comprar miel», le decía su madre. Juan caminaba hasta el pueblo tirando del burro con una soga, porque a su madre se le olvidó decirle que lo montara. Así, conforme fue pasando el tiempo, la madre comprendió que solo podía pedirle a Juan que hiciera algo si era fácil de hacer, tan fácil que no pudiera cometer un error. Un día lo despertó y le dijo, «Juan, toma el burro y ve a casa de mi hermana María. Te dará un cerdo que le he comprado. Tráelo a casa». Y no te olvides de montar en el burro. Juan hizo lo que su madre le pidió. Cuando estaba en el camino de regreso a su casa, montado en el burro y tirando del cerdo, pensó que le haría una visita a su tío Pedro. Miró al cerdo y le preguntó, ¿sabes dónde vive mi madre? A lo que el cerdo respondió, oink, oink, oink. Juan interpretó que decía, «¡Sí, sí, sí!» y dándole unas palmaditas en el lomo, lo soltó y lo vio correr camino adelante tan rápido como le permitían sus cortas patitas. Al atardecer, Juan regresó a casa. «¿Dónde está mi cerdo?» le preguntó su madre. «¡Oh! ¿Aún no ha llegado?» dijo Juan, y le contó a su madre cómo le había permitido

0: preguntado claramente al cerdo si sabía dónde estaba la casa y que el cerdo había dicho claramente que sí. No, Juan, no. Debías haber atado el cerdo al burro para que no se perdiera, dijo su madre tristemente mientras se sujetaba la cabeza con las manos. La próxima vez, ata el cerdo a la cola del burro. Pasaron muchos meses. La madre de Juan había olvidado el asunto del cerdo cuando le pidió que fuera a casa de su otra hermana, Elvira, y le pidiera una olla para hervir agua. —¡Y no te olvides de montar en el burro! —le dijo. Juan se montó en el burro y fue hasta la casa de su tía Elvira. De regreso, se acordó de lo que su madre le había dicho sobre el cerdo y ató la olla a la cola del burro antes de continuar su camino. Al oír el clata, clata, clata, pan, que iba haciendo la olla al pegar contra las piedras del camino, la madre de Juan salió a su encuentro. —¿Pero qué estás haciendo, Juan? —le preguntó. —Hice lo que me pediste, madre. Até la olla a la cola del burro para que no se perdiera. —Pero, Juan —dijo ella—, eso era para el cerdo. Mira cómo ha quedado la olla, llena de bolladuras y agujeros. —¡Ay, Juan! ¡Juan! A partir de aquel día, la madre de Juan procuró no volver a pedirle ayuda con nada más. Pero un día, viendo que ya no quedaba mucha leña para el fuego, tuvo que decirle, «Mañana irás a buscar leña». Juan estaba contento. Por fin su madre le había pedido otra vez que le ayudara. Al fin y al cabo, él siempre quería hacer bien las cosas. —Mamá, despiértame temprano —le pidió con entusiasmo—. Haré lo que me pides. A la mañana siguiente, su madre lo despertó y le dijo, —Ve a buscar leña y no te olvides de montar en el burro. Al atardecer, la madre oyó al burro en el establo y fue a ver lo que Juan había traído. Juan estaba montado en el burro, pero no se veía leña por ningún sitio. —¿Qué estás haciendo, Juan? —preguntó la madre. —Estoy montado en el burro, como usted me pidió. —¿Y dónde está la leña? —dijo ella. —Pues mire, madre, yo creo que tenemos bastante —y señaló a las paredes que lo rodeaban. —Tienes razón —dijo la madre con todo desánimo—. Y ya que esta vez al menos no has hecho ningún daño, te mandaré a Darío a buscar leña. Lo cual hizo a Juan muy feliz. La túnica del hombre feliz. En uno de los soleados valles de Al-Andalus, que baña el río Guadalquivir, vivía un viejo califa a quien Alá le había dado la bendición de tener un hijo bondadoso y cariñoso. El califa se pasaba todo el tiempo muy ocupado gobernando sus tierras, pero aunque trataba de ser justo y generoso, siempre se sentía mal por no poder pasar más tiempo con su hijo, el príncipe. Día tras día se prometía, «Mañana pasaré más tiempo con mi hijo». Pero mañana no llegaba nunca. Por fin, el califa decidió que haría un largo viaje con su hijo para visitar la Meca y las tierras santas de sus antepasados. Lamentablemente, unas semanas antes de la partida, el joven príncipe se enfermó gravemente. Tuvo una fiebre alta por muchos días, y cuando por fin la fiebre cedió, se había quedado pálido y sin fuerzas, como si la fiebre le hubiera robado toda la energía. Para empeorar la situación, se negaba a comer y cada día estaba más delgado. Después que todos los médicos del califato hubieran examinado al príncipe sin lograr curarlo, el califa llamó a los médicos de los reinos lejanos. Ofreció una magnífica recompensa a cualquier médico que recetará la medicina que curará a su hijo. Pero nadie parecía tener un remedio. Y entonces el califa envió mensajeros por todas sus tierras diciendo que daría la mitad de su fortuna a cualquiera que encontrara una cura para el príncipe. Una mañana temprano apareció en el palacio del califa una anciana. Se arropaba con un largo manto negro y llevaba sobre el hombro un papagayo blanco. En su cara arrugada, sus ojos brillaban como luciérnagas a medianoche. Tan pronto les dijo a las guardas que sabía cuál era la medicina que curaría al príncipe, la llevaron al salón principal. El califa, vestido todavía con su ropa de dormir, se apresuró a recibirla. «Todo lo que el príncipe necesita para sanar», dijo la anciana, «es usar la túnica de un hombre verdaderamente feliz». Y el papagayo repitió, «¡Feliz, feliz, feliz!». «¿La túnica de un hombre totalmente feliz?», preguntó el califa, muy sorprendido. «¿Y dónde la encontraré?».
1: «Y eso no puedo decirlo», replicó la anciana. «Pero tiene que pertenecer a alguien que está completamente contento, que no tiene un solo deseo sin cumplir. Alguien que, aun si usted le ofreciera lo mejor de su reino, lo rechazaría, porque ya tiene todo lo que puede desear».
0: Y mientras se marchaba, se podía oír repetir al papagayo, «¡Feliz, feliz, feliz!». El califa llamó de inmediato al emir y le dio órdenes que trajera a los cuatro jefes de su guarda. Cuando los oficiales se reunieron en el salón, el califa anunció, «Vayan por todo el califato y encuentren un hombre verdaderamente feliz. Para probar si es completamente feliz, ofrézcanle cumplirle su mayor deseo. Si no tiene ningún deseo, cómprenle la túnica a cualquier precio. Le daré una fortuna en tierras y en oro al primero que me traiga la túnica de un hombre verdaderamente feliz». El primero de los jefes cabalgó en su magnífico caballo hacia el norte, preguntando en todos los pueblos si alguien conocía a un hombre verdaderamente feliz. No era tarea fácil. En un primer momento, las gentes se señalaban unas a otras, pero una vez que el jefe empezaba a conversar con ellos, descubría que tenían tantos deseos como cualquier otro. Por fin, en el último pueblo antes de la frontera, las gentes le señalaron la casa de un rico mercader. El jefe tocó la puerta y cuando le abrieron, pensó que había encontrado lo que buscaba. La casa era soleada y agradable. En el patio central, el agua brotaba alegremente de una fuente. El aire tenía fragancia de rosas y los pájaros cantaban con entusiasmo. El mercader tenía un rostro placentero y recibió al jefe cordialmente. «Vengo de parte de su excelencia, nuestro bien amado califa, al quien Alá guarde», anunció el jefe. «Y debo preguntarle, ¿es usted un hombre feliz?». «Claro que sí», dijo el mercader mirando con gran satisfacción a su alrededor. «Claro que sí». «Su excelencia, el califa, quisiera concederle un deseo, su mayor deseo», dijo el jefe. «¿Un deseo? ¿Mi mayor deseo?», repitió el mercader muy sorprendido. «Bueno, Vamos a ver. Siempre he querido ser un emir. Por otra parte, pudiera convertirme en el proveedor de su eminencia, a quien Alá guarde. Y en ese caso, el título no importaría tanto. Pero también, verá usted, tengo una hija hermosísima. Y puesto que el príncipe no tiene esposa todavía... El jefe no quiso oír nada más. Montó en su caballo, dispuesto a regresar a decirle al califa que, si iban a encontrar un hombre verdaderamente feliz, no sería en las tierras del norte. Los dos jefes que viajaron al este y al oeste llegaron a la misma conclusión. El joven jefe que viajó al sur le tenía un afecto especial al príncipe. La primera vez que le tocó hacer guardia a la puerta del palacio, había estado tan nervioso que se le olvidó la espada. El príncipe, que iba unos pasos delante de su padre mientras revisaba las tropas, se dio cuenta de la confusión del joven guarda y, quitándose su propia espada del cinto, se la ofreció al sorprendido joven. El jefe nunca había olvidado tal gesto de bondad. Ahora estaba dispuesto a viajar al último rincón del califato para encontrar a un hombre verdaderamente feliz. Primero visitó las ciudades, donde tuvo tan mala suerte como sus compañeros. Pero como se negaba a darse por vencido, se dispuso a visitar todas las fincas, sin reparar en cuán pequeñas o remotas fueran. Regresaba un día de una finca, descorazonado después de descubrir que los campesinos parecían estar tan llenos de deseos como los artesanos y los mercaderes de los pueblos, cuando oyó el sonido de una flauta. Era un sonido tan agradable que quiso saber de dónde procedía. Bajo la sombra de un roble, un joven pastor tocaba la flauta mientras las ovejas y borregos pastaban a su alrededor. Tenía un rostro tan sereno que el jefe decidió preguntarle: ¿Eres feliz? ¿Feliz? Repitió el joven, sorprendido por la pregunta. Mi rebaño tiene pasto fresco. Allí, junto a esas rocas, hay un arroyo en el que nado cada tarde. Acabo de hacerme una flauta. Pero sobre todo respiro. Y cada vez que lo aspiro, el aire renueva mi vida. ¿Cómo pudiera no ser feliz? Bien, dijo el jefe, vengo de parte de su excelencia, el califa, que Alá proteja su nombre. Y puedo cumplir cualquiera de tus deseos, tu mayor deseo. ¿Qué califa bondadoso? Respondió el pastor. Ni siquiera en los cuentos he oído hablar de un califa, ni siquiera un sultán, que cumple los deseos de sus... Bueno, basta, interrumpió el jefe. ¿Cuál es tu deseo? Pero, ¿no me ha entendido? Preguntó el pastor. Ya le he dicho que no necesito nada. Tengo todo lo que pudiera desear. Bien, bien, insistió el jefe, que quería asegurarse de cumplir la misión correctamente. Una oportunidad como esta no se da todos los días. El califa me ha autorizado a concederte cualquier cosa en el mundo que desees.
1: Cualquier cosa, pero si ya tengo todo lo que necesito, el aire, el cielo, el sol, la lluvia, el agua fresca del río, los pájaros en las ramas. Dígale al califa que le agradezco mucho su ofrecimiento, pero que ya no deseo nada más que lo que tengo.
0: Entonces, gritó el jefe, véndeme tu túnica.
1: ¿Mi túnica?
0: Sí, tu túnica. Pídeme cuanto quieras por ella.
1: Lo siento, pero no puedo complacerlo.
0: Es un orden del califa.
1: Si no obedeces, estaré forzado a llevarte preso y quitártela a la fuerza. Puede llevarme preso, pero no podrá quitármela.
0: Vamos, trató de convencerlo el jefe. ¿Por qué eres tan obstinado?
1: Bueno, verá, contestó el pastor. Estoy tratando de decirle que no me puede quitar la túnica porque no tengo túnica. En el verano no la necesito. En el invierno me arropo con mi manta de lana. Nunca he tenido una túnica.
0: El jefe, no sabiendo qué decir, se llevó al joven con él al palacio. El califa estaba en el cuarto de su hijo enfermo cuando le avisaron que el último de sus jefes había regresado acompañado de un pastor. El califa indicó que debían pasar al cuarto del príncipe.
1: Cuando el jefe terminó su informe, el príncipe pidió desde el lecho con voz débil, ¿tocarías la flauta para oírte?
0: El pastor empezó a tocar, y cuando el príncipe oyó la melodía de la flauta, se incorporó en el lecho y dijo,
1: esta música me recuerda los días que pasé en el campo cuando era pequeño. Me gustaría tomar un vaso de jugo de granada, como hacía entonces.
0: Por varias semanas el pastor continuó tocando la flauta para el príncipe todos los días. El príncipe escuchaba las melodías e, inspirado por los recuerdos que le traían, empezó a pedir leche fresca y queso, vegetales y fruta, y recobró las fuerzas. La alegría del califa era inmensa, pero no dejaba de darse cuenta de que la única persona verdaderamente feliz en todo el califato ni siquiera tenía una túnica. Y así, mientras el príncipe retornaba a la vida, el califa empezó a tomar medidas que cambiaron completamente su reino. Renunció a su mandato y propuso que las gentes se gobernaran a sí mismas, escuchando la opinión de todos. Con estas medidas, las gentes de esas tierras vivieran. Con estas medidas, las gentes de esas tierras vivieron satisfechas en paz por muchos años. Y el califa y el príncipe no solo visitaron la Meca, sino que desde allí se fueron a ver todas las maravillas del mundo y le pidieron al pastor que los acompañara. Y a donde quiera que fueran, la música del pastor les recordaba lo que era la verdadera felicidad.
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0: Buenas tardes, doctor.
1: Buenas tardes. Adelante. Sí, en el sofá, por favor. Ponte cómodo. Recuéstate, sí. Vas a pensar que ha sido un ave que ha estado enjaulada durante toda su vida y que hoy está a punto de abrir esa puerta, la puerta de esa jaula. Vamos, con confianza. Cuéntame, ¿qué te pasa?
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1: Hola, están escuchando Audio Información de Colorado. Gracias por sintonizarnos en Oración Semanal. Mi nombre es Waldemar Pérez. La grabación a continuación tiene la intención de ser utilizada para dar acceso a personas ciegas a las que tienen algún impedimento visual y para aquellos o aquellas que experimentan cualquier limitación para acceder a material impreso. El pasaje de hoy, que es el de la última cena, se encuentra en cada uno de los cuatro evangelios y por una parte de la carta de San Pablo a los Corintios. Muy importante. Es un pasaje que es importante para recordar en nuestra fe cristiana. El cuerpo y la sangre de Cristo, o como sabíamos, Corpus Christi. Antes de leerlo, es importante notar algo. ¿Sabían ustedes que hay varios pasajes en que Jesús se encuentra celebrando una cena o un almuerzo? Bueno, pues hay 10 lugares en cada uno de los evangelios, especialmente el de San Lucas. El primero es la cena en la casa de Leví, que era un recaudador de impuestos. El segundo es en la casa de Simón el fariseo. Tercero es la gran cena de Betsaida, en la cual hay casi 5,000 personas. Y Jesús manda a los discípulos que hagan la comida con solo 2 panes y 3 peces. El cuarto es en la casa de Marta, la que tiene una hermana llamada María y, por supuesto, un hermano Lázaro. Esta cena no aparece en el Evangelio de San Marcos, pero sí en los demás. El quinto es otro en la casa de unos fariseos, en que aparece un almuerzo. El sexto es una cena en el día del sábado y también con los fariseos. La séptima es en la casa del chaparrito Zaqueo en Jericó. La octava es la que leeremos hoy en la última cena, antes de que Jesús, sabiendo que iba a morir, da sus oraciones al Padre para que Él se quede con ellos. Por eso es que tenemos su cuerpo y su sangre. La novena cena es la famosa que aparece en Emaús. Y por último, la décima es una cena con todos sus discípulos. Estas dos aparecen después de la resurrección del Señor. Obviamente, podemos decir que a Jesús le encantaba comer mucho. Algo que nos pasa a nosotros también, que tenemos una cena o almuerzo en donde todas las familias se pueden juntar, hablar y desear lo mejor que tienen y además partir el pan. Bueno, ahora oigamos este pasaje de Marcos, en el capítulo 14, con los versículos 12 al 16 y después los versículos

síganlo y díganle al dueño de la casa en donde entre. El maestro manda preguntar, ¿dónde está la habitación en que voy a comer la Pascua con mis discípulos? Él les enseñará una sala en el segundo piso, arreglada con divanes. Prepárennos allí las cenas. Los discípulos se fueron, llegaron a la ciudad, encontraron lo que Jesús les había dicho y prepararon la cena de Pascua. Mientras cenaban, Jesús tomó un pan, pronunció la bendición, lo partió y se lo dio a sus discípulos, diciendo, «Tomen, este es mi cuerpo». Y tomando en sus manos una copa de vino, pronunció la acción de gracias, se la dio, todos bebieron y les dijo, «Esta es mi sangre, sangre de la alianza que se derrama por todos. Yo les aseguro que no volveré a beber del fruto de la vid hasta el día en que beba el vino nuevo en el reino de Dios». Después de cantar el himno, salieron hacia el monte de los olivos. Palabra de Dios. Esta celebración es sin duda una de las más familiares y más cercanas a nuestra vida cristiana, ya que la celebramos cada domingo y a veces cada día en que nos reunimos como hermanos y hermanas alrededor de la mesa de la Eucaristía. Este, precisamente, es el misterio de nuestra fe, misterio presente. Es algo en que anunciamos al mundo lo que verdaderamente significa el ser cristiano. En este pasaje de hoy, podemos ver que los seguidores de Jesús, sus discípulos, se reúnen y hacen vínculo con Él en este rito del pan y de la copa. De ahora en adelante, se repitan las palabras y los gestos del Señor. Elementos singulares de pan y vino, transformados para consumirse. Es un pan bendecido y es una copa de acción de gracias de lo que reconocemos a nuestro Creador, que nos da el sostén de la vida y la alegría de la presencia de Jesús de Nazaret. Lo mismo desde hace 2000 años, 2 milenios hasta hoy en día. Con las palabras, este es mi cuerpo, esta es mi sangre, es una comunión, algo nueva y real, algo que hacemos. Es una condición de solidaridad y, por supuesto, de apoyo mutuo. Porque ellos y nosotros nos congregamos en virtud de estas palabras y de estas acciones de nuestro Señor Jesucristo. Es un memorial, queriendo decir que no pasó solamente, sino que está sucediendo ahora mismo. Esta comunión es en realidad la alianza nueva, la realización

de lo que pasó en el Éxodo y ahora nos pasa en el siglo XXI. Hay que realizar que este evento no es un festejo carnavalero, no es un club social, sino una comunidad de vida. Ese es el culmen de la historia que comienza desde Galilea y termina en Jerusalén, donde aparece este pasaje. Algo que no concluyó, sino que continúa y exige que no solo que lo recordemos, sino que lo hagamos hoy en día. Sin embargo, nos podríamos preguntar si estamos experimentándolo personalmente. Esta realidad, este memorial, cada vez que celebramos la Eucaristía. Pensémoslo. En realidad, nuestra participación continua en estas celebraciones no es garantía de ser algo auténtico en nuestra parte. O que quizás podemos caer en la rutina, esa repetición ritual que quite esa autenticidad a nuestra celebración. Hay que realmente profundizarlo más y más para que sea en verdad la celebración auténtica de nuestra fe. Primero, ¿por qué celebramos? No se trata simplemente de ir a la iglesia porque es mandada. En verdad, debemos ir si tenemos una buena razón para celebrar, para así poder celebrarlo de verdad. En ese día del Corpus Christi, el cuerpo y la sangre de Cristo, la palabra de Dios nos presenta esta Eucaristía en el marco de la nueva alianza. Alianza que nos comienza a poder tener una nueva vida. En el libro de Éxodo se nos presenta a Moisés como el mediador entre Dios y su pueblo. Ese conocimiento mutuo entre Dios y su pueblo exige ahora un compromiso mutuo. Ahora entre Dios y nosotros. Dios le prometió protección a su pueblo. Pero por supuesto, dio exigencias. Que el pueblo sea fiel a sus mandamientos. Es decir, realizar que ese Dios es el único Señor. Y ahora, en este pasaje, convierte esa alianza a una nueva. Esta Eucaristía es la celebración del misterio de la muerte y resurrección de nuestro Señor Jesucristo. Antes de su muerte, cuando Jesús dice: "Este es mi cuerpo, que será entregado por ustedes, y esta es mi sangre, sangre de la nueva alianza, nueva y eterna,
que se derramará por ustedes y por todos por la remisión de los pecados. Y es en esas palabras que les dice, que nos dice, hagan esto en conmemoración mía. Es así como el Padre le da el permiso a Cristo para que esté con nosotros en su cuerpo y su sangre. Cristo se nos ofrece otra vez y otra vez y otra vez y otra vez. Y este compromiso no es nada más que un compromiso de amor. Amor a Dios, que es una fidelidad a sus mandatos. Es así como nuestra respuesta entonces será auténtica. Cuando hacemos visible en el amor entre nosotros. Es así como vivimos cada día en nuestro servicio y nuestra entrega a los demás. Entonces, vivimos el amor, lo celebramos para poder amarnos mejor y mejor. Que en realidad sea una fiesta de amor, esa fiesta del cuerpo y la sangre de Cristo. Ahora tenemos una secuencia que es en realidad un orden particular en la cual relativos eventos, movimientos o ciertas cosas siguen las unas a las otras. En este caso es lo que oímos del Corpus Christi. Hoy celebramos con gozo la gloriosa institución de este banquete divino, el banquete del Señor. Esta es la nueva Pascua, Pascua del único Rey, que termina con la alianza tan pesada de la ley. Esto nuevo, siempre nuevo, es la luz de la verdad que sustituye a lo viejo con reciente claridad. En aquella última cena, Cristo hizo la maravilla de dejar a sus amigos el memorial de su vida. Enseñados por todos, consagramos pan y vino que a los hombres nos redimen y dan fuerza en el camino. Un dogma cristiano en que el pan se convierte en carne y lo que antes era vino queda convertido en sangre. Su sangre es nuestra bebida, su carne nuestro alimento, pero en el pan o en el vino, Cristo está completo, vivo en quien lo recibe. El pan del cielo baja, es la comida de viajeros, es un pan para los hijos y las hijas. Te pedimos, Señor, tener compasión, oh buen pastor, oh pan verdadero. Apaciéntanos y cuídanos y condúcenos al cielo. Todo lo puedes y sabes, pastor de ovejas divino. Concédenos en el cielo gozar la herencia contigo. Amén. Y ahora
Oremos. Guiados por la fe, sin ver todavía, invoquemos con confianza a Dios, cuyo reino crece en medio de nosotros. Por el pueblo santo de Dios, para que el testimonio que damos ante el mundo haga que el reino de Dios crezca y florezca, de manera que todo ser viviente viva en paz y armonía. Roguemos al Señor. Por aquellos que son maestros, catequistas, padres y madres, y todos los que enseñan a nuestros hijos e hijas la fe, para que las semillas que siembran y cuidan florezcan y crezcan aún más allá del tiempo que pasamos con ello. Roguemos al Señor. Oremos por aquellos enfermos y confinados en casa, con quienes recordamos en nuestra mente. Para aquellos, confortados por el amor y misericordia de nuestro Dios, roguemos al Señor. Recordemos a nuestros fieles difuntos, para que ellos vivan en la eternidad con Cristo, en la gloria de la resurrección. Roguemos al Señor. Oh Dios de generosidad y amor, nos llamas a ser discípulos de tu Hijo Jesús y también ser corresponsales de todos tus dones. Abre nuestras mentes y corazones a ser más conscientes y agradecidos de tus incontables bendiciones. Transfórmanos por el poder de tu Espíritu a una vida de corresponsabilidad, llevada por una oración llena de fe, de servicio al prójimo y de compartir con generosidad. Enséñanos a ser fiel siervos de tus dones y que podamos redoblar los dones que nos has dado. Esto te lo pedimos, oh Dios, por Cristo nuestro Señor. Amén. 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
1: Hola, están escuchando Audio Información de Colorado. Gracias por acompañarnos en nuestro programa National Geographic en Español. Mi nombre es Jennifer Shopland. La grabación a continuación tiene la intención de ser utilizada para dar acceso a los ciegos, a los que tienen algún impedimento visual y para todos aquellos que experimentan cualquier limitación para acceder a material impreso. El primer artículo es sobre los animales y se llama Los delfines pueden saltar más de 4 metros y girar hasta 7 veces, pero ¿por qué lo hacen? No todo es diversión. Los increíbles saltos y giros acrobáticos son claves en el lenguaje y la supervivencia de los delfines. Entre los mamíferos marinos, una especie se destaca por emprender vuelos fugaces fuera del agua. Entre las olas, el salto de los delfines ha llamado la atención de biólogos marinos alrededor del mundo. No solo logran elevarse hasta alturas impresionantes para sus dimensiones, sino que logran hacer piruetas en el aire que ningún otro animal puede imitar. La explicación había estado velada para la ciencia hasta ahora. ¿A qué se debe el salto de los delfines? Juguetones, acrobates naturales y brillantes. Entre sus pares submarinos, los delfines se impulsan fuera del agua como ningún otro animal logra hacerlo. Entre las especies, se han catalogado casi 40 distintas. A pesar de que no son los únicos cetáceos que saltan, es una realidad que ningún otro puede dar vueltas en el aire. Para lograr sus saltos, los delfines deben de nadar a un ritmo acelerado. Se impulsan a sí mismos hacia arriba para después hacer una maniobra en forma de espiral entre las olas. Y como otros mamíferos, necesitan respirar para sobrevivir. Saltar les permite llenar sus pulmones de oxígeno al tiempo que se mantienen hidratados y a una distancia corta del agua salada. Esta es la razón principal por la que los delfines emergen del mar en esta manera. Como se muestra en el video anterior. Sin embargo, ciertamente no es la única explicación al salto de los delfines. Mucho más que diversiones. Otro de los argumentos más sólidos que respaldan el salto de los delfines es la visibilidad que pueden ganar desde un punto de vista más elevado. Cuando saltan, pueden ubicar a otros miembros de la manada al tiempo que localizan a los peces que necesitan para alimentarse. De la misma manera, impulsarse fuera del agua les permite comunicarse con sus pares. Estos animales son capaces de establecer conexiones de larga distancia con otros ejemplares por medio de silbidos y chirridos. Al elevarse fuera de las olas, el sonido puede viajar a mayores distancias. Limpieza y ahorro de energía. Ciertos biólogos que argumentan que existen parásitos que lastiman la piel de los delfines. Al saltar fuera del agua, podría ser que se deshagan de estos organismos microscópicos que no aguantan el cambio de temperatura ni el impacto contra la superficie marina. De la misma manera, saltar les permite ahorrar energía. El aire es 784 veces menos denso que el agua, por lo que les permite tener instantes de descanso en comparación con el esfuerzo que representa nadar distancias largas. El segundo artículo es sobre el cerebro. Se llama El cerebro humano creció cuando extinguimos a la megafauna prehistórica, según un estudio. Una nueva teoría asegura que los humanos provocaron la extinción de la megafauna y con ello una precisión evolutiva que propició la evolución del cerebro. A pesar de que aún no están del todo claros los factores que llevaron a la extinción a la megafauna que dominaba el mundo en la prehistoria, un estudio del Departamento de Arqueología de la Universidad de Tel Aviv en Israel propone una explicación novedosa de la evolución y el comportamiento humano a partir de la extinción de los mamíferos gigantes. Los primeros Homo sapiens que aparecieron en África hace aproximadamente 2.6 millones de años se enfrentaron a un entorno completamente distinto al actual, en el que los mamíferos promedio alcanzaban un peso de media tonelada y dimensiones que facilitaban su caza y asedio, convirtiéndose en el principal sustento de los humanos primitivos. Este patrón se mantuvo durante cientos de miles de años hasta que las poblaciones de los enormes mamíferos terrestres comenzaron a desaparecer, presumiblemente a causa de la actividad humana. Con la megafauna extinta, el peso de los animales disponibles para cazar disminuyó hasta el 90%, según la investigación. Este cambio radical llevó a los humanos a enfrentarse a un nuevo escenario que influyó de forma decisiva en la evolución. Según los autores del estudio, nuestros antepasados se vieron obligados a convertirse en cazadores más inteligentes y, por lo tanto, estuvieron sometidos a una presión evolutiva que, tras un largo proceso de adaptación, provocó el desarrollo del cerebro humano. Una vez que las presas se hicieran más pequeñas y por lo tanto veloces, los humanos desarrollaron habilidades cognitivas distintas para compensar sus características físicas. Según el estudio publicado en el Quarterly Journal, esta relación inversa entre el tamaño de las especies disponibles para cazar y el crecimiento del cerebro humano es la clave para comprender el desarrollo de habilidades tan complejas como el habla, el dominio del fuego, la creación de instrumentos como el arco y la flecha, las lanzas y hasta la domesticación del perro para contribuir en la caza. El estudio aborda de forma novedosa el mayor fenómeno en la prehistoria humana, la acelerada evolución de nuestro cerebro, que triplicó su tamaño alcanzando su volumen máximo hace unos 300.000 años, antes de disminuir ligeramente a las dimensiones actuales en el Neolítico, tras la invención de la agricultura hace 10.000 años. Otro artículo sobre el cerebro se llama Investigadores de Yale descubren dónde vive el estrés en el cerebro. Los investigadores de Yale han encontrado un hogar neuronal en el que se encuentra la sensación de estrés que experimentan las personas, informaron los investigadores de Yale en la revista Nature Communications. Los escáneres cerebrales de personas expuestas a imágenes altamente estresantes y problemáticas, como un perro gruñendo, caras mutiladas o inodores sucios, revelan una red de conexiones neuronales que emanan del cerebro desde el hipocampo, un área del cerebro que ayuda a regular la motivación, la emoción y memoria. La activación de áreas cerebrales como el hipotálamo desencadena la producción de hormonas esteroides llamadas glucocorticoides ante el estrés y las amenazas. Pero la fuente de la experiencia subjetiva de estrés experimentada por las personas durante la pandemia de COVID-19, por ejemplo, ha sido más difícil de identificar. No podemos preguntar a las ratas cómo se sienten, dijo Elizabeth Goldfarb. Ella es investigadora asociada en el Centro de Estrés de Yale y autora principal del estudio. Goldfarb y sus coautores, incluida la autora principal, Sinha, realizaron una serie de escáneres MRI de sujetos en los que se les pidió cuantificar sus niveles de estrés cuando se les presentaron imágenes preocupantes. El estudio revela que las conexiones neuronales que emanan del hipocampo al ver estas imágenes alcanzaron no solo áreas del cerebro asociadas con respuestas de estrés fisiológico, sino también la corteza frontal, lateral, dorsal. Esta es un área del cerebro involucrada en funciones cognitivas superiores y regula las emociones. El equipo de Yale descubrió que cuando las conexiones neuronales entre el hipocampo y la corteza frontal eran más fuertes, los sujetos informaron sentirse menos estresados por las imágenes problemáticas. Por el contrario, los sujetos informaron sentirse más estresados cuando la red neuronal entre el hipocampo y el hipotálamo estaba más activa. Los autores señalan y dicen, estos hallazgos pueden ayudarnos a adaptar la intervención terapéutica a múltiples objetivos, como aumentar la fuerza de las conexiones desde el hipocampo a la corteza frontal o disminuir la sensibilización a los centros de estrés fisiológico. Todos los sujetos del estudio estaban sanos, explicó. Asimismo, en algunos casos, sus respuestas durante el experimento parecían ser adaptivas. En otras palabras, las conexiones de red con la corteza frontal se fortalecieron a medida que los sujetos estuvieran expuestos a las imágenes estresantes. Sinha y Goldfarb especularon que estos sujetos podrían estar accediendo a recuerdos que ayudan a moderar su respuesta a imágenes estresantes. Similar a los hallazgos recientes sobre cómo las experiencias positivas pueden reducir la respuesta al estrés del cuerpo, nuestro trabajo sugiere que las redes cerebrales relacionadas con la memoria se pueden aprovechar para crear una respuesta emocional más resistente al estrés. El próximo artículo se llama ¿Qué es el ámbar gris, la materia fecal del cachalote más valiosa que el oro por su aroma? En algunos países, el ámbar gris se tasa con precios aún más elevados que el oro, pero pocos saben de dónde vienen realmente. Los gustos de élite han mostrado tener una afiliación particular por los desechos que producen ciertos animales. Con el Kopi Luwak, por ejemplo, hay tradición amplia. Se esclaviza con las cebitas para que con su proceso metabólico le quiten el sabor amargo a la vaina del café. Con el ámbar gris pasa algo similar, es la materia fecal de los cachalotes que se tasa por cantidades exorbitantes para producir perfume. Los cachalotes son cetáceos masivos. Su producción fetal, por tanto, es proporcional a sus dimensiones. De manera general, se tienen registradas tres especies diferentes. Sin embargo, todas ellas comparten una característica que les distingue de otros animales marinos. Conservan el gran órgano espermaceti. Este tipo de ballenas producen un líquido seroso en la cabeza. Aunque todavía no se sabe con certeza para qué sirve, algunos autores especulan que podría estar relacionado con la capacidad que tienen estos animales para flotar o incluso para comunicarse con sus pares. Los cachalotes cazan en las profundidades marinas. Se distinguen de otros cetáceos por su increíble capacidad de buceo, que les ayuda a alimentarse de pulpos y calamares de diferentes tamaños. Su alimentación está relacionada con el ámbar gris porque, en últimas, es la que ha de metabolizarse. Esta dieta tiene sus complicaciones. Como los calamares tienen picos en el cuerpo, son difíciles de digerir. A la hora de querer procesarlos a nivel intestinal, los cachalotes secretan una sustancia cerosa muy similar a la que se produce en el órgano espermaceti para proteger a sus órganos internos. Al final del proceso, secretan los desechos fecales con una coloración grisácea. Eventualmente, si alguien la encuentra, se puede vender a un precio muy elevado en el mercado internacional. La procedencia del ámbar gris es debatible. Hay biólogos que piensan que los cachalotes lo vomitan para deshacerse de él. Una línea de pensamiento más ampliamente aceptada sugiere que es el resultado final de su proceso metabólico y estos desechos pueden llegar a pesar hasta 50 kilos. Se sabe que, una vez que sale del cuerpo de cachalote, el producto tiene un olor penetrante a heces. Sin embargo, a medida de que flota en el mar y se expone a la luz del sol, el aroma se suaviza. El color puede variar de un negro profundo hasta un marrón suave o incluso blanco. Sin embargo, generalmente es gris, de allí su nombre. Si se encuentra varado en la playa, el ámbar gris es verdaderamente valioso. En algunos casos es más caro que el oro. Se precia tan alto porque es un fingidor poderoso y forma parte fundamental de algunos perfumes. También se utiliza como supuesto afrodisíaco o como remedio tradicional para ciertos malestares. En algunos países de América, su comercialización es ilícita, ya que los cachalotes eran víctimas de caza excesiva para obtener sus huesos. La prohibición fomenta que no se infrinja dinámicas de explotación sobre la especie, ya que ahora existen alternativas sintéticas al ámbar gris. Esta es Audio Información de Colorado. Gracias por habernos acompañado en National Geographic en Español. Me llamo Jennifer. Por favor, continúen escuchando nuestro programa.
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Hola, bienvenidos a Sun Sounds de Arizona. Me llamo Laura Rochowski y soy una voluntaria. Estoy aquí para leerles del libro Cuentos y Patrañas de Juan Antonio de Zunzunegui. En un programa anterior comencé el cuento En el aquel puerto de mar y se trataba de dos jóvenes que eran autores en un pueblo pequeño. Eran amigos y a la vez se tenían envidia. Uno de ellos le había robado un cuento al otro, pero aún así volvieron a ser amigos. Comienzo con la segunda parte del cuento. Ya no les importa que diga la gente que están locos. Una espiritual simbiosis los mantiene. Se leen sus cosas y se las critican en un afán de mejoramiento. Se pasan las últimas novedades literarias y discuten las noticias de los corrillos. Anselmo lee y escribe, maneja lexicones y se mete entre la gente baja del pueblo a escuchar su jerga marinera. Al anochecer, saca a pasear por el muelle sus argumentos. Los deja para que se sienten en los petriles a tomar la brisa, que corran delante de él sin separarse mucho para no perderse, teniendo cuidado de que no se los lleve algún despreocupado con el pretexto de que no tienen dueño. Los argumentos corren y retozan como el que ha estado mucho tiempo encerrado. Trepan hasta la galleta de los barcos. Andan de puntillas sobre las olas y las peñas. Como padre temeroso, Anselmo les grita a veces, «¡Cuidado, que os vais a caer! ¡No seáis traviesos! A ver si estáis formales, que va siendo hora de volver a casa». Son dóciles y rara vez protestan. Sin embargo, cierto día que salió con ellos de paseo tuvo un gran disgusto. Caminaban hacia la punta. Anselmo iba distraído hablando con un pariente. El caso es que uno de los argumentos se asomó al petril demasiadamente y cayó. Era bajamar y quedó deshecho entre las peñas. Fue un contratiempo horroroso. Se apelotonó la gente. Un pescador de Quisquillas, que colocaba en aquel momento los botrinos, recogió el cadáver. En el pueblo se sintió mucha la desgracia. Anselmo se hacía querer y, ¡qué caramba! Un hijo es un hijo. Le llevó luto mucho tiempo. Cuando la gente de fuera preguntaba, al verle, ¿qué le pasa a ese muchacho que va tan triste? Los del pueblo compungían. El pobre está así porque se le ha matado un argumento. Durante esta época, Andrés fue su mejor consuelo. Pero hay cosas de las que no se puede reponer uno nunca, y esta es una. En adelante, cuando salía con ellos de paseo, los llevaba de la mano y no les consentía separarse de él. Ahora, Andrés se aprovecha de su victoria para publicar en los periódicos de la capital algunas cosas. Mira a Anselmo un poco por encima del hombro. Pero, aunque no lo confiesa, ve en él al hombre mejor dotado. Anselmo lucha por meter su imaginación tormentosa entre los rompeolas del oficio. Más tarde, al redactar, toma los vocablos a peso y los mira y los huele y los suena y los palpa en una angustia por colocar siempre el preciso. No olvida el consejo de Alfonso Duadet. El adjetivo no debe ser nunca la mujer legítima del sustantivo, sino la querida, la amante de ocasión. ¡Cuánta chabacanería en las letras de España, señor! ¡Cuánta! La cinta de plata de la carretera. Pero, ¿cuándo van a tener ojos los escritores para ver que ya casi están casi todas las carreteras alquitranadas? Anselmo tuerce los huesos de su prosa como los de un titiritero y lanza su gimnástica imaginación por el aire. El secreto del arte está en apoyarse de puntillas en la realidad. Yo espero ser la Paulowa de las nuevas letras, le dijo a Andrés. Andrés asiste un poco asustado al espectáculo de Anselmo. Ya el pueblo no podía contra ellos juntos. Para la defensa eran un orbe cerrado. Pero en Andrés se cocía la envidia y en Anselmo la desconfianza. Un anochecer, paseando junto al mar, Anselmo anunció a Andrés. Esta mañana, por primera vez, me he sentido dueño del oficio. Andrés se calló. Con la publicación de su primer libro, Anselmo empezó a tener un gesto protector. «Mira, Andrés, mañana es tu santo», le dijo, «y como soy un buen amigo tuyo, te regalaré un argumento». «¿A quién?»,
A mí un argumento. Te lo puedes meter donde te quepa, le contestó enfurecido Andrés. Desde este momento la vida se hará entre ellos poco menos que imposible. Andrés nota cómo Anselmo le desborda, mientras en él la creación se hace estreñido agobio. Ya está en los escaparates el segundo libro de Anselmo, pero Andrés ya no puede más. Chico, eres un ansioso. Todos los paisajes y todos los tipos del pueblo y de la provincia los has de sacar tú en tus novelas. No me dejas a mí nada. ¿Y qué? Pues que va a haber un momento en que no te va a bastar ni Europa. El mundo es para el escritor res nullius.

Andrés un deleznable orgullo. «Sí», contestó Andrés, «somos las dos únicas posibilidades de escritor que ha dado el país». «Tienes razón, Anselmo. Si no recreamos nosotros a nuestro pueblo, nadie lo hará». Y dejaron de pelear. Una mirada comprensiva fue de los ojos del uno a los del otro. Se ayudaron para ganar la orilla. Ya en tierra, un cielo cárdeno les mandó su flagrante presencia. La lucha es a vida o muerte, pensó Anselmo, mientras escurría su ropa mojada. No ha llegado aún el momento de que uno de los dos desaparezca, diagnosticó Andrés, y se fueron hacia sus casas. No tenemos más que una solución, lamentó Andrés. Tú dirás, repartirnos el material. Como quieras. Bueno, me dejas a mí la ría y tú puedes hacer lo que quieras con el resto de España. De ninguna manera. Precisamente lo que me interesa a mí es la ría. ¿Cómo que es una de las mejores canteras literarias? Replicó Anselmo al mismo tiempo que la contempla con una amorosa delectación. Andrés miró al cielo, que en aquella hora madura empezaba a vestirse de atavios fogosos. Cuentan los historiadores de Alejandro VI, papa español de la familia de los Borjas, que uno de los actos más trascendentales de su política, prudente y enérgica, fue la promulgación de aquella célebre bula de demarcación por la que dividía entre España y Portugal las tierras comprendidas a derecha e izquierda de las Azores por medio de una línea llamada después Alejandrina. Anselmo envolvió a Andrés en una sonrisa irónica. En vista de las frecuentes disputas entre españoles y portugueses, y para evitarlas, el papa Alejandro se situó mentalmente en las Azores, mirando al polo norte, y dijo, «Basta ya de altercados, señores. A la izquierda sois libre de conquistar y descubrir los españoles, y a la derecha los portugueses». Y resultó tan eficaz esta bula que evitó una guerra entre dichas naciones, sin menoscabo de los derechos de ninguna. «¡Qué maravilla!», comentó Anselmo, un papa repartiendo el mundo entre españoles y portugueses para que no riñan. Pues creo que para que nosotros no nos enzarcemos, esta va a ser también la solución, propuso Andrés. ¿Qué pretendes? ¿Una línea alejandrina que parta la ría a la hora de la conquista imaginativa? Eso es. Se miraron con un orgullo de grandes creadores. Nos repartiremos el mundo, y así no habrá motivo de disputas. ¿Quién sabe?, vaticinó Anselmo con cierta desconfianza. Así quedó acordado. Una tarde se fueron a Luchana, donde la ría promediaba su longitud. Subieron a lo alto del monte Rontegui, y mirando Andrés a la ría con un ojo cerrado y el otro abierto, para tirar la línea bien recta, dividió así. A la izquierda para ti, Anselmo, hasta Galicia. Es más, si quieres, puedes llegar hasta Buenos Aires, atravesar el Pacífico y las Islas de las Especies. ¿Y me autorizas a volver por Oriente?, inquirió ansioso. En fin, eso ya veremos. ¡Qué hermosura abrazar literalmente el mundo!, goloseó Anselmo. ¿Conformes con el reparto? No está mal. ¿Cómo? Te dejo media fábrica de altos hornos y la constructora naval, y todo el Abra. Sí, pero tú te llevas Bilbao y el Escalduna, adujo Anselmo. Y tú toda la zona minera de Gallarta y Somorrostro, porque esta línea se prolonga a nuestras espaldas. Contemplaron la ría con un burbujante deleite. Se cuajaba de rumores y de humos la tarde. ¡Ay! ¿Cómo tira de uno a la propia tierra?, confesó Anselmo. «¿Cómo se le aupa uno hasta el corazón el paisaje de su niñez?», agradeció Andrés. «A pesar de habernos repartido el mundo, seguiremos riñendo», pronosticó Anselmo. «Ya no», aseguró Andrés. «Verás, verás». Bajaron del monte, volvieron al pueblo y, más tranquilos, se pusieron a trabajar. Enseguida estallaron los disgustos. «Ya te has metido en mi terreno», le dijo Anselmo a Andrés, mientras le oía la lectura de un cuento. «No sé por qué». El protagonista es gallego, y ya sabes que en la bula de demarcación que hemos hecho, toda Galicia me corresponde. Es gallego, claro que es gallego. El hombre en algún sitio ha tenido que nacer, pero te advierto que vino de chico a

0: trabajar en las minas de El Morro y desde entonces ha vivido en Bilbao. Ese cuento no puedes publicarlo.
1: ¿Cómo que no?
0: Pues ¿por qué no? Hasta ahí podríamos llegar. Tienes una solución. Hazlo riojano o aragonés. Bilbao tuvo durante algunos años una gran inmigración de riojanos y aragoneses. Se miraron con un asco profundo.
1: Mira, Anselmo, así no podemos entendernos nunca.
0: Pero otro día fue precisamente una novela de Anselmo la que dio origen a la catástrofe. Ese opulento naviero no puede encontrarse con su flirt en San Juan de Luz. Pero si no va a San Juan de Luz, más que para unas horas y se vuelve enseguida a Algorta.
1: Nada, hombre, nada.
0: No te autorizo que esté allí ni dos segundos.
1: Eres repugnante, escupió Anselmo, que estaba contentísimo de su novela.
0: Yo no hago más que recordarte que toda Francia queda a la derecha de nuestra línea de demarcación, aclaró fríamente Andrés. Llegaron a odiarse entrañablemente. Anselmo pensó más de una vez cómo deshacerse de Andrés para poderse alzar ambiciosamente con todo el orbe literario, y Andrés, más cínicamente frío, estudió hasta la posibilidad del veneno. El hecho más nimio ponía entre ellos agitaciones de match. Se espiaban.
1: Sí, luego dices que no trabajas nada. Ayer a las 7 de la mañana estaba la luz de tu cuarto encendida, y ese libro que llevas ahí, mecanografiado, sé que lo vas a publicar enseguida, y luego juegas al señorito vago.
0: Hago lo que me da la gana, ¿sabes?, contestó enfurecido Anselmo. Pero pasó el tiempo, y de ninguno de los dos llegaba el triunfo definitivo. Andrés, solo y triste, con poco sueldo y sin familia, empezó a dejarse ganar por la desesperanza. Un día le confesó a Anselmo:
1: he pensado en casarme.
0: Eso nunca. Adiós, escritor. El matrimonio es la tumba de la literatura.
1: No puedo ya más, Anselmo. Algunas noches pienso si no tendré talento.
0: Estás perdido, Andrés. Los hijos te comerán los argumentos, y un día te encontrarás con la imaginación seca como filástica de chicote.
1: El arte es largo, Anselmo, y yo empiezo a estar cansado.
0: No digas eso, por lo que más quieras. El pueblo, sintiéndolos así, redobló sus vallas y reiletes, y empezaron a encajarlos mal. Vivieron una temporada sin juego de ilusión. No los quedaba fuerza ni para reñir. «Mañana me echan la primera en la parroquia», anunció Andrés un sábado paseando por el muelle.
1: «Estás irremisiblemente perdido», le diagnosticó Anselmo.
0: «¿Tú qué piensas hacer?»
1: «Marcharme. Tengo miedo al contagio».
0: «Vete, Anselmo. Sí, vete. Tú eres fuerte y egoísta, y más dotado que yo. Por eso te mantiene aún la vocación». Vete y no vuelvas, y hazlo pronto, antes que el pueblo te cubra en un pleamar de asco.
1: Partió Anselmo pocos días después, y solo hubo Andrés a despedirle. Se embebió el aire de doloridas quejas.
0: Piensa, Anselmo, que si tú fracasas, quedará Bilbao sin vos.
1: Trabaja y nunca te desanimes, le aconsejó Andrés.
0: Ya veremos, quiso alegrar a Anselmo.
1: Si llegara a hacer obra, ¿qué sería de mí?, suspiró desde el fondo de su alma ruin Andrés. Permanecieron en una situación embarazosa.
0: Ahora te queda todo el mundo por tuyo, sin líneas de demarcación. A ver lo que haces con él, le brindó Andrés irónico. Se abrazaron.
1: Adiós, adiós.
0: ¿A dónde vas?, le pregunta el barco.
1: ¿A dónde vas?, le pregunta la grúa.
0: A dónde vas?, inquiere la chimenea petulante. A ganarme el estilo para cantaros, contesta bronco Anselmo.
1: Todo se le hace deshacimiento y pura lágrima. Ya no puede más. Pero en su corazón el amor es menos fuerte que la ambición, y piensa en su obra mientras el tren le aleja de su nativo cerco.
0: Tercer parte del cuento. El pobre Andrés empezó regalándole su mujer un hijo cada año. Ya el quinto le alcanzó sin pelo y casi sin dientes. El sueldo del banco, en cuya oficina llevaba la correspondencia, resultaba mezquino para tanto crío, y hacia el 18 de cada mes las horas al pasar le metían zozobrante angustia. Fue perdiendo el gusto por la vida.
1: La imaginación no le daba más que motivos usaderos en los que él chapoteaba todos los días. Entre la tos ferina de un chico y los zapatos que necesitaba el otro, su literatura fue quedando desguarnecida. Su mujer, mansa ave de corral, iba y venía a las cosas con una fatigosa desgana. Aquellas cartas de la correspondencia, orgullo entre los consejeros, que hincaban en la aridez monetaria de la casa su verbal flameo, ya eran una insípida correspondencia ajustada a los moldes de todas las correspondencias. Sin embargo, Andrés luchó denodadamente por no caer en la rutina. A la salida del trabajo, sobre todo en invierno, a pesar del cansancio, la vocación se le agarraba al cuello desesperada. Quiero que me des la forma de tu sentido y que me vistas con tu expresión. Una dulzura inmensa le cosquillaba al pobre Andrés en los ojos. Vuelto a casa, se metía en su cuarto. Los gritos y quejas de los chiquillos ensordecían el hogar. Sacaba las cuartillas. Le sobrecoge frente a ellas un temblor de natividad. Un calorcillo grato empezaba a remarle a lo largo de los pómulos. En aquel momento entraba siempre la mujer con algún ínfimo problema doméstico. Sentía, más de una vez, ganas de arrojarle el tintero a la cabeza. Se le fue así derribando el ímpetu. No le consentían ni unos momentos de evasión. En cuanto estaba con un pie en el aire dispuesto al salto, venían enseguida los hechos mezquinos a meterle en el túnel corvo de lo cotidiano. Así empezó una novela grande que nunca pudo terminar, una comedia dramática, cuentos, versos. Se le desangelaba todo, sin ímpetu, sin bríos. Luego, por las noches, en el lecho, se planteaba su problema personal. Mi talento tiene un desarrollo, una expresión de plenitud. Toda personalidad no es sino la propia individualidad llevada a su término feliz. Cuando el día de mañana deje esta envoltura, el Dios que hace y deshace me pedirá sus cuentas. Andrés, ¿qué hiciste de tu alma, de tu talento? Porque sólo los que supieron aprovecharlo, llevándolo a lograda culminación, son dignos de mí. Mire usted, señor, me casé, tuve hijos, y entre los hijos y la correspondencia del banco, se me volatilizó el alma. Y Dios me arrojará lejos de sí con mis pretextos. Vete, vete, no eres digno de mi gloria por no haber conseguido dar a tu alma su propio y genuino destello. Dejó de comprar libros porque no le alcanzaba el dinero. Todas las voces literarias que, mientras fue soltero y vivió Anselmo en el pueblo, llegaban a él nidias y claras, se fueron debilitando. Encontróse desasiado y sin fuerzas. Los hijos le fueron secando su propia e íntima ternura. Se sintió hundido hasta los corvejones del alma, con los oídos del corazón llenos de recortes de correspondencia. Experimentó un asco inmenso por su propio fracaso. Definitivamente pensó que ya nada había que hacer. En contraposición, la prensa señalaba por aquellos días el buen éxito de estreno en la capital de una comedia de Anselmo. Los diarios de más circulación repetían su figura petulante. En el ruedo literario su nombre ganaba las más finas aquiescencias. Un Bilbao pasado por los mejores filtros del idioma daba en la obra de Anselmo su irónica gracia britanizada. Andrés recordaba ahora las palabras de su amigo. El secreto está en levantar lo local hasta lo universal. El Quijote es el Quijote en la Mancha, y Rojo y Negro mueven sus mejores escenas en una aldea de 20 vecinos de la Alta Saboya. Todo estriba en tener o no tener talento creador. Así fue dilatando Anselmo su nombre, a golpes de imaginación. Los tipos de su ría nativa saltaban en sus cuartillas en ágiles funambulismos. Un día recibió una tarjeta de él. Querido Andrés, mejoroba la realidad. Hay que hacer una hoguera con todos los novelistas finiseculares. Ninguno de ellos tenía imaginación. Pereda se perdía en logomaquias verbales y Galdós era un notario vulgar de su mundo circundante. Abrazos, Anselmo. ¿Hasta dónde irá este? Pensó Andrés. Pocos años después se traducían sus libros a los principales idiomas, le hacían académico y se empezaban a publicar sus obras completas. Ya avanzada la revolución, Andrés recibió este telegrama: «Te dejo la guerra y los cañonazos para ti. Yo me quedo con la retaguardia. Contéstame». «Sigue siendo el mismo», pensó Andrés. Al terminar la contienda, alguien dijo en el pueblo que Anselmo era de allí, y Andrés lo confirmó. Los pueblos, como las mujeres, tienen su vanidad, y claro está, su pueblo quiso verle y agasajarle como se merecía. Salió a recibirle la banda, aquella banda a cuyos compases había bailado, de chico, los primeros pasodobles en la plaza. Los cohetes colgaron en su honor del pecho del cielo ruidosos y fugaces perendengues. La gente se agolpaba curiosa en el andén. Fue abrazado por Andrés después del abrazo del señor alcalde. Habían levantado un arco junto a la estatua de don Víctor y tuvo que pasar bajo él. Muertos sus padres y parientes, al mirar el rostro envejecido del pueblo se llenó de una gran desolación. «Hace 30 años que falto aquí. ¿Te acuerdas, Andrés?» Andrés volvió la cabeza para no responder. En ese tiempo, el pueblo ha seguido con ansiedad los éxitos de su hijo ilustre, intervino el señor alcalde. Anselmo le mandó una sonrisa agradecida. Hicieron brindar a Anselmo por la prosperidad del pueblo y por otras varias prosperidades. Se fue adensando el ambiente. Anselmo tomó de un brazo a Andrés. «Vamos por ahí, tú y yo solos, a dar una vuelta». Se despidieron de las autoridades. Ya en la calle, una mirada lejana, que venía desde el litoral de aquellos 30 años, volvió a unirlos en su afán. «¿Tu mujer cómo sigue?» «Cada vez peor. ¿Qué es lo que tiene?» «Una parálisis progresiva». «Vaya por Dios», trató de consolar Anselmo. «¿Y los hijos?» «Por ahí andan». «Tú estás lo mismo». Se miraron con una honda mirada de desconfianza. «Bueno, bueno», cortó Andrés. Algunas personas le reconocían al pasar y le contemplaban con cierto asombro. Fue mirándose en los ojos ya sin brillo del paisaje y las imágenes opacas de la niñez trajéronle su carga de recuerdos. «Esto está lo mismo, Andrés», reconoció Anselmo. «Únicamente el puente destrozado». «Qué pena, con lo bonito que era». «No hay en el mundo puente colgante más elegante que el de Bilbao». «Pero no se refiere a este», observa Andrés. «¿Qué importa? No me negarás que merecía la canción». Les embebe una dulcedumbre folclórica. «¿Y de literatura qué hay?» «Nada. ¿No estás contento de tu carrera, de tus grandes éxitos?» «¿Qué carrera y qué éxitos?» preguntó displicente Anselmo. «Tú dirás. Todo es un bluff. En un país pobre y sin vida intelectual, como es España, la gloria no sirve para nada. No sé, tal vez en los Estados Unidos, Inglaterra y Francia sea otra cosa». «Sigue tan hipócrita», pensó Andrés. «A la altura en que estoy, créenme, pienso que me he equivocado. Mi ideal hubiera sido vivir en el pueblo, tener un perro para pasear por los muelles y un bote con el que salir al Gibión, y algún libro de aventuras para los días de lluvia». «Conmigo no tienes por qué disimular tu ambición», replicó Andrés. «No, si es que ya no la tengo. Y si la gloria con que soñé a los 20 años era esto, ¡qué asco!» El mar movía su alabiada grandeza bajo una luz ya incierta. Se mete entre ambos un silencio. Cuando van a separarse, no puede más Andrés. «Mira, mañana es domingo. A eso de las 3:30 ya no quedará nadie en casa. Ven y tomaremos café. Quiero leerte una cosa». «¿Cuándo vas a ser un hombre serio, Andrés? Dime, ¿cuándo?» Del uno al otro hace camino una apagada acritud. «Nunca sabe uno lo que quiere», suspira Anselmo. Andrés quedósele mirando suspicaz. «Bueno, bueno». Al día siguiente, cuando Andrés se disponía ya a leer, un grito angustioso rompió el silencio de la casa. Acto primero, escena primera. Entre paréntesis, la comedia no tiene aún título. Anselmo, levantándose brusco. «¿Pero no has oído ese grito espantoso, como de socorro?» Andrés se volvió, sin inmutarse. «Es mi mujer, que de cuando en cuando lo da por quejarse, pero no tiene importancia. Queda Anselmo intranquilo. Empieza la lectura Andrés. En este instante se abre la puerta del cuarto y da paso a una jovencita deliciosa.
2: Oye, papá, ¿no os tengo dicho que cuando estoy con gente, ocurra lo que ocurra, no me interrumpáis?
1: Pasa de nuevo sobre las voces la queja de la esposa enferma. En el rostro de Andrés se abre una fatigosa mueca de asco.
2: Anda, largo de aquí.
1: La chica, asustada, se echa a temblar. Anselmo la acorre compungido.
2: Ven, guapa, ven.
1: Tiene los ojos claros, el pelo retino, y de la frente al talón una gracia de líneas prematuras.
2: ¿Cómo te llamas?
1: Luisa, como la tía.
2: ¿Cuántos años tienes?
1: Ahora, para la patrona, 15. Y se le escapa un encanto agridulce todavía.
2: Anda, anda, vete, exige su padre, ya amainado.
1: Queda Anselmo con el dibujo de ella en los ojos y su olor en las palmas de las manos.
2: ¡Qué delicia de criatura!
1: No te digo que te la lleves porque lo tomarías a broma. Ríe cansado Andrés.
2: Créeme, daría toda mi obra por una hija así.
1: En el fondo soy un equivocado.
2: ¿Quién sabe? Responde con sorna Andrés.
1: Se le llenan los ojos de lágrimas. Yo hubiera hecho un excelente padre de familia. Ahora se buscan la mirada.
2: Andrés piensa. Este Anselmo no tiene arreglo. Sigue siempre el mismo. Tan farsante.
1: Bueno, ese es el fin del cuento. Espero que lo hayan disfrutado. Hasta pronto.

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1: Hola, están escuchando Audio Información de Colorado. Gracias por acompañarnos en nuestro programa Salud y Nutrición. Mi nombre es Jennifer Shopland. Nuestra fuente de información hoy es el Mayo Clinic. La grabación a continuación tiene la intención de ser utilizada para dar acceso a los ciegos, a los que tienen algún impedimento visual y para todos aquellos que experimentan cualquier limitación para acceder a material impreso. Hoy vamos a hablar de la presión arterial alta, en qué se puede hacer para bajarlo y para evitar problemas con la alta presión y qué causa ese también. El primer artículo se llama 10 maneras de controlar la presión arterial alta sin medicamentos. Si adoptas estos 10 cambios de tu estilo de vida, puedes disminuir la presión arterial y reducir el riesgo de enfermedad cardíaca. Si te han diagnosticado presión arterial alta, tal vez te preocupe tomar medicamentos para bajarla. El estilo de vida cumple una función importante en el control de la presión arterial alta. Si controlas tu presión arterial exitosamente con un estilo de vida saludable, podrías evitar, retrasar o reducir la necesidad de tomar medicamentos. Aquí te mostramos 10 cambios en el estilo de vida que puedes hacer para disminuir tu presión arterial y mantenerla baja. Número 1. Reduce el exceso de peso y cuida la cintura. La presión arterial a menudo aumenta cuando se aumenta de peso. Tener sobrepeso también puede provocar una alteración respiratoria al dormir, apnea del sueño, por ejemplo, que incrementa incluso más la presión arterial. Bajar de peso es uno de los cambios en el estilo de vida más eficaces para controlar la presión arterial. Si eres una persona con sobrepeso o obesidad, bajar incluso una pequeña cantidad de peso puede ayudar a reducir tu presión arterial. En general, puedes reducir la presión arterial aproximadamente 1 milímetro de mercurio con cada kilogramo o 2.2 libras de peso que bajes. Además de perder libras, en general también debes controlarte el diámetro de la cintura. Tener mucho peso alrededor de la cintura puede hacer que corras un mayor riesgo de padecer presión arterial alta. En general, los hombres corren riesgo si la medida de la cintura es superior a 40 pulgadas y las mujeres corren riesgo si la medida de la cintura es superior a 35 pulgadas. Estas cifras varían según los grupos étnicos. Pregunta a tu médico cuál sería una medida saludable de tu cintura. Número 2. Haz ejercicio regularmente. La actividad física regular, por ejemplo, 150 minutos por semana o unos 30 minutos la mayoría de los días de la semana, puede reducir la presión arterial en aproximadamente 5 milímetros a 8 milímetros. Si ustedes tienen presión arterial alta, es importante ser constante porque si dejas de hacer ejercicio, la presión arterial puede volver a subir. Si tienes presión arterial alta, el ejercicio puede ayudarte a evitar que se transforme en hipertensión. Si ya tienes hipertensión, la actividad física regular puede reducir la presión arterial a niveles más seguros. Entre algunos ejemplos de ejercicios aeróbicos que puedes intentar hacer para reducir la presión arterial se incluyen caminar, trotar, andar en bicicleta, nadar o bailar. Número 3. Lleva una dieta saludable. Una alimentación que contenga gran cantidad de granos integrales, frutas, verduras y productos lácteos con bajo contenido de grasa y que limite las grasas saturadas y el colesterol puede disminuir tu presión arterial hasta en 11 milímetros. Si tienes presión arterial alta, este plan de alimentación se conoce como dieta de enfoques dietéticos para detener la hipertensión o DASH, sus siglas en inglés, D-A-S-H. No resulta sencillo cambiar tus hábitos alimentarios, pero con estos consejos puedes adoptar una alimentación saludable. Lleva un diario de comidas. Escribir lo que comes, aunque sea durante solo una semana, puede aportar información sorprendente sobre tus verdaderos hábitos alimentarios. Controla lo que comes, cuánto, cuándo y por qué. También considera aumentar la cantidad de potasio. El potasio puede reducir los efectos de sodio en la presión arterial. La mejor fuente de potasio son los alimentos como las frutas y las verduras en lugar de los suplementos. Habla con tu médico sobre el nivel de potasio que es más adecuado para ti. Sé inteligente a la hora de comprar. Lee las etiquetas de los alimentos cuando compres y cumple con tu plan de alimentación saludable cuando salgas a comer a un restaurante. Número 4. Reduce el consumo de sodio en tu dieta. Incluso una pequeña reducción de sodio de tu alimentación puede mejorar tu salud cardíaca y reducir la presión arterial aproximadamente entre 5 y 6 milímetros. Si padeces presión arterial alta, el efecto del consumo de sodio en la presión arterial varía entre un grupo de personas y otro. En general, limita el sodio a 2.300 miligramos por día o menos. Sin embargo, un menor consumo de sodio, 1.500 miligramos por día o menos, es ideal en la mayoría de los adultos. Para reducir la cantidad de sodio de tu alimentación, considera los siguientes consejos. Lee las etiquetas de los alimentos. De ser posible, elige alternativas con bajo contenido de sodio de los alimentos y las bebidas que normalmente compras. Consume menor cantidad de alimentos procesados. Solo una pequeña cantidad de sodio se encuentra presente de manera natural en los alimentos. La mayoría del sodio se agrega durante el procesamiento. No agregues sal. Tan solo una cucharadita rasa de sal contiene 2.300 miligramos de sodio. Usa hierbas y especias para agregar sabor a tus alimentos. Yo pienso que este es muy importante para mí. Acostúmbrate gradualmente. Si consideras que no puedes reducir drástica y súbitamente la cantidad de sodio de tu alimentación, redúcela paulatinamente. Tu paladar se adaptará con el tiempo. Número 5. Limita la cantidad de alcohol que bebes. El alcohol puede ser bueno y al mismo tiempo malo para tu salud. Si bebes alcohol solo con moderación, generalmente una bebida por día para las mujeres, o dos por día para los hombres, puedes reducir potencialmente tu presión arterial en aproximadamente 4 milímetros. Una bebida equivale a 12 onzas o 355 mililitros de cerveza. 5 onzas son 148 mililitros de vino y 1.5 onzas es 44 mililitros de licor con graduación alcohol del 40%. Pero ese efecto protector se pierde si bebes demasiado alcohol. Beber más de una cantidad moderada de alcohol en realidad puede aumentar varios puntos la presión arterial. También puede reducir la eficacia de los medicamentos para la presión arterial. Número 6. Dejar de fumar. Cada cigarrillo que fumas reduce tu presión arterial durante varios minutos después de terminarlo. Dejar de fumar ayuda a que la presión arterial vuelva a la normalidad. Dejar de fumar puede reducir el riesgo de una enfermedad cardíaca y mejorar tu salud en general. Las personas que dejan de fumar pueden vivir más tiempo que aquellas que nunca lo hacen. Número 7. Reduce el consumo de cafeína. Aún se debate la función que cumple la cafeína en la presión arterial. La cafeína puede elevar la presión arterial hasta 10 mmHg en personas que no la consumen con frecuencia. Sin embargo, es posible que las personas que beben café con regularidad presenten un efecto leve o nulo en la presión arterial, aunque no son claros los efectos a largo plazo de la cafeína sobre la presión arterial, es posible que aumente levemente. Para saber si la cafeína aumenta tu presión arterial, controla tu presión a los 30 minutos de tomar una bebida con cafeína. Si tu presión arterial aumenta de 5 a 10 MMHJ, es posible que sea sensible ante los efectos de la cafeína que elevan la presión arterial. Habla con tu médico acerca de los efectos de la cafeína en tu presión arterial. Número 8. Reduce el estrés. El estrés crónico puede contribuir a una presión arterial alta. Es necesario realizar más investigaciones para determinar los efectos del estrés crónico y la presión arterial. El estrés ocasional también puede contribuir a una presión arterial alta si tu reacción al estrés es consumir alimentos poco saludables, beber alcohol o fumar. Tómate un tiempo para pensar qué es lo que se te hace sentir estresado, como el trabajo, la familia, las finanzas o las enfermedades. Una vez que conozcas la causa de tu estrés, piensa cómo podrías eliminarlo o reducirlo. Si no puedes eliminar todos tus factores estresantes, al menos puedes afrontarlos de forma más saludable. Intenta lo siguiente. Cambia tus expectativas. Por ejemplo, planifica tu día y enfócate en tus prioridades. Evita tratar de hacer demasiadas cosas y aprende a decir que no. Entiende que hay algunas cosas que no puedes cambiar ni controlar, pero puedes concentrarte en cómo reaccionar ante ellas. Enfócate en los problemas que puedas controlar y haz planes para resolverlos. Si tienes un problema en el trabajo, trata de hablar con tu gerente. Si tienes algún problema con tus hijos o tu cónyuge, toma medidas para resolverlo. Evita los factores descadentes del estrés. Trata de evitar los factores cuando puedas. Por ejemplo, si el tráfico en las horas pico durante el camino hacia el trabajo y te provoca estrés, trata de salir más temprano por la mañana y usa el transporte público. Evita a las personas que te provocan estrés si es posible. Dedica tiempo a relajarte y hacer actividades que disfrutes. Tómate tiempo todos los días para sentarte con tranquilidad y respirar hondo. Dedica tiempo para actividades o pasar tiempos divertidos en tu agenda, como salir a caminar, cocinar o realizar actividades voluntarias. Y por fin, agradece. Expresar gratitud a otras personas puede ayudarte a reducir el estrés. Número 9. Contrólate la presión arterial en tu hogar y consulta a tu médico con regularidad. El control en el hogar puede ayudarte a controlar tu presión arterial. Asegúrate de que funcionen tus cambios en el estilo de vida y alertarlos a ti y a tu médico de posibles complicaciones para la salud. Los monitores de presión arterial se encuentran disponibles para el público sin ningún tipo de receta. Habla con tu médico sobre el control en tu hogar antes de comenzar. Las consultas regulares regulares con el médico, también con claves para controlar tu presión arterial. Si está bien controlada, consulta al médico respecto de qué con frecuencia debes controlarla. El médico puede sugerir controlarla diariamente o con menor frecuencia. Si cambias tus medicamentos o otros tratamientos, el médico puede recomendarte que controles tu presión arterial 2 semanas después de los cambios de tratamiento y 1 semana antes de tu próximo turno. Y por fin, busca apoyo. El apoyo de familiares y amigos puede ayudar a mejorar tu salud. Pueden animarte a cuidarte por tu cuenta, llevarte al consultorio del médico o unirse a un programa de ejercicios contigo para mantener la presión arterial baja. Si crees que necesitas apoyo más allá de tu familia y amigos, considera unirte a un grupo de apoyo. Es posible que conozcas personas que pueden brindarte un empujón emocional o moral o que pueden ofrecer consejos prácticos para enfrentar tu afección. Y por fin, hay algunos factores de riesgo. Ya hemos hablado de muchos, pero también el sexo. La presión arterial elevada es más frecuente en los hombres que en las mujeres, hasta aproximadamente los 55 años. Las mujeres tienen más probabilidades de desarrollar presión arterial alta después de los 55 años. También raza. La presión arterial elevada es particularmente frecuente en las personas de ascendencia africana y a menudo aparece a una edad más temprana en relación con las personas de raza blanca. También antecedentes familiares de presión arterial alta. Si un familiar de primer grado, como un padre o un hermano, tiene presión arterial alta, es más probable que desarrolles presión arterial elevada. Y también hemos hablado de la nutrición y la actividad física. Y hay ciertas enfermedades crónicas. La enfermedad renal, la diabetes y la apnea del sueño, entre otras afecciones, pueden aumentar el riesgo de padecer presión arterial elevada. Es bien controlarlo porque la presión arterial elevada probablemente empeore y se convierte en presión arterial alta, hipertensión, y este puede dañar los órganos y aumentar el riesgo de varias afecciones como ataques cardíacos, insuficiencia cardíaca, accidentes cerebrovasculares, aneurismas y insuficiencia renal. Esta es Audio Información de Colorado. Gracias por habernos acompañado en Salud y Nutrición. Me llamo Jennifer. Por favor, continúen escuchando nuestra programación. Gracias.
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3: Bienvenidos a Temas sobre el Envejecimiento y la Salud. Los saluda Montrese Ransom. La actividad física es una de las mejores cosas que las personas pueden hacer para mejorar su salud y calidad de vida. Es lo más cercano que tenemos a un medicamento mágico. Hacer actividad física con regularidad está asociado a un menor riesgo de presentar muchas enfermedades crónicas, como las enfermedades cardíacas, algunos cánceres e incluso la enfermedad de Alzheimer. Es posible que las personas se sientan mejor cada vez que están activas. Hoy me acompaña en el estudio David Brown, un científico senior dedicado a investigaciones del comportamiento que trabaja en la División de Nutrición, Actividad Física y Obesidad de los CDC. Estamos conversando acerca de las últimas directrices de actividad física para las personas de los Estados Unidos. ¿Cuánta actividad deberían hacer y el tipo de actividades que se recomiendan para los adultos mayores? Bienvenido, David.
4: Gracias por invitarme, Montrese.
3: David, la actividad física está vinculada a muchos beneficios para la salud, como lo destacan las directrices de actividad física para las personas en los Estados Unidos. ¿Por qué es especialmente importante que los adultos mayores hagan actividad física?
4: La actividad física nos puede ayudar a sentirnos mejor, a envejecer mejor y a mejorar nuestra calidad de vida para que podamos seguir haciendo las cosas que disfrutamos. Los beneficios incluyen mejor fuerza muscular, salud de los huesos y función física, que son especialmente importantes para ayudar a las personas mayores a prevenir las caídas y mantener su independencia por el mayor tiempo posible.
3: Han pasado 10 años desde la última actualización de las directrices de actividad física. ¿Qué hay de nuevo?
4: En el caso de los adultos mayores, las directrices actualizadas tratan sobre los beneficios adicionales de la actividad física para la salud. Estos beneficios incluyen un riesgo más bajo de presentar la enfermedad de Alzheimer y las demencias relacionadas, un menor riesgo de caídas, tener menos ansiedad, dormir mejor y una mejora general en la calidad de vida. Existe ahora una mayor evidencia de que todos los adultos deberían simplemente moverse más y sentarse menos a lo largo del día. Los adultos que hacen alguna actividad física de intensidad moderada a vigorosa, como caminar, pueden lograr beneficios para su salud. Los nuevos hallazgos destacan que una simple sesión de actividad física puede llevar a algunos beneficios inmediatos. Las personas tienen menos ansiedad, su presión arterial es más baja y puede que duerman mejor. La actividad física puede ser tan simple como una caminata rápida alrededor del parque con sus nietos.
3: ¿Qué tipos de actividad física deberían hacer los adultos mayores para beneficiar su salud?
4: Los adultos de 65 años en adelante deberían hacer diferentes tipos de actividad física que incluyan ejercicios aeróbicos, de fortalecimiento muscular y para el equilibrio. Las actividades aeróbicas incluyen caminar, bailar, nadar y ejercicios aeróbicos en el agua. Las actividades para fortalecer los músculos incluyen los ejercicios que se hacen con pesas y con bandas de resistencia, como también la jardinería. Y las actividades para el equilibrio incluyen caminar apoyando primero los talones y luego los dedos de los pies, ponerse de pie desde una posición de sentado y pararse en una pierna. A las personas mayores que tengan afecciones crónicas, les recomendamos que hablen con sus proveedores de atención médica antes de comenzar un programa de actividad física.
3: ¿Cuánta actividad deberían hacer los adultos?
4: Para conseguir los mayores beneficios, todos los adultos deberían hacer como mínimo 150 a 300 minutos a la semana de actividades de intensidad moderada, como caminar o andar en bicicleta, o de intensidad vigorosa por 75 a 150 minutos a la semana. Por ejemplo, caminar al menos 22 minutos cada día o correr por 15 minutos al día, 5 veces por semana. Todos los adultos deberían hacer actividades de fortalecimiento muscular 2 o 3 veces por semana y los adultos mayores deberían agregar ejercicios para el equilibrio. Si alguien no puede hacer la cantidad de actividad física recomendada debido a una afección crónica o por una discapacidad, debe hacer lo que más pueda.
3: Gracias, David. Estas son muy buenas noticias para los adultos mayores. Hoy estuve hablando con David Brown, de los CDC, sobre las directrices de actividad física para las personas en los Estados Unidos y acerca de la cantidad y los tipos de actividad física que los adultos mayores necesitan hacer para lograr numerosos beneficios para la salud. Para obtener más información, los oyentes pueden dirigirse a bit.ly/CDC Older Adults, es decir, CDC Older Adults.
4: Para obtener la información de salud más precisa, visite cdc.gov/Spanish o llame al 1-800-CDC-INFO, es decir, 1-800-232-4636.
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1: Hola, están escuchando la Red Auditiva de Información de Colorado. Gracias por acompañarnos en oración semanal. Mi nombre es Waldemar Pérez. Oremos. Señor, ayúdame con tu poder al preparar nuestros mensajes. Que el conocimiento de lo que leeré y lo que hablaré me ayude a hacerlo no solo con mis palabras, sino también Espíritu me llene al abrir estas palabras. La oración de hoy es en relación a un pasaje de la lectura del Santo Evangelio según San capítulo 12, versículos 49. En aquel tiempo, Jesús dijo a sus discípulos, he venido a traer fuego a la tierra. ¿Cuándo tengo que recibir un bautismo? ¿Y cómo piensan acaso que he venido a traer paz? No he venido a traer la paz, sino la división. Y en adelante, de cinco que haya familia, estarán divididos. Tres contra dos y dos contra tres. Dividido el padre contra el hijo contra la hija, y la hija contra la suegra contra la nuera, y la nuera contra la suegra. Palabra de Dios. En estos cuatro versículos, Cristo le da a sus discípulos y a nosotros también un patrón del trabajo que ha venido a cómo sufrirá al poder llevar, por supuesto, esa división que pasará entre. Estoy seguro que al oír estas palabras nos da la idea de que solo oírlo es lo mejor y continuar nuestras vidas atadas y muy acomodadas. No nos gusta el cambio, Jesús nos dice. Cambio es muy difícil. Igual que los que oyeron, unos lo aceptarán. Y muchos serán opuestos. Simplemente lo ignorarán. Otros somos. ¿Cuál de los dos? Vimos que su evangelio purificará oro y que los separará de gloria. Juan el Bautista nos dice que Jesús tendrá el Espíritu Santo y los que lo acepten estarán con él. ¿Conocían ustedes que el cirio pascual es bendecido el día de la vigilia, que es el sábado en la noche antes en que el cirio es usado durante los bautizos y los funerales? Ese cirio pascual significa el Espíritu Santo. Velas o veladoras pueden ser altas, bajas, gruesas o estrechas. No importa, lo que hay que recordar es esa llama. Siguiendo con este pasaje, vemos que Jesús va camino e instruye no solo a los discípulos, otros, sino al resto también, pueblo de Dios. Los instruye para que entiendan su vida profética y vemos que con su venida, algo que nos dice, viene un feroz incendio que purificará la tierra. Imagen del Espíritu Santo. Bien, Jesús habla del bautismo. Alude a su final en la cruz. Una muerte violenta. Y esa angustia que él dice que deja ver su destino profético es muy parte. Y en este caso, vemos que Jesús, lo que le va a pasar, cuando llegue a Jerusalén. Jesús espera que los discípulos sean conscientes de que el Evangelio causa odio por lo que el mensaje del Evangelio desajusta el status quo, o sea, la posición o teoría de las personas en el seno más sagrado de la comunidad. Hemos oído en esos versículos el aceptar el Evangelio provoca disrupciones. Algo que pasó durante los primeros tiempos fue la disrupción entre los judíos y los llamados de la vía. Poco más tarde, la disrupción con los gentiles. Y podemos pensar que lo que ha pasado durante estos siglos, ejemplos muy pobres de la guerra entre naciones, entre ciudadanos, ellos de la misma nación y raza, por rechazar o no rechazar a Cristo. Esto por las interpretaciones de que este mensaje nos da. Como dije, especialmente hija contra madre, madre contra hijo, nuera contra la suegra, etc. Dolor y sufrimiento, por supuesto, nos viene a ti. Somos buenos, malos o indiferentes. Aún si vivimos buenas vidas, a veces tenemos que sufrir por ellos. A veces aquellos que son perfectamente fieles a Dios tienen que sufrir. Lo vimos en este mensaje que acabamos de recibir. Estoy seguro que hemos oído la frase que dice, la vida es difícil. Algo que es muy profundo, ¿verdad? Pero lo profundo es que cuando aceptamos la vida como difícil, entonces, realmente, cuando vemos y conocemos la dificultad de la vida de otros, tenemos que pensar que es más difícil cuando aquellos dicen que no deberían ser. Conozco un amigo que empujaba a otro amigo con una silla de ruedas. Y mientras lo hacía, le pasó un accidente cerebrovascular. Pues con cinismo, un poco después de recuperar, un mal hecho siempre es castigado. Esto lo hemos oído mucho, ¿verdad? Y es algo que a veces, no sé por qué lo decimos, especialmente pensar acerca de lo que nos pasa o les pasa a otras personas. Puesto que a veces no nos sentimos así, pero que la vida no es justa. Creo que todos tenemos esa expectación de que si hacemos lo que Dios quiere, Dios debería hacer lo que queremos. Lo que oímos constantemente, ¿verdad? En realidad, Dios lo hace. A veces, no. Quizás un poco después, vemos algo que queremos que se haga, algo que necesitamos con mucha necesidad, y no sucede. Causan dolor y sufrimiento. Y la actitud que hacemos. Podemos imaginarnos dos trabajadores y alguien les pregunta a cada uno, ¿cómo estás? ¿Cómo te va? Y ambos responden, uno, trabajador, no estoy bien pagado, tengo tanto trabajo, estoy haciendo algo, no da la pena, y algo que no me interesa. Entonces el otro dice, todo está bien. Soy una persona con mucha suerte, la mejor del mundo. Estoy trabajando en un gran proyecto. Y lo que hago, que es muy simple, pero es una gran cosa cuando uno sigue sobre otra para hacer un trabajo maravilloso. Ambos pueden decir, ellos ven la vida de lo que quieren ver. ¿Creen? Si encontramos fealdad, lo contrario es verdad también. A veces cuando hacemos nuestro trabajo, nuestro ministerio, nos estamos agradecidos de esta posición que tenemos y que por supuesto con este trabajo otros que lo necesitan. Pero del otro lado, otras veces sentimos que estamos en el lodo, ¿no es verdad? Vemos todo oscuro, vemos todo sin esperanza. Es la fe lo que nos ayuda. La fe que nos dice que Dios, no somos fiel a nuestro Dios. Y muy posible, Dios tiene un plan para nosotros. ¿Verdad? Si pensamos que última semana de la vida de Jesús, por para Él, ¿verdad? Cuando lo que nos pasa es parecido a lo que encontramos en el pasaje de hoy. Y tenemos que concentrarnos a ser más fuertes. Esto es más fácil decirlo que hacerlo. Pero esta esperanza es lo que nos ayuda a todos, familias, a nuestros amigos, para no crecer ofensivos, cínicos, pero simplemente mantenernos con la esperanza de que la alegría eterna de Dios nos llegará. Especialmente si seguimos siendo fieles. Y Dios nos mandará la gracia para reconocer que Cristo nos ha enseñado. Quizás nuestro tiempo no nos llegará inmediatamente, o a lo mejor sí. Así que tenemos que dar un paso a paso, para poder llegar al cielo. Ahí veremos la presencia divinidad por siempre. Tenemos un momento para rezar por todos nosotros. Que Dios valore los diversos dones para que todas las naciones, todos, y en especial roguemos al Señor. Todos nosotros que formamos pueblo de Dios, que reconozcamos el ejemplo del vínculo familiar hermoso. Aquellos también, por todos los fallecidos, fijen por siempre en Cristo, Dios de generosidad y amor. Nos llamas a ser discípulos de tu Hijo Jesús, también ser corresponsables de todos tus dones, de nuestras mentes y corazones. Ser más conscientes y agradecidos. Fórmanos por el poder de tu espíritu. Vida llevada por una oración al prójimo. Y de compartir con generosidad. Enséñanos a ser fieles siervos de tus dones. Te lo pedimos por nuestro. 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

Saludos. Les habla Lloyd Hulse, lector voluntario para Sun Sounds de Arizona. Les voy a leer un cuento de Emilia Pardo Bazán, española. El cuento se llama El revólver. En un acceso de confianza, de esos que provoca la familiaridad y convivencia de los balnearios, la enferma del corazón me refirió su mal, con todos los detalles de sofocaciones, violentas palpitaciones, vértigos, síncopes, colapsos en que se ve llegar la última hora. Mientras hablaba, la miraba yo atentamente. Era una mujer como de 35 a 36 años, estropeada por el padecimiento, al menos tal creí, aunque prolongado el examen, empecé a suponer que hubiese algo más allá de lo físico en su ruina. Hablaba y se expresaba, en efecto, como quien ha sufrido mucho, y yo sé que los males del cuerpo, generalmente, cuando no son de inminente gravedad, no bastan para producir ese marasmo, ese radical abatimiento. Y notando cómo las anchas hojas de los plátanos, tocadas de carmín por la mano artística del otoño, caían a tierra majestuosamente y quedaban extendidas cual manos cortadas, la hice observar, para arrancar confidencias, lo pasajero de todo, la melancolía del tránsito de las cosas. «Nada es nada», me contestó, comprendiendo instantáneamente que no una curiosidad, sino una compasión llamaba a las puertas de su espíritu. «Nada es nada, a no ser que nosotros mismos convirtamos ese nada en algo. Ojalá lo viésemos todo, siempre, con el sentimiento ligero, aunque triste, que nos produce la caída de ese follaje sobre la arena». El encendimiento enfermo de sus mejillas se avivó, y entonces me di cuenta de que habría sido muy hermosa, aunque estuviese su hermosura borrada y barrida, lo mismo que las tintas de un cuadro fino al cual se le pasa el algodón impregnado de alcohol. Su pelo rubio y sedeño mostraba rastros de ceniza, canas precoces. Sus facciones se habían marchitado, la tez sobre todo, revelaba esas alteraciones de la sangre que son envenenamientos lentos, descomposiciones del organismo. Los ojos, de un azul amante con vetas negras, debieron de atraer en otro tiempo, pero ahora los afeaba algo peor que los años, una especie de extravío que por momentos les prestaba relucir de locura. Callábamos, pero mi modo de contemplarla decía tan expresivamente mi piedad que ella, suspirando por ensanchar un poco el siempre oprimido pecho, se decidió, y no sin detenerse de vez en cuando a respirar y rehacerse, me contó la extraña historia. Me casé muy enamorada. Mi marido era entrado en edad, respecto a mí, frisaba en los 40 y yo solo contaba 19. Mi genio era alegre, animadísimo. Conservaba carácter de chiquilla y los momentos en que él no estaba en casa los dedicaba a cantar, a tocar el piano, a charlar y reír con las amigas que venían a verme y que me envidiaban la felicidad, la boda lucida, el esposo apasionado y la brillante situación social. Duró esto un año, el año delicioso de la luna de miel. Al volver la primavera, el aniversario de nuestro casamiento, empecé a notar que el carácter de Renaldo cambiaba. Su humor era sombrío muchas veces, y sin que yo adivinase el porqué, me hablaba duramente, tenía accesos de enojo. No tardé, sin embargo, en comprender el origen de su transformación. En Renaldo se habían desarrollado los celos, unos celos violentos, irrazonados, sin objeto ni causa, y por lo mismo doblemente crueles y difíciles de curar. Si salíamos juntos, se celaba de que la gente me mirase o me dijese, al paso, cualquier tontería de estas que se les dicen a las mujeres jóvenes,
Si salía él solo, se celaba de lo que yo quedase haciendo en casa, de las personas que venían a verme. Si salía sola yo, los recelos, las suposiciones eran todavía más infamantes. Si le proponía, suplicando, que nos quedásemos en casa juntos, se celaba de mi semblante entristecido, de mi supuesto aburrimiento, de mi labor, de un instante en que, pasando frente a la ventana, me ocurría esparcir la vista hacia afuera. Se celaba, sobre todo, al percibir que mi genio de pájaro, mi buen humor de chiquilla, habían desaparecido, y que muchas tardes, al encender luz, se veía brillar sobre mi tez el rastro húmedo y ardiente del llanto. Privada de mis inocentes distracciones, separada ya de mis amigas, de mi parentela, de mi propia familia, porque Renaldo interpretaba como ardides de traición el deseo de comunicarme y mirar otras caras que la suya, yo lloraba a menudo, y no correspondía a los transportes de pasión de Renaldo con el dulce abandono de los primeros tiempos. Cierto día, después de una de las amargas escenas de costumbre, mi marido me advirtió: Flora, yo podré ser un loco, pero no soy un necio. Me ha enajenado tu cariño, y aunque tal vez tú no hubieses pensado en engañarme, en lo sucesivo, sin poderlo remediar, pensarías: ya nunca más seré para ti el amor. Las golondrinas que se fueron no vuelven. Pero como yo te quiero, por desgracia, más cada día, y te quiero sin tranquilidad,

pañuelos, y me enseñó un revólver grande, un arma siniestra. «Aquí tienes», me dijo, «la garantía de que tu vida va a ser en lo sucesivo tranquila y dulce. No volveré a exigirte cuentas ni de cómo empleas tu tiempo, ni de tus amistades, ni de tus distracciones. Libre eres, como el aire libre. Pero el día que yo note algo que me hiera en el alma, ese día, por mi madre te lo juro, sin quejas, sin escenas, sin la menor señal de que estoy disgustado, me levanto de noche calladamente, cojo el arma, te la aplico a la sien, y te despiertas en la eternidad. Ya estás avisada. Lo que yo estaba era desmayada sin conocimiento. Fue preciso llamar al médico, por lo que duraba el síncope. Cuando recobré el sentido y recordé, sobrevino la convulsión. Hay que advertir que les tengo un miedo cerval a las armas de fuego. De un casual disparo murió un hermanito mío. Mis ojos, con fijeza locada, no se apartaban del cajón del mueble que encerraba el revólver. No podía yo dudar, por el tono y el gesto de Renaldo, que estaba dispuesto a ejecutar su amenaza, y como además sabía la facilidad con que se ofuscaba su imaginación, empecé a darme por muerta. En efecto, Renaldo, cumpliendo su promesa, me dejaba completamente dueña de mí, sin dirigirme la menor censura, sin mostrar ni en el gesto que se opusiese a ninguno de mis deseos o desaprobase mis actos. Pero esto mismo me espantaba, porque indicaba la fuerza y la tirantez de una voluntad que descansa en una resolución. Y víctima de un terror cada día más hondo, permanecía inmóvil, no atreviéndome a dar un paso. Siempre veía el reflejo de acero del cañón del revólver. De noche, el insomnio me tenía con los ojos abiertos, creyendo percibir sobre la sien el metálico frío de un círculo de hierro, o si conciliaba el sueño, despertaba sobresaltada, con palpitaciones en que parecía que el corazón iba a salírseme del pecho, porque soñaba que un estampido atroz me deshacía los huesos del cráneo y me volaba el cerebro estrellándolo contra la pared. Y esto duró 4 años, 4 años en que no tuve minuto tranquilo, en que no di un paso sin recelar que ese paso provocase la tragedia. «¿Y cómo terminó esta situación tan horrible?», pregunté para abreviar, porque la veía asfixiarse. Terminó con Renaldo, que fue despedido por un caballo y se rompió algo dentro, quedando allí mismo difunto. Entonces, solo entonces, comprendí que le quería aún y le lloré muy de veras, aunque fue mi verdugo y verdugo sistemático. «¿Y recogió usted el revólver para tirarlo por la ventana?» «Verá usted», murmuró ella, «sucedió una cosa bastante singular. Mandé al criado de Renaldo que quitase de mi habitación el revólver, porque yo continuaba viendo en sueños el disparo y sintiendo el frío en la sien. Y después de cumplir la orden, el criado vino a decirme: «Señora, no había por qué tener miedo. Este revólver no estaba cargado». «¿Que no estaba cargado?» «No, señora, ni me parece que lo ha estado nunca, como que el pobre señorito ni llegó a comprar las cápsulas. Si hasta le pregunté, a veces, si quería que me pasase por casa del armero y las trajese, y no me respondió, y luego no se volvió a hablar más del asunto». «De modo», añadió la cardíaca, «que un revólver sin carga me pegó el tiro, no en la cabeza, pero en mitad del corazón. Y crea usted que a pesar de digital y baños y todos los remedios, la bala no perdona». Ahora les voy a leer un cuento de Arturo.

0: Arturo A. Fox. Se llama Una profesión para Agapito. En el pueblo todo el mundo conocía a Agapito. Era un muchacho joven, como de 25 años, simpático, casi exageradamente cortés. Siempre tenía una sonrisa en los labios y una anécdota, un chiste, un cuento para cada ocasión. Sabía tocar el piano como un virtuoso y tenía una discreta voz de barítono y un repertorio de canciones internacionales, desde tangos argentinos hasta porros colombianos, desde corridos mexicanos hasta zambas brasileñas. Las zarzuelas españolas eran su especialidad, y como la timidez no era uno de sus vicios, no era necesario insistirle dos veces para que empezara a cantar con burlona entonación. Yo, señorita, que soy soltero, enamorado, la veo tan bonita, que soy sincero, estoy pasmado de que un soltero no lleve a usted a su lado. Ricos y pobres le invitaban a sus fiestas. No por su posición social, pues Agapito era de familia humilde, sino porque el muchacho era capaz de transformar la fiesta más aburrida en un prodigio de animación. Bebía con moderación, bailaba con elegancia y no le importaba pasar todo el tiempo con la muchacha menos atractiva del baile. Era el invitado perfecto. El lugar favorito de Agapito era la barbería de Paco Morales. Era un sitio ideal durante las tardes calurosas de agosto, con sus grandes ventiladores colgados del techo y la enorme ventana de cristales que ofrecía una vista magnífica de la plaza principal del pueblo. Allí, entre ruidos de tijeras, nube de talco y olor a agua de colonia barata, Agapito deleitaba a la clientela de Paco con su charla inagotable. Podía hablar con autoridad de historia romana, deportes, gramática, estrellas de cine, motores diésel, literatura francesa. Oiga, Agapito, ¿dónde ha aprendido usted tantas cosas? En la Universidad de la Vida, mi hermano. En cuestión de mujeres, la política de Agapito era más bien conservadora. Con todas y con ninguna, era su lema. Y aunque nunca huyó de la compañía femenina, nunca tuvo novia formal. Las muchachas, por su parte, no le tomaban muy en serio tampoco. Era un hombre libre. Así, sin mayores problemas, transcurría la vida de Agapito. Entonces, un día, sucedió lo que tarde o temprano tenía que suceder. Era la tarde de un sábado, el día favorito de Agapito porque la barbería se llenaba y podía contar con un público variado y de buen humor. Uno de los clientes que aguardaba su turno, un campesino viejo y quemado por el sol, después de reírse del último chiste de Agapito, le dijo: «Es verdad que usted sabe contar un cuento muy bien, joven. Gracias, caballero. ¿Es usted de aquí, del pueblo?» «Sí, señor. Aquí he vivido toda mi vida». «¿Y a qué se dedica usted?» Agapito dejó de sonreír. «¿Cómo?» «Sí, ¿en qué trabaja usted?» Agapito se puso pálido. «¿Yo? Pues, hago distintas cosas». «¿Qué clase de cosas?»
1: «Papeles».
0: «¿Papeles?» «Sí, papeles, documentos, comprende». «Ah, trabaja usted con un abogado». «Ah». Esta explicación fue suficiente para el viejo campesino, pero no para el resto del auditorio. Poco después, cuando Agapito se marchó, los comentarios empezaron. «Ese es el mejor chiste que le he oído a Agapito, que trabaja con un abogado». «Bueno, yo a veces lo he visto en el bufete del licenciado Muñiz». «Sí», dijo otro, «va por ahí cuando Muñiz necesita un testigo y le paga un par de pesos por firmar». Paco Morales dejó quietas las tijeras un momento y se rascó la cabeza. «Pero, ¿y de qué vive Agapito?» preguntó. Hubo un silencio, hasta que Belarmino, el dueño de la panadería, saltó. «Hombre, pues es muy sencillo. Vive de nosotros». «¿De nosotros?» «No digas eso, Belarmino. Agapito nunca me ha pedido un centavo. No, él nunca pide dinero, no le hace falta. No se dan cuenta. Vive en casa de su tía Amalia y no paga alquiler, come en el restaurante de su padrino, que no le cobra por la comida, y lo demás se lo damos los amigos. Por ejemplo, Ernestico Sánchez, que todos los años se compra 6 o 7 trajes, le regala casi siempre a Agapito los del año anterior. ¿Resultado? Agapito viste mejor que todos nosotros, y sus trajes no solo son de buena calidad, sino que siempre están limpios y bien planchados. ¿Por qué? Porque Agapito es muy amigo de Sun Li, la hija del chino de la lavandería. Y tú, Paco, le das el agua de colonia para el pañuelo, ¿sí o no? ¿Y no usa también tu navaja, tu jabón y tu loción de afeitar? Pues es verdad. Y todos los días llega a mi panadería y ¿qué hace? Pues me cuenta un cuento y mientras yo me río, él se come 2 o 3 dulces y a mí, claro, me da pena cobrarle. ¿Cómo voy a cobrarle si él también está detrás del mostrador, como yo? Belarmino continuó citando nombres y servicios hasta que todos quedaron convencidos del hecho evidente. Agapito era ni más ni menos que un parásito social. Y como aquel era un pueblo pequeño, muy pronto todo el mundo empezó a hacerse las mismas preguntas que la gente de la barbería, y el chiste del día consistió en preguntar: dime, ¿y tú qué le has dado a Agapito? Era sábado por la tarde. La barbería de Paco Morales, como de costumbre, estaba llena, pero no había gran animación. Los clientes leían el periódico, conversaban o miraban por la ventana las muchachas que pasaban por la acera. Paco, al parecer, no tenía ganas de hablar aquella tarde. Solo se oía el clip clip de su tijera incansable. Buenas tardes, Paco. Buenas tardes, don Matías. ¿Cómo le va? Regular. ¿Saben la última noticia? Agapito se va del pueblo. Sí, ya nos enteramos, murmuró Paco. Es lo mejor, ¿verdad? Claro. Por supuesto, sin duda. Todos asintieron, todos menos Capdevila, el maestro de la escuela superior. Pues yo no estoy de acuerdo con ustedes, dijo. Yo creo que es deplorable que Agapito tenga que irse del pueblo. Los otros le miraron con asombro. ¿Deplorable? ¿Ese payaso que ha vivido todos estos años de nosotros sin trabajar? Ese es el error de ustedes, replicó el maestro. Agapito es un juglar y de los buenos. Ese es su oficio. El problema es que él mismo no lo sabe. ¿Un juglar? ¿Y qué es eso? Un poeta. Todos rieron. ¿Y dónde están los poemas de Agapito? Los juglares son unos poetas muy especiales, no escriben sus poemas, los cantan y los dicen, inventan historias y después no les importa que otros las repitan como si fueran originales. Algunas son historias serias, otras son cómicas, otras son tristes, pero siempre entretienen. En los tiempos pasados, los reyes y los nobles traían a los juglares a sus cortes y les daban techo, comida y oro si eran buenos. Después la profesión entró en decadencia desgraciadamente. La culpa, sin embargo, no fue de los juglares. Silencio. Los demás miraban a Capdevila con desconfianza. Se preguntaban si el maestro les estaba tomando el pelo. Paco Morales había interrumpido su labor. Es decir que, según usted, contar cuentos es una profesión. Usted es un hombre de intuición, replicó Capdevila. Sí, contar cuentos es, en ciertos casos, una profesión mal pagada. Pero Paco cayó de pronto y los demás dimitaron. La campanita de la puerta había sonado y una figura conocida acababa de entrar. Buenas tardes a todos. Hola, hola, Agapito, ¿qué tal? Pues ya me ve, saludable y contento como siempre. Paco le miró con atención a través del largo espejo de la barbería, como si le viese por primera vez. He oído que te vas del pueblo, Agapito. Sí, señor, vine precisamente a despedirme. Yo tengo un amigo en Piedra Blanca que me ha pedido que le ayude a empezar un negocio nuevo, un negocio que promete mucho. Oye, ¿tú no te has afeitado hoy? Agapito tosió. No, la verdad es que no he tenido tiempo. Seguro, mira, ahí están la navaja y el jabón. ¿Por qué no aprovechas y te afeitas ahora? Luego no vas a tener tiempo. Bueno, si usted insiste. Claro, hombre. Silencio. Mientras Agapito empezaba a afeitarse, la voz de Belarmino, el dueño de la panadería, se oyó desde un rincón. ¿Has oído algún cuento nuevo últimamente, Agapito? Agapito le miró con incredulidad. A su alrededor las sonrisas empezaron a encenderse con cierta embarazada timidez. Vamos, hombre, ¿tenemos que rogarte? Bueno, ¿han oído ustedes la historia del burro que quería ser senador? No, no. Y el clip clip de la tijera de Paco formó un coro alegre para la voz de Agapito. Este era una vez un burro no muy inteligente. El último cuento es del escritor argentino Jorge Luis Borges. Se llama Los dos reyes y los dos laberintos. Cuentan los hombres dignos de fe, pero Alá sabe más, que en los primeros días hubo un rey de las islas de Babilonia que congregó a sus arquitectos y magos y les mandó construir un laberinto tan perplejo y sutil que los varones más prudentes no se aventuraban a entrar y los que entraban se perdían. Esa obra era un escándalo, porque la confusión y la maravilla son operaciones propias de Dios y no de los hombres. Con el andar del tiempo vino a su corte un rey de los árabes, y el rey de Babilonia, para hacer burla de la simplicidad de su huésped, lo hizo penetrar en el laberinto, donde vagó afrentado y confundido hasta la declinación de la tarde. Entonces imploró socorro divino y dio con la puerta. Sus labios no profirieron queja alguna, pero le dijo al rey de Babilonia que él en Arabia tenía un laberinto mejor y que, si Dios era servido, se lo daría a conocer algún día. Luego regresó a Arabia, juntó a sus capitanes y sus alcaides y estragó los reinos de Babilonia con tan venturosa fortuna que derribó sus castillos, rompió sus gentes e hizo cautivo al mismo rey. Lo amarró encima de un camello veloz y lo llevó al desierto. Cabalgaron 3 días y le dijo: Oh rey del tiempo y sustancia y cifra del siglo, en Babilonia me quisiste perder en un laberinto de bronce con muchas escaleras, puertas y muros. Ahora el poderoso ha tenido a bien que te muestre el mío, donde no hay escaleras que subir, ni puertas que forzar, ni fatigosas galerías que recorrer, ni muros que te veden el paso. Luego le desató las ligaduras y lo abandonó en mitad del desierto, donde murió de hambre y de sed. La gloria sea con aquel que no muere. Les habló Lloyd Hulse, lector voluntario para Sun Sounds de Arizona.

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2: Hola, están escuchando Audio Información de Colorado. Gracias por acompañarnos en nuestro programa National Geographic en Español. Mi nombre es Jennifer Shopland. La grabación a continuación tiene la intención de ser utilizada para dar acceso a los ciegos, a los que tienen algún impedimento visual y para todos aquellos que experimentan cualquier limitación para acceder a material impreso. El primer artículo se llama 10 buenas noticias sobre el coronavirus un año después. Un año después de que el SARS-CoV-2 golpease al mundo con una fuerza que nunca se había visto, existen motivos para la esperanza. Ahora conocemos mejor el virus, seguimos a tiempo real su evolución y la progresión inmunización de la población está reduciendo su velocidad de contagio, por lo que la ciencia sigue demostrando que aún hay lugar para el optimismo en mitad de la pandemia. Este artículo, 10 buenas noticias sobre el coronavirus, el objetivo era mostrar que la ciencia, el conocimiento y la cooperación son fundamentales para luchar contra la pandemia. No sabemos qué ocurrirá en los próximos meses y las nuevas variantes genéticas son motivo de incertidumbre, pero un año después el mensaje es el mismo. Los avances de la ciencia nos animan a ser optimistas y a ver el vaso medio lleno. Número 1. Hay más artículos sobre SARS-CoV-2 y la COVID-19 que sobre malaria. Hace un año nos asombrábamos de que en poco más de un mes desde que se notificaron los primeros casos ya hubieron más de 164 artículos científicos en PubMed sobre el nuevo virus y la enfermedad. Hoy esa cifra se ha multiplicado por más de 600 y ya supera los 1,000 artículos, más que los que aparecen bajo el epígrafe de malaria, por ejemplo. Estén registrados más de 4,800 estudios en curso sobre tratamientos y vacunos. Sabemos más sobre el SARS-CoV-2 que de otras enfermedades que llevamos lustros estudiando. Número 2. Más de 200 nuevas vacunas. Hace un año se destacaba que hubiera 8 nuevos proyectos sobre vacunas contra el coronavirus 19. Según el portal BioRender, ahora son más de 195 candidatos, al menos 71 ya en ensayos clínicos. Jamás se había invertido tanto dinero y había habido tanta colaboración para el desarrollo de vacunas entre entidades públicas, privadas, centros de investigaciones, universidades, farmacéuticas, empresas y ONG. Al menos 20 vacunas están ya en ensayos clínicos de fase 3 y en las próximas semanas y meses podrán ser aprobadas si los resultados son satisfactorios. Y ya tenemos el Pfizer, Moderna, AstraZeneca, Sputnik 5 con la tecnología de adenovirus recombinado y en China el Sinopharm. Las vacunas de ARNm son muy seguras. Uno de los posibles efectos graves de las vacunas es la anafilaxis, una reacción alérgica que puede llegar a ser mortal y que ocurre normalmente al poco tiempo de administrar la vacuna. Se han analizado datos del primer mes de vacunación en Estados Unidos, donde se ha administrado más de 17,5 millones de dosis. El sistema para reportar reacciones adversas a las vacunas, VAERS por sus siglos en inglés, ha registrado solo 66 casos de anafilaxia, 47 con la vacuna de Pfizer, 19 con la Moderna. Esto supone menos de 4 casos por millón de dosis y el porcentaje es muy, muy, muy pequeño. Y 21 o 30% de estos 66 casos había tenido casos previos de anafilaxia por otros motivos. No se ha detectado ningún fallecimiento. Si se compara con el número de casos de COVID-19, las secuelas que deja la enfermedad y el número de fallecimientos, el beneficio que suponen las vacunas supera enormemente los posibles efectos adversos. Número 4. Las vacunas son efectivas. Israel es el país que más población tiene ya vacunada. A principios de febrero y desde que comenzó la campaña en diciembre, más de 3.67 millones de israelíes habían recibido la primera dosis. Esta representaba cerca 40% de la población del país y más

menos de fallecimientos por COVID-19 después de la segunda dosis. Los resultados con las dos dosis son excelentes. De los más o menos 500,000 israelíes vacunados con dos dosis, solo hay 500 casos de COVID-19 y tan solo 4 casos son de COVID-19 grave y 0 fallecimientos. Estos datos confirman las obtenidas en los ensayos clínicos previos. Número 5. La confianza en las vacunas aumenta. Después de más de 160 millones de dosis de vacunas frente a la COVID-19 administradas, la confianza de la población en las vacunas va en aumento. Por ejemplo, se ha realizado una encuesta a 13,500 personas de 15 países de Europa, Asia, Australia, entre noviembre 20 y enero de este año 21, en el mes de noviembre, antes de que los países comenzaran a probar las vacunas, solo cerca del 40% de los encuestados se pondrían la vacuna contra la COVID-19, y más de 50% estaban preocupados por los posibles efectos secundarios. Para el mes de enero, más de la mitad se pondría la vacuna y el número de personas preocupadas por los efectos secundarios había disminuido ligeramente. Número 6. La respuesta inmune frente al virus dura al menos 8 meses. Los test serológicos que miden anticuerpos frente al SARS-CoV-2 no reflejan todo el potencial, la duración y la memoria de la respuesta inmune frente al virus. Conocer cuánto dura la respuesta inmune frente al virus es fundamental para determinar la protección frente a las reinfecciones, la gravedad de la enfermedad y la eficacia vacunal. Se ha comprobado que, aunque hay cierta heterogeneidad en la respuesta según cada individuo, en la mayoría de las personas en las que se ha analizado, mantienen una robusta respuesta inmune humoral, que son anticuerpos, y celular, que son linfocitos T, de como mínimo entre 6 a 8 meses después de la infección, independientemente de que sean leves o graves. Número 7. Nuevos tratamientos frente a los casos más graves. Ya sabemos que la COVID-19 es mucho más que una neumonía. Se conoce mucho más de la enfermedad y aunque no dispongamos de momento de un antiviral específico que inhiba el virus, hay combinaciones de tratamientos que mejoran mucho el pronóstico y reducen la mortalidad de los casos más graves. Antivirales, antiinflamatorios, anticoagulantes, corticoides, inhibidores de la tormenta de citoquinas y anticuerpos monoclonales son algunos ejemplos. Por otra parte, el tratamiento preventivo con anticoagulantes en pacientes con COVID-19 hospitalizados

utilizados se asocia con un 30% menos de mortalidad a 30 días y sin efectos adversarios sagrados. Número 8. No hay gripe. Existía una seria preocupación sobre cómo se iba a comportar el solapamiento de SARS-CoV-19 con otros patógenos respiratorios frecuentes en los meses de invierno. No se podía descartar una situación de tormenta perfecta entre SARS-CoV-19 con otros virus como el gripe o el respiratorio sincitial. La buena noticia es que esta temporada la gripe y otros virus respiratorios han desaparecido tanto en los meses de junio a agosto en el hemisferio sur como ahora en el hemisferio norte. No podemos descartar que esto puede suponer un problema al año que viene, pero este año ha supuesto un verdadero alivio a los sistemas sanitarios. Y es muy probable que el menor periodo de incubación de la gripe, la existencia de inmunidad previa, la intensa campaña de vacunación de este año, las medidas de confinamiento, disminución de viajes, uso de mascarilla, higiene y distanciamiento social hayan tenido un mayor efecto de disminuir la transmisión de este virus. Por el contrario, en la transmisión del coronavirus, además influyen mucho más el efecto de los aerosoles, el papel de los superpropagadores y los asintomáticos. Número 9. Podemos seguir la evolución del virus a tiempo real. El efecto que pueden tener las nuevas variantes genéticas del SARS-CoV-19 en la vacunación y en el transcurso de la pandemia es una incertidumbre, debido a que los cambios genéticos pueden tener un potencial efecto en cómo se comporte el virus. Su análisis y seguimiento es fundamental. La buena noticia es que hoy tenemos la capacidad de seguir la evolución a tiempo real del virus y la aparición de nuevas variantes genéticas. Y por fin, número 10. La pandemia a nivel mundial decrece. No sabemos cómo se desarrollará la pandemia en los próximos meses. Dada la intensidad que ha tenido hasta ahora, es probable que haya nuevas olas, pero quizá de menor intensidad. No sabemos cómo será una posible cuarta ola ni el efecto que pueden tener las nuevas variantes genéticas que van apareciendo, pero la buena noticia es que a nivel global, la pandemia en este momento decrece. Quizá sea una combinación de varios factores. Por ejemplo, el virus se comporta de forma estacional, la población va adquiriendo cierta inmunidad de grupo por infección natural o por las vacunas. Quizá el virus es en ese proceso natural de variación y mutación va derivando a formas menos virulentes y se va adaptando a su nuevo huésped. No lo sabemos a ciencia cierta, pero de momento sigue habiendo motivo para la esperanza.
El próximo artículo se llama El volcán más peligroso del planeta. Nyiragongo, el volcán más peligroso del planeta, amenaza en el corazón de África. En el corazón de África se alza una de las fuerzas más brutales de la naturaleza. Desde sus 3.500 metros, su conexión con el corazón de la Tierra hace de este lugar un enclave tan impredecible como cautivador, que se rige por los impulsos más primarios del planeta. El Nyiragongo es, al mismo tiempo, juez y verdugo desde las alturas de las montañas Virunga en el gran valle del Rift, vigilando de manera incansable unos dominios que, por mucho que se empeñe la vida por reclamar, le corresponden. Ajeno a las vicisitudes del día a día, este volcán asume la responsabilidad de ser la fuerza más cruel y irracional de una región azotada por la guerra, el ébola y la inseguridad. En la frontera que separa Ruanda de la República Democrática del Congo, las miradas de culpables y inocentes apuntan hacia las alturas en busca de certezas sobre el futuro del volcán, que no van a encontrar mientras la montaña se estremece en silencio. Sus ojos conocen la furia del Nyiragongo. Este volcán puede ser tremendamente activo y estar en mitad del desierto, pero lo que marca su peligrosidad y el riesgo para la población y las infraestructuras es que está cerca del Nyiragongo viven 1.5 millones de personas. A poco más de 10 kilómetros de distancia, las nubes de gas que surgen del cráter del Nyiragongo sirven de advertencia. El volcán está vivo y almacena en su interior cerca de 15 millones de metros cúbicos de magma. Su nombre es reflejo de su historia. Las creencias populares dieron este nombre, el Nyiragongo, porque significa literalmente el que echa humo. Sin embargo, no es solo humo lo que emana del volcán. En 1977, la lava recorrió sus laderas del mismo modo que lo volvería a hacer en 2002, cuando el río de lava llegó a la ciudad de Goma, la capital de la provincia congoleña de Kivu del Norte. En la actualidad, viven en Goma cerca de 1 millón de habitantes a las faldas del volcán que nunca duerme. El volcán es una amenaza permanente, y con los datos existentes de los científicos, el equipo observó que si nada cambia en los próximos meses, entre marzo de 2024 y noviembre de 2027, las condiciones del volcán serán similares a las de 1977 y 2002, momento en el que ocurrieron las catástrofes que destrozaron Goma.
en una ciudad arrasada por la lava en hasta dos ocasiones, la comunicación de los planes de evacuación es un detalle a tener muy en cuenta. Nos hemos dado cuenta de que en las erupciones de 77 y 2002 siempre ha habido en el Nyiragongo ambas veces han sido los terremotos. 3 días antes de la última gran erupción tuvimos un terremoto de 4.6 puntos en la escala de Richter. No tengo tiempo a leer más de este volcán, pero es muy interesante. Este es Audio Información de Colorado. Gracias por habernos acompañado en National Geographic en español. Me llamo Jennifer. Por favor, continúen escuchando nuestra programación.

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Buenas tardes. Mi nombre es Daisy y soy una voluntaria para Sun Sounds de Arizona. Hoy les voy a leer un cuento maya. El título del cuento es De cómo cada cual recibió su morada. En el principio no había nada, ni cuevas, ni pájaros, ni barrancos, ni estrellas. No había luz, no soplaba el viento, no se oía ruido alguno. Había soledad, oscuridad, silencio. En el principio solo existían Tepeu y Cucumatz, ocultos bajo unas hermosas plumas verde-azul, ligerísimas. Eran los progenitores. Estaban solos, detenidos y flotantes, sin cosa alguna que ver, sin voces a su alrededor, sin nadie que los acompañara. Estaban envueltos en silencio. Fue por eso que, un buen día, tomaron una sola y misma determinación. Comenzarían al unísono la creación del mundo. Llenos de firmeza, los progenitores juntaron su pensamiento, reunieron sus voluntades y dijeron, ¡Tierra! Y al golpe de su voz contra el silencio, surgieron por primera vez cavernas, abismos, desiertos y montañas. Apareció la tierra ante sus ojos. Los progenitores sonrieron. En cuanto comprobaron que su creación, además de aparecer, permanecía, cuando vieron que su obra era duradera, volvieron a reunir su pensamiento y con viva voz dijeron, ¡Viento, fuego, agua, bosques, plantas, animales! El primero en aparecer fue el viento, que corrió sobre la tierra con toda la energía y el asombro de un recién nacido, y contempló en su carrera el surgimiento de la vida. Mares, milpas, venados, lava incandescente y arroyos de montaña. El campo se llenó de movimiento. Los árboles sacudieron orgullosos sus melenas con la ayuda del aire, y el océano se llenó de perlas y corales. El bullicio subió y alcanzó el corazón de los progenitores. «No es bueno que nuestras criaturas vaguen por la tierra», dijeron Tepeu y Cucumatz, cobijándose bajo sus maravillosas plumas de colores. «Tenemos que buscarles hogares para que vivan en familias». Y, con la creatividad que tienen todos los progenitores, fueron asignando a cada especie una vivienda diferente, confortable y alegre. Los árboles bullieron con el salto de pájaros y ardillas. Entre las aguas del lago asomaron los peces. Los puercoespines buscaron sus habitaciones entre los barrancos. Los pastos se regocijaron al ver llegar a los grillos. Los venados marcharon majestuosos, en parejas, por los senderos del bosque. ¡Qué inmensa fue la alegría de los progenitores! ¡Cuánta satisfacción sintieron al ver a sus criaturas, acompañadas, seguras y contentas! Su creación era buena. Este cuento es un cuento de mujeres astutas y se titula El día que nevó tortillas. Este es un cuento de una mujer que estaba casada con un pobre leñador. El hombre era muy trabajador. Podía tumbar un árbol en poco tiempo. Lo rajaba y hacía leña que llevaba al pueblo para vender. Así se ganaba bien la vida, pero tenía muy poca escuela. No sabía leer ni escribir. Además, era medio bobo. Siempre andaba haciendo tonterías. La esposa, por el contrario, era muy lista y siempre sabía cómo sacarlo de los líos en que se metía. Un día, el hombre estaba lejos en la sierra, cortando leña. Al atardecer, cuando regresaba a casa, vio tres talegones de cuero al lado de la vereda. Fue y abrió el primer talegón y vio que estaba lleno de oro. Abrió el segundo, estaba lleno de oro también, y también el tercero. Llevó los tres talegones de oro a casa y se los mostró a su esposa. Ella les dijo, «No digas a nadie que hallaste este oro. Unos ladrones lo habrán escondido en la sierra. Si se enteran de que nosotros lo tenemos, nos pueden matar». Luego pensó, «¡Ay, mi marido! No puede guardar un secreto». Luego
se le ocurrió un plan. Le dijo, «Antes que hagas ninguna otra cosa, quiero que vayas al pueblo y me compres harina. Tráeme 100 libras de harina». El hombre se fue para el pueblo quejándose. «He quedado todo el santo día trabajando en la sierra, y ahora mi mujer quiere que traiga a casa 100 libras de harina». Pero compró un costal de harina y se lo cargó a casa para su esposa. Le dijo su mujer, «Muchas gracias, pero ya has trabajado mucho. ¿Por qué no te acuestas a descansar un rato?». Al hombre le gustó la idea. Entró en la recámara y se acostó. Y se durmió. Y en cuanto se durmió, la mujer se puso a hacer tortillas. Hizo una tortilla tras otra. Hizo tantas tortillas que el montón llegó hasta el techo de la cocina. Luego las llevó afuera y las desparramó sobre la tierra. El hombre durmió toda la tarde y toda la noche. No se despertó hasta el día siguiente. Cuando se despertó y miró por la ventana, vio que la tierra estaba cubierta de tortillas. «¿Qué es esto?», le preguntó a su mujer. Su esposa se hizo la sorprendida. «¡Madre mía! ¡Ha de haber nevado tortillas anoche!». «¿Qué nevó tortillas? Yo nunca he oído hablar de tal cosa». «Pues eres ignorante si no sabes que puede nevar tortillas», le dijo la mujer. «Vale más que vayas a la escuela para aprender algo». Hizo que se vistiera con su traje de domingo. Le preparó un bocadillo y lo mandó a la escuela. Como el leñador no sabía ni leer ni escribir, lo mandaron a la clase de los más chiquitos. La maestra hacía preguntas y los chiquillos alzaban las manos entusiasmados. Pero el leñador no sabía cómo contestar ninguna pregunta. Se ponía cada vez más avergonzado. Por fin, ya no pudo más. Se levantó y salió de la escuela a zancadas. Regresó a casa y agarró el hacha. Le dijo a su mujer, «Ya me cansé de la escuela. Me voy a cortar leña». «Está bien», le dijo su esposa, «vete a hacer tu trabajo». Y luego, al cabo de una semana, así como la mujer había anticipado, los ladrones llegaron a la casa. «¿Dónde está el oro que halló tu marido?», le preguntaron. La mujer se hizo la desentendida. «¿Oro?», les respondió. «Yo no sé nada de oro». «¡Vamos!», dijeron los ladrones. «Tu marido ha estado diciendo por todo el pueblo que halló 3 talegones de oro. Son nuestros. Más vale que no los devuelvas». «¿Mi marido ha dicho eso? ¡Ay, qué hombre! Las locuras que anda diciendo. Yo no sé nada de su oro».

con 3 talegones de oro, y luego a la mañana siguiente me hiciste ir a la escuela. Los ladrones se miraron los unos a los otros. ¿Dice que nevó tortillas y que su mujer le hace ir a la escuela? Movieron la cabeza. Este pobrecito está loco. Y se fueron los ladrones pensando que el leñador estaba loco de verdad y que nada más decía un montón de tonterías, y no volvieron nunca más. Así que el leñador y su esposa tenían 3 talegones de oro, y como nunca lograron encontrar a los verdaderos dueños, no tuvieron más remedio que quedarse con todo. Este es otro cuento de mujeres astutas. Se titula Di no más va. Hay un cuento de una mujer india que tenía un solo hijo. Vivían muy lejos del pueblo y de la escuela, y el muchacho había crecido sin aprender a leer y escribir. Había pasado toda su juventud cuidando las pocas borregas que tenía su madre. Tenía muy poco conocimiento del mundo. Cuando el hijo tuvo la edad para buscar trabajo y ayudarle más a su mamá, dejó la casa. Se encaminó hacia el pueblo más cercano y poco antes de llegar al pueblo vio la casa de un hacendado rico. El muchacho le pidió trabajo al señor y el rico le ofreció empleo como pastor. Perfecto, le dijo el muchacho. Cuidar borregas es el trabajo que más entiendo. El ranchero se sentó a un escritorio y se puso a escribir un contrato. Este papel te indica las condiciones de tu empleo. El ranchero le dijo al muchacho, te explica el trabajo que debes hacer y el sueldo que recibirás. Pero señor amo, dijo el muchacho, yo no sé leer. Eso era lo que el ranchero se imaginaba, le dijo al muchacho. ¿Te digo lo que dice el papel? Dice que tienes que cuidar a las borregas por un año. Debes llevarlas a la sierra en el verano y bajarlas al valle cuando llegue el invierno. Debes protegerlas de las fieras y ayudar con el parto de corderos en la primavera. Yo puedo hacer todo eso, le dijo el muchacho. Pero, ¿qué dice el papel que me va a pagar? El ranchero le dijo que recibiría el pago de la mitad de los corderos que nacieran en la primavera, lo cual era el pago corriente de aquel entonces. Pero eso no era lo que en realidad decía el papel. Decía que por todo el trabajo que hiciera, el muchacho solo recibiría comida y provisiones. No recibiría ningún otro pago. El muchacho puso su seña en el papel y empezó a trabajar para el ranchero. Durante todo el año trabajó muy duro, cuidando muy bien a las borregas del amo. Soñaba con tener su propio rebaño en poco tiempo. Sabía que su madre iba a sentirse orgullosa de él. ¿Se puede imaginar su pena al final del año cuando le pidió el pago al ranchero? ¿Cómo? Dijo el ranchero. ¿Es que quieres que te pague? La comida y el cobertizo que te di fueron tu pago. Pero el papel decía que recibiría la mitad de los corderos nacidos esta primavera, opuso el muchacho. El ranchero sacó el papel. Muéstrame dónde dice eso, insistió. Este papel no dice nada acerca de corderos. Claro que el muchacho no se lo podía mostrar. No sabía leer, pero se enojó. Apartó la mitad de los corderos del rebaño y los condujo a la casa de su madre. El ranchero fue al pueblo y denunció al muchacho por el robo de los corderos. Cuando el muchacho se enteró de que había que defenderse ante el juez, le preguntó a su madre qué debía hacer. Vete al pueblo y pide que te enseñen dónde vive un abogado, le dijo su madre. Tal vez un abogado te consiga justicia. Fue el muchacho al pueblo y pronto averiguó dónde vivía un abogado. Le explicó al abogado todo lo sucedido. El abogado vio que se habían aprovechado del muchacho, pero él también era un hombre muy avaro. Le dijo al muchacho, «Es un cargo muy grave que tu amo te ha puesto contra ti. Si no te ayudo, puedes ir a parar a la cárcel. Creo que puedo conseguir que el juez te deje en libertad y hasta que te conceda los corderos que te llevaste. Pero si lo logro, de cada 3 corderos tienes que darme 2. Eso no le pareció justo al muchacho. Saldría con muy poco por todo el trabajo que había hecho. Pero, a fin de cuentas, sería mejor que nada.
Dígame nomás qué debo hacer.

0: le dijo al abogado. Deja que solo hable yo. El abogado le dijo al muchacho. Y si alguien te hace una pregunta, responde diciendo...
1: Bah.
0: Como una borrega. ¿Qué digo nomás?
1: Bah.
0: Le preguntó el muchacho. Exactamente. No importa que te pregunte yo, ni que te pregunte el juez. Di nomás...
1: Bah.
0: El juez va a pensar que eres tan simple e inocente que no te juzgará responsable de las condiciones del contrato. El muchacho regresó a casa y le contó a su madre el plan del abogado. Tal vez dé resultado, dijo ella. Debe ser un hombre listo. ¿Y cuánto te pide que le pagues? 2/3 de los corderos. Es demasiado, dijo la madre, pero los abogados no son las únicas personas listas en el mundo. Creo que podemos usar su propia astucia para ganarle, y le explicó al hijo de su idea. El día del juicio, el muchacho se encontró con un abogado en la corte. El ranchero le dijo al juez, «Este muchacho es un ladrón. Firmó un contrato en que se comprometió a cuidar mis borregas a cambio de comida y casa. Aquí tengo el papel para comprobarlo. Y ahora se ha quedado con la mitad de los corderos nacidos en mi rebaño esta primavera». «Su señoría», dijo el abogado del muchacho. «Este muchacho no sabía lo que firmaba. Le dieron a entender que recibiría la mitad de los corderos nuevos, lo cual, como todos sabemos, es el pago acostumbrado». «No estamos aquí para discutir costumbres», dijo el ranchero. «Se trata de un documento legal». Y dio el papel al juez. El juez revisó el papel. «Muchacho», dijo, «si pusiste tu marca en este papel, tienes que cumplir con las condiciones escritas en él». «¿Esa está tu seña?», respondió el muchacho.
1: «Bah».
0: El juez se sorprendió con la respuesta del muchacho. «Muchacho», dijo con firmeza, «no es hora de bromear. ¿Pusiste tu marca en el papel o no?», respondió el muchacho.
1: «Bah».
0: «Su señoría», dijo el ranchero, «este muchacho es un canalla. Rompió el contrato que hizo conmigo, ¿y ahora se burla de este tribunal?». El abogado del muchacho interrumpió. «Nada de eso, su señoría. Es que este pobre muchacho ignorante ni siquiera sabe hablar bien. Ha pasado toda su vida con las borregas y piensa que es un borrego. ¿Cómo podría haber entendido lo que firmaba?». El juez miró al muchacho, luego al ranchero y luego al abogado. «Muchacho», intentó de nuevo, «debes contestar mi pregunta. ¿Firmaste el papel que este señor me ha mostrado?».
1: «Bah».
0: El juez se enfadó. «Es imposible», rugió, y le dijo al ranchero, «usted es un tonto por haber contratado a este muchacho en primer lugar. Deje que se quede con los corderos que le corresponden y que los cuide en paz. Y ahora, fuera de mi corte todos y déjenme a mí en paz». Mientras salían de la corte, el abogado le susurró al muchacho. «¿No te dije que ganaríamos? Ahora me debes 2/3 de los corderos. Mañana divide los corderos en grupos de 3. Toma 2 corderos de cada 3 y llévalos a mi casa». Pero el muchacho hizo lo que su madre le había aconsejado. Miró al abogado y le dijo nomás.
1: «Bah».
0: La madre del muchacho tenía razón. Esta vez el abogado se vio engañado por su propia astucia. El muchacho y la madre se quedaron con todos los corderos, y la única recompensa que recibió el abogado avaro fue una fuerte...
1: ¡Bah!
0: En los días del rey Adovín. Había una viejita que vivía sola en su casita en las afueras del pueblo. Era muy pobre, y su comida era nada más que frijoles y tortillas y shakewe aguado. Por supuesto, comía también unas cuantas verduras de su huerta, pero llevaba la mayoría al pueblo los días del mercado para vender o cambiar por lo poco que necesitaba para su vida sencilla. Pero la viejita era muy ahorrativa, y guardando dinero con empeño, un centavo hoy, un centavo mañana, juntó lo bastante para comprar un jamón grande. Lo tenía colgado de un gancho en la despensa detrás de la cocina, y solo cortaba una rebanada delgada del jamón en los días muy especiales, o cuando le tocaba la buena suerte de compartir la comida con un invitado. Una tarde, un par de jóvenes que vagabundeaban por el país llegaron a la casa de la viejita y le pidieron posada para la noche. La viejita no tenía camas de sobra, pero les ofreció tender una cobija en el suelo para que durmieran en ella. Los jóvenes le dijeron que estaría bien y le agradecieron su bondad. «No es nada», les dijo la viejita. «Me alegra tener compañía. Ahora voy a preparar una cena sabrosa». Sacó las ollas y cacerolas y luego fue a la despensa y cortó 3 rebanadas de jamón, 2 rebanadas gruesas para los viajeros y 1 delgada para sí misma. Los jóvenes se alegraron de ver que la viejita les paraba jamón para la cena. Raras veces en sus viajes les habían dado tan buena comida. Pero estos 2 jóvenes eran un par de pillos y de inmediato se les ocurrió una idea pícara. Tramaron robarle el jamón a la viejilla aquella noche mientras durmiera. Después de que todos habían comido a su gusto, la viejita tendió una frazada en el suelo para los jóvenes. Les dio las buenas noches, deseándoles sueños felices, y luego fue a su alcoba a dormir. Claro que los jóvenes no se durmieron, se quedaron echados en el suelo, bromeando y hablando de lo bueno que iba a ser su jamón entero para comer. Cuando estuvieron seguros de que la viejita se había dormido, se levantaron y fueron a puntillas a la despensa. Quitaron el jamón del gancho y lo envolvieron en una camisa. Uno de los jóvenes lo puso en su maleta. Luego se acostaron contentos. Tuvieron buenos sueños de veras. Pero la viejita no se había dormido. Durante los muchos años de su vida, había aprendido a juzgar bien a las personas y había notado el brillo mañoso en los ojos de los jóvenes. Bien sabía que debía vigilar. Cuando oyó levantarse a los jóvenes de su lecho en el piso, fue a la puerta y espió. Vio todo lo que hicieron. Más entrada la noche, cuando los jóvenes estaban bien dormidos, la viejita se deslizó de su cuarto, sacó el jamón de la maleta y lo escondió debajo de la cama. Luego, envolvió un adobe en la camisa y lo metió en la maleta. Cuando los jóvenes se despertaron en la mañana, se apresuraron para seguir su camino. Pero la viejita insistió en que se quedaran a desayunar. «Les dará fuerza», les dijo. «Tienen una larga jornada de caminar ante ustedes. Puede ser que no se encuentren nada más que comer en todo el día». Uno de los jóvenes le guiñó un ojo al otro, mientras que se sentaba a la mesa, y le dijo a la viejita, «Quizá tenga razón, abuelita». «Pero quién sabe. Anoche soñé que mi compañero y yo íbamos a pasar todo el día comiendo buena comida». «¿De veras?», replicó la viejita. «Cuéntame más de tu sueño». «Me fascinan los sueños. Creo que a veces se convierten en realidad». El joven pensó burlarse mucho de la viejita. Intercambió una sonrisa con su amigo y luego dijo, «Soñé que estábamos comiendo sentados bajo un árbol. Era en una hermosa tierra, y el rey de esa tierra se llamaba Jamoní, el primero». «Ajá», dijo el otro joven, «ya me acuerdo yo también. Yo también tuve el mismo sueño. Y recuerdo que esa tierra en que reinaba Jamoní el primero se llamaba Maletín». Los jóvenes se taparon la boca para no soltar a reír. Pero la viejita no parecía darse cuenta. En realidad, parecía tomarles muy en serio. «Yo también tuve un sueño muy parecido anoche», dijo la viejita. «Estaba yo en la tierra de Maletín y Jamoní, el primero, era el rey del país. Pero luego la buena gente lo echó y se puso en su lugar un nuevo rey que se llamaba el gran Adobín. Y para algunos, eso significaba que había empezado una temporada de hambre». «Muy interesante», dijeron los jóvenes, mordiéndose los labios para contener la risa. «Bueno, era un sueño nada más». Se apresuraron a terminar con el desayuno y se fueron, riéndose de la tonta que era la viejita. Toda la mañana los dos pícaros se divirtieron bromeando de la viejita. A eso del mediodía empezaron a cansarse. Se sentaron bajo la sombra de un árbol para descansar. «Ahora bien», dijo el joven, recostándose hacia atrás y cerrando los ojos. «¿No te parece que ya es tiempo de que los sueños se conviertan en realidad? Aquí estamos sentados bajo un árbol, tal como soñé. Abre la tierra de maletín. Mi estómago me dice que me gustaría visitar al rey de esa tierra». «¿Cómo no?», dijo el otro. «A ver cómo andan las cosas con nuestro viejo amigo Jamoní el primero». El joven abrió la maleta y sacó el bulto envuelto en la camisa. Dando risitas, lo desenvolvió lentamente. De repente se le borró la sonrisa. «¡Oh, no!», gritó. «La viejita entiende de sueños mejor de lo que pensábamos». «¿Qué quieres decir?», le preguntó el otro. «Bueno, nos contó que a Jamoní el primero lo habían echado, ¿que no?». «Sí. ¿Acaso no te acuerdas a quién pusieron en su lugar?». El joven se rió. «¡El gran Adobín! ¿De dónde supones que sacó tal nombre?». «Probablemente de aquí mismo», le dijo su amigo. «¡Mira!». El primer joven abrió los ojos. «Ya veo qué quieres decir», gimió. «Y veo también lo que la viejita quería decir con eso de la gran temporada de hambre». «¡Estoy muriéndome de hambre!». Después de varios días sin comer, los jóvenes se encontraron con otra viejita bondadosa que les dio una buena comida. Y esta vez ni pensaron en tratar de hacerle trampas. Mi nombre es Daisy y me dio mucho gusto leerles en su estación Sun Sounds de Arizona.

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2: Hola, están escuchando audio información de Colorado. Gracias por sintonizarnos en oración semanal. Mi nombre es Waldemar Pérez. La grabación a continuación tiene la intención de ser utilizada para dar acceso a persiegas, a las que tienen algún impedimento visual y para aquellos que experimenten cualquier limitación para acceder a material impreso. Y ahora, después de tiempo fuera de audio información, comienzo otra vez esta oración semanal. Sabemos que muchas personas en los Estados Unidos, quizás con cierta conmoción, conocen que esta fiesta de los Reyes Magos no es más estimada que las Navidades. Iglesias del Este, en muchas de la Europa Oriental, de la mayoría de América Latina, esta fiesta es celebrada con más alegría que en otros lugares. En reconocimiento, Jesús no solo nació entre nosotros, sino que deseó compartir la revelación total con los gentiles o el mundo no judaico. Y en esta fiesta, ¿qué se hace el 6 de enero, 12 días después de Navidades? Es el tiempo en que se dan regalos, en muchas partes, como una imitación de los Reyes Magos. Y ahora voy a leer un pasaje del Evangelio de San Mateo, capítulo 2, con solo 12 versículos. Los versículos son parte de la narrativa del nacimiento de nuestro. Jesús nació en Belén de Judá, en tiempos del rey Herodes. Unos magos de Oriente llegaron entonces a Jerusalén y preguntaron: ¿dónde está el rey de los judíos que acaba de nacer? Que vimos surgir su estrella y hemos venido a adorarlo. Al enterarse de esto, el rey Herodes se sobresaltó y toda Jerusalén con él. O entonces a los sumos sacerdotes y a los escribas del pueblo: ¿dónde tenía que nacer el Mesías? Ellos le contestaron: en Belén de Judá. Y así lo ha escrito el profeta: y ven, tierra de Judá, no eres alguna la menor entre las ciudades ilustres de Judá, pues de ti saldrá un jefe, el pastor de mi pueblo Israel. Entonces Herodes llamó en secreto a los magos para que le precisaran el tiempo en que se les había aparecido la estrella, y los mandó a Belén, diciendo: vayan a averiguar cuidadosamente qué hay de este niño. Cuando lo encuentre, avísenme, para que yo también vaya. Después de oír al rey, los magos se pusieron en camino, y de pronto la estrella que habían visto surgir comenzó a guiarlos, hasta que se detuvo encima de donde estaba el niño. Al ver de nuevo la estrella, se llenaron de inmensa alegría. Entraron en la casa y vieron al niño con María, su madre. Postrándose, lo adoraron. Viendo sus cofres, le ofrecieron regalos, oro, incienso y mirra. Advertidos durante el sueño de que no volvieran a Herodes, llegaron a su tierra por otro camino. Palabra de Dios. Estas palabras que acaban de oír nos revelan de San Mateo palabras del Antiguo Testamento. Gente que vienen de otros lugares foráneos de Jerusalén, ganos, pero que la mente de adorar a aquel llamado por ellos Rey de los Judíos. La aparición de una estrella que lo guió directamente al lugar donde estaba el Santo Niño. Regalos de oro, incienso y mirra. palabras honestas de ellos, seguidas por palabras furtivas del presente rey de los judíos, Herodes. Tenemos que pensar que esta narrativa de San Mateo, escrita por alrededor del año 85 de la era cristiana, ya incluía entre los que la oyeron miembros gentiles, su comunidad. San Mateo, por supuesto, estuvo considerando las varias preocupaciones de esa audiencia que tenía, que eran judíos cristianos, que creyeron que Jesús fue en realidad el Mesías prometido a través de quien Dios inauguró el final de su salvación para todo el mundo. Había cierta tensión en esos 85 años, más o menos, del el Mesías que nació para ser un rey político, que ellos pensaban, rey político como Herodes. Es por eso que Mateo incluyó ciertos pasajes de Miqueas, que lo oyeron. Para ti, Belén, Efrata, eres la más pequeña entre todos los pueblos de Judá. Tú me darás a aquel que debe gobernar a Israel. Virgen se pierde en el pasado. Palabras de Miqueas, para tratar de recordarles a ellos que la estaban oyendo, de esas palabras Dios le dio a Miqueas para ilustrarles, trajo esa salvación. Esta llegada de los magos simbolizó la puerta que Dios abrió para todas las naciones. Puerta que en tiempo fue donde reyes y emperadores empezaron a adorar a Jesús. Y ahora, ¿qué de estos magos? Mateo los indicó grandemente para decir que ellos estaban buscando a Dios y en los cielos, con signos que dijeran una estrella que apareció, y ellos dejaron todo para seguirla con cierta esperanza. Ellos, paganos, conocían y aceptaban las palabras de las escrituras de esa encia y cultura judaica. Diles que San Mateo indica, hablando, tenemos que pensar, no hacemos nosotros tratar, encontrar, rezar, hablar con Dios. La importancia es que vinieron del este. Y así esto indicó, como ya les dijeran, gentiles, primeros y por supuesto, primeros paganos que le dieron honor y adoración al rey de los judíos. Como ellos y muchos otros en ese tiempo, creían que una gran estrella significaría el nacimiento de un gran gobernante. Bolita eran las palabras de Miqueas, que Herodes vio porque había preguntado a los escribas. En la pequeña ciudad de Belén habría un gobernante mesiánico, donde nacería Belén, esa ciudad o aldea de el rey David había nacido un año atrás. Por lo que dicen estas palabras, ellos, sacerdotes, escribas y líderes, conocían las escrituras, puesto donde ese Mesías nacería. Pero saber mucho, como sabían ellos, indica también la realidad en corazones fríos. Como Herodes, no tuvieron el esfuerzo de encontrar ese niño personal. Belén, hoy en día, cerca de 10 millas de Jerusalén. Para caminar esas 10 millas, por supuesto, era un gran esfuerzo. Por eso le dijeron a los magos que fueran y lo encontraran. Ese título de rey de los judíos, al principio del Evangelio de Mateo, que lo acabó los paganos, los que lo buscaban. En realidad, Herodes estaba considerando que ese niño, hablando de lo que él pensaba, un rey político, ese niño vendría a derrocarlo. Estaba preocupado acerca de la religiosidad, sino la política. El rey de los judíos también se encuentra al final de San Mateo. Mismo título, Jesús el Nazareno fue aplicado en la cruz. ¿Puede? Y ese título, irónicamente, fue dado por otro pagano, no más Poncio Pilatos. El procurador, ¿recuerdan? Pilatos le pregunta a Jesús si es el rey. No. Pero son los sacerdotes y los ancianos los que lo acusan. Por supuesto, esa algarabía que hacían la gente en favor de aplicar signo en la cruz, y lo hicieron dándolo por favor de Barrabás. Dije, esto es algo que Mateo utiliza al principio del Evangelio. Y la gente fallaron ambos nacimiento y también al final de su vida pública. Es el procurador Poncio Pilatos, gano. Trata de salvarlo, de salvarse a sí mismo. Pero la algarabía hace que el pueblo diga que no, estaban tan agitados. Bien, en lo que leímos, hay sueños otra vez. Sueño que se les mandó magos y que se fueron al lado opuesto donde vivía Herodes, cerca del templo. Se fueron a donde ellos venían. De sueños aparece cuando, acuérdense, José, San José, decide quería casarse con María. Pero fue un sueño que Dios le dice. Y uno o dos versículos después de lo que acabamos de leer, hay otro sueño. Se recibe un sueño de Dios para que sea de Belén y que era a Egipto. Esto cortó el plan de Herodes de matar a ese santo niño. Desgraciadamente, fueron los inocentes. Dios habla en sueños. Es bueno poner cierta atención a esos sueños. Bien, tenemos que pensar acerca de los regalos que los magos trajeron. Regalos, eran regalos preciosos que en ese tiempo eran dados a los reyes. Traían o buscaban al rey de los judíos. Incienso, un artículo muy precioso para dar honor a un rey. La mirra, un aceite de sanación, sina y también perfume para ayudar a los reyes también. Oro, un metal precioso. También ellos, por supuesto, realmente sabían que el santo niño, en realidad, regalos recibidos, el bebé, el rey de nuestra salvación. Regalos que nosotros bien damos a aquellos. El final de este pasaje es que Cristo lo podemos encontrar. Cualquiera lo puede encontrar. Cualquiera que lo busca con sinceridad. La palabra epifanía viene de la palabra griega que significa el mostrar, el verse, el hacer una presentación, el Dios hace que Jesús se aparezca, como él mismo menciona en la última cena, quien me ve, también ve al Padre. Sí, él mismo tuvo que tomar una presencia humana, y por eso así que hoy el Espíritu de Dios continúa llenándonos con su luz, verlo continuamente, eras nuevas y profundas. Oremos. Guiados por una estrella, los magos encontraron al Salvador de las naciones. Guiados por el gran amor de Dios, oremos por las necesidades de nosotros y del mundo, para que cada hijo e hija de Dios comparta el misterio de la Epifanía, la presencia de Dios entre nosotros, para que este nuevo año 2020 vea el fin y la violencia, y que sea el principio de un reinado. Todos los que encaran un nuevo comienzo, acaba de comenzar, para que pongan confianza y su valor en Dios. Que los enfermos y los que sufren conozcan la sanación de nuestro Dios. Especialmente para que María ceda por todos ellos. Roguemos al Dios, permite que tu rostro de misericordia y amor. Palabras del libro del Señor, nos bendiga y nos proteja, y haga resplandecer su rostro sobre el Señor, nos mire con benevolencia. Roguemos. Esta es la audio información de Colorado. Gracias por escucharnos en Oración Semanal. Es Waldemar Pérez. Les invitamos a en sintonizando.
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4: Bienvenidos a Temas sobre el Envejecimiento y la Salud. Los saluda el Dr. Jeffrey Nemhauser. ¿Sabían que la ansiedad y la depresión son comunes entre los adultos con artritis? Aproximadamente uno de cada cinco adultos con artritis tiene síntomas de ansiedad y uno de cada ocho síntomas de depresión. Hoy vamos a hablar con la doctora Louise Murphy, epidemióloga senior y experta en la materia del programa de los CDC contra la artritis. Ha venido a ayudarnos a entender la conexión entre la artritis y la salud mental. Bienvenida, doctora Murphy.
5: Hola, doctor Nemhauser. Estoy muy contenta de estar aquí para hablar sobre la artritis y la salud mental, en especial la ansiedad y la depresión.
4: Doctora Murphy, hablemos sobre la ansiedad y la depresión primero. ¿Cómo se comparan los niveles de ansiedad entre los adultos con artritis y sin artritis?
5: Los adultos con artritis tienen síntomas de ansiedad en mayor medida que los adultos sin artritis. Nuestro estudio halló que los adultos con artritis reportaron tener ansiedad el doble de veces que en los adultos sin artritis. Estamos aprendiendo más sobre el gran impacto que tiene la ansiedad en la vida diaria de los adultos con artritis.
4: ¿Cuáles son algunos de los síntomas comunes de ansiedad?
5: Las personas con ansiedad podrían tener dificultad para dormir, sentirse inquietas o tener los nervios de punta. Podrían tener dificultad para concentrarse, sentirse preocupadas o irritadas, y a veces se les puede poner la mente completamente en blanco.
4: Interesante. Muchas gracias por compartir esos síntomas de ansiedad. Ahora, sigamos con la artritis y la depresión. ¿Qué ha aprendido acerca de esa conexión?
5: En nuestro estudio hallamos que los síntomas de depresión eran dos veces más comunes entre los adultos con artritis que en aquellos sin artritis. Los síntomas de depresión pueden incluir sentirse triste, vacío, sin esperanzas o negativo, sentir culpa o que no vale nada. Las personas con depresión podrían perder el interés en sus pasatiempos y actividades. Podrían pensar en la muerte o el suicidio e incluso podrían sentir dolor físico como dolores, calambres, fatiga o problemas digestivos. Además, es importante notar que las personas con dolor crónico pueden tener niveles de ansiedad y depresión aún mayores que aquellas sin dolor crónico.
4: Tremendo. Así que no solo está manejando el dolor y otros desafíos de la artritis, sino que también deben manejar su salud mental.
5: Sí, exactamente. Y de hecho, estar crónicamente ansioso puede efectivamente aumentar el riesgo de tener depresión.
4: Entonces, ¿cómo pueden los adultos con artritis manejar la ansiedad y la depresión?
5: Si se están sintiendo ansiosos o muy desanimados, lo mejor que pueden hacer es hablar con su proveedor de atención médica, porque hay muchas maneras de ayudarlos a sentirse mejor. Les pueden recetar medicamentos para reducir la ansiedad y la depresión. También pueden remitirlos a profesionales de salud mental, como a terapeutas que proveen consejería. Un tipo especial de terapia, que se llama terapia cognitivo-conductual, puede ayudarlos a aprender nuevas destrezas para sobrellevar su situación. Sabemos a partir de estudios científicos que cuando el estado de ánimo de las personas mejora, también pueden sentir menos dolor.
4: ¿Qué pasa si alguien duda en ir a su proveedor de atención médica porque le preocupa exponerse al COVID-19?
5: Primero que todo, no está solo. Un estudio de los CDC reportó que el 32% de las personas evitaban la atención médica de rutina por preocupaciones por el COVID. Y al no recibir la atención médica que necesitan, las afecciones físicas y mentales pueden empeorar. Afortunadamente, muchos proveedores de atención médica están ofreciendo visitas en tiempo real por teléfono o por video en vivo. Pero antes de programar una cita, es importante que contacte a su compañía de seguro para saber si su plan cubre telesalud, telemedicina o servicios de consultas a enfermeros.
4: Volvamos al manejo de los síntomas de la artritis, como el dolor. ¿Qué otra cosa puede aportarles beneficios a estas personas?
5: Otra cosa es la actividad física, que tiene tantos beneficios. Puede reducir el dolor de la artritis, mejorar su función física y estado de ánimo, y ayudarlas a sentirse mejor en general. Sabemos que cuando uno hace actividad física regularmente, puede sentirse menos ansioso y deprimido. En realidad, cualquier cantidad de actividad física puede ayudar, pero los adultos con artritis que hacen al menos 150 minutos de actividad física moderada a la semana, como caminar, son quienes más beneficios experimentan. Uno sabe que está haciendo actividad física moderada si, por ejemplo, puede hablar pero no cantar mientras hace la actividad.
4: Si yo tuviera artritis y quisiera comenzar a hacer más actividad física, ¿me preocuparía lesionarme?
5: Esa es una excelente observación. Algunas personas con artritis se resisten a hacer más actividad física porque tienen miedo de lesionarse o de que desencadene dolor. Afortunadamente, hay clases para adultos con artritis que pueden ayudarlas a hacer ejercicio de manera segura y a mantenerse activas, como Walk with Ease, Enhanced Fitness y Fit and Strong. Otra forma de comenzar a sentirse mejor es asistir a una clase de educación en automanejo, como el programa de automanejo de enfermedades crónicas. Al igual que con la actividad física, las personas que asisten a estas clases experimentan muchos beneficios, como mejor estado de ánimo y más confianza en su capacidad de manejar su enfermedad crónica.
4: ¿Hay algo más que quiera compartir sobre la artritis y la salud mental?
5: Sí, me gustaría concluir diciendo que hay buenas noticias para los adultos mayores. Muchos estudios muestran que los adultos mayores tienen menos probabilidades de tener ansiedad y depresión que los adultos menores y de mediana edad. En nuestro estudio de adultos con artritis, uno de cada 10 adultos de 65 años y mayores tenía ansiedad y solo uno de cada 16 tenía síntomas de depresión. Los adultos mayores son capaces de hacer buen uso de las destrezas de superación que aprendieron a lo largo de la vida.
4: Doctora Murphy, muchas gracias por estar con nosotros hoy y por enseñarnos sobre la conexión entre la artritis y la salud mental y lo que la gente puede hacer para sentirse mejor.
5: Muchas gracias por invitarme.
4: Para obtener más información, visite cdc.gov/arthritis, A-R-T-H-R-I-T-I-S. Hemos estado hablando hoy con la doctora Louise Murphy, epidemióloga senior y experta en la materia del programa de los CDC contra la artritis.
3: Para obtener la información de salud más precisa, visite cdc.gov/spanish o llame al 1-800-CDC-INFO, es decir, 1-800-232-4636.
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3: Bienvenidos a Temas sobre el Envejecimiento y la Salud. Los saluda Montrese Ransom. La actividad física es una de las mejores cosas que las personas pueden hacer para mejorar su salud y calidad de vida. Es lo más cercano que tenemos a un medicamento mágico. Hacer actividad física con regularidad está asociado a un menor riesgo de presentar muchas enfermedades crónicas, como las enfermedades cardíacas, algunos cánceres e incluso la enfermedad de Alzheimer. Es posible que las personas se sientan mejor cada vez que están activas. Hoy me acompaña en el estudio David Brown, un científico senior dedicado a investigaciones del comportamiento que trabaja en la División de Nutrición, Actividad Física y Obesidad de los CDC. Estamos conversando acerca de las últimas directrices de actividad física para las personas de los Estados Unidos. ¿Cuánta actividad deberían hacer y el tipo de actividades que se recomiendan para los adultos mayores? Bienvenido, David.
4: Gracias por invitarme, Montrese.
3: David, la actividad física está vinculada a muchos beneficios para la salud, como lo destacan las directrices de actividad física para las personas en los Estados Unidos. ¿Por qué es especialmente importante que los adultos mayores hagan actividad física?
4: La actividad física nos puede ayudar a sentirnos mejor, a envejecer mejor y a mejorar nuestra calidad de vida para que podamos seguir haciendo las cosas que disfrutamos. Los beneficios incluyen mejor fuerza muscular, salud de los huesos y función física, que son especialmente importantes para ayudar a las personas mayores a prevenir las caídas y mantener su independencia por el mayor tiempo posible.
3: Han pasado 10 años desde la última actualización de las directrices de actividad física. ¿Qué hay de nuevo?
4: En el caso de los adultos mayores, las directrices actualizadas tratan sobre los beneficios adicionales de la actividad física para la salud. Estos beneficios incluyen un riesgo más bajo de presentar la enfermedad de Alzheimer y las demencias relacionadas, un menor riesgo de caídas, tener menos ansiedad, dormir mejor y una mejora general en la calidad de vida. Existe ahora una mayor evidencia de que todos los adultos deberían simplemente moverse más y sentarse menos a lo largo del día. Los adultos que hacen alguna actividad física de intensidad moderada a vigorosa, como caminar, pueden lograr beneficios para su salud. Los nuevos hallazgos destacan que una simple sesión de actividad física puede llevar a algunos beneficios inmediatos. Las personas tienen menos ansiedad, su presión arterial es más baja y puede que duerman mejor. La actividad física puede ser tan simple como una caminata rápida alrededor del parque con sus nietos.
3: ¿Qué tipos de actividad física deberían hacer los adultos mayores para beneficiar su salud?
4: Los adultos de 65 años en adelante deberían hacer diferentes tipos de actividad física que incluyan ejercicios aeróbicos, de fortalecimiento muscular y para el equilibrio. Las actividades aeróbicas incluyen caminar, bailar, nadar y ejercicios aeróbicos en el agua. Las actividades para fortalecer los músculos incluyen los ejercicios que se hacen con pesas y con bandas de resistencia, como también la jardinería. Y las actividades para el equilibrio incluyen caminar apoyando primero los talones y luego los dedos de los pies, ponerse de pie desde una posición de sentado y pararse en una pierna. A las personas mayores que tengan afecciones crónicas, les recomendamos que hablen con sus proveedores de atención médica antes de comenzar un programa de actividad física.
3: ¿Cuánta actividad deberían hacer los adultos?
4: Para conseguir los mayores beneficios, todos los adultos deberían hacer como mínimo 150 a 300 minutos a la semana de actividades de intensidad moderada, como caminar o andar en bicicleta, o de intensidad vigorosa por 75 a 150 minutos a la semana. Por ejemplo, caminar al menos 22 minutos cada día o correr por 15 minutos al día, 5 veces por semana. Todos los adultos deberían hacer actividades de fortalecimiento muscular 2 o 3 veces por semana y los adultos mayores deberían agregar ejercicios para el equilibrio. Si alguien no puede hacer la cantidad de actividad física recomendada debido a una afección crónica o por una discapacidad, debe hacer lo que más pueda.
6: Gracias, David. Estas son muy buenas noticias para los adultos mayores. Hoy estuve hablando con David Brown de los CDC sobre las directrices de actividad física para las personas en los Estados Unidos y acerca de la cantidad y los tipos de actividad física que los adultos mayores necesitan hacer para lograr numerosos beneficios para la salud. Para obtener más información, los oyentes pueden dirigirse a bit.ly/CDC Older Adults, es decir, CDC Older Adults.
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8: Hola. Están escuchando el Audio Information Network de Colorado. Gracias por unirse con nosotros para ser padres. Mi nombre es Nikki LaBeouf Little. Esta semana leemos unos consejos recientes por Dr. Alisa en Vida y Salud. Abril es el mes del autismo. Lo que debes saber acerca de tus hijos. El trastorno del espectro autista, al que frecuentemente llamamos autismo, es un grupo de discapacidades en el desarrollo que pueden variar en severidad. Frecuentemente, alteran el desarrollo social, la comunicación y el comportamiento. Los niños latinos tienden a diagnosticarse más tarde. El diagnóstico y la intervención tempranas tienden a asociarse con mejores resultados a largo plazo. No dejes que la falta de información afecte negativamente a tu familia. Recuerdo perfectamente cuando uno de mis pacientes me decía con angustia que ella estaba segura que uno de sus nietecitos tenía algo. No estaba segura qué, pero tenía un problema. Ella me decía que no era normal. Le había mencionado varias veces a su hija que le dijera a la pediatra, pero si su hija no quería darse cuenta, lo veía perfecto. Su corazón de madre le ponía un velo en los ojos y en su objetividad. O quizá no quería aceptarlo. Mi paciente le decía, hijita, te lo digo porque te quiero. Yo tuve 3 hijos. Compara a Javier con Asunción. Y su hija le decía, lo que pasa es que Asunción es una niña demasiado inteligente y tú estás pidiendo demasiado de Javier. Dale tiempo a Javier a desarrollarse. Ya pasó mucho tiempo desde que tú nos tuviste a nosotros. Desgraciadamente, mi paciente tenía razón. Y no fue hasta que Javier empezó a ir a preescolar y Asunción lo comparó con otros niños de su edad que se dio cuenta que su madre tenía razón. Para entonces Javier tenía 3 años y medio. En ese momento en el que Javier empezó a tener que comunicarse con personas fuera de la familia directa, fue que su madre se dio cuenta que tenía problemas de comunicación y para socializar. Obviamente, ese mismo día llamó a la pediatra y le explicó lo que notó. La pediatra la refirió con un especialista que diagnosticó a Javier con el trastorno del espectro autista, TEA. Afortunadamente, su caso no es muy severo. Desde luego, lo que siempre se recomienda es el tratamiento temprano para disminuir las dificultades que tengan que enfrentar, para ayudar a que aprendan a desarrollar habilidades nuevas lo antes posible y a que logren su mejor potencial basado en sus fortalezas. El doctor Hans Asperger, un médico austriaco que describió el síndrome de Asperger, que es una de las definiciones del autismo, en 1944, dijo que con el cariño y los cuidados adecuados, las personas con este trastorno pueden encontrar su lugar en esta sociedad. Curiosamente, esta definición se había publicado previamente por un neurólogo ruso llamado Grunya Sukarev en 1926. Estamos en 2016 y muchas personas aún no conocen el trastorno del espectro autista, TEA, o autismo, o no saben qué tan importante es la detección temprana para ayudar a la persona afectada y a la familia, con un miembro con autismo, a ayudar a esa persona. El mes de abril es el mes de la concientización sobre el autismo. El doctor Sturar K. Shapira, director médico del Centro Nacional de Malformaciones Congénitas y Discapacidades del Desarrollo, enfatiza la importancia de proporcionarle a estos niños los servicios y el apoyo que necesitan para que lleguen a la adolescencia y a la adultez. Y me imagino que no hay nadie que no esté de acuerdo. Te recuerdo las señales que sugieren la presencia de autismo. Si te has dado cuenta de que tu hijo o hija no hace ciertas cosas que corresponden a su edad, y crees que es demasiado tímido, presta atención a la siguiente lista de señales que podrían indicar la presencia de autismo. Tu hijo o hija habla muy poco o nada en absoluto. No presta atención cuando alguien le habla, como si no escuchara. No responde cuando lo llaman por su nombre. No entiende gestos ni señales corporales. No puede mirar a los ojos. No le gusta que lo toquen o que se le acerquen. No comparte con los demás. Muy pocas cosas o actividades le llaman la atención. Repite comportamientos y movimientos una y otra vez, como golpearse la cabeza, levantar los brazos, golpear las manos, etc. Repite rutinas de forma dedicada y a veces obsesiva. Por ejemplo, comer siempre del mismo lado o seguir siempre el mismo proceso para vestirse. Mira fijamente objetos por un rato largo. Le cuesta trabajo aceptar los cambios, como mudarse de casa, de jardín infantil, o simplemente cambiar una rutina diaria. No muestra temor real a los peligros y puede ser o insensible o demasiado sensible al dolor. Es hiperactivo o demasiado pasivo. No se sobresalta ante los ruidos fuertes o, por el contrario, los ruidos normales le pueden parecer demasiado agudos y se lleva las manos a los oídos. Responde de manera agresiva cuando un desconocido intenta acercársele, cuando lo acarician o cuando interrumpen su rutina. La Red del Autismo y Discapacidades del Desarrollo, Autism and Development Disabilities Network, o la Red ADDM por sus siglas en inglés, es un grupo de programas fundado por los Centros para el Control y Prevención de Enfermedades, CDC por sus siglas en inglés, que colecta información con el fin de describir la población de niños con el trastorno del espectro autista, TEA. Comparar qué tan común es el TEA en diferentes áreas de Estados Unidos. Identificar los cambios del TEA a través del tiempo.

estudios previos, que para los 8 años, la mayoría de los niños con el TEA se han identificado. También calculan que la prevalencia ha permanecido igual entre el 2010 y el 2012. Los hallazgos del último reporte de la Red del Autismo y Discapacidades del Desarrollo son los siguientes. El porcentaje de niños con el trastorno del espectro autista, TEA, varía mucho de un área geográfica a otra en Estados Unidos. Por ejemplo, en áreas en donde la red ADDM revisó los expedientes tanto de salud como de educación especial, el porcentaje de niños que se identificaran con el TEA varió desde 1 en 81 o 1.2% en áreas del sur de Carolina hasta 1 en 41 o 2.5% en áreas de Nueva Jersey. Los varones eran 4.5 veces más propensos a ser identificados con el TEA que las niñas. Los niños blancos eran más propensos a ser identificados con el TEA que los afroamericanos o los hispanos. Los niños afroamericanos eran más propensos a ser identificados con el TEA que los hispanos. Entre los niños identificados con el TEA en los que se tenían calificaciones de IQ, coeficiente intelectual, disponible, aproximadamente una tercera parte tenía incapacidad intelectual. Para los 3 años, el 43% de los niños a los que se identificó con el TEA fueron al médico para descartar problemas de desarrollo. Los niños afroamericanos e hispanos tendían a ser evaluados con menor frecuencia para descartar problemas de desarrollo antes de los 3 años, comparado con los niños blancos. Aunque el TEA se puede diagnosticar tan temprano como los 2 años de edad, la mayoría de los niños no se diagnosticaron con el trastorno del espectro autista, TEA, por un proveedor de salud, hasta después de los 4 años. No existe un tratamiento que sea mejor que otros para el trastorno del espectro autista. Cada niño es diferente. Es muy importante procurar diagnosticar al niño o niña lo antes posible e idealmente colaborar con un médico o un profesional calificado. Hay varios programas que incluyen servicios sociales, algunos departamentos de salud y algunas escuelas tienen grupos de apoyo y abogacía para autismo. En algunos casos, se podrían utilizar medicamentos para el tratamiento de hiperactividad, agresión, depresión, problemas de atención o ansiedad, comportamiento repetitivo y o irritabilidad. Hay mucho que aún desconocemos acerca del trastorno del espectro autista, y cada día aprendemos un poco más. Si te interesa aprender acerca de algunos de los estudios que se están realizando en los Institutos Nacionales de Salud Mental, National Institutes of Mental Health o NIMH, tanto para niños como para adultos en Estados Unidos, puedes ir a www.nimh.nih.gov/health/trials/index.shtml. La información

0: información en este sitio está en inglés. Yo sé que quieres lo mejor para tu hijo o hija. Si crees que podría tener autismo, consulta a un especialista para que crezca y se desarrolle con el apoyo que necesita. Una buena noticia para las personas con autismo y/o los familiares de personas con autismo es que en base a las reformas de salud en los Estados Unidos, los seguros médicos, incluyendo Medicaid, deben cubrir el tratamiento de autismo. Si vives en este país y no tienes cobertura médica, quizá califiques en las opciones de cobertura médica para personas de bajos ingresos para Medi-Cal en California o Medicaid en el resto del país. Puedes obtener información en una agencia de departamentos humanos de tu localidad. Si vives en California, puedes obtener información en www.coveredcalifornia.com/es. En el resto del país, visita www.cuidadodesalud.gov/es. También puedes visitar el intercambio de seguros médicos de tu estado. En California, puedes ir a www.coveredca.com/español o llamar al 1-800-300-0213. Los centros comunitarios de salud en tu comunidad podrían ayudarte a tener acceso a servicios médicos si no calificas para un programa de cobertura de salud. En California podrías encontrar un centro de salud en www.californiahealthplus.org. Y una noticia maravillosa para los padres de los niños indocumentados en California, específicamente, es que el gobierno del estado ha ampliado la cobertura médica para los niños indocumentados de bajos recursos y menores de 19 años. Esta nueva cobertura comienza el 16 de mayo y se estima que cubrirá alrededor de 170,000 niños elegibles. Si vives en California y calificas, no esperes más. Puedes llamar al 1-855-899-7587 para inscribir a tus hijos en tu oficina local de servicios humanos del condado en el que residen o en una clínica comunitaria. Para encontrar una clínica local, visita la página www.clinicalocal.net. La información que proporciones para inscribir a tus hijos es estrictamente confidencial y no se compartirá con las autoridades de migración. También, reciente publicado en vidaysalud.com, sentirse agradecidos es clave para la salud mental de los adolescentes. Más allá de decir la palabra gracias cuando alguien hace algo por ellos, el sentirse agradecidos por las cosas buenas que tienen en la vida puede hacer que los adolescentes sufren menos de depresión y otros problemas emocionales. Así que si tienes hijos o hijas que están en plena adolescencia, háblales de la importancia de reconocer y agradecer las pequeñas cosas que alegran la existencia. No nos digamos mentiras. Los adolescentes pueden llegar a ser bastante crueles y antipáticos. Algunos se la pasan con mala cara. Otros no hablan ni expresan su cariño, y están los que a todo le sacan el lado negativo. Si bien es una etapa difícil de la vida en la que estas actitudes acompañan el impacto de ciertos cambios en el cuerpo y en su entorno, hay que recordarles a los adolescentes una simple pero sana costumbre: sentirse agradecidos y practicar decir gracias. Puede parecer una misión imposible, lo sé. Pero tal vez, si les cuentas que el hecho de apreciar y valorar las cosas buenas que tienen en la vida puede evitarles problemas de salud mental como la depresión, los motive a ser más agradecidos. Según un estudio realizado por un profesor de psicología de la Universidad Estatal de California en Dominguez Hills, en Estados Unidos, a medida que la gratitud aumenta, también lo hacen la felicidad, la actitud positiva ante la vida, la esperanza, la satisfacción e incluso el rendimiento académico. Pero ¿cómo llegó a esta conclusión el psicólogo que lideró el estudio? Primero, partió de la base de definir a los adolescentes agradecidos como aquellos con buena disposición y buen estado de ánimo que les permite responder de manera positiva a las personas que les rodean y a las cosas buenas de sus vidas. Para analizar si tenían esta actitud ante la vida, los expertos evaluaron a 700 estudiantes de Nueva York de entre 10 y 14 años. Los investigadores tomaron en cuenta las circunstancias socioeconómicas de dichos adolescentes y el nivel educativo de sus padres, pero no sus creencias religiosas. Al inicio del estudio, se les pidió que respondieran a unos cuestionarios, y esto se repitió 4 años más tarde. Los investigadores compararon los resultados de aquellos adolescentes agradecidos con los menos agradecidos y encontraron que los que dijeron sentirse agradecidos estaban 15% más satisfechos con sus vidas y tuvieron una sensación 15% mayor de tener un propósito en la vida. También experimentaron 17% más felicidad y esperanza. Además, este grupo de adolescentes agradecidos redujo 14% sus emociones negativas y 15% sus síntomas de depresión. A diferencia de lo que muchos pensarían, el nivel socioeconómico no estuvo muy relacionado con el nivel de gratitud. El tener dinero no determinó si se sentían más felices y satisfechos. Por el contrario, los niños de más bajos recursos tenían una mayor capacidad de sentirse agradecidos en sus vidas y con las personas que los ayudan. De la misma manera, se vio una fuerte relación entre sentirse satisfecho con la vida y ser agradecido. La pregunta que surge es cómo inculcar el agradecimiento en estos jóvenes adolescentes que viven en un mundo materialista y dominado por los medios de comunicación. Lo mejor que puedes hacer como padre o madre es, primero que todo, analizar qué tan agradecido te sientes tú con la vida. De esa manera puedes hablarles a tus hijos sobre dar las gracias e inculcarles el hecho de estar agradecidos. Predica con el ejemplo. Aprecia las pequeñas y grandes cosas del día a día, como estar en familia compartiendo una comida caliente, tener una casa en donde vivir, amigos para charlar, salud para practicar un deporte y para rendir en la escuela. Por citar algunos ejemplos, es clave para darles ejemplo. El simple hecho de levantarse y ver el sol puede ser un motivo de agradecimiento. También lo son, por supuesto, los logros a mayor nivel, como tener un buen trabajo o contar con el apoyo de alguien querido en un momento crítico. Según los expertos, hablar sobre la gratitud e inculcar la guía a los adolescentes para que sepan identificar las cosas que realmente importan. Los datos y conclusiones de este estudio se consideran preliminares, pero nos recuerdan la importancia de tener una actitud positiva ante la vida para así tener una buena salud mental. Y todo comienza por algo tan sencillo como decir gracias. Esto es el Audio Information Network de Colorado. Gracias por unirse con nosotros para ser padres. Mi nombre es Nikki LaBeouf Little. Por favor, sigan escuchando para el programa que viene. Hola, están escuchando el Audio Information Network de Colorado. Gracias por unirse con nosotros para ser padres. Mi nombre es Nikki LaBeouf Little. Leemos esta semana unos artículos recientes en serpadres.com. Los científicos confirman que el olor a bebé recién nacido es adictivo. Por Karina Cortés. ¿Alguna vez te preguntaste por qué las nuevas mamás no pueden dejar de oler a sus bebés recién nacidos? Para ellas, ese delicioso aroma es lo que una rebanada de cheesecake es para un amante de azúcar, dulce, embriagador y un poco adictivo. Ahora, una investigación ha confirmado que el olor a bebé es algo real y existe una razón científica por la que no nos cansamos de oler a nuestros pequeñitos. Y es que el olor de un recién nacido estimula el centro de placer y recompensa del cerebro. Es lo mismo que sucede cuando te estás muriendo de hambre y finalmente obtienes tu hamburguesa con queso. También es lo que le sucede a los drogadictos cuando finalmente logran consumir la sustancia de su elección. ¿Cómo se hizo el estudio? Investigadores de la Universidad de Montreal observaron las diferentes formas en que el olor afecta nuestro cerebro. El estudio se realizó utilizando pijamas que usaba un bebé durante unos días y luego se congelaba para retener el olor. En el estudio participaron 15 mujeres sin hijos y 15 que habían sido madres recientemente. A todas se les dio a oler el pijama de bebés recién nacidos y se examinó la reacción que se producía en su cerebro. La exploración reveló que en todas se activaba el sistema dopaminérgico, un circuito neurobiológico que está relacionado con la obtención de recompensas y con los comportamientos adictivos. Cabe destacar que la respuesta de las mujeres que habían tenido hijos fue mucho más fuerte que las que aún no eran mamás. Los investigadores creen que la forma en que el olor activa nuestros centros de recompensa indica por qué la nueva maternidad puede hacer que las mamás estén tan delirantemente felices. Esto explica en gran medida por qué, a pesar del sueño mínimo, los pezones que se parecen a las frambuesas trituradas y la incapacidad para sentarse durante más de 5 minutos, seguimos intoxicados por nuestros recién nacidos. Estamos literalmente adictas a ellos. Lamentablemente, los hombres no fueron incluidos en el estudio, por lo que no se sabe si los bebés tienen el mismo efecto sobre ellos o si este fenómeno es exclusivo de las mujeres. Los investigadores tampoco saben si el hecho de que las madres tengan una reacción elevada se aprende al pasar tiempo con sus bebés o si es solo una química natural. También en serpadres.com, los niños van a volver a estar bien, por Julia Tortorello. Entrevista con la doctora Natalie Wather, MD, psiquiatra senior de niños y adolescentes del Child Mind Institute de Nueva York sobre la salud mental en los niños. En línea, childmind.org. Pregunta. ¿Luego de la pandemia, van a volver a estar bien nuestros niños? Dice doctora Wather. Nuestros niños definitivamente van a volver a estar bien. Este es un momento de estrés que afecta a cada persona de manera diferente. No solo por sus circunstancias, sino también por su fase de desarrollo. Pero lo más importante en general, para que los niños se mantengan bien, es que los papás estén bien. Si los niños no pueden ir a la escuela, no pueden ver a la familia o no pueden tener sus actividades diarias, es una causa de estrés. Pero mientras el niño vea que su rutina y estructura en la casa se mantiene con todas las variaciones que hemos tenido que hacer, pero que los papás siguen atentos y dentro de lo que se puede están presentes y tranquilos, la gran mayoría de los niños van a estar bien. Pregunta: ¿qué cosas puede hacer la familia para darle soporte a estos niños? Los niños, para poder crecer, tienen que mantener su sensación de estabilidad, entender que tienen un lugar claro en el mundo. Necesitan muchísima estructura. Si tú vas a una escuela, tú ves que tienen los horarios, el calendario y hasta el día que lleven del año por todos lados. En la mañana, la maestra les repite el programa del día. Eso demuestra que necesitan muchísima estructura para mantenerse tranquilos. Dentro de lo que cabe, si los papás pueden recrear algo parecido en la casa, obviamente nadie puede convertir una escuela en la casa, pero al niño le dará mucha tranquilidad conocer las expectativas del día y tener una rutina, y hasta se pueden poner en papel. Ahí se puede poner, por ejemplo, en qué momento se va a hacer cierta actividad, cuándo va a haber descansos, los horarios en que mamá o papá tienen que trabajar y si van a estar accesibles. Otra cosa que pueden hacer los papás es mantener un diálogo y una conversación honesta. Algo que es muy difícil en esta situación es que hay mucha incertidumbre. Nadie sabe cuándo se va a acabar. Nadie sabe si va a haber otro tipo de coronavirus. Entonces, todo eso a todos nos genera mucha, mucha ansiedad. Pero si los niños sienten que pueden seguir con sus preguntas y que las vamos a contestar, O que no hay pregunta que sea mala o pregunta que mamá, papá o el adulto en su vida no puede escuchar. Se sienten mucho más tranquilos. El problema es cuando los niños tienen miedo de hacer la pregunta o cuando, como no los queremos asustar, les ocultamos la verdad. Los niños se dan cuenta y eso les genera mucha ansiedad. Mantener un diálogo en la casa es muy importante, sobre todo con los niños. No es tanto lo que les decimos, sino que los dejemos hacer preguntas. Otro punto que pueden hacer los papás es, dentro de las limitaciones que todos tenemos de espacio y económicas, tratar de crear momentos en donde estamos todavía presentes. Puede ser que el domingo se mire una película o el jueves en la tarde le hablamos a la abuela o cocinamos juntos el lunes. Que los niños tengan algo que los emocione, porque mucho de lo que en general los emociona, que es ir a buscar a los amiguitos o ir al parque, mucho de esto no lo pueden hacer. Por eso es importante que todavía tengan algo que los mantenga animados, aunque sea chiquito, no tiene que ser algo grande. Simplemente la noche de película y cada semana escoge la película uno diferente. Le puede dar mucha emoción a los niños. O sea, tratar de mantener un poco este entusiasmo dentro de la realidad y dentro de lo que todos podemos. También los padres deben entender que entre mejor estén ellos, mejor van a estar los niños. Hay que reconocer que la situación en que estamos como padres es extrema. Tenemos que trabajar, ser padres, no tenemos breaks como adultos, tenemos que ser maestros, muchos tenemos presiones económicas, no tenemos el apoyo social tan cercano que en general tenemos. Entonces, también dentro de lo que podamos, debemos darnos nuestro tiempo para nosotros mismos. Reconocer cuando estamos demasiado ansiosos. Reconocer cuando necesitamos una hora con la puerta cerrada y ver nuestro programa favorito de televisión o instalarnos en el baño y tomar un baño caliente. Hay que reconocer que como adultos también necesitamos apoyo, necesitamos ocuparnos de nuestro bienestar para poder estar más presentes con nuestros hijos. Otro punto es crear momentos de interacción con familia o amigos. Una rutina en donde, por ejemplo, todos los lunes en la tarde le hablamos a tal tía, o los martes los primos juegan juntos un juego de internet para que se mantenga el contacto con la familia y los niños no se sienten tan aislados. O se puede hacer con el mejor amiguito de la escuela, con el vecino. Dentro de lo que se puede, mantener esta rutina de contacto para que no seamos nosotros los padres la única forma de apoyo social y de conexión que sienten nuestros niños. ¿Cómo se hace para ser honesto con ellos, pero no dar información de más o transmitir preocupación? Ahí hay que considerar muchísimo la edad. Por ejemplo, con niños muy pequeños, les das información muy básica. Hay un virus y el virus es algo que es como muchos niños lo pueden relacionar a que han tenido una gripa o han tenido una enfermedad y hay que cuidarnos. Se les da información muy concreta. ¿Cómo nos cuidamos? Nos lavamos las manos, la mascarilla. Y limitamos mucho la información en la televisión, cosas que los niños no lo van a poder procesar. A los niños nosotros elegimos qué información les damos. les damos información muy concreta y sobre todo escuchamos sus preguntas. Por ejemplo, yo tengo pacientes que me llegan y su pregunta más importante es, ¿le puedo dar esto a mi perro? Para él es una pregunta importantísima y hay que contestársela hasta donde sabemos a los perros no les da coronavirus, o sea, algo muy específico. Con niños más grandes, no adolescentes, pero la mitad, hay que compartir más información porque se dan cuenta. ¿Se puede uno morir de coronavirus? Sí, uno se puede morir de coronavirus, pero la gran mayoría de la gente que le da coronavirus va a estar bien. Lo que te puede pasar es que te puede dar dentro de lo que sabemos fiebre, esto, lo otro, pero la gran mayoría de la gente va a estar bien. Ahora, también es importante dar una sensación de seguridad y esperanza que son reales. Finalmente, esto es una situación muy difícil, pero es un virus. Sabemos qué podemos hacer. Si alguien mantiene medidas de seguridad, si alguien usa el cubrebocas, se lavan las manos y mantienen el distanciamiento social, hay una gran posibilidad de que van a estar bien, de que no les va a pasar nada. No es algo que esté completamente fuera de control, del cual no sabemos ni de dónde viene ni qué hacer al respecto. Pero es importante que los niños también sienten como que ellos están jugando un papel importante al tomar estas medidas y que esto, dentro de lo que cabe, se puede controlar. También, el hecho de que nadie sabe justo cuándo se va a acabar, pero se va a acabar. Nosotros sabemos que los virus responden a vacunas y la humanidad tiene años haciendo vacunas. Sabemos cómo se hacen, tardan tiempo, pero de que esto se va a arreglar, se va a acabar arreglando. También validar el que sí es muy difícil no tener una fecha exacta, es muy difícil para todos, y lo entendemos. La otra es con adolescentes. Con adolescentes hay que tener una plática mucho más como de adultos. Si ellos sienten que los tratamos como niños, se rebelan y ya no nos quieren escuchar. Ahí es mucho más como crear un diálogo, escuchar su punto de vista y tratar, sobre todo, de razonar con ellos. Porque esta es la etapa más difícil. Entre más pasa el tiempo, los adolescentes que son tan impulsivos se desesperan. Ya quieren volver a ver a los amigos, ya no quieren seguir las medidas y como que tratar de crear conciencia que ya pueden entender lo que está sucediendo. Pregunta. Hablábamos de la importancia de la rutina. Pero pareciera como que este virus y esta situación hizo que para todos sea importante ser flexibles. ¿Cuál es el punto medio? Hay varios puntos ahí. Primero, hay que reconocer que cada adulto está en una situación difícil. Hay gente que tiene más apoyo, hay gente que tiene más recursos, hay gente que vive en casa en vez de departamentos. Cada quien tiene una realidad diferente. La otra es que todos estamos haciendo lo mejor que podemos. Puede ser que no sea suficiente. Si yo tengo un trabajo de tiempo completo, muy probablemente no voy a poder estar sacando la tarea de mi hija al 100%. Esto es un momento más bien de estabilidad y como de supervivencia. no va a ser un momento en el que van a alcanzar su nivel académico más alto. No podemos tener todas las prioridades. Entender que cada uno está haciendo lo mejor que puede. Se puede tratar de establecer un vínculo con los maestros para que nos den todo el apoyo dentro de lo que necesitemos. Por ejemplo, un niño chico, un niño de 5, 6, 7, quizás tu único enfoque sea, por ejemplo, que pueda leer un poco más independientemente. Todo lo demás, si el niño no lo puede manejar, no va a ser la prioridad ahora. Ya después tendrá un tiempo de recuperar. Hay muchos veranos, hay mucho tiempo para recuperar, pero ahora es más que nada tener expectativas realísticas. Al final de cuentas, es mejor mantener la paz en la casa y mantener relaciones positivas que estarnos peleando todo el tiempo por si acabó en la hoja número 7 de la tarea o no acabó en la hoja número 7. Hay que tratar de usar refuerzos positivos. Todo el mundo ahorita está usando más los electrónicos, viendo más televisión porque simplemente no hay mucho más que hacer. Pero tratar siempre de primero el trabajo y después el juego. Si tú dejas que el niño vea la televisión antes de que haga la tarea o antes de que haga lo que le pidió la maestra, va a ser muy difícil quitarle lo que le está dando mucha gratificación a lo que le causa esfuerzo. Tratar de usar todos los electrónicos como premios. Si acabas la tarea, por ejemplo, decirles puedes ver, cada familia es diferente, pero ponle media hora de televisión gratis, pero si haces tu tarea puedes ver 15 minutos más. Trabajarlo para que los electrónicos se vuelvan algo positivo y una manera de reforzar lo que necesitamos que los niños estudien o aprendan, en vez de que sea lo que hace todo el tiempo y se vuelva una cuestión de pelea. Pregunta: ¿cómo podemos hacer para no reflejar nuestras ansiedades ante el nuevo año? Yo creo que primero, ser honesto. Si uno muestra que uno también es humano y también tiene vulnerabilidades, eso es una manera de crear una conexión con los niños. No es algo malo para ellos. Lo que los afecta es cuando estamos fuera de control. Si el niño siente que se tiene que ocupar de nosotros, que tiene que volverse nuestro padre o madre, ahí es cuando es un problema. Pero si uno muestra tristeza, frustración o desilusión, es normal, porque le creamos un espacio al niño para que él también diga, sí, yo también extraño a la abuela, o me encanta cuando íbamos a nuestro país y comíamos el helado de tal lugar. Eso está bien. Pregunta: ¿qué signos nos pueden indicar que los niños no están del todo bien y que necesitan un poquito más de apoyo? Ahí depende mucho de edad. Los niños muy pequeños, cuando no están bien, tienden a tener regresiones como un retroceso en sus habilidades. Por ejemplo, si ya no tomaba biberón, ahora quiere biberón otra vez. Si ya no tenía miedo a la oscuridad, otra vez tiene miedo a la oscuridad. Se vuelven más apegados, no quieren estar solos, tienen más miedo. Los niños un poco más grandes en general presentan más miedos, pero no necesariamente al coronavirus. Presentan miedo en general, a los fantasmas, a los monstruos, de nuevo a la oscuridad. Ves esa ansiedad, pero no siempre saben exactamente de dónde viene, sino que se sienten más ansiosos. En niños más grandes, en adolescentes, Puedes verlos que se retraen, pueden volverse más rebeldes, más enojados. Si les entiendo en algo, es difícil con COVID medir el nivel académico, porque si un niño que estaba motivado de manera escolar o le interesaba la escuela y de repente ya no muestra ningún interés, si lo ves que ya no se está comunicando con sus amigos como se comunicaba antes, o cosas que le interesaban y ya no le interesan, todo eso son señales de alerta para nosotros. Ahí primero hay que tratar de establecer una recomendación, que el niño no se sienta juzgado. Tú estás ahí más que nada para escuchar. Muchas veces lo que ellos quieren es que los escuchemos. Quieren la compañía. Es bien importante como padre a veces simplemente escuchar y quedarse callado para que el niño se abra y nos diga más. Si realmente queremos que se sienten bien, siempre tratar de primero escucharlos, que nos digan todo lo que nos quieren decir y después tratar de pensar juntos cómo hacer sentir mejor. Y obviamente, si la preocupación es más alta, buscar ayuda. Este artículo fue publicado originalmente en la edición diciembre y enero 2021 de la revista Parents Latina. Esto es el Audio Information Network de Colorado. Gracias por unirse con nosotros para ser padres. Mi nombre es Nikki LaBeouf Little. Por favor, sigan escuchando para el programa que viene.
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Buen día. Les habla Daisy, una lectora voluntaria para Sun Sounds de Arizona. Hoy les voy a leer historias de distinguidos hispanos que han sido escritas por Al Martínez, un distinguido también columnista del periódico Los Angeles Times. Linda Alvarado. En 1976, cuando Linda Alvarado pensó en comenzar su propia compañía de construcciones, casi todos le pronosticaron el fracaso. Era un campo para hombres y decían, las mujeres simplemente no tenían cabida en él. Al principio se vio frenada por la resistencia de los bancos a financiar su sueño, pero encontró uno que le prestó $20,000 y ya estaba en camino. Hoy, Alvarado Construcción es una de las compañías más grandes y de más éxito de Colorado. Lo explica así. No me paraliza que me digan que no se pueden hacer ciertas cosas. Nacida en Albuquerque, Nuevo México, y educada en el sur de California, a los 42 años, Alvarado se ha convertido en defensora pública del derecho y de la capacidad de la mujer para hacer lo mismo que el hombre. Alta y delgada, es figura conocida en las grandes construcciones de Denver. En 1985, solo 9 años después de fundar su compañía, ocupaba el lugar 94 de Hispanic Business 500, con ventas de $14 millones. Jamás temía los lunes, dice, y lo demuestra todos los días. Como si no bastara, la compañía constructora también es propietaria de varios restaurantes de comida rápida y está en el grupo de propietarios del nuevo equipo de béisbol de la ciudad. Su amor al béisbol se remonta a la secundaria de Albuquerque, donde jugó a softball y le ayudaron mucho sus 5 hermanos para quienes no era capaz de hacer lo que quisiera. El béisbol también alimentó el romance. Fue en una primera cita, en un partido de los Dodgers de Los Ángeles, donde conoció al que iba a ser su esposo, Robert Alvarado. Esa noche decidió, y dice él, casarse con ella, porque fue la primera mujer a la que vio poner cebolla en su perrito caliente. Alvarado se graduó de la Universidad Claremont de Pomona, sin saber exactamente qué iba a hacer en el futuro. Entró a trabajar en una compañía urbanizadora que ofrecía a los clientes servicios de administración de la construcción. Se sintió intrigada por su afinidad con el negocio de la construcción y regresó a clases para estudiar técnicas de administración de construcciones, inclusive el uso de computadoras para estimar los costos y licitar por los trabajos. Se mudó a Denver a trabajar por su cuenta y tras ser rechazada por varios bancos, obtuvo un préstamo de un pequeño banco suburbano para poner en marcha su compañía. No sé si las dificultades encontradas se debieron necesariamente a que soy mujer, explicó en una entrevista. Quizás es porque fuera muy joven, pero también tuve dificultades al principio para obtener contratos. La gente no estaba acostumbrada a ver a las mujeres en la construcción. Ninguna mujer había competido antes por obras en Denver. Las mujeres que entran en campos dominados por los hombres son más escrutadas, dicen. Sus calificaciones para hacer la obra son examinadas con microscopio antes de que siquiera considerarlas en la competencia. Alvarado no está segura de si se tomó o no se tomó en cuenta su género al ingresar en el negocio de las franquicias. Cuando habló con Taco Bell, le dijeron que sus franquicias solo se concedían a compañías, no a personas. Como es normal en ella, Alvarado perseveró. Voló a la sede central de la compañía en Irvine, California, para hablar con sus ejecutivos. Quedó impresionada por los ejecutivos y por su operación, y ellos obviamente quedaron impresionados con ella. Al concluir la reunión, Alvarado tenía la única franquicia no corporativa de Taco Bell en Denver. Incluso eso no le bastaba.
En marzo de 1991 se hizo socia limitada de la Sociedad de Béisbol de Colorado, a la que pertenecían 15 empresarios que cabildeaban para llevar a vender uno de los nuevos equipos de béisbol. El esfuerzo tuvo éxito y Denver puso en el campo a los Colorado Rockies en 1993 y Alvarado es uno de los propietarios. Una vez más, entraba en un campo dominado por los hombres. Pero como de costumbre, no se sentía mal por ello. El éxito en el negocio de la construcción le dio toda la seguridad que necesitaba de que las empresas solo para hombres ya no existen. Me sorprendió la abrumadora respuesta. El genuino entusiasmo por la idea de que una mujer, concretamente una hispana, fuera propietaria del equipo, dijo en una entrevista. Personas a las que ni siquiera conozco me escriben y se firman como fanáticos del béisbol y me dan las gracias por entrar en el campo con un compromiso financiero reconocido. Mientras Denver vive el béisbol, Alvarado continúa ocupada no solo con su compañía constructora y franquicia de comida rápida, sino también con juntas ejecutivas de una compañía minera, de un banco y una compañía de equipos empresariales. También participa activamente en asuntos comunitarios que abarcan una gama variada, desde los exploradores hasta el foro de líderes hispanos. La revista Caminos le otorgó su premio hispano del año. La revista Hispanic Business la nombró una de las 100 hispanos más influyentes de América. Y el Denver Business Journal la contó como las 10 mujeres más influyentes de Denver, para mencionar solo algunos honores y premios. ¿Qué aguarda a la dama del casco protector? Creo que las mujeres estamos analizando de nuevo qué somos, dice. Hemos realizado grandes progresos en un periodo de tiempo muy corto, pero ahora, ¿hacia dónde iremos? Necesitamos éxitos masivos. Es un proceso lento. Desafortunadamente, más lento de lo que la mayoría de nosotras estamos dispuestas a esperar. Y algunas, como Linda Alvarado, no están dispuestas a esperar en absoluto. Andy García. No muchos actores pueden darse el lujo de rechazar papeles por dignidad. Andy García es uno de ellos. El apuesto e inteligente protagonista comenzó su carrera rechazando papeles careantes de elegancia literaria. De presencia continua

aceptar. No hará nada que ofenda a su familia, en especial a sus tres hijos, a quienes estoy sacrificando. Se pregunta, ¿no vale la pena? ¿Por qué iba yo a ofender a mis hijos? García toma su trabajo de la misma forma en que asume sus responsabilidades familiares, con una sensibilidad única en un ambiente que se coloca a la fama y no a la familia en los niveles más altos del éxito. Esto es especialmente raro entre actores que se cuentan entre los más buscados como García y que son considerados símbolos sexuales por simpatizantes femeninas. Él desecha la etiqueta. No puedo desempeñar el papel de ser símbolo sexual, afirma. No sé qué significa eso. ¿Cómo se representa un símbolo sexual? Yo hago un papel, represento a un personaje. Si tengo que llevar una nariz que haga reír, llevo una nariz que haga reír. Si bien reconocer su herencia cubana como la fuente de mi fortaleza, igualmente descarta el título de gran actor hispano por considerarlo ridículo. Eso es racismo, dice. No llaman a Dustin Hoffman el gran actor judío americano. Nuevamente, la familia es lo que significa algo. García se casó con su novia de universidad, María Victoria. De ella García dice,

La familia vino a los Estados Unidos cuando tenía 5 años y se estableció en Miami Beach. Uno de los tres hijos que creció en una familia en donde el orgullo étnico y la ética laboral eran importantes. Ambos iban a servirle en el futuro. Amaba los deportes, especialmente el baloncesto. Años más tarde, diría en una entrevista dada a LA Valley Magazine, si hubiera podido ganarme la vida como jugador de baloncesto, lo habría hecho. El baloncesto se parece en mucho a la actuación. En todo momento hay lugar para la espontaneidad. Uno no sabe qué va a suceder. Lo único que puede hacer es prepararse, calentar y entonces empieza el juego. Pero fue el drama y no los deportes lo que en última instancia satisfizo el interés de García. Empezó a tomar clases de actuación en su primer año de estudios en la Universidad Internacional de la Florida, motivado a ser actor por la película El Padrino, en cuya segunda secuela pudo actuar y ganar una nominación al Oscar. El baloncesto era divertido, pero no rentable. García lo puso de esa forma. Sabía que era hora de crecer y ganarme la vida. Trabajar en el teatro regional durante varios años en Miami, se trasladó a Los Ángeles en 1978, pero las puertas a la actuación en películas no se abren con facilidad, incluso para los dotados. Realizó varios trabajos, cargó camiones y fue mozo de banquetes en el Hotel Beverly Hilton, mientras buscaba una carrera como actor haciendo teatro improvisado, haciendo comedia y presentándose a toda serie interminable de audiciones. Fueron años de rechazo, pero la pasión de García por la actuación no le permitía admitir el fracaso. Él atribuye al ejemplo del duro trabajo de su padre haber soportado las épocas difíciles. Aprendí, dice, que no hay sustituto para la perseverancia, que ésta lo supera todo. Y demostró ser cierto. A principios de los 80, obtuvo un papel en el episodio piloto de la serie de televisión aclamada por la crítica Hill Street Blues, el primer trabajo remunerado, y su carrera despegó. Después de años de hacer partes en televisión, su primer papel de verdadera importancia llegó en 1985 en The Mean Season, en donde coprotagonizaba con Kurt Russell y Mariel Hemingway. 8 Million Ways to Die siguió sin atraer mucho la atención. Luego vino The Untouchables, del director Brian De Palma. García se destacó y despertó elogios por su papel del pistolero George Stone y se convirtió, según el argot de Hollywood, en una propiedad caliente. Sin embargo, a diferencia de otros que golpean cuando el hierro está caliente, García se dio tiempo para seleccionar los papeles que creía dignos. Es muy afortunado estar en la posición de tener alternativa creadora como actor, en donde uno puede escoger entre las pocas cosas bien escritas cada año, afirma. Pasó de The Untouchables a su primer papel protagónico en la película American Roulette, y ese mismo año coprotagonizó con Ellen Barkin la película para televisión Clinton y Nadine. Pero quizá el papel más importante que ha representado hasta el momento es el de Vincent Mancini, el hijo ilegítimo del personaje Sonny Corleone en El Padrino Tercero. El papel le ganó nominaciones al Premio de la Academia y al Globo de Oro como mejor actor del reparto. Ese mismo año fue nombrado Estrella del Año por la Asociación Nacional de Propietarios de Teatro, por El Padrino y por Internal Affairs. Sobre el papel de Vincent Mancini, en la primera de ellas, un crítico del periódico

Los Angeles Times elogió a la película, a la estrella de la película, Al Pacino, y luego escribió: los espectadores también recordarán al personaje más delgado, corrioso y lobuno de Andy García como un nuevo padrino del futuro. García se apodera de la pantalla y ofrece una actuación explosiva, terriblemente seguro de sí mismo. «Tengo tendencia a sentirme poseído por las cosas que hago», dijo García a un entrevistador. «Si no me apasiono por algo, creo que no puedo representar el papel. Preferiría no trabajar si no tengo ninguna conexión emocional con el papel». Actualmente, Andy García se encuentra produciendo y dirigiendo una película documental sobre el legendario contrabajo cubano Israel Cachao López. Al buscar un mensaje motivador que compartir con nuestra juventud, García seleccionó esta cita de una conversación con Cachao sobre música y cultura. «Lo único que pido es que la juventud conserve la tradición». María Elena Salinas. María Elena Salinas no es el tipo de periodista que acepta un no por respuesta. A pesar de lo que le parecieron ser miles de llamadas telefónicas, se le había negado una entrevista con el presidente mexicano Carlos Salinas de Gortari en su país por razones nunca aclaradas. Así que, en la cumbre iberoamericana realizada en Madrid, cuando el presidente Salinas de Gortari posaba para los fotógrafos con el cubano Fidel Castro, Salinas gritó: «Presidente Salinas, he estado tratando de conseguir una entrevista con usted durante 3 años. ¿Cuándo me dará la entrevista?». El sorprendido jefe del Ejecutivo parpadeó y le respondió: «Hoy». Y fue hoy. La planilla presidencial se sintió ofendida por lo que consideró falta de respeto de la valiente periodista hacia su jefe del Estado. Pero ya nadie podía hacer nada. Ella quería una entrevista y la consiguió. Lo que ilustra la actitud que Salinas lleva a su trabajo como copresentadora nacional de la cadena de televisión en español, Univisión. Y también ilustra el grado en el que se siente su responsabilidad hacia 9 millones de personas que la sintonizan en sus noticieros nocturnos en los Estados Unidos y millones más en América Latina. Les debe la noticia. Hija de inmigrantes mexicanos, Salinas nació en Los Ángeles y sus inicios no translucían que iba a ser la presentadora latina de noticias más conocidas en este país y en el extranjero. No asistió a la universidad y ni siquiera estudió periodismo, hasta después de conseguir su primer trabajo en el medio. La idea de ser diseñadora de modas parecía ser la meta perseguida. En la secundaria, trabajaba con su madre en un taller de diseño de modas, recortando los pequeños hilos de las prendas de vestir terminadas. Luego, a los 21 años, regresó al mundo de la moda para tomar órdenes, llenarlas e incluso modelar la ropa. Poco después, contrajo matrimonio con un disc jockey de radio, y fue entonces cuando su vida dio un abrupto giro. Salinas también empezó a trabajar en la estación, cortando los cables de noticias de las máquinas y leyéndolos en el aire. Le gustaba el trabajo y se dedicó a él con el vigor que la caracteriza. Y en solo 2 años, KMEX, una estación de televisión en idioma español con sede en Los Ángeles, contrató a la atractiva latina para ser la anfitriona de un programa de asuntos políticos, Los Ángeles Ahora. La estación de propiedad y gestión de Univisión andaba escasa de personal, así que también se asignó a Salinas la realización de los reportajes y labor de copresentadora. Recuerda haberse sentido aterrorizada con el trabajo porque involucraba una labor con la que en esencia no estaba familiarizada.
Fue entonces cuando decidió que debía aprender algo de todo eso y empezó a estudiar periodismo en UCLA Extension. Aún así, su primer trabajo como presentadora le significó 2 semanas de una laringitis probablemente provocada por la tensión y un constante ataque de nervios que nunca olvidará. Pero 6 años después, sus conocimientos le dieron el puesto de copresentadora nacional de Univision en Miami. Desde entonces, Salinas se ha labrado una distinguida carrera como persona cuya búsqueda de la verdad es igualada solo por su búsqueda de las fuentes. Además de esa entrevista con Carlos Salinas de Gortari, consiguió una entrevista exclusiva en 1989 con el dictador chileno General Augusto Pinochet, la víspera de las primeras elecciones domésticas democráticas en Chile. La suya fue solo la 6ta entrevista concedida por Pinochet en 16 años. Salinas cree que su entrevista más memorable fue la hecha a Joaquín Villalobos, que estaba considerado como una de las fuerzas fundamentales tras el movimiento de liberación de El Salvador. Salinas ha cubierto eventos importantes en todo el mundo como copresentadora nacional para Univisión. Estos incluyen la reunión entre el Papa Juan Pablo II y el entonces presidente soviético Gorbachev. Su reto más grande, afirma, consiste en llevar la verdad a millones de personas que la sintonizan por la noche. En los medios hispanos de comunicación, cubrimos los acontecimientos, pero también tratamos de buscar el ángulo que ilustre cómo los acontecimientos que tocan las vidas de los latinos en los Estados Unidos y América Latina. Nuestra audiencia necesita estar informada, pero también necesita que se le diga qué información le afecta. Salinas agrega que la verdad es importante porque para muchos habitantes de América Latina puede ser la única verdad sin censura que consigan. Ven la cobertura noticiosa del mismo acontecimiento en los medios de comunicación de sus países y en los nuestros, y ven que el contenido es muy diferente. Creo que llevo una carga especialmente pesada, porque muchas personas de otros países dependen de nuestras noticias para que les digamos la verdad acerca de algo que puede estar sucediendo en sus países. En Los Ángeles, Salinas formó parte de la Junta de la Asociación de Medios Noticiosos Chicanos en California, organización clave para ayudar a los universitarios latinos a obtener periodos de prácticas en periodismo. Salinas cree haber contribuido en algo al bienestar de las comunidades donde se escucha su voz y se siente orgulloso. Organización clave para ayudar a los universitarios latinos a obtener periodos de prácticas en periodismo. Salinas cree haber contribuido en algo al bienestar de las comunidades donde se escucha su voz y se siente orgullosa de su capacidad de seguirlo haciendo. Dice: me gustaría que todos vieran que una latina hija de padres inmigrantes que no tuvieron ningún acceso a los privilegios del dinero o a la universidad y que trabajó arduamente para tener una carrera exitosa, pudo cambiar las cosas. Me siento orgullosa de ser ardiente luchadora para llevar las noticias nacionales e internacionales a la televisión, de manera que se revele la importancia para las vidas de la gente real. Espero que les hayan gustado estas historias de el conocido columnista de Los Angeles Times, Al Martínez, quien también es autor de 5 libros, creador de 3 series de televisión nacional para horas de mayor audiencia, escritor de 2 películas y de 12 de episodios de televisión, y autor de ensayos y artículos para innumerables publicaciones de los Estados Unidos y del extranjero. Les habló Daisy, lectora voluntaria de Sansa.

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1: Hola, están escuchando el Audio Information Network de Colorado. Gracias por unirse con nosotros para ser padres. Mi nombre es Nikki LaBeouf-Little. Esta semana, leemos unos consejos por serpadres.com. Empezando con esto. ¿Cómo criar a niños con espíritu aventurero? Por Karina Cortés. Trepar árboles, hacer nuevos amigos, probar nuevos alimentos, participar en los juegos de las fiestas. Todas esas experiencias pueden ser muy gratificantes. Sin embargo, muchos niños son naturalmente más reservados y a veces temerosos cuando se enfrentan a nuevas experiencias. Para motivar a los niños a desarrollar un espíritu aventurero, algunos padres a veces dicen cosas como «Vamos, solo hazlo». O bromean un poco diciendo «¿Eres un gato malhumorado?». O les hacen preguntas como «¿Qué te pasa? ¿No quieres divertirte?». El problema: tales comentarios no motivan ni alientan y pueden hacer que los más pequeños de la casa se sienten más inseguros, más reservados y menos dispuestos a probar cosas nuevas. Al contrario, brindar una motivación positiva, apoyo y aliento realmente puede ayudarlos a sentirse confiados y listos para enfrentar nuevos desafíos. Para lograrlo, aquí te presentamos 6 ideas a poner en práctica. Abraza la aventura. Sí, tú. ¿Qué has hecho últimamente que te ha sacado de tu zona de confort? ¿Has probado algo nuevo? Tú eres el modelo de muchas cosas para tus hijos, incluyendo la curiosidad y la aventura. Lo que sea que represente un desafío para ti, empréndelo y muéstrales a tus niños cómo te has animado a hacerlo. Incluso dejará una marca en ellos si les cuentas aventuras de tu pasado, como aquella vez que te fuiste de campamento a la montaña o cuando decidiste mudarte para buscar un futuro mejor. Bríndales afirmaciones positivas y hazles preguntas. Las palabras tienen un efecto muy grande en los niños. Así que intenta decirles frases positivas como «Puedes intentarlo nuevamente» o «Puedes hacerlo». Esto puede ser particularmente bueno para un niño que se tambalea entre confiado y asustado por un evento o actividad venidera. De igual forma, en lugar de dar elogios y evaluaciones, trata de centrarte en preguntas u observaciones que generan confianza interna, como «¿Viste cómo lo hiciste?» o «¿Cómo fue eso?». «Y eso parecía complicado, pero no te rendiste». Deja que exploren. Cuando los niños tienen aproximadamente 2 años, a menudo escuchan la palabra no. En lugar de apresurarte o limitar la exploración de tus niños, debes alentarlos activamente a explorar el entorno que los rodea, como la casa o el parque. Por supuesto, tomando en cuenta que el ambiente sea a prueba de riesgos. Si bien puedes estar atento a ellos, debes tratar de no decir no tan a menudo. Incorpora la lectura en su día a día. Las ideas de aventuras abundan en libros, desde lugares en los que los niños nunca han estado, pero que les encantaría explorar, hasta interesantes personajes que animan a imitar. Por esto, tus niños pueden beneficiarse de una lectura diaria en voz alta. Para los más pequeños, una historia antes de la siesta o antes de acostarse es el momento perfecto para leerles. Los niños mayores pueden disfrutar de un libro por la mañana si es su escuela en casa o por la tarde, pero algunos solo pueden acomodarlo a la hora de acostarse. Exponlos a las cosas que los asusten. Si deseas criar a niños aventureros, asegúrate de presentarles de manera segura las cosas que los asusten. Eso significa que si tu niño tiene miedo, por ejemplo, a los animales grandes, puedes llevarlo a un centro de adopción de mascotas y asegurarte de que al menos camine por la jaula de perritos que esperan ser adoptados. Esto crea resiliencia, un rasgo clave en los niños aventureros, y también le ayuda a darse cuenta de que sus temores pueden no ser tan aterradores como pensaba. Permite que exploren a través de un lente. Vayan al jardín de la casa o al parque y entrégales una cámara o tu teléfono inteligente. Deja que tus hijos exploren por medio de imágenes en el exterior. Lo más probable es que hagan zoom a insectos, plantas y cualquier otra cosa que les llame la atención. Verás cómo observan el mundo de una manera única y original. También por Karina Cortés. 5 formas de decir no sin decir no. Según los expertos, un niño promedio escucha la palabra no 400 veces al día. El problema con la palabra no es que cuando se usa con demasiada frecuencia, los niños pequeños tienden a desconectarse después de un tiempo. Es decir, un no por sí solo no ayuda a tu niño a aprender qué hacer. Además, decir no con una voz cada vez más fuerte no va a ayudarlo a escuchar mejor tu mensaje. Por lo que los expertos recomiendan mejor usar frases positivas de disciplina y reservar los no para emergencias, como cuando tu hijo está en peligro. Aquí te presentamos algunas de estas alternativas positivas al no para que te puedas comunicar más efectivamente con tu pequeño. Brinda explicaciones simples. A los niños pequeños les cuesta seguir órdenes muy complicadas, pero las explicaciones simples los ayuda a comprender mejor. Por ejemplo, golpear la TV podría romperla. Eso es de mamá, no para niños. Juega aquí, nombre de tu hijo. El fuego de la estufa es peligroso. Utiliza detente o para. Cuando decimos no a un niño, lo que a menudo queremos que haga es que deje de hacer lo que sea que esté haciendo. Por eso, las palabras detente o para serían más apropiadas. Por ejemplo, ¿qué tal si nos detenemos y pensamos en lo que debemos hacer para que todo esté bien? Detente y piensa por un momento. ¿Es eso una buena idea? Haz de las figuras de autoridad tus aliados. Dependiendo de lo que se trate, puedes mencionar a su médico, dentista, maestros, etc. Por ejemplo, si tu niño quiere comer M&M's antes de la cena? Puedes decirle, no creo que podamos comer M&M's antes de la cena, amor. ¿Sabes que la próxima vez que veamos al Dr. X podemos preguntarle al respecto? Recuérdamelo, ¿vale? Ofrece una alternativa. Si tu pequeña te pregunta si pueden quedarse más tiempo en el parque, puedes decirle algo como, ya llevamos una hora aquí. ¿Qué tal si vamos a casa y pintamos un poco? Me di cuenta de que realmente te encanta usar esas nuevas pinturas. O si te dice que quiere dulces, intenta con esta frase. Ya comimos algunos dulces esta tarde. Tomemos algunas fresas en su lugar. Tal vez podamos hacer un rico batido y triturar algunos cubitos de hielo también. Reformula lo que dices de una manera positiva. En lugar de decirle a tu pequeño, no, no toques eso, intenta, sé que deseas tocar la lámpara, pero puede caerse y romperse. Por favor, solo mírala. O en lugar de, no, no toques al gato, intenta, recuerda tocar al gato suavemente. Caries en bebés. ¿Cómo evitarlas? Por Solis Kababi. Aunque tu bebé apenas tenga uno que otro dientecito, las caries podrían aparecer si no tomas tus precauciones. De acuerdo con expertos, las caries a temprana edad, antes del año, por ejemplo, suelen aparecer por los malos hábitos de limpieza. Sin embargo, el principal culpable es el azúcar. Y no hablamos de postres o caramelos. A veces las caries hacen su entrada gracias al biberón. Más de una vez, hemos puesto a dormir a nuestras criaturas con el tetero en la boca. Y a pesar de ser un truco efectivo para que logren conciliar el sueño, el azúcar propia de la leche, sea la que utilices, va penetrando en el diente de tu bebé, haciendo más probable el desarrollo de las caries. Algunos dentistas de niños también señalan que las bacterias que causan las caries pueden pasarse de la mamá al hijo. Por ejemplo, cuando comes de la misma cuchara de tu bebé o limpias el chupete con tu saliva. Por supuesto que la dieta del pequeño influye. Si toma jugos o consume frutas con frecuencia, si prefiere los cereales dulces o la típica galletita diaria para convencerlo de comer sus vegetales. Todas estas mañas conllevan a desmineralizar los dientes si no se mantiene una buena higiene bucal. Bien sea que tu bebé tenga solo un par de dientes, es importante cuidarlos. Los dientes de leche, aunque eventualmente se caen, abran paso a la dentadura adulta. Si se atrofian o se dañan, o incluso si se mudan antes de tiempo, tu hijo o hija estará más propenso a una vida de malestares en su desarrollo físico, mental y emocional. ¿Cómo identificar las caries en bebés. Usualmente, los primeros dientecitos tienen un tono puro, es decir, un tanto blanco. Pudiera ser caries si notas que los dientes cambian a un color manchado, marrón o amarillento. Si ves que llora o empieza a gritar al consumir alimentos bastante dulces, calientes o fríos, por el impacto del azúcar o la temperatura en el huequito dejado por la carie, lo más obvio, puntitos oscuros u orificios en los dientes. A veces resultan perceptibles a simple vista. ¿Se puede prevenir o tratar? Sí, al igual que en los adultos. Los caries tienen solución. De hecho, es más fácil prevenir las caries que tratarlas. Si sospechas que tu bebé tiene caries, lo mejor es llevarlo con un dentista pediátrico. Un profesional será el único que podrá determinar si es una carie superficial, si tu niño necesita más flúor o si es un daño más profundo. Mientras tanto, puedes limpiar con gasa las encías si tu bebé aún no tiene dientes. Una vez que los dientes empiezan a brotar, cepíllalos dos veces al día, al despertar y antes de dormir, y después de consumir alimentos dulces. Evita ponerlos a dormir con el biberón en la boca. De ser posible, y si pasa de los 6 meses, quítale la costumbre de lactar o tomar leche durante la noche. No coloques leche condensada, azúcar o sirope en su chupete. Increíblemente, es una práctica que todavía se usa para calmar al niño. Si tienes caries, no utilices las cucharillas de tu bebé o limpies el biberón o chupete con tu saliva. Lo más esencial, limita o elimina el consumo de azúcar. Un jugo natural en las mañanas o un plato con frutas no le causará problemas. Pero si su dieta consiste en jugos comerciales, galletas o barritas de cereal, chocolate o caramelos, estás dándole paso a un camino de malos hábitos. ¿Por qué tu hijo pequeño puede beneficiarse con las siestas? Por Karina Cortés. El sueño nocturno es importante, por supuesto, pero las siestas durante el día pueden ser muy vitales. Y es que son la clave para asegurarse de que los niños descansen las horas que necesitan todos los días. Además, hacen maravillas con la salud física y el estado de ánimo de los niños. Eso es bueno para ellos y para ti. Pero echemos el tiempo para atrás. En 2015, los investigadores revisaron los datos y no surgiría ningún beneficio real para persuadir a los niños de que no dejaran de eliminar sus siestas a medida que crecen. Pero más recientemente, La investigación en curso financiada por la Fundación Nacional del Sueño sugiere que al quitar una siesta de la tarde de los niños en edad preescolar y en el jardín de infantes, también podríamos estar limitando su capacidad de recordar lo que aprenden a largo plazo. En el estudio, los investigadores dieron a los estudiantes de preescolar de 6 escuelas una tarea de aprendizaje de la memoria por la mañana. Esos estudiantes tomaron siestas por la tarde todos los días durante una semana, pero se saltaron las siestas la próxima semana. Luego, los investigadores examinaron el desempeño en la tarea de memoria más tarde en el día para ver cuánto se retenía. Los estudiantes se desempeñan mejor si han dormido una siesta que si los mantenemos despiertos, dijo en un comunicado Rebecca Spencer, profesora asociada de Ciencias Psicológicas y Cerebrales en la Universidad de Massachusetts Amherst y coautora del estudio. En las tareas de memoria declarativa, cuando los estudiantes no tomaban una siesta, olvidaron el 12% de los elementos aprendidos en la mañana. Después de otro día sin una siesta, la brecha de la memoria creció al 18%. Si bien es posible que no haya un enfoque único para determinar el horario de siestas de un niño, vale la pena considerar que la Academia Americana de Pediatría recomienda entre 10 y 13 horas de sueño, incluidas las siestas, para niños de 3 o 5 años. Y finalmente, visitamos guiainfantil.com para Los Mellizos, un cuento corto muy optimista para niños pesimistas, por Marisa Alonso Santamaría. Oliver y Miriam eran hermanos mellizos. Físicamente tenían un gran parecido, pero en la manera de ser eran totalmente opuestos. Oliver era muy optimista y su hermana todo lo contrario. Oliver siempre buscaba una salida a todos los problemas y Miriam siempre se daba por vencida ante el menor contratiempo. Una mañana salieron los dos hermanos de casa jugando y bromeando entre ellos. Iban a casa de sus abuelos que vivían a la vuelta de la esquina. Era un día muy frío y lluvioso. Los dos iban felices con sus botas de agua nuevas. Se pararon ante un semáforo en rojo y al pasar un coche por un charco, a pesar de llevar impermeables, les caló totalmente. Los hermanos se miraron y Oliver, al ver a su hermana empapada y con cara de susto, soltó una sonora carcajada. «Eres bobo. No tiene ninguna gracia», dijo Miriam a punto de llorar. «Vamos, no te enfades», dijo Oliver, tirando de la mano de su hermana. «¿Pero qué os ha pasado? Pasad, pasad», dijo su abuela al verlos mojados. Les mandó quitarse la ropa y se secaron con unas toallas. «¡Qué gustito estar seco!», exclamó Oliver, mientras miraba a su hermana que aún seguía disgustada. «Para que entréis en calor, os voy a preparar un chocolate caliente», dijo el abuelo desde la cocina. «¡Bien!», gritó Oliver, que le encantaba el chocolate que hacía su abuelo. «¿Ves? No hay mal que por bien no venga. El abuelo no hubiera hecho el chocolate si no nos hubiéramos mojado», le dijo a su hermana, guiñándole un ojo. Tomaban el chocolate mientras veían en la televisión sus dibujos animados preferidos. De repente, la pantalla se quedó en negro y dejó de funcionar. «¡Se ha roto! ¡Se acabó! Tendrán que comprar un televisor nuevo», dijo Miriam haciendo una mueca. Oliver se levantó a dar de la luz de la habitación justo cuando oyó el abuelo gritar desde la entrada. ¡Se ha ido la luz! Seguramente será un momento. Voy a ver el cuadro eléctrico. Y en 2 minutos subió un interruptor y lo arregló enseguida. El televisor se encendió automáticamente y Oliver miró a su hermana haciendo con sus dedos la V de Victoria. ¿Ves? ¡Arreglado! No hay que ser tan pesimista, dijo, dispuesto a seguir saboreando el rico chocolate. A lo mejor se vuelve a ir la luz, fue la respuesta de Miriam. Pues si ocurre eso, el abuelo lo volverá a arreglar, le dijo, acercando su cara a la de ella, poniéndose bizco. Y Miriam soltó una gran carcajada. Bueno, esto es el Audio Information Network de Colorado. Gracias por unirse con nosotros para ser padres. Mi nombre es Nikki LaBeouf Little. Por favor, sigan escuchando para el programa que viene.
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4: Bienvenidos a Temas sobre el Envejecimiento y la Salud. Los saluda el Dr. Jeffrey Nemhauser. ¿Sabían que la ansiedad y la depresión son comunes entre los adultos con artritis? Aproximadamente 1 de cada 5 adultos con artritis tiene síntomas de ansiedad y 1 de cada 8 síntomas de depresión. Hoy vamos a hablar con la doctora Louise Murphy, epidemióloga senior y experta en la materia del programa de los CDC contra la artritis. Ha venido a ayudarnos a entender la conexión entre la artritis y la salud mental. Bienvenida, doctora Murphy.
5: Hola, doctor Nemhauser. Estoy muy contenta de estar aquí para hablar sobre la artritis y la salud mental, en especial la ansiedad y la depresión.
4: Doctora Murphy, hablemos sobre la ansiedad y la depresión primero. ¿Cómo se comparan los niveles de ansiedad entre los adultos con artritis y sin artritis?
5: Los adultos con artritis tienen síntomas de ansiedad en mayor medida que los adultos sin artritis. Nuestro estudio halló que los adultos con artritis reportaron tener ansiedad el doble de veces que en los adultos sin artritis. Estamos aprendiendo más sobre el gran impacto que tiene la ansiedad en la vida diaria de los adultos con artritis.
4: ¿Cuáles son algunos de los síntomas comunes de ansiedad?
5: Las personas con ansiedad podrían tener dificultad para dormir, sentirse inquietas o tener los nervios de punta. Podrían tener dificultad para concentrarse, sentirse preocupadas o irritadas y a veces se les puede poner la mente completamente en blanco.
4: Interesante. Muchas gracias por compartir esos síntomas de ansiedad. Ahora sigamos con la artritis y la depresión. ¿Qué ha aprendido acerca de esa conexión?
5: En nuestro estudio hallamos que los síntomas de depresión eran 2 veces más comunes entre los adultos con artritis que en aquellos sin artritis. Los síntomas de depresión pueden incluir sentirse triste, vacío, sin esperanzas o negativo, sentir culpa o que no vale nada. Las personas con depresión podrían perder el interés en sus pasatiempos y actividades. Podrían pensar en la muerte o el suicidio e incluso podrían sentir dolor físico como dolores, calambres, fatiga o problemas digestivos. Además, es importante notar que las personas con dolor crónico pueden tener niveles de ansiedad y depresión aún mayores que aquellas sin dolor crónico.
4: Tremendo. Así que no solo están manejando el dolor y otros desafíos de la artritis, sino que también deben manejar su salud mental.
5: Sí, exactamente. Y de hecho, estar crónicamente ansioso puede efectivamente aumentar el riesgo de tener depresión.
4: Entonces, ¿cómo pueden los adultos con artritis manejar la ansiedad y la depresión?
5: Si se están sintiendo ansiosos o muy desanimados, lo mejor que pueden hacer es hablar con su proveedor de atención médica porque hay muchas maneras de ayudarlos a sentirse mejor. Les pueden recetar medicamentos para reducir la ansiedad y la depresión. También pueden remitirlos a profesionales de salud mental, como a terapeutas que proveen consejería. Un tipo especial de terapia, que se llama terapia cognitivo-conductual, puede ayudarlos a aprender nuevas destrezas para sobrellevar su situación. Sabemos a partir de estudios científicos que cuando el estado de ánimo de las personas mejora, también pueden sentir menos dolor.
4: ¿Qué pasa si alguien duda en ir a su proveedor de atención médica porque le preocupa exponerse al COVID-19?
5: Primero que todo, no está solo. Un estudio de los CDC reportó que el 32% de las personas evitaban la atención médica de rutina por preocupaciones por el COVID. Y al no recibir la atención médica que necesitan, las afecciones físicas y mentales pueden empeorar. Afortunadamente, muchos proveedores de atención médica están ofreciendo visitas en tiempo real por teléfono o por video en vivo. Pero antes de programar una cita, es importante que contacte a su compañía de seguro para saber si su plan cubre telesalud, telemedicina o servicios de consultas a enfermeros.
4: Volvamos al manejo de los síntomas de la artritis, como el dolor. ¿Qué otra cosa puede aportarles beneficios a estas personas?
5: Otra cosa es la actividad física, que tiene tantos beneficios. Puede reducir el dolor de la artritis, mejorar su función física y estado de ánimo, y ayudarlas a sentirse mejor en general. Sabemos que cuando uno hace actividad física regularmente, puede sentirse menos ansioso y deprimido. En realidad, cualquier cantidad de actividad física puede ayudar, pero los adultos con artritis que hacen al menos 150 minutos de actividad física moderada a la semana, como caminar, son quienes más beneficios experimentan. Uno sabe que está haciendo actividad física moderada si, por ejemplo, puede hablar, pero no cantar mientras hace la actividad.
4: Si yo tuviera artritis y quisiera comenzar a hacer más actividad física, ¿me preocuparía lesionarme?
5: Esa es una excelente observación. Algunas personas con artritis se resisten a hacer más actividad física porque tienen miedo de lesionarse o de que desencadene dolor. Afortunadamente, hay clases para adultos con artritis que pueden ayudarlas a hacer ejercicio de manera segura y a mantenerse activas, como Walk with Ease, Enhanced Fitness y Fit and Strong. Otra forma de comenzar a sentirse mejor es asistir a una clase de educación en automanejo, como el programa de automanejo de enfermedades crónicas. Al igual que con la actividad física, las personas que asisten a estas clases experimentan muchos beneficios, como mejor estado de ánimo y más confianza en su capacidad de manejar su enfermedad crónica.
4: ¿Hay algo más que quiera compartir sobre la artritis y la salud mental?
5: Sí, me gustaría concluir diciendo que hay buenas noticias para los adultos mayores. Muchos estudios muestran que los adultos mayores tienen menos probabilidades de tener ansiedad y depresión que los adultos menores y de mediana edad. En nuestro estudio de adultos con artritis, uno de cada 10 adultos de 65 años y mayores tenía ansiedad, y solo uno de cada 16 tenía síntomas de depresión. Los adultos mayores son capaces de hacer buen uso de las destrezas de superación que aprendieron a lo largo de la vida.
4: Doctora Murphy, muchas gracias por estar con nosotros hoy y por enseñarnos sobre la conexión entre la artritis y la salud mental y lo que la gente puede hacer para sentirse mejor.
5: Muchas gracias por invitarme.
4: Para obtener más información, visite cdc.gov/arthritis, A-R-T-H-R-I-T-I-S. Hemos estado hablando hoy con la doctora Louise Murphy, epidemióloga senior y experta en la materia del programa de los CDC contra la artritis.
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7: 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Comenzamos.